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0: Lo vamos a hacer figura.
1: Lo vamos a hacer figura con tanto pateando.
2: Hoy todos nos ponemos la camiseta.
1: Yo voy con México.
0: Obvio, todos.
1: Ojo, mis compatriotas me están insultando porque después de lo que vivieron los ecuatorianos ahí, están enojados con los mexicanos. Pero.
2: No, pero la verdad es que.
0: Ya se les va a pasar.
3: Pero también, Alex, también es genuino tu amor por México, por todo.
1: Claro. Yo voy con Ecuador. Yo voy con Ecuador siempre. Pero hoy quiero que lo vaya a ver.
2: México, vamos a la pausa y seguimos aquí en Fútbol de Primera.
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11: Pues de regreso en la cabina Ford, vehículos hechos tan capaces como tú. Mientras que mostraban la presencia del presidente de la FIFA, Gianni Infantino, en el estadio. Manolo, equipo que gana no se toque, es el mismo 11 de la victoria 2-0 frente a Ecuador con goles de Julián Quiñones y de Raúl Alonso Jiménez.
12: Así es, no se toca y sale de esta manera. Con Rangel en la portería con el número 1, una línea de 4 con Jorge Sánchez y Gallardo como laterales. Montes y Vázquez estarán en la defensa central. Medio campo, Lira de contención, Romo y Mora estarán ahí acompañándolo. Piojo Alvarado por derecha, Quiñones por izquierda y el goleador Raúl Jiménez en el frente de ataque.
11: En el caso de Inglaterra, que jugó un día después, el miércoles, México jugó el martes pasado, derrotó a la República Democrática del Congo por 2-1 con dos goles de Harry Kane. El técnico Thomas Tuchel realiza 3 variantes con respecto al 11 inicial.
12: Así es. Pickford estará en la portería. Cuanza, lateral derecho, que es uno de los que entra de cambio. Cuanza y Kane estarán como defensas centrales. O'Reilly como lateral izquierdo. Declan Rice y Anderson en la contención. Medio campo con Gordon, Bellingham y Saka, acompañando al goleador Harry Kane.
11: Es decir, los que ingresan son Bukayo Saka con el número 7, Anthony Gordon con el 18 y Karel Kwanza con el 26. Si eran en la banca de suplentes, el 11 Marcus Rashford, Noni Madueke y Jet Spence. Muy bien. Veremos entonces con estas variantes qué hace el conjunto de Tuchel, Carlos de los Cobos, equipo que gana no se toca, México de memoria entonces, con el mismo 11 que viene de ganarle Ecuador.
13: Así es, Sammy. Yo lo comentaba que quizá podría haber algún cambio, uno o dos cambios, porque podía de repente sorprendernos Javier, pero no, creo que lo hace bien. Repite el equipo que hizo un gran partido cuando se enfrentó a Ecuador en la jornada pasada y que dejó un grato pero muy grato sabor de boca, Sam.
14: Hoy, como un dato especial, esta noche con este partido de México-Inglaterra, se jugará el 24º partido de la Copa del Mundo que se disputen en este estadio Ciudad de México, el que todos conocemos como la cancha del Estadio Azteca, más que en cualquier otra parroquia o templo del fútbol, Manolo.
12: Sí, va a ser difícil que puedan romper ese récord impresionante. Es una catedral, uno de los estadios más lindos para ver el fútbol, este Estadio Azteca.
14: No, vamos a la pausa. 2 minutos para todo el país y regresamos. Seguimos en la previa. Cada vez falta menos. 25 minutos para el arranque del partido, demorado por las tormentas eléctricas y el mal tiempo y la lluvia, que felizmente está bajando un poco porque aquí queda goteando el techo. Y regresamos con más desde la cancha del Estadio Azteca, México-Inglaterra, por Fútbol de Primera.
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21: Tiempo, no sé, con esta lluvia que vaya a pasar.
22: Están en el túnel de vestuarios ellos con la camiseta de México. Está Fer, levanta la trionda, la pelota. Le pusieron, por supuesto, una de las icónicas canciones del grupo. Y el público canta, el público se divierte. El único antecedente en una Copa del Mundo de enfrentamientos entre México e Inglaterra se dio en 1966, el año que Inglaterra gana su única Copa del Mundo. Con goles de Bobby Charlton y de Hunt, Inglaterra derrotó en Wembley en la fase de grupos a la selección mexicana. Se han enfrentado en 10 oportunidades, hoy será la undécima. De 10 partidos, México apenas ganó 2, empató 1, perdió 7, marcó 4 goles en esos 10 partidos y recibió 27. Números, historia y estadísticas, nada más.
21: Totalmente, esos números ya están allá en la historia. Hoy es un partido distinto por el marco en el cual estamos. México está jugando de local en una Copa del Mundo ante su gente, ante la altura, que también va a influir mucho, y bueno, esta lluvia que no para.
22: No para, es increíble, la verdad. La cancha va a estar rapidita, Carlos, va a estar ligerita para los dos, y un equipo mexicano que ya hemos visto, salvo el primer partido, al arranque, obvio, de los nervios, creo que no siente la mochila pesada de estar arropado por toda esta afición, más de 82.000 espectadores en el Estadio Azteca.
13: De acuerdo, Sammy, creo que los muchachos van a salir con la misma confianza y determinación, espero eso, y como salieron el partido ante Ecuador, porque realmente saben que el equipo es de todos.
22: Hoy México juega su partido número 65 en el historial de la Copa del Mundo. Inglaterra el número 78. Las cartas están sobre la mesa. El césped, Manolo, desde aquí arriba se ve en impecables condiciones.
21: A ver, se ve en impecables condiciones, pero jugar con esta cantidad de agua se vuelve muy complicado. El controlar el balón, el dar los pases, se te complica. Rueda mucho más rápido el balón. Debes de tener mucho más cuidado en no cometer errores, porque se dan mucho más errores cuando están las condiciones climáticas como están ahorita. También es importante, cuando vas a atacar, disparar de larga distancia, buscar esos tiros, porque se va a resbalar el balón, porque puede haber muchos rebotes. Son varias circunstancias que te cambian cuando estás en el clima.
22: Y antes de la pausa, no sé si tenemos a Javier, Claudio, porque también para el árbitro, para Lireza Fagani, Javier, va a ser realmente importante, sobre todo las condiciones del terreno de juego, porque honestamente desde el mediodía de aquí, 2 de la tarde, tiempo del este, no ha parado de llover de forma intensa.
23: Sí, por supuesto, Sammy, que lo será. Deberá medir muy bien la naturaleza de los cuerpos, las posibles fricciones, la relación entre la velocidad, el tiempo, la distancia, cuando haya pelotas en disputa. Y obviamente son ese choque de dos estilos, ¿no? Todos sabemos que en Inglaterra los jugadores ingleses se caracterizan por su velocidad, por su fuerza. Y México tiene otro tratamiento con el balón. Y yo creo de que el estado del campo de juego va a ser un jugador más. Y Alianza Fagani tendrá que tener mucho cuidado en las pelotas, principalmente aquellas pelotas divididas, en donde arriben al mismo lugar los jugadores con alta velocidad, que puede haber choques inesperados. Y espero que obviamente también vaya advirtiendo, cuando ocurre este tipo de situaciones en donde uno tiene la responsabilidad de dirigir un partido en estas condiciones, tiene que previamente advertir a los capitanes y, si es posible, a todos los jugadores, de que antes del partido, de que tengan cuidado con los desplazamientos. Y porque el tipo legal del juego brusco y grave no tiene en consideración la intencionalidad, no tiene no se debe tomar el criterio de la conducta si es voluntaria o no. Basta el solo hecho poner en riesgo la integridad física del adversario, ¿no es cierto? Entonces, obviamente que eso es una causal de expulsión y en ese tema tendrá que tener mucho cuidado de esa jugada.
14: Vamos a hacer la última pausa de 4 minutos de la previa y regresamos y nos quedamos con la ceremonia de protocolo y con el arranque del partido. Este estadio es una fiesta. Parece un antro este estadio.
0: Es increíble
14: la fiesta total domingo, incluso las luces se prenden y apagan, como en la disco que usted le encantaba ir en sus épocas mozas. Vamos a la pausa.
0: No me quemé.
14: Y regresamos con la música. La chona es esto, ¿no? Vamos bailando con la chona y regresamos desde la Azteca. Todo en felicidad. Estamos en Fútbol de Primera, la radio del Mundial.
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5: Círculo central, la circunferencia con el mapa del planeta fútbol. La FIFA en la mitad de la cancha y el protocolo para la salida de los equipos. Se acabaron las palabras, Carlos de los Cobos. Es la hora de la verdad. Ha llegado el momento histórico del fútbol mexicano esta noche en su Copa del Mundo.
7: Así es, Ami. Esperamos un muy buen partido, dos selecciones que por méritos propios han llegado hasta esta instancia. Lógicamente sabemos que del poderío y de la fuerza que tiene el equipo inglés, pero vuelvo a insistir, el equipo mexicano, nuestra selección, nos transmite muchísima confianza después de lo que ha hecho durante este torneo.
5: El ambiente está de más decirlo, es espectacular, Manuel.
24: Es impresionante lo que se está viviendo en este estadio Azteca. Ahora tienen que contagiarse de esto los futbolistas. Estas se viven muy pocas veces en tu vida, en tu carrera, tener un estadio así con la gente volcada como está. Tienes que contagiarte de eso y salir a dar el mejor partido de tu vida.
5: México ataviado con la camiseta verde, el short blanco y las medias rojas. Inglaterra que sale con una chamarra, una casaca blanca, short azul y medias blancas, impoluto. Los cinco árbitros con Alireza Fagani, todo de negro, por primera vez en este escenario, porque en el 70 y en el 86 era God Save the Queen, y hoy por primera vez se cantará el God Save the King.
24: Gracias.
5: Aquí en la cancha del Estadio Azteca. Se colocan los 26 integrantes de México que saludan a la afición y en la zona donde están las familias. A mano izquierda de nuestra cabina Ford y de la posición número 38 en este mítico Estadio Azteca, para comenzar el protocolo, primero con el himno nacional de Inglaterra. No sé si ha parado la lluvia, no mucho, ¿no? Pero bueno, ya no
24: algo,
5: tormenta
24: algo, ya no, ya, y ya no es tan fuerte, ya no está cayendo tan fuerte el agua.
5: Muy bien, hacemos el silencio respetuoso para escuchar el himno nacional de Inglaterra.

años para que más de 130 millones de mexicanos aquí y otros tantos en los Estados Unidos.

0: hermosa voz de Carlos de los Cobos. Señoras y señores, el himno nacional mexicano que suena aquí y que suena en los Estados Unidos, en el parlante del Mundial de Fútbol de Primera. Termina la ceremonia protocolar y es hora de la verdad, es hora de jugar al fútbol. Y usted lo escucha en la radio del Mundial. Somos Fútbol de Primera, desde la cancha del Estadio Azteca.
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0: Realmente emotivo, Carlos, Manolo, esta ceremonia de protocolo por última vez en una Copa del Mundo en este escenario mundialista, el himno nacional mexicano acompañando por más de 82.000 almas.
2: Así es, Sammy, realmente es un privilegio estar en este estadio viviendo esta emoción, esta motivación que se genera a través de toda la afición mexicana que está aquí, que se reunió hoy para apoyar a nuestra selección. Realmente son momentos inolvidables que por mucho tiempo quedarán en el corazón de cada uno de los mexicanos.
3: Para al que no se le enchine el cuero con esto, es impresionante cómo se escuchó el himno nacional, el contagio que hay con esta gente. Fue realmente indescriptible lo que vivimos aquí.
0: De verdad. Uno que no es mexicano lo siente y se le enchina la piel. Este estadio tiene ese magnetismo, ¿no? Y es un verdadero privilegio que nos da esta bendita profesión estar aquí. Hemos estado tantas veces, Manolo, Carlos, junto a ustedes, ustedes jugando, pero también desde esta posición de analistas en este estadio. Copas Oro, eliminatorias, pero nunca evidentemente con el momento histórico que significa este partido.
3: Y esto es lo que tienen que entender los futbolistas, es su momento, es el momento histórico para trascender, para dar el mejor partido que han dado en sus vidas, entregarse al máximo y bueno, hacer que toda esta gente siga vibrando de esa manera.
0: México con paso perfecto, le ganó 2-0 a Sudáfrica, 1-0 a la República de Corea, 3-0 a Chequia y 2-0 a Ecuador. Y aquí vamos, la última piña a mano izquierda, Carlos de los Cobos. ¿Qué dice el capitán? ¿Qué dicen los jugadores?
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0: 3, 2, vamos señoras y señores, en marcha. Pelota larga para el tal Rangel, que despeja con los puños de izquierda a derecha. En estos primeros 45 minutos, el conjunto mexicano, según la posición de nuestra cabina Ford, vehículos hechos tan capaces como tú. Las rechiflas van para Jordan Pickford, que la va a dividir de zurda por el sector de la izquierda. Se va totalmente desviada donde estaba Jesús Daniel Gallardo y la pelota se va del terreno de juego Le da la mano el vasco Javier Aguirre a Jalal Hayet, el cuarto árbitro marroquí. Este de Cabal impoluto, como siempre, sí. Traje oscuro. Con la camisa blanca, Manoli, la corbata verde.
3: Importantísimo estos primeros minutos para las dos selecciones. Para la selección de México, salir a apretar, salir a recuperar el balón, tratar de ser lo más ofensivos que se pueda y buscar un gol en estos primeros minutos, impulsados con la gente. Y por el otro lado, la selección inglesa a desinflar todos los balones.
0: Bueno, la primera falta del partido, Javier, reclama Thomas Tuchel al árbitro asistente que lo tiene al lado. Al australiano George Landrake, Javier, falta de Declan Rice y el primer pintado de amarillo temprano en el partido.
6: Eleva peligrosamente su botín al minuto de juego, ¿eh? Amonestado Rice por la falta sobre Romo, que impacta en el rostro y está caído en el piso, lo están asistiendo.
0: Esto deja la vara alta en el arranque del partido,
6: ¿eh? Sí, claro, ahí, por supuesto que sí.
3: Fuerte, ¿no?
6: No, pero es necesario, ¿eh? en este tipo de partidos es necesario poner los puntos sobre las íes nomás comienza el juego. Me parece saludable, a diferencia de lo que hizo Fagani en el partido, no sé si recuerdan, de Colombia con Portugal, que dejó pasar muchos minutos para empezar a molestar.
3: A ver, y siento, y lo que estaba reclamando Tuchel ahí en el banco, es que también se había agachado mucho Romo por la pelota y por eso había impactado.
0: Se recupera Carlos Luis Romo, una de las figuras que ha tenido la selección mexicana en estos primeros cuatro partidos.
2: Así es, afortunadamente parece que ya pasó. Comparto lo que dice Manuel, creo que en cierto modo Romo bajó demasiado la cabeza, o sea, fue una pelota muy abajo.
0: Aquí viene la selección mexicana, a toda velocidad Raúl Alonso Jiménez le pega con ganas de pegarle, estaba rebotando el balón. La tiene el Piojo Alvarado, va a enganchar. Se tiene que dar la vuelta completa, 360 para que venga a colaborar Jorge Eduardo Sánchez. Otra vez con Roberto el Piojo Alvarado. Tiene atrás para que venga a colaborar también Gilberto Mora. El balón va para Mora Morita. El servicio atrás para que venga a buscar la lira. El público comienza, claro, el que gana es el que goza, o por lo menos el que empate, y por lo menos el público hace 6, 7, 8 horas está en el estadio, Manolo, y hace sonado, comienzan los goles.
3: Y quiere hacer empezar, hacer la localía, eso es importante también, que se meta el público.
0: El Piojo Alvarado trataba de llevarse a O'Reilly, cortaba bien por ese costado, parecía falta en ataque, y es falta en ataque, nomás estaba cobrando el árbitro cuando iba por ese balón. Justamente Jorge Eduardo Sánchez, el empujón sobre uno de los tres cambios, Anthony Gordon, Javier, tiro libre favorable a la selección de Inglaterra.
6: Y Sánchez lo empuja a Gordon con su parte delantera y lo hace caer de bruces, cobrando bien la lideza, atento y seguro, concentrado.
0: Va a despejar Jordan Pickford, ensordecedor. Y comenzamos temprano con el grito. La pelota viene, el golpe de cabeza. Trataba de buscarla por el sector de la derecha. El conjunto de Inglaterra a toda velocidad para el jugador Bukayo Saka, que no puede controlar el esférico. Será lateral favorable a México.
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0: Nos da un comprendido Claudio Gutiérrez al mando de la nave si estamos llegando en buenas condiciones, porque aquí el grito del público es ensordecedor. Si estamos en correctas condiciones. Muy bien, por canales internos entonces. Muy bien, con su sal y pimienta habitual. La pelota la tiene el Tala Rangela. Lo invita Harry Kane que venga por la pelota. Aquí está saliendo nuevamente el conjunto mexicano. La tiene Gilberto Mora Morita, que la pide. No arruga, no se esconde. Tiene el dominio de la pelota. Viene a buscarla por ese costado. El Piojo Alvarado ya centralizando el juego. La proyección de Gallardo está solitario. En la mitad de la cancha Teitaro ya por el sector de la derecha en territorio inglés, Jorge Eduardo Sánchez. Aquí está el capitán, el Cachorro Montes. Me sonrió porque la gente, claro, ya se divierte. Ole, ole, y ole, viene el servicio. La profundidad ahora, estaba cortando bien en ese sector, en el fondo, el jugador Gay. La tenía, falta ahora. Guarda Harry Kane, guarda Harry Kane. Va por la pelota. Empuja el jugador mexicano que la tenía, Alireza Fagani los va a llamar, porque uno es el capitán del conjunto de Inglaterra, Harry Kane, quedaba con el control de la pelota aérea Eric Lira. Llamada de atención de Alireza Fagani, Javier, habla con el capitán Kane y con el número 6 Eric Lira.
6: Pero me llama la atención la conducta de Kane, recién empieza el partido peleando una pelota en la mitad de la cancha luego de un tiro libre cuando Lira lo agarra a Bellingham. Me parece absurdo realmente cómo reacciona Kane disputándole el balón, como si faltara segundos para terminar el partido y están perdiendo. Insólito, realmente insólito. Fagani llamándole la atención, no solamente a Kane, sino también a Lira, para que calmen, bajen los decibeles.
0: Le va a pegar Mark Gay desde el fondo, nacido en Costa de Marfil. 34 partidos hoy para el jugador del Manchester City, Gilberto Mora. Una nueva falta sobre el central izquierdo de la selección de Inglaterra. Manolo, comienza a ser medio ríspido el partido, medio trabado en el arranque.
3: También hay mucha ansiedad de los futbolistas mexicanos. Están saliendo con tal ímpetu que están cometiendo muchas faltas. Hay que bajarle un poco el ritmo, salir con esa intensidad, pero tratar de no cometer faltas.
0: Eric Conza, aquí está el de Aston Villa jugando por el sector de la izquierda para Nico O'Reilly. Se manda Nico, el bueno, la pelota va hacia atrás para Jordan Pickford. Va a tener que bajarle, Carlos, complicado, ¿no? Los decibeles y la intensidad, porque claro, el público y todo lo que viene alrededor del partido en los primeros minutos, ¿no?
2: Es natural, Sammy, se genera una cierta presión por el ambiente que hay, ¿no? Pero mira, el México se sale con una línea de cuatro: Sánchez, Montes, Vázquez, Gallardo, un doble contención que es Lira, Romo, por las bandas Quiñones y Alvarado, Mora un poquito detrás de Raúl Jiménez, es decir, un 4-2-3-1.
0: La pelota la tiene ahora O'Reilly. Aquí se manda el jugador del Manchester City, formado en la academia del City Group. El balón lo domina Jude Bellingham. Abre por la izquierda para Anthony Gordon. Trataba de superar a Jorge Sánchez. Se va fuera del terreno de juego. Primer tiro de esquina del partido. Ford, vehículos hechos tan capaces como tú, Manolo, favorable a Inglaterra.
3: Y aquí esto es importantísimo. El balón detenido de Inglaterra es una de sus especialidades. Tiene jugadores muy altos. Debe de estar México.

0: está tempranamente amonestado. Sube Konsa, sube Gay y sube el goleador Harry Kane. Cuidado con esta, le va a pegar Declan Rice, y como en todo el Mundial, como en todos los partidos hasta aquí, Alireza Fagani habla y recomienda a los jugadores en el área menor. Le va a pegar ahora Declan Rice, va al área de las ilusiones, cuidado con esta, atenti, está el tal Arrangel. Cortico para Bucayo, saca, va a descomponer ahora, viene Bucayo, el centro arriba, pasado. Tranquilamente la tiene y la va a recoger ahora Jesús Gallardo, espera que se vaya al terreno de juego, el lateral para México.
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0: Bucayo Saka la buscaba en la mitad de la cancha, Elliot Anderson, una de las novedades para este chico que jugó en las selecciones con límite de edad de Escocia, el ex Nottingham Forest, hoy al servicio del Manchester City, una de las novedades, digo, en esta selección. La pelota la tiene con el perfil cambiado Bucayo Saka, atrás entrega para Declan Rice, este abre el balón para el central por el izquierdo Gay, y Gay que combina con O'Reilly, comienza a picar Anthony Gordon, aquí está haciendo el freno de mano Anthony Gordon sobre la marca de Jorge Sánchez, lo saca a bailar, entrega otra vez para el sector de O'Reilly, hoy más temprano en Nueva York, Noruega, con doblete de Erling Braut Haaland, eliminó a la selección de Brasil que anotó y descontó con gol de Neymar, falló un penal el jugador Bruno Guimarães. Brasil está eliminado del Mundial. Noruega va a jugar contra el ganador de este partido el jueves en Miami. Todo por fútbol de primera. Gordon que filtra sobre Jude Bellingham, parecía empujar ligeramente a Eric Lira, va a ser cortina, se complica, se resbala Lira, Manolo sin falta, es lateral para Inglaterra.
2: Y la selección inglesa que empieza a tocar bien la pelota de un lado a otro. México se equivoca en la jugada anterior a tratar de tirar pelotazos. Esto que hizo Inglaterra es lo que debe de intentar hacer México, tocar la pelota y que corran tras de ella.
0: Aquí viene Nico O'Reilly, va a servir de manos. Estamos en fútbol de primera en vivo desde la cabina Ford, vehículos hechos tan capaces como tú, desde la cancha del mítico Estadio Azteca. Balón se va del terreno de juego, no podía dominarla Gordon. Será saque de meta para el Tri.
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0: El Piojo Alvarado salió jugando del fondo, el tal Arrangel lo buscaba Gallardo, arriesgado, con el campo como está. Aquí está Gilberto Mora Morita, el goleador mexicano del Mundial es Julián Quiñones. Aquí está Julián, levanta la cabeza, el trazo era interceptado muy bien por O'Reilly, y ahora el que se la roba a Gordon es Sánchez. Gran Mundial de Sánchez hasta aquí. Eric Lira le estaba pidiendo Johan Vázquez, aquí está el jugador del Génova, se mete en la mitad entre los dos centrales como es habitual Eric Lira, ya viene a buscar la Morita, Morita para Raúl, Raúl para Julián, hace bien la filigrana, Julián le va a colaborar ahora el Piojo Roberto Alvarado, el toque atrás para que venga a buscarlo el cachorro Montes, y Montes para Johan, está más solo que la una por la banda izquierda, ya proyecta Jesús Gallardo, otra vez para el cachorro para Roberto el Piojo Alvarado, trazo largo para buscar en ese sector de la cancha Luis Romo, Carlos de los Cobos a las manos de Pickford.
3: Está bien que Romo intente aportar en ataque, pero considero que en estos momentos lo necesita más Lira a su lado y dejar que Quiñones se haga esa labor.
0: Aclaró el cielo después de 6 horas, Manolo, se ve celeste el cielo, el sunset en el Azteca.
2: Sí, ya dejó de llover y esto creo que va a beneficiar al partido, ¿no? Se toca ya mejor la pelota y esto de los mediocampistas de México me gusta, cómo no guardan una posición, empiezan a moverse por todos lados para tratar de agarrar ahí la pelota.
0: Aquí está saliendo Nico O'Reilly, cruzaba la intermediaria que divide ambos sectores para buscarla, Elliot Anderson prefiere atrás para Mark Gay, aquí está el número 6 inglés, trazo largo para el balón, cuidado con

0: Bucayo Saka incómodo, estiraba la pierna izquierda, la llega a tocar con la punta del botín, pero estaba larga el servicio. Manolo va a morir a la mano del tal Rangel.
1: Una muy buena jugada. Bucayo Saka normalmente juega pegado a la línea, pero cuando vio que la tenía su compañero, hace una diagonal interesante que por nada estuvo ahí de controlarla y hacer daño.
0: Ah, mire el pase del cachorro Monte desde el centro a la izquierda, pica toda velocidad y la rescata, perfecto, y negocia el tiro de esquina. Ah, no, saque de arco. Qué bien la rescató Carlos, porque era difícil, parecía larga.
2: Así
0: Jesús es. Gallardo, ¿no?
2: Pero al final le pega al jugador inglés, ¿me entiendes?
0: ¿Y entonces?
2: Debió haberse marcado
1: tiro de esquina. El último en tocarle era Bucayo.
0: ¿Ya la oyó, Javier?
3: Claramente le pega Rosa, la pierna izquierda le saca y sale por línea de fondo. Se equivoca acá, si da... Sí, evidentemente, termina dando saque de arco.
0: Y el amigo Gallo...
3: No interviene en esta jugada, interviene al revés.
0: Está el señor Gallo en el VAR. Y luego,
3: no, interviene al revés y da el saque de esquina, claro. Y está equivocado, pero al revés no.
0: Correcto. Aquí está saliendo el balón. Johan Vázquez, la salida para el conjunto mexicano. Y vuelven los soles del respetable, más de 82.000 espectadores esta tarde noche en la cancha del Estadio Azteca. Otra vez para Johan. Metido entre los dos centrales, Elik Lira, también de gran actuación, el campeón de la Liga Mexicana con la máquina cementera de Cruz Azul. Va a mandarse por ese costado Johan Vázquez, desintoxicando el terreno de juego para que venga Jorge Eduardo Sánchez. Se manda Jorge ahora con el Piojo, siempre el perfil cambiado, el Piojo mete el centro. La palomita espectacular anticipando la pelota, centro venenoso con el perfil cambiado del Piojo Alvarado. Manolo Carlos se lanza en palomita y el portero Jordan Pickford le arranca la etiqueta de gol.
1: Gran jugada, primera vez que hace esta el Piojo Alvarado en el partido, que ya la ha hecho en los anteriores. Ese centro peligrosísimo cerrando el remate de Raúl Jiménez, y también tremenda la actuación de Pickford.
0: Aquí viene el Piojo Alvarado. Segundo tiro de esquina, Ford Vehículos Hechos Tan Capaces Como Tú, el primero que cede la defensa de Inglaterra. Qué bien se lanzó Raúl. Aquí viene el Piojo, balón arriba, el primer palo. El balón se va despedido fuera del terreno de juego. Será nuevo tiro de esquina, Ford Vehículos Hechos Tan Capaces Como Tú. Balón detenido, la importancia, Carlos.
2: Sí, de tener un agente que ejecute también este tipo de jugadas, ¿no?
0: El Piojo al primer palo, golpe de cabeza para que despeje Harry Kane. Ya nos tiene acostumbrados en esa posición cuando hay un tiro de esquina, ¿no?
2: Sí.
0: Gana por alto. El último que quedaba era Elik Lira, que se ampara en tres cuartos de cancha con Raúl el tal Rangel. Aquí está el portero del rebaño sagrado. Buscaba a Julián Quiñones. Pide pista también el Piojo Alvarado frente a la cabina de fútbol de primera. Otra vez en la salida para que venga a buscar el cachorro. Proyectado Jorge Sánchez, el toque para Elik Lira, cerca estaba Jude Bellingham, en la mitad de la cancha al lado de Harry Kane. Este es Julián Quiñones que combina en primera para Lucho, largo el servicio a toda velocidad, va a buscar la pelota y la va a rescatar, pero claro, era difícil, Manolo, para que no se vaya al saque de arco sino al lateral ofensivo para la selección de Inglaterra.
1: Pero está tocando bien el balón ahí la selección mexicana, y cuando tienen en el medio campo, en la zona defensiva, hay buenos movimientos para tratar con el balón tan mojado. Es difícil esos balones tan largos porque bota y se escurre.
0: Controlamos el tiempo y marcador por fútbol de primera desde el Estadio Azteca. Este es el tiempo de juego. Exactamente, Pam Pam Pam, 17 minutos de la primera etapa y el marcador indica. 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México e Inglaterra empatan 0-0.
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0: Acordémonos de la atajada de Pickford.
1: ¡Qué atajada!
0: Espectacular. Aquí estaba rebotando la pelota en Gallardo cuando aparecía Anderson por ese costado. Ya recupera nuevamente Declan Rice. Rice. Abierto viene ahora Inglaterra en el fondo para que venga la salida de Konsa, cuando Juan Zá estaba proyectado por la banda derecha, círculo central, pisa su pelotita Ezri Konsa, jugando con Gerald Juan Zá, el jugador del Bayer Leverkusen. Elliot Anderson, la barrida es limpia de México, que recupera Ole Quiñones, el cañito, venía Kane, toca en primera México, toca bonito en la mitad de la cancha Eric Lira, aquí está saliendo y la levanta por ese costado Romo, la recibe, la baja muy bien con el botín derecho naranja Julián Quiñones, viene Gilberto Mora, Morita filtra para Quiñones, la tiene Mora, engancha, le pega y está el remate que choca en Ezri Konsa, pasa con facilidad Carlos buscando la pared Gilberto Mora.
2: Sí, un chico que tiene una, ya lo hemos hablado, una gran calidad, hizo una pared muy buena y lamentablemente después le bloquearon el disparo, pero lo tiene muy hecho eso.
1: Esto lo hace muy bien. Cada que agarra la pelota trata de ser vertical, ya sea con una jugada individual o tocando y yendo a buscar. Buena jugada otra vez de Mora. Aquí hay una falta clara de Montes, el cachorro, y después hace una seña que eso no le gustó para nada al árbitro.
0: Sí, señor, y le llamaron la atención otra vez, Javier.
3: Sí, le llama la atención porque Montes levanta su brazo airadamente cuando se da cuenta de que le cobró la falta, que fue clara, que fue evidente. Y lo corrió a Lireza Fagani hasta cruzando el campo de juego para llamarle la atención.
0: La tiene Pickford, que ha recibido 3 goles en sus primeros 4 partidos en esta Copa del Mundo y que ya salvó la papeleta en una con la palomita y el cabezazo de Raúl Jiménez. Declan Rice para Pickford, y Pickford que va a jugar otra vez con Mark Gay con Anthony Gordon, uno de los 3 cambios en el equipo con respecto al último encuentro. Viene Gordon a toda velocidad, se lo llevó en velocidad, Sánchez mete el centro, la barrida justita, pero justita Manolo, Derek Lira, tiro de esquina, for vehículos hechos tan capaces como tú.
1: Estas jugadas son importantes para la selección inglesa. Los dos que juegan por los costados, tanto Gordon, como lo demostró ahorita, como Bukayo Saka, son 2 jugadores que con espacio abierto son muy rápidos y peligrosos.
0: Él lo llevó en velocidad Gordon a Sánchez, sí, pero justito en la cobertura, bien. Muy bien Eric Lira.
3: Una mano.
0: Tiro de esquina. Cuidado, ¿cómo?
3: Una mano de Lira cuando se tira, obviamente totalmente casual, no sancionable. Le rebota en el cuerpo y luego le roza el codo.
0: En la barrida. Va a venir el tiro de esquina, cuidado con Kane, cuidado con Bellingham, como en el barrio, el amo y señor del balón es Declan Rice, balón arriba, el golpe de cabeza, sale bien despedido y bien despejado por la defensa mexicana cuando llegaba y merodeaba en el área mayor. Bukayo Saka, con calma va a buscar la trionda, nuevamente Declan Rice al lado del Vasco Javier Aguirre, va a dejar el encargo para que venga a sacar el balón por ese sector Nico O'Reilly. Aquí la tiene O'Reilly, sirve de manos, nada al área, bien el cachorro Montes, hace cortines, saque de meta para México.
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0: Estuvo atento el director para cambiar la mención, ¿no? Sí, antes era sí. El calor, ahora la lluvia, impecable, muy bien, buen timing. La pelota viene ahora a buscarla en la mitad de la cancha. Jude Bellingham, impecable. Hace la contra y le saca la pelota limpiamente y Lira juega con Morita. Otra vez para Lira, entrega para Sánchez, Sánchez para el Piojo. Cruzando la mitad de la cancha, el Piojo que toca otra vez para Gilberto. La tiene Morita, atrás para que venga a buscarla Eric Lira. De cariño le decimos Morita, no es diminutivo ni nada, de cariño. Es un chamaco, hombre. La pelota no, usted sabe, hay que hacer el disclaimer por si acaso. 17 años Gilberto Mora, juventud, divino tesoro. Le chocó al árbitro, le chocó al árbitro, lo atendieron después a Quiñones, se molesta Anderson en la mitad de la cancha, la posición de Lireza Fagani, termina chocándole la pelota, Javier, accidentalmente al juez.
3: Qué iba, Fagani aprovecha el error de él, de posicionamiento de él para llamar y de alguna manera distraer a la gente del error que había cometido en la ubicación, llamando a la pausa de hidratación.
0: Ya pasaron 22 minutos tan rápido. Aprovechamos para escuchar los conceptos de Manolo Sol y Carlos de los Cobos. El comentario del equipo mundialista empata México e Inglaterra 0-0.
1: Realmente un partido muy parejo. Por momentos lo dominó la selección mexicana, después la selección inglesa que tuvo ahí el balón en los pies. Y la oportunidad más clara fue esa muy buena jugada del Piojo, que manda el típico centro cerrándose, buscando la portería, y el cabezazo de Raúl Jiménez. Mención aparte la gran atajada de Pickford, porque el balón le bota antes, está mojado, fue tremenda esa atajada. Pocas oportunidades hasta el momento, solo esa.
2: Y sabemos, querido Sammy, que ya nos mostró Gordon que es más veloz que Sánchez. Entonces ahí, ojo, hay que poner un foco rojo ahí, porque esa situación la tiene que resolver Montes en un momento dado para hacer la cobertura a Sánchez.
0: Momento de hidratación, los requerimientos del Vasco Javier Aguirre y uno de sus auxiliares, Tony Amor, además de Rafa Márquez. 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
0: Mañana continúan los octavos de final en Arlington, Texas, Portugal, España, un clásico europeo. Y el equipo de todos, Estados Unidos, en Seattle, Washington, frente a Bélgica. El miércoles Argentina, mañana el lunes, ¿no? El martes Argentina, Egipto.
1: Ya no sabes bien qué día sí.
0: Y Suiza frente a Colombia, Colombia, Colombia. Bueno, vuelven los muchachos después del momento de hidratación. Balonazo largo para Gordon, que nuevamente le gana a la espalda y la velocidad. Sánchez, se fue la pelota, nada. El árbitro dice que siga Gordon, la pena. Le reclaman al árbitro auxiliar número 2, el asistente 2, el señor Andrew Lindsay de Australia. Si había salido la pelota y al final salió nomás, Manolo.
1: Sí, me parece que si hubiera pasado algo más, hubieran ahí revisado, porque parecía que se había abandonado el terreno.
0: Ojo, otra vez Carlos, a la velocidad de Gordon, que le está comiendo el mandado a Sánchez, ¿ah?
2: Sí, le está ganando la espalda. Le está ganando la espalda, le está ganando el duelo individual, y es importante poner atención en esa parte, ¿no?
0: Tiro libre favorable a la selección de Inglaterra. Javier, otra falta en ataque.
3: Sí, Raúl lo toma, el jugador inglés lo voltea, pretendiendo ganarle la posición para llevar el balón. Y Fagani sanciona la falta correctamente. Cuidado con el tema de la altura también, porque Fagani también le pega, ¿no? Está caminando, se está ubicando bien, pero recién esa intercepción con el balón fue producto de esa administración de gasto.
0: Atenti, Manolo, que hay un jugador mexicano solitario,
1: sí,
0: apurando el trabajo precompetitivo a mano izquierda de nuestra cabina.
1: Es extraño que en estos minutos esté ya ahí calentando el jugador mexicano. No sé si alguno se haya resentido, vamos a verlo.
0: Julián Quiñones, lo van a anticipar y le van a robar la pelota correctamente. Aparecía por ese sector de la cancha para tocarla sobre el sector de Harry Kane. Aquí está el goleador y capitán sobre la marca de Luis Romo. Atrás para que venga Declan Rice, la tiene Elliot Anderson, otra vez para Declan Rice, que juega ahora de tres dedos para Jude Bellingham. Se la quitan limpiamente, balón para Gilberto Mora, que toca para el Piojo Alvarado, que abre la proyección para que venga a buscarla Jorge Eduardo Sánchez. La tiene Sánchez ahora para Gil Mora, la tenía Morita, otra vez para el Piojo Alvarado, lo sale a marcar Declan Rice, que está desde el minuto y medio con tarjeta amarilla. Juega bien por ese costado, trataba a Luis Romo, lo anticipa muy bien y le roba la pelota Jude Bellingham, que apila a rivales y termina perdiéndola con Jorge Eduardo Sánchez, que le roba la pelota. Aquí viene Morita, el pase por la derecha, mientras que se iba internamente en diagonal Sánchez. No fue bueno el servicio y el saque de meta, Manolo, para Inglaterra.
1: Es una muy buena oportunidad porque habían agarrado mal parada la defensiva inglesa y no se entienden. Le tira la pelota justo cuando le había dado totalmente la espalda y no se entendieron.
0: Despeja en corto. Pickford viene a apurarlo por ese costado. Bien Mora. Servicio por la banda izquierda para que salga Gay. Juega con Elliot Anderson. Anderson ahora sobre Jude Bellingham. Lo vienen a marcar. El árbitro dice que es lateral para México. Se juega rápido. Gordon aplaude la decisión del auxiliar. Viene a Liresa Fagani, es que se dio, a hablarle a Lira.
1: Me parece que por ahí se pegó muy, muy fuerte
0: Sánchez.
1: Jorge Sánchez, que se quedó ahí tirado.
0: Pero ojo, porque Gordon, Javier, después de la decisión del auxiliar número uno, en su cara lo comenzó a aplaudir porque pensaba que era para Inglaterra y no para México.
3: Sí, lo que estoy observando es que Lira está bastante acelerado. Ya la segunda vez que lo advierte, la primera fue con Kane, conjuntamente con Kane, pero ahora otra vez se muestra contrariado. Ya otra vez le advirtió Fagani a Lira. Va a tener que bajar esa decisión.
0: Tal cual, muy revolucionado, salieron algunos jugadores mexicanos. Ya estamos en casi 30. 0-0 el marcador en la cancha del Estadio Azteca. Rumbo a los cuartos de final de la Copa Mundial de la FIFA. El golpe de cabeza viene en el fondo de Cuanza. No puede controlarla Bucayo, que trastabilla, que resbala. Jabonosa, húmeda la cancha del Estadio Azteca. El toque atrás para que venga a buscarla César Montes. El cachorro que ya la entrega cortita para Johan Vázquez. Johan Vázquez para Gilberto Mora. Morita y otra vez para el cachorro. El cachorro que abre para que venga a buscarla Eric Lira. Sánchez, Montes. 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Aquí viene a proyectarse Gallardo, en el servicio despeja Edri Conza. Viene a rescatarla por el sector de la derecha, Declan Rey no puede. Será lateral en ataque rapidito para la selección mexicana de fútbol, que la tenía con Julián Quiñones. No viene a apretar por ese costado. Viene Harry Kane, no puede controlar. Rescata la pelota, la defiende Julián. Por el toque para que venga a buscarla Montes. Y Montes que la recibe para Lucho Rojo. Como abre de zurda ahora para el Piojo Alvarado, que recibe de Sánchez, que estaba retrocediendo. Mantiene Manolo correctamente la posesión del globo el conjunto mexicano.
1: Sí, intentando llevar de un lado a otro a ver si se abren los espacios. Se mueven bien los mediocampistas, pero todavía no pueden penetrar.
0: Piojo. Descargaba Romo, otra vez para Sánchez, viene a marcarlo Nico Reilly. Mientras que tenga la pelota, Carlos, el rival no te va a hacer daño.
2: Sí, es importante tenerla y tratar de mantenerla bien, porque el equipo inglés está esperando justamente una falla, una imprecisión de nuestra selección para atacar rápidamente.
0: Golpe de cabeza ahora, quedó sentido, jugador mexicano, pero la pelota es de México. La tiene Lucho Romo. Con ganas de pegarle, Manolo se fue abriendo por el costado derecho. Alto, arriba y afuera, será saque de meta, Manolo, para la selección de Inglaterra. ¿Quién era? Lira.
1: Sí, él no, el que le pega es Romo, pero es muy importante cuando recupera.
0: Estaba sentido.
1: Ay, no sé cuál
2: Sánchez,
1: se quedó sentido.
2: Debe ser Sánchez.
1: Creo que es Sánchez, sí, me parece que es Sánchez, porque el que estaba calentando creo que era Israel.
0: Ah, mire usted.
1: Pero ya se sentó. Parece que ya pasó.
2: Sí, ahí está. Caía, sí, afortunadamente está, parece que ya pasó.
0: Sí, está Lira. Sí, el que lo habían golpeado era Lira. Ajá. Que aquí lo atiende otra vez Gordon. Iba por el balón Morita. Le quiere robar la pelota a Gay. El balón de Gordon. Nico Reilly no se puede amparar en Pickford porque tenía a Raúl Alonso Jiménez. Sale el lateral izquierdo inglés con la marca de Gilberto Mora Morita, que comete la falta sobre el lateral izquierdo Nico Reilly. Y será tiro libre favorable a la selección de Inglaterra. Aquí está saliendo Mark Gay con calma sobre el sector y la marca y la ligera presión de Gilberto Mora. Este juega con Ezri Konsa. Aquí está Konsa, que juega en el medio con Elliot Anderson. A su lado lo tenía Declan Rice. Prefiere jugar con Konsa. Y Konsa, que retrocede otra vez en salida, libre para el conjunto de Inglaterra. El balón lo tiene Konsa, jugando para Mark Gay. Levanta y está esperando por el sector de la derecha Gerald Konsa. A su lado también lo tiene Bukayo, y hacia él va la pelota con el perfil cambiado. Trataba de llevarse a Gallardo. Bien Gallardo en la marca. Muy bien Gallardo. La cucharea. Bien Lucho Romo. Viene ahora Julián Quiñones. Le estaba pidiendo Lira. Aquí lo tiene Lira. El servicio en el círculo central para Johan. Y Johan para el cachorro. Embotellado Inglaterra. Todo México pisando territorio inglés menos el Tala. El balón ahora para Jorge Sánchez. Abierto siempre con el perfil cambiado Roberto El Piojo Alvarado. Juega para Morita. ¿Qué tiene allí? No se arruga, no se esconde, toca la pelota otra vez para Alvarado, pasa sobre el sector donde estaba Harry Kane. Aquí viene Lira, la tiene Eric, tiene que hacer la pausa porque el equipo estaba muy adelantado y con mucha marca. Atrás para que venga a buscarle el cachorro Montes. El cachorro Montes otra vez para Johan. Con calma toca la pelota México. Balón para que venga a buscarla Quiñones, Manolo.
1: Uno de los que me gustaría que pesara más, Quiñones. Quiñones ha tocado poco la pelota, ha intervenido poco en jugadas peligrosas y es un jugador que te puede hacer la diferencia.
0: Piojo, atrás para el cachorro. Este es Johan Vázquez. Ya está proyectado por el andarivel zurdo Gallardo. Con ganas de meter el centro, Johan. Que buscaba Raúl Alonso Jiménez. La pelota se va desde la izquierda hacia la derecha. Será lateral en ataque. Frente a la cabina de fútbol de primera en la cancha del Estadio Azteca. Favorable Inglaterra.
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0: El balón ahora para que venga a buscarla Lucho Romo. Va a ser un partido largo, de mínima diferencia, me parece, entre México e Inglaterra.
1: Así parece. Ahora, una ventaja que veo que tiene la Saure, te digo.
0: Porque la tiene Julián, filtra para Raúl, sobre la marca en ese sector de la cancha de Konsa, tiene que retroceder. Dime, Manolo.
1: Que una de las ventajas que veo de esta selección inglesa, el banco que tiene. Cualquier jugador que entre son peligrosísimos.
0: La pelota es del Piojo. Aquí está Alvarado, pisa su pelotita. Juega con Jorge Eduardo Sánchez, que gambetea sobre la marca de Nico Reilly, otra vez para el Piojo, que va a encarar, que trata de buscar cerca, estaba Jude Bellingham atrás para Sánchez, la marca de Zabaiberazo, Tuchel, dando indicaciones allí, por ese costado, para que presione el conjunto de Inglaterra.
1: Pero hace una cosa muy bien Inglaterra.
0: Tiene Raúl, larga la pelota, Pickford sobre el manchón, o sea, penal.
1: Se mete atrás en un bloque ahí en la línea defensiva, pero cuando entra cualquier jugador ahí de México, muerden. O sea, no es que nada más estén aguantando, inmediatamente presionan con mucha intensidad.
0: El pique de Rice para Bukayo, mano a mano con Gallardo, Bukayo mete el servicio, ¡está!

0: llegó sobre la última línea y de derecha mete el centro para que anticipe en el segundo palo de Palomita. Jude Bellingham, y con certero golpe de cabeza la mande a guardar. A los 37 minutos está ganando Inglaterra en el Azteca 1-0.
1: Primera jugada de peligro de la selección inglesa con Bukayo Saka, que es un especialista en esto. No van viendo la llegada de Bellingham porque México no es que lo hayan agarrado mal parado. Estaba bien, pero no lo siguieron, ahora te digo.
0: Cuidado con esta, Bellingham. Servicio para Harry, el

0: que se pasea por todo el área mayor. Llega a plaza el cachorro Montes, pero Bellingham, con un toque exquisito en el área menor, la manda a guardar. Un minuto después del 1-0, el doblete de Jude Bellingham. Está ganando Inglaterra, ganan los Tres Leones. 2-0.
1: Tremenda desconcentración. Morita agarra la pelota de espaldas en una zona muy peligrosa, le roban el balón y se van con superioridad numérica. Otra buena llegada. Estaban dormidos la selección de México inmediatamente, todavía no se reponían de ese primer gol cuando les cae el segundo.
0: Carlos de los Cobos.
2: Sí, bueno, la realidad es que es un equipo sumamente fuerte, el equipo inglés, hay que decirlo. México habíamos tenido la pelota, pero sin que realmente generáramos algún peligro real, ¿no? Era una posesión de pelota, pero sin productividad adelante. México tiene que seguir intentando. Hay que reconocer que la fortaleza que tiene este equipo inglés, la forma de jugar de este Bellingham, que desde mi punto de vista es un jugador que define los partidos, porque es un tipo que viene atrás, arma la jugada y acaba terminando y acaba acompañando la jugada y termina haciendo el gol.
0: Su cuarto gol en esta Copa del Mundo, el décimo, con la camiseta de Inglaterra en 53 partidos para el jugador del Real Madrid. Cayó el invicto del tal Rangel. No le habían hecho goles en 4 partidos y en 2 minutos le hicieron 2. La pelota arriba con golpe de cabeza. Y ahora remar contracorriente. 0-2 abajo el conjunto mexicano. Le llegaron bien por las bandas. Kane en el segundo, Bukayo en el primero, en una jugada que nació en un robo y en un pique de Declan Rice. Y a 5 del final de la primera etapa, Manolo, sí, tiene que remar el tri.
1: Son los detalles que te dan las victorias. Estábamos siguiendo a Bellingham en el primer gol y Lira lo deja entrar, jamás lo ve. Cuando se da cuenta que ya lo pasó, ahí le tira un manotazo, pero en lugar de seguirlo, y le ganó muy bien, y el centro, bueno, fue preciso para dejarlo ahí solo.
0: Gallardo en el centro, rebote en Bukayo Saka en el segundo, cuando mete el servicio Kane, hasta que llega Lira, pasa entre Vázquez y el cachorro Montes la pelota.
1: Sí.
0: Digamos, se pasea la pelota en el área menor y ahí aparece y anticipa con el botín derecho Bellingham para mandarla a guardar.
2: Así es, mira, creo que lo ideal, Manolo, es que jugaran siempre cerca Romo con Lira, pero Romo tiene la costumbre de ir mucho al frente. Ese tipo de jugadas como las que vimos, que son contraataques, está para resolver justamente el doble cinco, el doble contención, y normalmente toman solo a Lira.
0: Tiro libre favorable al Tri, que tiene que descontar antes del final del primer tiempo. El golpe de cabeza.
2: Vamos, vamos.

0: decíamos. Y después de un tiro libre, desde la banda izquierda, venenoso dentro del área, aprovecha el rebote Julián y mete un cierrazo para mandarlo a guardar, para fusilar a Jordan Pickford y decir en el Azteca: Manolo, tenemos partido.
1: Lo necesitaba la selección mexicana porque había sido un doble golpe durísimo para ellos. Antes de que termine el medio tiempo viene esta buena jugada encontrándose el rebote que le dan muchos ánimos a la selección.
2: Así es. El mejor jugador que tenemos en este momento es Quiñones. Lo hemos dicho varias veces, en varias ocasiones. Un chico que ha llegado a la selección para ser productivo. Está siendo el goleador de nuestra selección y lógicamente hay que reconocerle todo el trabajo, porque no solamente hace el trabajo ofensivo, sino él viene atrás también a pelearla.
0: Viene el 3, la va a luchar correctamente Sánchez con Nico Riley. La pelota se va al saque de meta, dice Liresa Fagani. Cuarto gol de Julián en el Mundial, su sexto con la camiseta mexicana en 27 partidos. Fue el goleador de la Liga Saudí en la Liga de Cristiano Ronaldo. Este hombre, Julián Andrés Quiñones, el goleador del Tri. Tenemos partido, gol importante, Manolo, en el epílogo de la primera mitad.
1: Y se vuelve el máximo goleador en un solo Mundial, ¿no? Porque era Luis Hernández con 3 goles, así que con 4 los pasa.
0: El matador en Francia 98, sí. Marcó 4. Y aquí está Julián Quiñones, pero con qué ganas le pegó, ¿eh? Fierrazo.
1: Sí, se le encontró ahí y no perdonó.
0: Fusiló a Pickford. Se nos va la primera etapa.
1: Creo que tenía 3 el matador, Sammy, me parece.
0: Aquí la tiene Julián. Aparece Julián, descarga en la mitad de la cancha para Leira, le estaba pidiendo el piojo, ya está proyectado, Sánchez va a meter el servicio para Julián, le queda la pelota a Gallardo justito para que venga a despejar Juan Zamanolo, lateral para México.
1: Es el momento, está volcado la selección mexicana con todo el ímpetu tratando de buscar el empate.
0: Aquí viene la pelota, después de este ataque nos cuenta Javier Castrilli cuánto más jugamos en esta primera etapa infartante. Viene el servicio arriba, la pelota que quedaba picando la media luna, ahí estaba Gilberto Mora Morita, le estaba bajando el piojo Roberto Alvarado, bajaba por ese costado para marcar y colaborar Anderson. La pelota se va del terreno de juego, Javier, cuánto más jugamos.
3: 5 minutos a recuperar, Sammy.
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0: Queda picando la pelota, el remate está. Magnífico el pivoteo, pero magnífico el pivoteo para el zurdazo de Raúl Alonso Jiménez. ¿Qué pasa acariciando? ¿Qué pasa besando? ¿Qué pasa rozando el poste izquierdo de Pickford, Manolo Carlos?
1: Muy buena la jugada de Quiñones. Quiñones metiendo el cuerpo, aguantando y dejándole el balón ahí muerto a Jiménez, que no le pega del todo bien. Pasa muy cerca este balón.
0: Viene a recuperarla ahora Bukayo Saka. Sobre la marca se va del terreno de juego. 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
0: La pelota va por el sector de Cuanza. Como la canción, usted que es un melómano, mi querido Carlos, con alma, corazón y vida le pegó Quiñones a la pelota.
2: ¿Cómo no? Le pegó bien, la prendió bien. Fue sumamente oportuno este gol, Sammy, porque le vuelve a la vida nuestra selección.
0: En la canción, alma para conquistarte, corazón para quererte y vida para vivir.
1: Me van a poner románticos ahora aquí.
0: Carlos es un...
1: Yo estoy aquí en medio.
0: No sea mal. Hubo falta, Javier. Cayó un jugador inglés antes el lateral para la selección mexicana.
3: Sí, se queja de un golpe en la parte inferior de su pierna izquierda. Gallardo desde atrás lo toca apenas en el talón. Una cosa casi imperceptible.
0: El piojo. ¡Arriba el golpe de cabeza! ¡Pickford! ¡Enorme! Le vuelve a arrancar la etiqueta de gol.
5: pelota. El centro de Venenos, el Piojo, genial cuando curva y mete con el perfil cambiado.
1: Y lo de Raúl Jiménez, cómo anticipa y del ángulo la saca otra vez Pickford.
5: Está cocinando Jiménez el empate. Pickford otra vez le arranca la etiqueta de gol. 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Hasta el 50 vamos. Estamos en 48. México quiere empatarlo. México quiere irse al descanso con el 2-2. La pelota arriba, el golpe de cabeza. Queda picando, está. ¡Ay, ay, ay! El Cachorro Montes. El Cachorro Montes. Me anticipé a gritarlo. Enorme Jude Bellingham. Salva la papeleta Pickford Manolo y la manda al córner.
1: Una jugada que cabecea Raúl, controla. Y cuando iba a disparar, lo que hace Bellingham es increíble a la defensiva. Le quita el segundo gol.
5: Era de Monte y el sí se puede. 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Viene Gilberto Mora Morita. Acaricia el instrumento. Pone la trionda en el vértice. Le va a pegar Morita. Aroma de gol en el Azteca. Pelota arriba. Ah, estaba despejando bien. Ubicado es Riconza. La pelota se va por el costado izquierdo. Lateral para México.
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5: Nada dicho, nada resuelto. Se nos va la primera etapa. Infartante, emocionante, dramática con el doblete de Bellingham y el descuento del goleador mexicano Julián Quiñones. Gallardo, tocaba Lucho para Julián, lo viene a marcar Cuanza, otra vez Julián, entrega para Romo, Romo el toque atrás para Johan, Johan para Eric, se nos va la primera etapa, aquí viene el Cachorro, pisa su pelotita el Cachorro, Lire Zafarani consultando su cronómetro, estamos en la hora, siempre mínimo 5 minutos. Quiñones la pone en el área de las ilusiones, centro demasiado pasado. Estaba tratando de dominarlo por ese costado, la marca. Estaba Gordon, va a despejar, chocando con Sánchez. Anthony Gordon frente al auxiliar que cobra la falta. Carlos en tiro libre en los precisos instantes en que Alireza Fagane hace sonar su silbato indicando el final de esta primera etapa. Con goles de Jude Bellingham a los 36 y 38. Los primeros en contra que recibe México y luego el cierrazo de Julián Quiñones a los 43. Está ganando Inglaterra, Manolo, 2-1 a México.
1: Tremendo partido nos han regalado estas dos selecciones. 45 minutos con intensidad, aguantaron al principio, pero después empezaron a llegar los goles muy rápidos estos dos de la selección inglesa y la reacción de México, que desafortunadamente se le termina el tiempo porque estaba volcado encima de la selección inglesa en busca del empate.
5: Carlos de los Cobos, que le ha parecido esta primera etapa del tri por ahora, 1-2 abajo.
7: Sí, bueno, ha sido un partido bien disputado. México tuvo su descontrol de unos 10 minutos en donde no encontró la pelota, descuidó la marca. Y sabemos que frente a jugadores de este nivel no te puedes descuidar, no puedes dejarlos libres porque te pueden hacer mucho daño. Una cosa que yo quiero comentar, quizá sea el momento de mover a Gilberto, a Morita, ¿sí? Es un chico que tiene un gran talento, hemos hablado, pero lógicamente el partido es de alta presión, como, y considero que quizá el ingreso de un jugador como, un jugador que acompañe a
1: Calera,
7: que acompañe más adelante,
1: al frente, puede ser Fidalgo.
7: A Raúl, puede ser Fidalgo, un volante que pueda ayudar para que el equipo genere más tenencia de pelota en esa zona, en el último tercio de la cancha de ellos.
5: Muy bien, vamos a hacer la pausa, dos minutos nada más, es una pausa de medio tiempo para nuestras estaciones afiliadas y regresamos con el medio tiempo Verizon. 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Está ganando Inglaterra por ahora 2-1 y créame, esto no termina así. Vamos a la pausa y regresamos por Fútbol de Primera, la radio del Mundial.
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0: 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Trabajo precompetitivo del resto de la suplencia mexicana. Está ganando Inglaterra, Manolo, Carlos, el equipo mundialista comenta en Fútbol de Primera esta ventaja parcial del equipo inglés.
1: Un buen partido han dado estas dos selecciones. La selección inglesa que no había llegado para nada con peligro. México había tenido en el cabezazo de Raúl Jiménez la más cercana para abrir el marcador, pero después estos jugadores son muy peligrosos. Si le das una oportunidad, si los dejas mano a mano, principalmente por las bandas, con Gordon y Bukayo Saka, te van a desbordar y te van a mandar centros. La llegada también de los jugadores, los mediocampistas, es importantísima. Lo hicieron así en el primer gol, llegando muy bien Bellingham de atrás para rematar a placer, nadie lo siguió, y después una desconcentración total cuando todavía no reaccionaban de ese primer gol. Viene un robo de la selección inglesa para meter el segundo. Ahí es cuando empieza a reaccionar correctamente la selección mexicana para acercarse en el marcador, que fue muy importante que metieran ese gol antes de irse al descanso.
0: Si le piden una recomendación a Carlos de los Cobos, ¿qué correctivo, qué ajustería para la etapa complementaria de México?
2: Pues quizá acercar a Quiñones, a Raúl Jiménez, porque es un jugador que sabe jugar como un acompañante del 9, y que entrara un chico como
1: Alexis Vega,
2: que tiene mucho fútbol, es fuerte y entraría fresco. Quizá ese cambio, y que Romo se quede más un poquito más con
1: ayuda de Lira de contención.
2: Exactamente, que le ayude a Lira, porque normalmente se adelanta mucho.
0: Vamos a una nueva pausa, 4 minutos para todo el país, en la primera pausa del postgame después del fútbol, y regresamos con el comentario y el análisis arbitral de Javier Castrilli.
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0: Seguimos en el Medio Tiempo. 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Javier Castrilli y el análisis arbitral de la primera mitad de Alireza Fagani.
12: Como era previsible, partido de alto voltaje, por lo que representa dirigir en el Azteca al equipo local. Y con el condimento del piso mojado, naturalmente, ¿no? A Fagani le sirvió la experiencia del partido anterior y aprendió la lección. Al minuto de juego puso la primera amarilla en un juego peligroso de Rice. Advirtió en tres oportunidades por exceso, protestas, y no necesitó amonestar a más jugadores. Yo creo que la prevención en materia disciplinaria y el acierto técnico fueron la piedra basal desde donde Fagani construyó su credibilidad y confianza en los jugadores. No fue fácil, ¿eh? Partido muy difícil. Los jugadores fueron creyéndole, pero de a poco. Y en eso trabajó Fagani, técnicamente perfecto, sin fisuras. Eso contribuyó a ir construyendo la credibilidad de los jugadores en él, y en especial con Lira, que se mostró fastidioso de entrada. Esperemos que siga así, lúcido y ocurrente, como cuando la pelota le pegó y aprovechó para llamar a la pausa de hidratación. Por el momento, bien.
0: Va cantando Maná en el Medio Tiempo. Hacemos la pausa y regresamos con la etapa complementaria desde la cancha del Estadio Azteca.
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20: Muy bien, aquí estamos de regreso. Escuche este dato, a Jude Bellingham fue el primer jugador en marcar dos goles en la cancha del Estadio Azteca en una Copa del Mundo desde Diego Armando Maradona en 1986 en la semifinal frente a Bélgica. Sí, señor. Muy bien, señoras y señores, al Inés Afagani en marcha. Arranca la etapa complementaria. Ya están jugando por Fútbol de Primera, la radio del Mundial. Para todos los Estados Unidos, de costa a costa en la Unión Americana, México frente a Inglaterra, atacando de derecha a izquierda en el sentido de nuestra cabina Ford, vehículos hechos tan capaces como tú. ¡Hay cambio, Manolo!
1: Hay un cambio por parte de la selección mexicana, no sé si haya sido porque esté tocado o qué, pero es hombre por hombre, sale Montes con el número 3, entra Álvarez con el 4.
20: Y el que estaba haciendo justamente ese trabajo precompetitivo madrugador que mencionaba Manolo, ajá, era justamente el Machín.
1: Gracias.
20: Que se queda con el gafete de capitán, con la camiseta número 4 entonces, y va a jugar de central. Un hombre que conoce a varios de estos chicos porque jugó en la Premier League, volverá al pase del West Ham United.

0: cancha del Estadio Azteca, tres veces mundialista. Hoy en el partido número 24 de Copas del Mundo en este inmueble, el Coloso de Santa Úrsula, ningún otro estadio en el mundo ha visto 24 partidos de mundiales y consagrar aquí a uno de los más grandes futbolistas del mundo, a Edson Arantes de Nacimiento, Pelé, Ogey, y a Diego Armando Maradona. La pelota viene a buscarla ahora el Piojo. Tocaba por la banda derecha en la proyección que rebota en el jugador Nico Reilly. Será lateral favorable al Tri.
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0: La tenía Juliana Quiñones, roba Declan Rice. Aquí está Harry Kane. Se tiraba en la barrida Johan Vázquez cuando regresaba el balón para Gerald Cuenca. En el fondo despeja Esri Conza, recupera México en el rebote, le caía a Gilberto Mora Morita. La recuperación ahora, venir al remate de Julián que estaba muy lejos. Rebotaba la pelota en Mark Gay. Va a tratar de rescatarla Anthony Robinson. El que apoya por ese costado en el sector de Jorge Sánchez era Eric Lira. Círculo central para Harry Kane, que se lleva la rechifla del respetable cada vez que toca la pelota. El goleador del conjunto inglés, Cuenca, en el círculo central para Gay. Descargaba por ese sector nuevamente para Nico Reilly. Aquí está Anthony Gordon, mano a mano con Sánchez. Sigue Gordon. Va a buscar el servicio. Cuidado con esta. Ahora para Harry Kane. La pelota se pasea una vez más, Manolo, en el área menor entre los dos centrales, como en el gol de Harry, de Bellingham, el segundo con el centro de Kane.
2: Así es, muy, muy bien por aquel costado Gordon desbordando, pero tiene que ayudarle a alguien. Si saben que son más rápidos, que se los están llevando fácil, alguien tiene que llegar a hacerle ahí una cobertura, porque Gordon se lo llevó fácilmente, saca el centro y estuvo a nada de hacer el tercer gol.
0: Venían agarrando a Harry Kane, le queda la pelota, el remate, el zurdazo, está el palo. Se salva el conjunto mexicano. La base del poste izquierdo del tal Rangel. El remate de Nico Reilly. Balón arriba. Tiene que despejar nuevamente México. Apurado Carlos. Que comienza a ser presionado por Inglaterra.
3: Sí, sí. Necesita ordenarse el equipo mexicano. Intentar tener la pelota. Y que normalmente sean los jugadores que juegan más adelante de ingleses que tengan siempre una marca, porque a veces veo que se distraen mucho en la marca.
0: Se salvó México. El zurdazo de media distancia desde la media luna del área mayor la tiene Bukayo Saka jugando con Gerald Cuenca. Lo venía a marcar Julián Quiñones.
2: No alcancé a ver quién fue el que despejó de México, pero un despeje ahí justo en el centro.
0: Pero justito, ¿eh? Porque la pelota quedaba en el centro,
2: sí,
0: el rebote.
2: No se debe despejar.
0: Gordon ahora, Gordon gana todo, mete el servicio, le rebotaba Nico Reilly que fue el del zurdazo. Trata de salir por ese costado. Ahora Eric Lira la pone de punta y para arriba, está embotellado. Está sofocado México en el arranque, Manolo, del complemento.
2: Sí, llegando bien la selección inglesa, recuperando todos los balones. México no ha estado, todavía no se mete, no puede tener posesión de balón.
0: Bueno, ahora en la mitad de la cancha para que venga Elliot, que se mete entre los dos centrales. Aquí está saliendo nuevamente el conjunto inglés con Conza. Lo bajaban a Conza, venía a presionar a Gallardo. El servicio es largo. La cancha está escabrosa, tiene que recuperarla porque le mandaron un servicio largo al portero Pickford. Mete el pelotazo ahora de zurda. El golpe de cabeza trataba de bajarla por ese sector otra vez Anthony Gordon, la marca de Eric Lira. La tiene Jude Bellingham, pasa Bellingham, dame la barriga, pasó Bellingham, el goleador del partido. Sigue Bellingham apilando rivales. El Machín. El Machín le roba la pelota limpiamente a pesar de los reclamos de todo el mundo. Viene atrás el balón de Lucho Romo, pero justito estuvo para robarle.
2: Y qué partido de Bellingham, cómo se quita dos, tres jugadores ahí en el medio campo. Jugador completísimo.
0: Romo, justito a la pelota, fue limpia la acción, ¿ah?
2: ¿Eh? Sí, sí, sí.
0: Sale México con Alvarado. Romo, la proyección para Gallardo. La barrida ahora. Sale todo el banco de suplente de México y el bajo Javier Aguirre en esta posición. Ya vamos a ir con Javier. No nos pareció falta sobre Gallardo, que queda sentido. Viene Gordon, cuidado con esta, lo bajaron a Gordon. Ahora sí.

0: cobra Lireza Fagani. Esta me parece que sí. Va a reclamar la lira. Y la otra quedó sentido Gallardo, Manolo.
1: Sí, se agarran ahí las bancas. Salieron las dos bancas disparadas y se agarran entre ellos. Ochoa empujó ahí fuerte a uno de los auxiliares, me parece que estaba. Ahora, yo desde aquí arriba me parece una barrida limpia.
0: A la de Gallardo, dice.
1: A la de Gallardo. Nada que reclamar. Sí va con mucha fuerza, pero para mí fue una jugada limpia.
0: Carlos.
2: Sí, no. A ver, aquí la vamos a ver. Ah, no,
1: ay, no.
2: No.
1: Arriba, no.
2: Va arriba.
1: Ahora,
2: va.
1: Si la revisan esta...
2: pie derecho.
0: Sí, ah, no, ya, sí tiene razón.
2: Va arriba, eso.
1: Esta, si la revisan en el VAR, puede ser roja.
0: Vamos, vamos a darle tiempo que la vea, claro. Javier, porque tenemos unos segunditos de delay. Javier, la acción esta, y la va a ver al VAR, Javier.
3: Jugada de expulsión directa. Juego brusco y grave.
0: Y se va entonces, con... yo creo, vamos a escuchar la decisión, ¿no, Javier?
3: Sí, con los tapones impacta de pleno en el, sí, la canilla del jugador mexicano. Sí, tremendo, tremendo, tremendo. En primera instancia no
0: por
3: se
0: eso ve. Se levantaron todos, sigue el toletole de las bancas.
3: Sí. Lo va a echar,
0: escuchemos qué dice Lireza Fagani. Lo va a expulsar, sí. Lo va a expulsar. A Cuanza, el lateral derecho. Escuchemos qué dice Lireza. Que le prendan el micrófono, ¿no?
1: Roja.
0: Roja directa, Javier, impecable. Y el público celebra como un gol. Roja directa. Ahora, desde aquí arriba, la verdad, claro, viendo la repe, nos ayuda, Javier. Desde acá no parecía tanto, pero evidentemente...
3: Y como en la falta que siguió, que también fue falta en ataque del equipo inglés, no se reanudó, debería reanudar con tiro libre para México, donde el lugar donde impactó el jugador inglés. Perfectamente expulsado.
0: Yo entiendo, Javier, que es una jugada que acá también, digamos, el ojo clínico suyo es distinto, pero digo, en tiempo real, un árbitro de elite... En una jugada como esta, ¿no se da cuenta de la falta que tiene que estar apoyado por la herramienta, digamos, en este caso?
3: No, es que ni siquiera sancionó falta, si no la ves. ¿Por qué? Porque el jugador inglés, aparte, tiene la suerte de que el balón sale en dirección en la cual él se, claro, tiró. Entonces da la impresión, la ilusión óptica es que juega el balón el jugador inglés y que el jugador mexicano cae producto de la acción. Evidentemente, y acá reanudan con tiro libre para México, como te lo dije.
0: Muy bien, comenzamos a transitar otro partido que da sentido. Harry Kane toma temperatura el partido. Estamos en 9 minutos, a los 8 fue expulsado con roja directa el lateral derecho Jarrod Cuanza. Y comenzamos evidentemente, Carlos, a jugar otro partido porque Inglaterra va a jugar todo el segundo tiempo con todo lo que eso compete, con un jugador menos que no es el que, digamos, la ausencia del lateral derecho, ¿correcto?
2: Así es. La realidad es que va a tener que ajustar el equipo inglés seguramente para meter un jugador en la posición en que jugaba el jugador expulsado.
1: Inmediatamente lo va a tener que hacer. Ella está platicando ahí con un jugador. Va a tener que sacar a alguien de adelante. Va ganando el partido. Tiene que poner dos líneas ahí atrás para cuidarse. Para cuidarse bien, y vamos a ver cómo reacciona la selección mexicana teniendo un hombre más.
0: Va a jugar México, 35 minutos, con un hombre de más, expulsado Jarrod Cuanza, y lo del grito, bueno, es harina de otro costal, ya está, ya fue. Se está tomando temperatura el partido, Javier, y aquí me parece necesita la muñeca de Fagani, ¿eh?
3: Sí, la que la está aplicando por el momento acierta, salvo la pulsión, ¿no? Que no la vimos, yo me incluyo, yo no la vi. Pero digo, son minutos cruciales, la presión de México por empatar y obviamente el choque físico que se está dando. Recién Kane cayó en el área, pero no hubo ningún golpe.
0: Johan Vázquez ahora... Trata de buscarla por ese costado, viene el remate de Quiñones, se viene Stones, Manolo.
1: Sí. Va a entrar Stones, vamos a ver quién es el que abandona, debe de ser uno de los de enfrente, Bukayo Saka, claro.
0: El sacrificado de Bukayo Saka.
1: Ahora a ver cómo va a reordenar abajo, si va a meter a Stones como lateral.
0: O a Konsa.
1: O recorra ahí a Konsa, que no desconoce tampoco.
0: Exactamente, exactamente.
1: Parece ser que así va a ser. Konsa pasa al lado derecho. Y entra Stones como central.
0: Correcto, no desconoce la posición, ya va inmediatamente Konsa a la cancha. Gianni Stones, el ex jugador del Manchester City y del Everton, partido 92, 3 goles para él, por ahora jugador libre tras su salida del Manchester City. Cuidado con esta, el Tala. Penal, penal, penal. Penal, penal, penal, penal. Penal a Lireza Fagani a los 12 minutos, sale a destiempo, duda en la salida, el tal Rangel se lleva de encuentro al jugador inglés que gana en velocidad, queda sentido el tal a Manolo Carlos, hay penal para Inglaterra.
1: Esto es increíble, que te ganen así la jugada. Van dos jugadores a disputar la pelota, nadie sigue a Gordon, que entra desde atrás y le gana por velocidad punteando la pelota. Antes ahí Álvarez no alcanza a rechazar de cabeza correctamente.
2: Si es que el jugador no puede esperar a que le resuelvan el asunto a su compañero. Sánchez está viendo cómo le están ganando el frente al compañero y Sánchez sigue trotando, cuando tuvo que haber hecho un pique para agarrar a Gordon.
0: Javier, lo escucho.
3: Sí, evidentemente, hay penal. A mí me queda la duda de la posición de cuando parte el pase, ¿no? Creo que la posición de Kane, me quedan mis dudas, obviamente que la están chequeando. Y también que hay un pequeño rozamiento de la pelota en el codo del jugador inglés cuando se lleva el balón. Habría que ver el criterio que le dan en el VAR respecto de la inmediatez, ¿no es cierto? Es decir, convengamos, ningún gol se puede llegar a, o ninguna ocasión de gol tampoco, valiéndose del brazo, ¿no? O de la mano. Pero evidentemente no veo señales de que a Fagani lo esté llamando el VAR. Así que me parece como que tanto la posición adelantada como ese rozamiento no deben haber existido para que no lo llamen.
0: Y aquí viene Harry Kane, el capitán y goleador de esta selección de Inglaterra, que va a pegar Kane. Atento está el tal Rangel. 6 goles en esta Copa del Mundo. Si anota, tendrá lo mismo que Messi, Mbappé
1: y
0: Erling Braut Haaland. Con uno menos desde los 8 minutos Inglaterra del segundo tiempo. Aquí viene Harry Kane. Listo,

0: uno.
1: Grítalo.
2: Con toda la personalidad, Harry Kane cobra fuerte, cruzado, con muchísima potencia para dejar sin oportunidad. Excelente el cobro de Harry Kane para poner 3-1 en un momento donde México debía de empezar a responder bien este gol que enfría todo.
0: Se va Gilberto Mora y se va Romo.
2: Así es, y entran dos delanteros, va a entrar Santiago Jiménez y Brian Gutiérrez.
0: Muy bien. Saca a Lucho Romo, saca a Morita, Carlos de los Cobos.
3: Sí, era ya muy probable que sucediera porque Gilberto ya no estaba participando y las veces que participó poco produjo, es la realidad. Y ahora, bueno, pues sí, las cosas se ponen sumamente complicadas. Vemos a un equipo inglés que ha sido, todo el partido ha sido difícil, ha sido un equipo muy fuerte, muy sólido. Y nos está ganando los duelos individuales.
0: Hay que jugarse el todo por el todo. 3-1 abajo. Inglaterra perdió al lateral derecho a los 8 minutos. El gol a los 15 tras la mala salida del tal Rangel, que se llevó de encuentro a Gordon, y el gol de Harry Kane, Manolo, que llega a 7 en esta Copa del Mundo, 85 en su cosecha en 119 partidos.
2: Para mí, más que error del Tala, es un error de Alba, ahora te digo.
0: Porque viene México, la tiene Julián Quiñones, le pasa Gallardo, viene Jesús, la barrida, la pelota se va del terreno de juego, el tiro de esquina Ford, vehículos hechos tan capaz. Ah, no, lateral nomás, mire, chocó ahí en el banderín de córner. La pelota la tiene Quiñones para Eric Lira, va a levantar la pelota, sale Pickford con los puños, le va a quedar por el costado para que venga el Piojo Alvarado, le estaba pidiendo Sánchez, la tiene Alvarado, filtraba la pelota para Brian Gutiérrez, la primera de Brian, apareció una mano, sigue Brian, el centro, el portero Jordan Pickford se hace de la pelota, la primera de Brian, en el terreno de juego Manolo, que acaba de ingresar el jugador nacido en Illinois.
2: Sí, hay un centro ya medio forzado, que ya no alcanza a llegar alguno de sus compañeros. México, como cuando estaba 2-0, necesita inmediatamente meter ese gol que lo vuelva a meter en el partido.
0: Y va a jugar entonces con Santi y con Raúl. Dos delanteros, dos centrodelanteros en el frente de ataque. Brian colaborando allí en esa mitad de la cancha, manteniendo a Lira. Se lo llevaron a Almachín. Qué velocidad tiene Gordon, ¿no? La verdad, sigue corriendo mucha altura, Viagra, todos los que estaban especulando, los especuladores, 18 minutos, Gordon sigue corriendo.
2: A ver, el clima está ideal para correr y desplegar un buen fútbol.
0: Julián, va a ser una gran incorporación en el Barça este chico, ¿eh? Nuevo jugador del Fútbol Club Barcelona, habla perfecto español, Anthony Gordon.
2: Sí.
0: Lateral en ataque favorable a la selección mexicana de fútbol. Lira. Brian Gutiérrez, Julián Quiñones, abre para Gallardo, la marca de Conzabi en el centro, venenoso, a poner en circulación Janis Stones, estilo de esquina Ford, Carlos, vehículos hechos tan capaces como tú, el quinto para el tri.
3: Así es, a mí. Mira, el equipo quedó parado con un 4-4-2, porque puso a ya Santiago Jiménez jugando cerca de Raúl. Vamos a ver si funciona el equipo de esta manera.
0: Tiro de esquina, la zurda del Piojo, Roberto Alvarado, balón arriba, el golpe de cabeza, trataba de elevarse, ya no está el Cachorro Monte, le queda para el rebote Brian Gutiérrez que filtra la pelota otra vez con el perfil natural para el Piojo, otra vez se entrega la pelota para Quiñones, pisa su pelotita, lo saca a bailar a Harry, que bien Quiñones, del servicio, viene por derecha, va a meter el centro y está la pelota y el Machín, la pelota que queda picando, viene Brian, en el rebote tiene que despejar el balón, tiene la pelota ahora para clavaron un jugador mexicano dentro del área, público reclama, aquí lo atendieron, aquí Quiñones, cuando iba Jude Bellingham por ese balón, viene Lira, está acelerado entre.
1: Sí, están reclamando ahí un penal, no alcancé a ver desde aquí arriba.
0: A Brian Gutiérrez. A Brian Gutiérrez, esperamos la repe para que Javier nos indique primero. No muestran en el monitor aquí en la posición la de Julián Quiñones y después Harry Kane con Brian Gutiérrez, me parece, salvo mejor opinión, Javier, si hubo o no falta dentro del área de Kane sobre Brian Gutiérrez.
4: Absolutamente nada, van los dos a disputar el balón, absolutamente nada. Un roce normal, común, de todo deporte contacto. No influyó para nada el movimiento.
1: Correcto.
0: Tiro libre. Un lujo tener a Javier Castro.
1: Sí. Nah,
0: impecable. Impecable. Y eso con delay encima. Por eso la hacemos larga. Sí. La tiramos como chicle, Javier.
4: Sí, con delay.
0: Gaje de
4: no me deja solo. Yo prefiero estar solo que no la acompañar.
0: Ah, la va a ver al VAR, Javier.
4: A ver, posible penal.
0: La va a ver al VAR. ¿Qué dice usted?
1: Para mí no era. También nos dijo eso.
4: No tiene entidad. Pero bueno, veremos qué opina Fagani. Está absolutamente todo libre.
0: Va por la pelota Kane y se lleva el botín derecho de Gutiérrez. Sí. ¿Es lo que podría estar interpretando el VAR?
3: Sí, pero no hay ninguna sola intención de.
4: No,
3: de
4: pero.
3: Golpear. Es decir, es algo fortuito.
4: Bueno.
0: ¿La vio Javier? Sí,
4: yo la vi. Yo no creo que Fagani se deje llevar por Nicolás Gallo, que es el colombiano que está en el VAR y que está llamando.
0: A ver, ¿qué dice?
4: Yo creo que no le va a dar entidad.
0: Que le prendan el micrófono esta vez, ¿no?
4: Me apuesto a eso, bueno.
0: Obvio. Penal, Javier.
4: Ah, mira.
0: Bueno.
4: Dios.
0: Bueno. Final decision, penalti. El árbitro llamado por el señor Gallo del VAR la ve.
4: Un fallo
0: y dice
4: político.
0: Que es penal de Harry Kane.
4: Un fallo político de Fagani.
1: Totalmente.
0: No parecía penal, mire, la verdad.
1: Los dos van buscando la pelota.
3: Claro. Kane ni siquiera ve cuando llega el.
1: Muchas veces esas jugadas inclusive hasta se marcan falta del otro como juego peligroso por estirar el zapato.
0: Y hay cartulina amarilla por el reclamo a Harry Kane. Lo amonestaron al capitán, que estaba aplaudiendo y reclamando, y la va acomodar Raúl Alonso Jiménez. México que juega con uno más desde los ocho por la expulsión de Charles Guanza. Se vuelve loco Tuchel. Ojo a la banca, ya esto no termina bien, ¿eh? Está armando el tole-tole.
1: Sí.
0: Hace rato. 23, diría un antiguo locutor en el Ecuador del segundo tiempo. Viene Raúl. Toma carrera, Raúl.

lanzamiento. Raúl Alonso Jiménez a los 24. Y sí. Descuenta México. Se pone 2-3 en el marcador. Cuidado con Harry Kane. La tiene Anthony Gordon. Sigue Gordon en el área. Sigue ganando Inglaterra, pero descuenta México. 3-2.

0: Y el descuento para México, que juega con uno más, Manolo. Sí, así sí. Queda sentido el lateral izquierdo, Nico Reilly.
1: Reilly se queda ahí muy dolido después de una entrada que no marca. Falta una entrada por... Ay, ¿sabes qué? Le pega con el zapato en la cara.
0: A la cara no, como Cuauhtémoc.
1: Le pega ahí... Cuando va cayendo sin querer le pega con los tachones en la cara ahí a O'Reilly. Bueno, del penal de Raúl Jiménez, qué decir, este no falla uno. La técnica que tiene de ver hasta el final al guardameta, se lo toca ya a un costado. Y lo había dicho hace unos minutos, necesitaba México inmediatamente volverse a meter al partido. Lo hace con este gol.
0: Descontó el tri, Carlos de los Cobos. Se queja Jorge Sánchez, lo amonestan al lateral derecho. Tiene que administrar el señor Fagani. Reclama un codazo Jorge Sánchez, pero termina amonestado Carlos.
2: Sí, bueno, no alcanzamos a ver qué sucedió, pero yo creo que México tiene que concentrarse en jugar al fútbol. Es decir, en tener la pelota, todavía hay tiempo para poder alcanzar, para poder empatar el partido, pero no va a ser nada fácil porque Inglaterra sabemos que es un equipo muy sólido y necesita a México abrir la cancha para generar en centros que puedan terminar el gol.
0: Yo no sé, Manolo, no quiero entrar en polémica, ahora sí. Lo vamos a escuchar a Javier. Si no fuera local México, yo no sé si este penal de Brian Gutiérrez lo cobra, ¿no?
1: Perdón, seas local o no seas local, tienes que marcar siempre lo mismo y lo que yo vi, para mí no era penal.
0: Javier Castrilli.
3: No, para mí tampoco. Para mí ese pequeño rozamiento de un pie con el otro, que incluso el balón ni siquiera cambió la trayectoria. Hubo una simulación realmente asombrosa y él absolutamente no había sancionado nada, él tampoco había visto esa falta. Después obviamente te lo pasan en cámara lenta, se ve el pequeño rozamiento de pie con pie y bueno, obviamente que yo lo denomino fallo político porque ya había otorgado un penal a favor de Inglaterra y el partido estaba 3-1 y bueno, esas cosas que tiene el fútbol y esas cosas que tienen las miserias humanas. Para mí no fue penal y ahora se le va a complicar. Obviamente que este partido es de pronóstico reservado. México se va a ir con todo al ataque a un solo gol. Los últimos momentos van a ser realmente intensos y va a tener que imponerse Fagani para controlar la disciplina de los jugadores, principalmente del banco de México.
0: Mira, Carlos, segundo tiempo, 8 minutos, expulsado Juan Zé, lateral derecho. Después a los 15 viene el penal para Inglaterra y después el penal para México a los 22 con el gol de Raúl.
2: Sí, la realidad es que se han ido acomodando las circunstancias en favor de México, porque lógicamente con la expulsión del jugador inglés, pues México tiene toda la oportunidad de tener la pelota, de abrir la cancha, de buscar generar posibilidades para definir y poder empatar el partido. Hay tiempo todavía.
1: Ahora, no se debe de volver loco la selección mexicana en lanzarse desordenadamente al frente, porque ya vimos la velocidad que tienen al frente los jugadores ingleses. Donde los dejes mano a mano, donde les dejes espacios, te pueden hacer daño y clavarte el guardia.
0: Se viene una variante en el equipo de Inglaterra, se viene Jed Spence, número 25, al terreno de juego, que venía siendo titular, fue titular el otro día, pero bueno, son 4 cambios o 3 cambios con respecto, se va Nico Reilly, Manolo.
1: Sí, sí, sí, se va Nico Reilly, que fue al que golpearon, pero espérame, es Byrne también.
0: Byrne también.
1: No, pero entró Spence. Entró Spence ya, ajá. Y ahora va a entrar Byrne, un jugador muy alto.
0: Y se va.
1: De los jugadores más altos, ajá. Y se va el contención Anderson.
0: Y hay que defender con todo y camión. Se va el número 8. Ingresa Dan Byrne del Newcastle United. El 9º partido con la selección de Inglaterra. 34 años. Para ponerle músculo. Para ponerle piernas frescas al partido. El gol de Raúl es el gol 49 con la camiseta mexicana. Está a 3 goles de igualar al máximo artillero de la selección mexicana, Javier Chicharito Hernández. Jared Borghetti tiene 46, Cuauhtémoc 38, Luis Hernández 35, el grandote de Cerro Azul, Carlos Hermosillo 34, Enrique Borja 31, Zaguinho 30, Hugo 29 y Luis García Postigo, el doctor, 28.
1: La entrada de Byrne también creo es porque México va a empezar a mandar muchos centros y es un jugador grandote, que está cerca de los 2 metros, así que también lo mete por eso.
0: Un ropero. Aquí viene la pelota para México, nada dicho, nada resuelto, 3-2 el marcador, estamos en fútbol de primera, la radio del Mundial. Viene la pelota despejada por Jet Spence. Primer contacto, prepara otra variante México. Atenti, ya está hablando con Tony Amor y con Rafa Márquez. La variante en la selección mexicana. 30 minutos 30 de esta etapa complementaria. Quedan 15 más todo lo que reponga el señor Alireza Pagani. El centro de Gallardo, balón arriba. Pickford chocaba justamente con Byrne, que acaba de ingresar. Esas cosas que pasan con los jugadores que recién entran, ¿no?
1: Sí, y la poca comunicación también, no se debe de escuchar nada con el alarido del público.
0: Viene Fidalgo, viene el chaval al terreno de juego. Gallardo mete el centro, queda picando la pelota, busca a Bryan. Le pega de punta y para arriba, como viene el balón para despejar Markey. Embotellado Inglaterra con uno menos, minuto 75. ¿Acaso a algunos jugadores le esté pesando más las piernas? Gallardo, México a por el empate, va a meter el servicio, queda picando el balón Santi Jiménez, que trataba y estropea la acción de Sánchez, que algo le dice, mano.
1: Estaba solo, él estaba de frente ahí, era un remate que no tenía sentido, pero México ya está ahora sí totalmente encima de Inglaterra.
0: Se precipitó Santiago. Aquí viene la pelota de la Piojo, rebotaba en Jet Spence. Va a quedar el balón para Lira arriba. Estaba despejando Riconza, que terminó jugando como lateral derecho tras la expulsión de Cuanza. México que aprieta, México que ataca, México que presiona, México que mete, México que quiere el empate. Ya la tiene por ese costado ahora Johan. Johan para el Machín. El Machín entrega la pelota para que venga nuevamente al área de las ilusiones. Aparece Bryan. Buena recepción de Gutiérrez. Viene Bryan. 1-2-3. Bryan le pega. ¡Gol! ¡Oh, rebote! Muy bien en Riconza, que me parece no da más. Se viene Álvaro Fidalgo después de esta acción. Cuando la pelota esté detenida, viene en el centro otra vez. ¡El centro! ¡Ah, la pelota! Mira, palomita espectacular otra vez de Dan Byrne, que está en dos. Parece entró.
1: Claro.
0: Una torre más ahí.
1: Claro, claro. Así van a ser estos últimos minutos. Tirar todos los balones ahí al área.
0: Aquí la pelota la tiene nuevamente Eric Lira. La presión del público continúa. Aquí viene 80.824 espectadores. 80.824 el centro pasado y está el golpe de cabeza de Spence. Tiro de esquina, Ford Vehículos hechos tan capaces como tú, Carlos.
2: Sí, bueno, ya está totalmente decidido el que México tiene el dominio del partido. Hay que tener cuidado en la contra en ciertos momentos. Meten a Fidalgo. A Fidalgo entra porque va a tener la pelota.
1: Se va Sánchez.
2: Va a buscar filtrar un balón entre líneas, que lo hace muy bien Fidalgo.
0: Y va a terminar jugando con carrileros y con tres en el fondo, Manolo.
1: Sí, ya todos lanzados al frente. Ahora hay que tener también algo de variedad en el ataque, no solamente tirar centros ahí, algún disparo de larga distancia, algo distinto.
0: Va a terminar jugando con tres en el fondo. Es ahora o nunca. El que pierde, se le termina el mundial. La pelota arriba, Pickford, que no llega a tomar el balón, llega a tocarla Pickford, se abraza con Kane, la manda fuera del terreno de juego. Ya está Álvaro Fidalgo. ¿Y por qué no se apuran? México, digo.
1: Sí, nadie fue ahí a cobrar el tiro de esquina.
0: Tiro de esquina, Ford Vehículos hechos tan capaces como tú. El séptimo que cede a la defensa de Inglaterra la tiene Bryan. Rebota nuevamente ahora en Johnny Stones. Otro córner para el conjunto mexicano. Será el octavo que cede a la defensa de Inglaterra. Está cocinando, vamos, el empate, vamos. México. 34 minutos, se viene otra variante. Atenta en México. Pone toda la carne en el asador. Pone todas las carnitas en el asador. Va a meter el tiro de esquina el Piojo. ¡Balón arriba! ay, ay, ay. El golpe de cabeza lo tuvo el machín Manolo Solcar, lo de los Cobos.
1: Terrible
0: falla. Para el arco. Y la cabeció al costado.
1: Solo estaba ahí el machín. Pierde de vista ahí el balón y por eso no hace un buen contacto.
2: Sí, tuvo toda la oportunidad de conectar bien la pelota. Y bueno, ahora viene Martínez, ¿no?
0: Viene el Memo, va a jugar con todo. Si lo deja Raúl, va a terminar jugando con tres delanteros y uno
1: claro, grandote. Porque ya no ataca. Claro. Tiene que sacar uno de los de ahí atrás. Ya no están atacando.
0: Y se te va el Mundial.
1: Sí.
0: Se te va el Mundial. Acá da lo mismo perder 3-2 claro. Que 4-2. Porque se te va el Mundial y te quedas afuera. Álvaro Fidalgo. El Piojo Alvarado, se viene el Memote. Viene a buscarle el Piojo, el centro rasante, se le escurría por ese costado a Declan Rice. La pelota se va del terreno de juego, hay lateral para México.
1: Se va con el número 16,
4: el calor
1: Quiñones.
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0: Se fue el goleador con cuatro tantos. Julián Quiñones a la cancha. Guillermo el Memote Martínez, el jugador de los Pumas de la Universidad. El balón lo está dominando por la banda izquierda ahora Gallardo. La primera con Álvaro Fidalgo. Álvaro Fidalgo con Eric Lira. La devolución para el chaval. Aquí la tiene Álvaro, la va a levantar el servicio. Magnífico, pero magnífico el servicio de Fidalgo. Buscaba a Santi Jiménez, que le pega como viene de zurda. Arriba y afuera Manolo Carlos. La intención era buena, el pase mejor.
1: Así es, era muy bueno, un remate muy difícil que intenta ahí Santi Jiménez, le pega por arriba. Buena llegada.
2: Sí, cómo no.
0: Pickford que despeja. La pelota territorio mexicano, chocaban los dos por el balón porque estaba Harry Kane. Le daba medio sentido el machín que ya se recupera el balón de Jesús Gallardo. Estamos en fútbol de primera, somos la radio del Mundial desde la cancha del Estadio Azteca, 36 minutos del complemento. Estamos en 81 de tiempo corrido, le quedan 9 más todo lo que reponga el Ires Afagani a México para empatarlo y llevar este dramático partido a la prórroga. Desde los 8 juega con uno menos Inglaterra, la expulsión de Kwanza, la pelota arriba, el golpe de cabeza, Pickford va a embolsar y se va a tardar unos segunditos con la pelota Manolo.
1: Creo que se está equivocando la selección mexicana en tirar así tantos pelotazos. Está bien, pero que llegues un poco más adelante y que puedas tener variantes.
2: Así es, que estés más cerca de la línea de meta para que la pelota tenga un sentido diferente, una dirección en favor del atacante, en favor del jugador mexicano.
0: El Tala con Johan. La pide Gallardo, que sigue corriendo, ida y vuelta, el lateral de fecha larga. La pelota que queda picando, queda ahí el rebote, cuidado que estaba el empate. No podía el Memote, estaba despejando desde el fondo también. El jugador Anthony Gordon, que me parece ya tiró la toalla también. Defiende el conjunto de Inglaterra, a ver si le dura. 37 minutos de la etapa complementaria, está atacando la selección mexicana de fútbol, que está buscando el empate. Ya la tiene el chaval Álvaro Fidalgo, juega con Jesús Gallardo. Jesús Gallardo por la banda izquierda, va a llegar sobre la última línea, viene Riconza. Estilo de esquina, Ford, vehículos hechos tan capaces como tú, insiste la selección mexicana, Manolo.
1: Ahí va a ver si le dan el tiro de esquina, reclamaban los jugadores ingleses, va a ser saque de meta. El VAR,
0: muy bien,
1: ahí dice que es saque de meta.
0: Le borramos entonces, hay saque de arco, Claudio, favorable Inglaterra.
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0: Pickford. Balón arriba, ya la tiene Harry Kane. Le pasaba a Gordon, guarda con esta. Encontronazo durísimo de Jude Bellingham, que chocaba con Johan Vázquez. Falta, lo bajaron a Ezri Konsa. Raúl Alonso Jiménez, será tiro libre favorable al conjunto de Inglaterra. Desplazamiento de Raúl sobre el lateral derecho.
2: Sí, claro, bien marcado.
0: Javier.
3: Sí, lo toma en la parte superior con su brazo sobre el hombro. Lo desequilibra haciéndolo caer. Antes había chocado a Bellingham, pero sin falta. Él se lo lleva por delante al mexicano. Y sanciona a Lines Afagani.
0: Le tiró la lámina. Y en ese encontronazo quedó sentido. Hay que chocar con Bellingham también, ¿no?
1: Sí, sí, sí.
0: Viene la pelota de Declan Rice al golpe de cabeza para que venga a despejar la selección mexicana. Por ese costado la tenía Johan Vázquez. Trata de bajarla Raúl Alonso Jiménez. Termina jugando con tres centrodelanteros el conjunto mexicano, con Raúl, con el Memote y también con la pelota con Santi Jiménez. Digo, la pelota viene a morir a la mano del tal Arrangel, que la pone rapidito en circulación por la banda izquierda. Sigue corriendo Gallardo, pasa por el sector de la izquierda Brian. Bien, Gallardo elude. Ahora a Gordon. Se manda el machín que viene con el Piojo, que también sigue corriendo, lo va a marcar Jets Ben. Sigue el Piojo, mete el centro. Va a ser el 2 contra 1 dentro del área menor. Estaba reclamando en ese sector el Memote, dice que le estaban jalando de la camiseta. Nada,
1: va a salir Raúl. Vuelven a marcar un penal.
0: Reclaman todos un jalón de camiseta. Nada, lo baja. Era Raúl al final. Era Raúl, ¿no? Que lo bajaron.
1: Sí.
0: Aquí viene el balón otra vez para la selección mexicana, que no tiene que reclamar, tiene que atacar. La tiene ahora Álvaro Fidalgo. Álvaro Fidalgo para Gallardo. Defiende como puede con uno menos desde los ocho en la selección de Inglaterra. Viene Álvaro Fidalgo arriba. Pickford que sale con los puños. Le va a quedar a Johan. Johan con ganas. No, no puede pegar. Le tiene que entregar ahora para Álvaro Fidalgo. La tiene Fidalgo. Abre por el sector de la derecha para que la baje, para que la domine mano a mano con Jet Spence. La tenía el Piojo, la pone en circulación Fidalgo, trata de buscarla Raúl, que no puede controlar allí la pelota sobre la marca en ese sector de la cancha de Johnny Stones.
1: Se habían marcado fuera de lugar.
0: Sí, señor. Levanta el banderín el auxiliar número 2. Raúl va a reclamarle al árbitro que lo venían agarrando tanto Byrne como Gay. Después los puños de Pickford, Javier, el reclamo de Jiménez.
3: No, pero no. A ver, primero que no existió nada, pero segundo, para que te vuelva a dar un penal, te tienen que operar de próstata.
1: Y apenas.
0: Va a despegar desde el fondo Jordan Pickford. 41 minutos, el tiempo pasa. El tiempo no se detiene, el tiempo sigue su marcha aquí en la cancha del Estadio Azteca. Con un segundo tiempo polémico, con un expulsado y con dos penales, uno para cada lado. La tiene el machín, quedaron allí. El machín de libero, central por izquierda, Johan Vázquez. Se manda por el sector de la derecha ahora para buscarla. Aparece Jesús Gallardo. Pasaba Fidalgo, el centro no es bueno. Otra vez para John Stones, estaba despejando, es Riconza. El balón le va a caer al medio. Al machín, sigue el machín, otra vez para el Piojo Alvarado, que va a tener que meter el centro. Aquí la tiene el Piojo. Atrás viene a buscarle el Piojo. Sigue, lo marca Spence. Está más solo que la una. ¿Quién le colabora? Tiene que soltar la pelota. Se va cerrando el Piojo. Le hacen el 2 contra 1. En el rebote este buena. Trataba de buscarle. Tiene que retroceder ahora Eric Lira. Se mueve también Brian Gutiérrez. La va a poner al área de las ilusiones. El Piojo, la palomita correcta de Byrne. Queda el balón ahora. Pégale, pégale. Ah, bueno, lo movieron ahí justito. Jude Bellingham cuando la iba a pegar y le falta. Me parece nada. Dice el árbitro del Memote. Aparece el Memote, toca de zurda, costado izquierdo para Gallardo, mete el centro y está el golpe de cabeza, despeja otra vez. Gay por el costado, la va a dejar correr Brian para el lateral mexicano.
5: Que ruede la pelota en el terreno de juego, que por cierto hoy está difícil por la lluvia. Y que ruede la Ford Bronco, que gracias a su modo Go
0: puede encarar los terrenos mano del portero Pickford. Buena oportunidad, Carlos, de media distancia también vale del chaval Álvaro Fidalgo.
2: Sí, desde luego, es otra alternativa que se necesita utilizar.
0: Pickford para despejar. La pone en circulación para la cabeza del machín, que la va midiendo. El golpe de cabeza de Edson. Se va a venir una nueva variante en la selección de Inglaterra. Falta, pita Lireza Fagani. Desplazamiento de Raúl Alonso Jiménez sobre Esri Conza. Y se va a venir entonces Manolo, camiseta número 17.
1: Así es. Morgan Rogers.
0: Rogers.
1: Así es.
0: Y se va Harry.
1: Sí, Harry Kane.
0: Claro, habrá que defender con todo y camión.
1: No, y este es rapidísimo el ataque también. Le va a perseguir a los jugadores de ahí al frente para que no salgan jugando tranquilamente.
0: con el double de Kermás. Hay que defender ahora Inglaterra. A la cancha ingresa Morgan Rogers, 23 años, el jugador de Aston Villa, 19 partidos, hoy un gol con la camiseta de los Tres Leones. 44 minutos. Atenti, cuánto más va a adicionar mínimamente al Iresa Fagani. El balón va por el sector ahora. Se va bien de 9 Rogers. Recibe una falta, le está cobrando Fagani, lo bajaron al Piojo, era Jude Bellingham. Carlos, tiro libre para México.
2: Así es, mira, la realidad es que México ha abusado del centro. De repente el tiro de media distancia es otra alternativa que se puede tener. Pero hay que atacar las bandas con superioridad numérica.
0: La tiene el Piojo. El centro arriba, pick four en dos tiempos. ¿Cuánto más? Bueno, vamos a la prórroga, Javier, sin jugarla. ¿Cuánto más jugamos?
3: 11 minutos para recuperar.
0: Muy bien, mínimo 11 minutos. 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
0: Decía Manolo
1: que esos centros que manda, así como el que mandó ahorita Álvarez, son inútiles. Tirarlos por arriba, flotados, eso le beneficia todo al guardameta.
0: El Piojo. Viene México ahora buscando a Álvaro Fidalgo, creando con Gallardo. La pedía Gutiérrez otra vez para Fidalgo. La devolución para Jesús. Va a meter el centro Jesús. Rebota la pelota una vez más. Y se va el tiro de esquina. 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
2: Sí, digo, está insistiendo mucho la selección por los costados. Yo insisto, a veces un tiro de media distancia podría solucionar las cosas.
0: A ver el Memote. Le va a pegar desde el costado izquierdo el Memote y Raúl van al área de las ilusiones. La pelota arriba, pick four. Le va a quedar a Álvaro Fidalgo. Viene Álvaro, la devolución ahora. La pelota la tiene tranquilamente por ese costado. La para, la pisa, va a meter Brian Gutiérrez. Pero muy largo el servicio al segundo palo. Hay saque de meta para Inglaterra.
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0: Va a despejar desde el fondo Jordan Pickford. 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Sí se puede, grita el público. Lo buscaban a Brian Gutiérrez. Roba bien en el fondo Anthony Gordon. Le va a quedar al autor del doblete. Jude Bellingham está adelantado. El tal Rangel busca el GPS. Le pega largo mano. Lo retrocede Rangel y atenaza con seguridad.
1: Muy bien lo que intenta allí Jude al tratar de bombear al guardameta. Y bueno, con eso le da también algo de oxígeno ahí a su línea defensiva.
0: El Vasco grita. Tony Amor también. Rafa Márquez. Aquí viene la selección mexicana de fútbol. 3-2 el marcador, gana Inglaterra. Hoy ganó Noruega eliminando a Brasil. ¿Qué espera rival el jueves en Miami? Jesús Gallardo. Esto es de precipitado, desesperado.
1: De desesperación, de no tener calma, de no buscar otra jugada. Todas las pelotas se las están tirando a Gallardo para que lance centros. Debes de buscar algo distinto.
2: Sí, Manolo, es que sabes que enfrentamos 1-1 cuando deberíamos enfrentar 2-1. Por las bandas teníamos que sacar superioridad. En el 1-1, pues perdemos por la fuerza del jugador inglés.
0: Contémosle a la gente que enganchó de zurda para el perfil no natural. Pegó de derecho y terminó casi en el tiro de esquina.
1: Sí, totalmente.
0: La pelota se va. Bueno, lo de la banca, Javier, lo de Tuchel con el árbitro asistente, reclama todo, salta, gesticula, le grita a todo el mundo, Tuchel desesperado, el técnico teutón.
3: Sí, ahí tiene que actuar el cuarto árbitro, ¿no? El cuarto y quinto árbitro. Para algo están ahí.
0: Ah, Aquí viene México. Servicio atrás en el área. Está el Memote. Espera también Santi Lira. Viene el Piojo. Balón cerrado. Nadie la toca. Centro cerrado desde la derecha con el perfil cambiado. Pickford se hace el vivo. Hay una pelota en la cancha. Se va a buscarla al alcanzabalones. Pierde unos segunditos. El hombre tiene experiencia. Manolo. ¿Sí? Va a despejar y el público, por supuesto, lo va a ovacionar.
1: Pero se ha equivocado México en las últimas tres jugadas. Las últimas tres jugadas han sido muy malos los centros, ya desesperados.
0: Cansancio, desesperación. Sí. Pasan los minutos, es el peor enemigo.
1: Claro,
0: el reloj de la selección mexicana. Estamos en fútbol de primera. Se fueron 5 de los mínimo 11 que dio Alireza Fagani en esta extensión que parece ya una prórroga a la cual quiere llegar México.
1: La otra que no entiendo, es buen rematador el Machín Álvarez y se queda solo ahí atrás.
0: Cuidado con esta, mire la chilena. La Chalaca en la media luna del área mayor, bien Raúl, como aquel gol frente a Panamá. Sí,
2: que nos salvó, bueno, que nos salvó.
0: Aquí la pelota, pero aquí chocó justamente con Byrne, que es una muralla, este entró para eso. Dan Byrne, el balón para Álvaro Fidalgo, cruza para Jesús Gallardo, que tiene 7 pulmones, sigue Gallardo, ida y vuelta. Álvaro Fidalgo, usted dice el Machín, ahí le va a pegar el Machín, pero claro, lo tenía encima. Prácticamente a Declan Rice, que manda el equipo hacia adelante, pero Inglaterra también no da más.
1: Y que Álvarez se lance al frente, es de los jugadores más altos que tiene México y que mejor rematan. No que sea él el que ordene ahí atrás.
0: 6 minutos de los 11, se le va la Copa del Mundo a México. Insiste, busca el empate. La pelota viene para el Machín. El toque para Lira, Lira otra vez para el Piojo, que no se cansa de tirar centro. Lira, aquí viene otra vez Alvarado, con la marca de Anthony Gordon. Sigue el Piojo, que busca la diagonal, busca el espacio que no encuentra y por eso se le entrega más atrás. Álvaro Fidalgo, la tiene el del Real Betis, balompié. Va a poner la pelota México ahora, a base de pelotazos por las bandas para los centros. Gallardo ahora, media altura. Entra incómodo, pero le llega a pegar de derecha con el botín Raúl Alonso Jiménez. Manolo Carlos arriba y afuera.
1: Buena oportunidad por este costado izquierdo. Ahora el centro no fue por arriba, fue por abajo fuerte, donde Raúl lo alcanza a chocar, pero no lo hizo de manera correcta.
2: Que ha sido difícil, Sammy. Son jugadores sumamente fuertes, sumamente altos, y creo que México también de repente se ha equivocado por insistir siempre de la misma manera. El jugador inglés ya sabe que la pelota va a venir al área por el juego aéreo.
0: Aquí viene el lateral con Ezri Konsa, que quedó como lateral por el costado derecho tras la expulsión de Kwanza y el ingreso de Johnny Stones. El balón va a buscarla y va a retenerla y va a perderla el conjunto de Inglaterra por ese andarivel derecho. Levanta al público en ese costado de la cancha y vendrá el servicio para el conjunto de Inglaterra. Con toda la paciencia del mundo viene Konsa, que la va a dejar allí en ese vértice a mano derecha del córner, Manolo, para desinflarla, para perder tiempo, para seguir esperando la expiración del partido. El balón para tratar Rodgers, estaba despejando Brian, pide calma el grandote Dan Byrne. Mark Gay, se van a parar desde la mitad de la cancha, por supuesto en Pickford, viene a presionarlo el Memote. Balón arriba, lo amonestaron a Johan Vázquez para su estadística, Javier, no alcanzamos a ver en qué momento, pero lo pintaron de amarillo al central mexicano. Es ahora o nunca. 53 de tiempo corrido. Aquí viene la selección mexicana. Viene a buscar el fondo. La barrida y un nuevo tiro de esquina. 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Era Jet Spence el que la mandaba al tiro de esquina. Manolo, una más para México.
1: Y es ahora o nunca. Tiene que ir ahí con todo. Se le dobló feo el tobillo ahí a Jiménez, que se arrastra para afuera.
0: Décimo segundo, duodécimo tiro de esquina. Está fuera de la cancha Raúl.
1: No, ese Santi Jiménez, Jiménez. La última jugada.
0: Juega con 10 también México. Viene el tiro de esquina, arriba el primer palo, el rebote Pickford. Pickford tranquilamente, está fuera de la cancha Jiménez. Sí. Está fuera del terreno de juego Santi, que quedó seriamente sentido, sí,
1: se
0: Manolo.
1: Torció, se torció feo el tobillo.
0: Con Spence, ¿no?
1: Con Spence. Cuando lo barre Spence, cae sobre su tobillo todo doblado, por eso no se reincorpora.
0: Bueno, quedan 10 a 10, porque está fuera de la cancha, no hay necesidad de absolutamente nada más que lo atiendan. No puede bajar la Bellingham. Sí, en la rep veíamos, le doblaron, se dobló feo ahí en la acción del tiro de esquina. Lo amonestaron a Jordan Henderson también en la banca. Vaya, amonestaron a alguien en la banca, ¿no? Porque están a los manotazos todos. El viejo Alvarado con Gordon. Pasa sobre Spence, va a llegar la muralla Dan Byrne. Le pega de punta y para arriba, la manda hasta Birmingham. El balón va a recogerlo por ese costado. Nuevamente el conjunto mexicano con Johan Vázquez, que también está amonestado. No va más Raúl, piden Camilla. Ojo, piden Camilla para Santi Jiménez. La pelota es de Gallardo. Se lesionó Santi Jiménez, piden Camilla. Juegan con 10 los dos, Manolo. Dramático final del partido. México que busca la prórroga. Viene el servicio pasado, el pivoteo queda picando. Estaba despejando Jude Bellingham. Viene a buscarla Rogers, que es el más fresquito. Tiene que cerrarla por ese sector de la cancha. Ahora, para Lira. Gutiérrez, pégale, Fidalgo, Piojo, va la Camilla para Santi, que quedó sentido, cuidado con el micrófono, la pelota que queda picando ahora para el conjunto mexicano, insiste Brian que filtra para el Piojo, se le va el Mundial a México, tiene que meterla al área, está la pelota que queda picando, cerquita del poste derecho, buscaba Raúl. Johnny Stone le salva la papeleta, Manolo, corner.
1: Corner ahí, a nada el rebote y Stones como puede la manda para afuera.
0: Tiempo cumplido, va Tal a buscar el golpe de cabeza. Termina México jugando con 10 porque se lesionó Santi Jiménez. Viene Tala, centro pasado, el golpe de cabeza, está despejando la baja Raúl y está, rebota la pelota, viene México. Enorme la barrida, rebota la pelota y hay un nuevo tiro de esquina y será lo último del partido.
1: Así es, la última jugada de México, está ahí el Tala afuera tratando de ir a buscar un remate.
0: Siguen atendiendo a Santi Jiménez. Hacemos votos que no sea nada grave. Viene el Tala, arriba Pickford los puños. Se va a terminar el partido, se va a terminar el Mundial para México, señoras y señores. Alireza Farani hace sonar su silbato, indicando el final del partido. Dramático final celebra la selección de Inglaterra, que se ha matriculado en los cuartos de final de la Copa del Mundo. Y jugará el jueves Miami frente a la Noruega de Erling Braut Haaland. México terminó con 10, 11, 12 minutos después. Trató por todas las formas, Manolo, Carlos, por todos los medios, pero fue insuficiente. Lloran la hormiga, Lira, Vázquez, desazón en una selección que se queda hasta aquí, jugando en la cancha del Estadio Azteca el último partido del Mundial y cae derrotada Manolo, Carlos de los Cobos, 3-2 frente a Inglaterra.
1: Una selección de México que hizo todo lo que pudo, lo intentó de todas formas, creo que hubo errores puntuales por los cuales pierde el partido. Cuando tiene un hombre de más y le meten ese gol, ahí creo que fue una de las cosas que tiró abajo a esta selección de México, una selección inglesa también, que hay que decirlo, luchó con todo, sacó todo lo que pudo, todos entregándose, y por eso se llevan este triunfo. Al final, la selección de México también creo que tiró demasiados centros, abusó en tirar muchos centros y ahí se le fueron las últimas oportunidades.
2: De acuerdo, Manolo, de acuerdo a lo que dices. Mira, hay que reconocer que nos enfrentamos a una selección de un nivel diferente, a una selección que está en otro nivel. Mas sin embargo, los muchachos nuestros hicieron todo lo posible por más o menos igualar las fuerzas, porque en realidad Inglaterra es más fuerte que nosotros, hay que decirlo. Tuvimos momentos buenos, sobre todo cuando tuvimos un hombre de más, que estuvimos mucho tiempo con un hombre de más, pero no supimos descifrar la manera de poder hacer un gol. Y estuvimos repitiendo demasiado el mismo juego, los centros, que lógicamente con la estatura que tienen los ingleses era muy difícil que pudiéramos ganar una pelota de esas. Y hay que decir también, en el primer tiempo el portero realmente trabajó y realmente fue figura en el primer tiempo, pero hay que reconocer que el equipo inglés es más fuerte y más sólido, fue superior.
0: Dos goles en dos minutos en el primer tiempo de Bellingham, el gol de Quiñones en la postrimería de la primera etapa que pone en el partido a México, y después de la expulsión de Kwanza, el lateral derecho, Manolo, a los 8 minutos de la etapa complementaria viene el penal que convierte Harry Kane, y después, claro, viene la posibilidad de otro penal que para los 4 integrantes del equipo mundialista de esta transmisión no le pareció penal, y está Javier Castrilli, que por supuesto con toda la experiencia, pero bueno, lo anotó Raúl Alonso Jiménez, y de ahí el partido nada, se descompuso por una cuestión de precipitación, total, de desesperación del equipo mexicano.
1: Totalmente, pero esos son los errores puntuales que te decía, ese segundo gol, inmediatamente que le meten el primer gol a México, en la primera llegada que tuvo Inglaterra, viene la desconcentración, y había pasado un minuto y te meten el segundo gol. Jugar contra una selección de primer nivel con dos goles en contra se vuelve dificilísimo. Se metió México al partido con ese gol de Quiñones, y después ese penal, que la verdad, cuando iban 3-1, es un regalo del árbitro, porque para nadie, para ni uno de nosotros era penal, y se le fueron, ¿qué habrá sido? 15, 20 minutos con un hombre más, donde no pudo la selección mexicana encontrar ahí un buen balón para que pudiera empatar eso.
0: La selección de Inglaterra celebra con la afición que está a mano derecha de nuestra cabina Ford, donde terminó atajando el tal Rangel en la etapa complementaria. La ilusión era grande para México, por eso la desazón y los rostros y el llanto de...

0: menos, trabajaron mucho lo defensivo, fueron muy difíciles de vencer en esa parte, muy rápidos, muy fuertes, muy altos, ganaron normalmente las pelotas que venían para ellos, eran pelotas que iban a resolver siempre por su estatura. Pero bueno, hay que reconocer que la selección mexicana hizo lo que pudo, la que estuvo a su alcance, porque realmente nos enfrentamos a una selección que es superior a nosotros.
1: Vamos a ir a la pausa y transitamos el después del fútbol. Cuando uno a lo mejor pensaba que el partido en Miami podría ser Brasil y México, ahora será Inglaterra-Noruega. Finalmente, Manolo, esto es fútbol. Así y el jueves es. Se van a enfrentar en cuarto de final Inglaterra con el goleador Harry Kane, con Noruega y con el goleador Erling Braut Haaland.
2: Así se dio estos cruces. Va a venir un buen duelo europeo, dos selecciones que están acostumbradas a jugar muchas veces entre ellos. Va a ser de poder a poder allá en Miami.
1: Hacemos la pausa. El llanto de Memo Ochoa, inconsolable, el 6 veces mundialista. Hacemos la pausa y regresamos desde la cancha del estadio.
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1: Seguimos desde la cancha del Estadio Azteca, desde la cabina Ford Vehículos Hechos, tan capaces como tú para escuchar a Javier Castrilli y el análisis arbitral, sobre todo del segundo tiempo de Lisa Fagani, porque en el segundo tiempo hubo una expulsión, porque hubo dos penales, el segundo de ellos favorable a México, que estuvimos todos de acuerdo con Javier, que no había sido penal, vía VAR lo llamaron a Fagani, en fin. ¿Qué le ha parecido el trabajo de Fagani, que empezó a sacar a diestra y siniestra al final, incluso a Jordan Henderson, el suplente en la banca, Javier Cartulinas amarillos?
2: Bueno, era un partido que no lo dirigía para cualquiera, eso quiero que quede bien en claro, un partido tremendo, aquellos que sacan árbitros de las finales, viste, cuando hay un partido que no se lo quieren dar a nadie, ¿por qué? Porque vos tenés un árbitro de categoría y resulta ser que si le sale mal lo sacás de la final. O a lo mejor lo hacen a propósito para poner a otro, algún privilegiado europeo que quiera dirigir esa final. Pero bueno, todo el partido fue un dron explosivo que sobrevoló permanentemente el Azteca, que siempre estuvo a punto de estallar. Hasta el último segundo se respiró ese riesgo. En donde permanentemente el manejo disciplinario sabía Fagani que era lo más importante de mantener, manejar la disciplina, que no se vaya de madre. Lo supo desde el minuto cero. Supo que esa gobernabilidad del juego la tenía que construir a través del acierto, pero sin descuidar la disciplina. Comenzó el minuto de juego, amonestando a un jugador como forma de poner un dique de contención a los excesos. Pero obviamente el segundo tiempo fue tremendo. Tremendo. Porque nomás empezó el partido en el segundo tiempo, se había expulsado Juanza por un exceso, una pelota dividida en donde sigue de largo, se lleva por delante la pantorrilla, dio toda la impresión de que no había incluso sido falta, y después en la reiteración vimos la gravedad, ¿no?, de la articulación de su movimiento. Se comprometió la condición física del adversario y se fue expulsado. Perfecto. Pero no siguió ahí, no terminó ahí. Minuto después viene el penal para Inglaterra, claro, que convierte Kane en 3-1. Pero también, antes de irse a la pausa, a los 22 minutos viene el penal tan discutido. Y yo ahí es donde yo no estoy de acuerdo para nada con Alireza Fagani. Y no estoy de acuerdo para nada, ¿saben por qué? Porque fue un diplomático. Porque pareció un árbitro de las Naciones Unidas. Un árbitro que trataba de evitar una guerra, más que un árbitro que tenía que cobrar lo que corresponde. Y entonces terminó viendo por el colombiano que lo llevó por mal camino, ¿no? Porque si no lo hubiera llamado Nicolás Gallo, obviamente que eso no, ni siquiera él le había prestado atención, lo lleva por mal camino. B termina viendo en ese pequeño rozamiento que casi inexistente de Kane, que termina cobrando el penal. Y entonces eso es lo que desluce el trabajo de Fagani. Después terminó, obviamente, involucrado en todo el desarrollo final, con las amarillas, las protestas de los bancos, la amarilla incluso a Henderson por protestar, y poniendo límites ya con amonestaciones que se vio necesitado de sacar para controlar el juego hasta el último segundo. Terminó ganando Inglaterra, todo México se queda con un sabor amargo, se dieron 11 minutos, que me pareció una exageración, está bien que hubo dos penales, que hubo la expulsión, pero de cualquier manera me parece que ahí también estuvo la muñeca de Fagani para decirle a México, mira, hicimos todo lo posible, si no la metes adentro es imposible de que pueda seguir en el mundial. Y así se fue este partido, con la esperanza de que Fagani recapacite, con la esperanza de que Fagani, con las condiciones que tenga, que tiene, vea en el futuro otra forma de manejar los juegos sin apelar a la diplomacia.
1: Javier, como siempre, muchísimas gracias por ilustrarnos e ilustrar a nuestra audiencia de Fútbol de Primera con los conceptos, con la veracidad, la transparencia y, por supuesto, también un toque de buen humor que
3: siempre
1: es bienvenido. Mil gracias, Javier. Un abrazo grande.
2: Saludos, profe. No, yo le quería contar un chiste sobre los SAI.
3: A ver, tíralo.
2: Sí, pero no me quiero adelantar.
1: Un abrazo. Javier Castrilli, el number one, parte del equipo mundialista de Fútbol de Primera. Hacemos la pausa y regresamos a la Azteca.
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13: Es cierto que Inglaterra ajustó y bien la expulsión de Kwanza con el ingreso de Stones, colocándolo a Kwanza de lateral derecho y después con Burns, pero además el buen manejo de Pickford en el área. Pickford salvando en el primer y segundo tiempo, puñeteando bien las jugadas, la verdad, un partido enorme del arquero. Y finalmente, más allá de todo lo que se habló, porque al final siempre se habla, se especula en análisis, el cambio de horario, el viaje, Inglaterra planteó bien el partido y es un justo ganador.
14: Totalmente, un justo ganador que tiene grandes jugadores. Pegaron en el momento preciso, sin atacar mucho. Cuando tenían que definir y cambiar el ritmo, lo hicieron, pegaron perfectamente. Y es una selección que, lo dijimos desde un inicio, es candidata a llevarse este campeonato por los jugadores que tiene y por la manera como está jugando. México intentó de todas formas, tratando de tirar centros, de llegar como sea, y se comportó a la altura esta selección inglesa.
13: Carlos de los Cobos tenía un análisis y nos decía: al final del día, en este mundial extra largo de 48 selecciones y 104 partidos, es cierto, como ocurrió con su selección en el 86 de Bora, se jugó el quinto partido. Aquí con este mundial de más encuentros se llegó al quinto partido, pero en la instancia similar a la que siempre ha llegado México, con la excepción de Qatar hace 3 años y medio, la de Argentina 78, que se fueron en 3 partidos.
15: Así es. Sí, digamos que no crecimos en esa parte. La realidad es que no avanzamos esta etapa, nos quedamos ahí, en la orilla. Pero pues hay que aprender también, hay que reconocer también, hay que reconocer cuando un equipo es mejor que tú, cuando un equipo te supera. Nosotros cometimos errores en medio campo y en la línea defensiva de falta de marca, de distracciones que no deben pasar, y menos en una selección. Y lógicamente, por el lado izquierdo con Gordon tuvimos muchos problemas, porque Sánchez nunca lo pudo marcar bien, porque era más rápido que él, y hay que decirlo, jugadores de la talla y del nivel que tiene Inglaterra, pues es por eso hacen que esta selección sea de un nivel diferente.
13: Y ojalá que esta ilusión y esta localía nuevamente de un mundial para la selección mexicana, porque hoy despedimos el Estadio Azteca y hoy despide el mundial la sede de México, sirva además, Manolo, para mejorar de alguna manera el día a día. ¿Qué es el día a día? La Liga MX y todo lo que viene alrededor, y que, digamos, esta actuación de la selección mexicana nos sirva también para tapar los enormes problemas que tiene la Liga MX.
14: Eso es justo lo que quería tocar. Sí, se entregó la selección como se debía de entregar, siendo inferior futbolísticamente contra Inglaterra, y no quiero que esto vaya a tapar lo mal que está haciendo la federación en México con la Liga de Ascenso, con la falta de sacar jugadores y tener tantos extranjeros. Este buen mundial de México no debe de tapar eso. Tiene que trabajar muchísimo mejor México en sus equipos, en sus fuerzas básicas, en todo, si quieres tener una buena selección.
13: Ojalá que así sea. Se va el Vasco Javier Aguirre con el listón alto. Llegará a tomar la estafeta y el testimonio Rafael Márquez, aparentemente como nuevo seleccionador, y comenzará una nueva etapa para la selección mexicana de fútbol de cara al proceso rumbo al 2030. Carlos de los Cobos, Manolo Suelo, un privilegio acompañarlos en esta posición 38 en la cancha del Estadio Azteca, en uno de los partidos más importantes de la historia del fútbol mexicano, en un ambiente realmente espectacular que hemos vivido, y esperemos haberlo transmitido y extrapolarlo a nuestros oyentes en los Estados Unidos.
14: Mil gracias, Sammy, mil gracias, Carlitos, gracias a todos.
15: Gracias, Sammy, gracias, Manolo. Un placer y privilegio haber estado con ustedes.
13: Con la dirección de Andrés Cantor, con el enorme trabajo de Claudio Gutiérrez, como todos los días, en la coordinación técnica, por su paciencia, por su buen humor, a Nico Bravo en la producción general, que sacó de la galera los audios de un largo pregame de de una hora y media por la lluvia. Todo el equipo mundialista de fútbol de primera con la dirección de Andrés Cantor, quien les habla, Sammy Sadovni, le dice gracias por la sintonía, gracias Estadio Azteca, gracias México por recibirnos una vez más, y nos reencontramos ya mañana, porque mañana siguen las emociones de los 16avos de final de la Copa Mundial de la FIFA 2026. A nombre de todo el equipo mundialista, desde la cancha del Estadio Azteca en México, gracias por la sintonía. Buenas noches para todos.
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2: ¡Payunio! ¿Cómo no se me agüita, compa?

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1: Y esto es La Electrocumbia con Dynix. ¡Woohoo!

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1: Otra más de las cumbias originales. Sus compas de Fuerza Régida y Grupo Frontera. Vuélvele a marcar, compa Carlos.

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1: ¡Paleni! 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
1: Y su compa, Oscar Maido.
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1: ¿Qué tal? ¿Cómo le va? Yo soy Marina Rosado y esta es la información más relevante hasta este momento. En noticias internacionales, el Grupo Banco Interamericano de Desarrollo otorgará un paquete de donaciones por un total de al menos $1,000,000 para apoyar la respuesta de emergencia de Venezuela tras los terremotos que afectaron la costa central de ese país. Los recursos apoyarán la asistencia humanitaria inmediata y la evaluación de daños y pérdidas. El componente de asistencia humanitaria se implementará en coordinación con Cáritas Venezuela, la cual es una organización sin fines de lucro con presencia nacional y con amplia experiencia en respuesta a emergencias. Asimismo, se colaborará con otras organizaciones multilaterales involucradas en la respuesta de emergencia, garantizando que haya una entrega rápida y eficaz de la ayuda a las comunidades más afectadas. El Grupo BID continuará trabajando con el gobierno de Venezuela y con socios, incluidos los organismos de las Naciones Unidas, para apoyar los esfuerzos de recuperación y contribuir al fortalecimiento de la resiliencia del pueblo venezolano. Nuestra solidaridad y respeto para todos nuestros hermanos venezolanos. Para La Nueva, yo soy Marina Rosado.
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0: Buenos días, mi gente, ¿cómo están los días? Buenos días, así dijo Inglaterra, como los tucanes. Uno, dos, tres. Buenos días, mi gente, ¿cómo están? Buenos días, ¿cómo están? José Ramón, les saludo esta mañana, aquí está el Chochemán.
1: Eso lo soy yo, buenos días.
0: Buenos días, nos vemos su mañana aquí en la nueva Nación de la Raza. ¿Cómo andan esta mañanita de, no, pues, 6 de julio, agüitao? La agüitao, no le voy a decir que no.
1: No, hombre.
0: No te voy a decir, aunque digas que no.
1: Sí, Chochemán. Sí, sí, duele, sí, duele.
0: Aunque la gente diga, sí. No, no ando agüitao, no.
1: Este México siempre... juega con mis sentimientos, con bueno, mi ex.
0: Ahí está, ¿eh? ¿Ah, sí? O peor, dijo.
1: O
0: que...
1: peor.
0: Que... exactamente. Ayer, muchos ayer vi llorar.
1: Sí, no.
0: Muchos niños vi llorar, muchas niñas, niños, pero lo que es, por una vez, el dolor de, a la pasión del fútbol, en serio.
1: Uh-huh.
0: Agüitados todos, ayer nadie quiso bailar la chona.
1: No,
0: después del evento, nadie quiso, ahora sí que hicimos el payaso del rodeo, nada más se sumaron como unas 10 personas.
1: Sí, joder.
0: Y pues yo les dije, hey, es el payaso del rodeo de despedida, oiga.
1: Sí.
0: De todos modos, no, la gente en cuanto se paró, en cuanto terminó el partido, se fue. La
1: sí,
0: gente no quiso.
1: No, está agüita.
0: Es que está cañón. Pero bueno, sí. Así es el fútbol, mi Chochemán. ¿Cómo
1: así
0: estás?
1: Es
0: buenos
1: el
0: días.
1: Buenos días.
0: Vámonos a darle con todo. Porque el mundial continúa,
1: Así es.
0: No se ha acabado.
1: Hoy, la gente, Estados Unidos.
0: Bueno, sí. Aunque para muchos, Choche, la neta, ya se les acabó el mundial, ¿no?
1: Sí.
0: Ya se les acabó el mundial, ya no quieren ni saber nada del mundial, es más, ya la camisa la van a guardar, la van a tirar, la van a quemar, no sé lo que van a hacer con ella.
1: Guárdenla.
0: Pero, bueno, pues, la selección mexicana ayer jugó un partido, muy bueno, la verdad, y, Choche, te voy a decir una cosa,
1: uh-huh.
0: El rival era muy fuerte, y no es porque nos ganó, ¿verdad? Pero para que un equipo te gane en el Azteca,
1: uh-huh.
0: Con 87,000 personas apoyándote.
1: Sí.
0: La altura y todo lo que quieras. ¿Qué más? ¿No los dejan dormir, ¿verdad?
1: No los dejan dormir tampoco.
0: ¿No los dejan dormir?
1: No, les llevaba serenata.
0: Con todo eso y aún así le sacó el triunfo del equipo de Inglaterra, que es un equipazo,
1: uh-huh.
0: A la selección mexicana. Así es que bueno, pues mi gente, a Inglaterra avanza. Ayer también se quedó fuera Brasil.
1: Ay, joder.
0: Así es que bueno, pues, ya, se van a... eliminando más equipos. Solo le toca a España contra Portugal.
1: Uh-huh.
0: Y por supuesto, como dijiste, Chochi, hace ratito, Estados Unidos enfrenta a Bélgica.
1: Arale.
0: Por la noche estaremos allá en el Gainey Green. Y Tarzan Cadillac, que ayer, bueno, pues la gente estaba desesperada, la verdad, Chochi,
1: sí,
0: porque bueno,
1: no.
0: Pues se atrasó el partido una hora y todo, y estaba caliente, la verdad, la tarde.
1: Uh-huh.
0: Y todo el rollo, ¿no? 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Hoy seguimos con la fiesta de Estados Unidos contra Bélgica. ¿Bélgica? Y mañana Colombia contra Austria.
1: Bueno.
0: Ok, muchachos, ¿cómo ves el clima para el día de hoy?
1: En estos momentos está 69 la temperatura, la alta de hoy va a ser 87.
0: Ok, va a estar caliente el día de hoy.
1: Calentón.
0: Entonces todavía
1: sí,
0: caliente.
1: Medio nublado, pero...
0: Y viene calor, ¿verdad?
1: Sí, viene la vida en calor y luego tormentas viene hasta el miércoles.
0: Bueno, ahí está, mi gente, lo que nos presenta el día de hoy, el clima. Arrancamos, Choche, regresamos con notichisme y mucho más.
1: Ya,
0: mucho que chismear.
1: Así es.
0: Hijo, sigamos hablando de la selección mexicana también, hombre. Bárbaro.

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0: Muy bien, continuamos esta mañana aquí en la nueva Nación La Raza, con los hijos de su mañana, el Chochimán, aquí en el video José Ramón en esta mañana. Y bueno, pues estamos agüitadillos, la neta. Aguante, primo.
1: Aguante, primo.
0: Comparando, aguante, primo. Y bueno, pues estaba, a pesar de que dolió la derrota ayer, sabíamos, ¿no, Choche? Que para que México gane una Copa del Mundo, tienen que pasar muchas cosas.
1: No.
0: Hay que cambiar desde la idiosincrasia hasta la manera de entrenar y hasta la alimentación, yo pienso. Usarnos con europeos, dijo un...
1: Oye, ¿será cierto que los europeos... Salió un rumor que los europeos... Bueno, los de Inglaterra...
0: Ey.
1: Que iban a usar Viagra, güey.
0: ¿Para qué?
1: ¿No escuchaste esa noticia? No. Iban a usar Viagra porque...
0: Para que...
1: La condición de máximo oxígeno a los pulmones. Y obviamente te abren la arteria más para que...
0: Fue a la sangre.
1: Sí.
0: Ay,
1: porque la, por la altura.
0: Pues mira, yo los vi... ayer, Chochimán, y no vi nada raro en los shorts de ellos, que nos vean bien firmes ahí los compas.
1: Van a andar corriendo con tres piernas.
0: No, porque todos tenían tres piernas, dijo el Chochimán. Oye, pero bueno, pues ahora sí que...
1: Pero ¿y eso que es una... ¿Esa droga es legal? Porque no están...
0: No, creo que sí. Es legal y bueno, pues no tiene nada de malo usarla tampoco, Chochimán.
1: Sí.
0: Empieza a criticar.
1: Yo no sé cómo digo. No, pero sí lo que estaban diciendo de que...
0: De los que usan Viagra no voy a estar hablando, Chochimán.
1: razón, man. Pero no, sí, como te digo, esto es lo que estaban rumorando, pero al último le preguntaron al entrenador de Inglaterra, dijo no.
0: ¿A Tuchel?
1: Dijeron... ¿cómo? No, le sacó la vuelta a la,
0: ¿cómo la pregunta. Y aunque lo habían hecho, ¿qué van a contestar? No, sí, usamos Viagra.
1: Sí.
0: Buenos días. Y los que usan... y no juegan, no lo admiten. Buenos días.
1: Buenos días.
0: Buenos días. Hey, ¿quién anda por ahí?
2: ¿Cómo andas, Vale?
0: Bien agüitado, compadre. ¿Tú?
2: No, hombre, que apenas es lunes.
0: Estamos celebrando, ¿no? Oye, compa.
2: ¿Qué ole?
0: ¿Con quién hablamos? A ver, ¿con quién hablamos, compita?
2: Con el dormido de
1: Huipana,
2: Michoacán.
1: Ese dormido.
0: El dormido de Huipana. Levántese.
2: Ando más dormido que el Chochi,
1: No. No, que él está yendo bien al 100.
0: Esa no te la creo yo. ¿Qué pasó, mi dormido? ¿Qué cuentas, compadre?
2: La colombiana.
0: ¿Qué cuentas, compita?
2: La colombiana. ¿Qué
0: ole? ¿Qué cuenta, compadinos?
2: Nada, nomás quería mandarle un saludo ahí a la raza de Huipana, Michoacán.
0: Okay, compadre, muy bien.
2: Estaban los matados de cola aquí de
0: Omaha. Oye, compa, ayer andaban varios de Huipana, Chochi, ayer en la celebración de la fiesta futbolera.
1: Ajá.
0: Y entrevisté a uno de ellos.
1: Sí.
0: Y el compa, sin mentirte, traía zarape con ese calorón.
1: Hijos.
0: Traía un zarape, no, porque decía viva México, no sé. ¿No fuiste tú?
2: No. Trabajando.
0: Le digo, oye, primo, le digo, ¿no tienes calor? Dice, no, primo, dice. Y cuando dije no, dijo, no, vale, dije, de Michoacán este.
1: No, vale.
0: Pero a toda la gente de Michoacán que estuvo ayer presente, bueno. Ya está, mi dormido, solo para toda tu raza, entonces.
2: Ya está.
1: Órale, carnal, saludos.
0: Este compa no le, al dormido no le afectó nada la derrota de la selección.
1: Está trabajando.
0: Ya está, mi dormido. Gracias, compadre. Bueno, pues entonces, vámonos directamente con lo que sucede como un día como hoy.
1: El
0: notichisme. Vámonos, dice por acá, ya dan la... Hoy es día 6 de julio. Saludos a toda la gente de cumpleaños el día de hoy.
1: Saludos. Ahí están los mañanitos pinchurrientos.
0: Ahí están. Para todos los Isaías.
1: Isaías.
0: Exactamente.
1: Órale.
0: Ahí está, todos los Isaías. Saludos, muchachos. Bueno. ¡Tan, tan, tan! Oiga, un día como hoy se celebra el Día Nacional del Fried Chicken, Chochimán.
1: ¡Órale!
0: Ay, no más, bueno, muy
1: fried
0: bien.
1: Fried Chicken. ¿Cuál es tu?
0: Muy bueno.
1: Fried Chicken.
0: Muy bueno y muy malo, ¿eh?
1: Eso sí.
0: A la misma vez. Yo tengo un camarada que trabaja en la radio, Choche, que le encantaba el Fried Chicken.
1: ¡Órale!
0: Hasta que un día le dio un ataque al corazón al compa.
1: ¿A poco?
0: Neta, ¿no? ¿En serio?
1: Ah, caray.
0: No, y casi luego te cuento fuera del aire, pero casi se queda ahí estaba cubriendo un juego de radio.
1: Uh-huh.
0: Y vi que no se quedó dormido el compa ahí. Qué raro, ese compa nunca se queda dormido. No, pues que le estaba dando un ataque. Lo más que él solito se levantó.
1: Uh-huh.
0: Y se fue al hospital solito, ¿eh?
1: Ah,
0: pero
1: caray.
0: Bueno, una cosa increíble. Pero bueno, hoy es bueno y malo el fried, es malo porque es pura grasa, ¿no?
1: Sí.
3: Pero es bien, está bien rico. Está sabroso. No. Fried chicken.
1: No.
3: Fried chicken. Bueno, hoy también es el día, Chochemán, es el día internacional de besarse. Órale. Así que bueno, pues ahí está, es el día, es el International Kissing Day el día de hoy.
1: Órale.
3: Y hay un concurso, creo, ¿eh?
1: Ah, sí.
3: Hay un concurso, si no me equivoco, de...
1: ¿De beso?
3: De órale. A ver quién aguanta, estar besando a su pareja. Uh-huh. Más tiempo, ahorita voy a buscar porque creo que hay buen premio también.
1: Bueno,
3: ah, listo. Hoy es el día también, hoy es el día nacional de, dice por acá. Uh-huh. Ah, aquí se me fue, aquí está. Es el día de las madres en, allá en África, en Sudán, fíjate.
1: O en Sudán.
3: De las madres, hasta, bueno.
1: Bueno.
3: Hoy es el día nacional de los, que trabajan en el tráfico de aéreo, que por cierto hay una nota por ahí que tenemos de Choche.
1: Oh, sí.
3: Acerca de un pasguato que andaba tronando cohetes cerca del aeropuerto, oiga.
1: Ay,
3: en serio, hoy nomás está jalada, en serio. ¿A quién se le ocurre, Choche?
1: No, pues, ¿a quién se le ocurre?
3: Bueno, el otro día que fue un drone, ¿eh?
1: Un drone, ya, las noticias que hemos dado últimamente fue que le pegaron a un poste.
3: Ajá.
1: Y luego era el drone. Y luego también te fue también cuando los patos, todo ese rollo.
3: Exactamente. Y ahora.
1: Ahora fue.
3: ¿En serio?
1: Ahora fue un cuete.
3: Un cuete. Ahorita vamos a hablar de eso porque es una cosa realmente que se escucha como una broma, pero nada más el miedo.
1: Sí.
3: Y hoy es el día nacional de, parte del sushi. Yo sí, también dice el sushi acá también.
1: Oh, sí.
3: Es el día nacional. Bueno, listo mi gente, muchas gracias por comer esta mañana. Somos hijos de su mañana, el Chochemán, soy José Ramón en esta mañana y vamos a hablar de la selección más adelante. Vamos a dejar que la gente opine, uh-huh. Porque todo el mundo tiene su opinión en esto, Choche.
1: Todos son directores técnicos.
3: Lo primero que llegué aquí a la radio y uh-huh. El Choche, ¿para qué sacaron a Quiñones? Lo primero que hizo el Choche, ¿eh? ¿Para qué sacaron a Quiñones?
1: Eso que sí.
3: Bueno,
1: y a Morita también.
3: ¿Sabes qué, Choche? Uh-huh. Y el compita la regó, mano.
1: Sí, yo sé.
3: La regó el compa Morita. Y es lo que te digo, era...
1: Bueno, está morro.
3: Bueno, y es que era todo mundo lo tenía en la cima, ¿no? Uh-huh. 17 años en historia, Morita. Uh-huh. Y desgraciadamente, mano, uh-huh. Uno como mediocampista no puede uno perder la pelota en la media cancha. Uh-huh. Y se la quitaron dos ingleses grandotes. Se lo quitaron, ¿eh? Y de ahí salió el segundo gol que pues cayó como balde de agua fría porque apenas había caído el primero, ¿no?
1: Sí, los dos minutos.
3: Eso fue lo que mató. Yo pienso que la selección que no estaba preparada para eso, nunca pensaron que... Y aparte, yo hice una cosa. Uh-huh. Y ahorita hablamos más de eso porque, bueno, la selección mexicana no había recibido gol todavía en todo el Mundial.
1: Sí.
3: O sea que los agarraron de bajada, dijo aquel. ¡A una!
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3: Son las 7:42, mi gente, buenos días. Aquí está el Chochemán.
1: Sí, vamos.
3: ¿Qué trae Chochemán? De seguro comida, de seguro.
1: Ay, ¿qué comes que adivinas?
3: ¿Qué como que adivinas?
1: Oye, vamos a hablar acerca de un concurso que hacen cada año.
3: ¿Cada año?
1: Cada año.
3: El 4 de julio.
1: En 4 de julio, yeah. En Nueva York. En Nueva York, hacen este concurso de la compañía Nathan's, la que hace los Franks, los hot dogs.
3: Hot dogs.
1: Y ahora el concurso es de a ver quién come más hot dogs.
3: Bueno.
1: Y salió, ya vemos campeón.
3: Ay, qué bárbaro ese camarada, en serio. y no solamente es los que te comas, sino que te dan tiempo para comer.
1: Oh, sí. Te dan tiempo y obviamente los que te comas.
3: A ver, dale.
1: Bueno, este compa en 10 minutos. ¿Cuánto crees que se comió?
3: Hoy nomás. ¿Tú cuántos te comes en 10 minutos, Chichi? Yo creo que dos.
1: Yo dos o tres, ya el tres ya no viene asqueado.
3: No, olvídate. Mínimo.
1: Sí.
3: Mínimo. Pero bueno.
1: No, pero los míos son acá de esos de bacon wrap y todo. Le echo
3: un
1: pico de gallo.
3: Entonces cuenta como por unos cinco, digamos, ¿no? Digamos así. ¿Qué? Pero bueno.
1: Pues bueno, este compa se llama Joey Chimson. ¿Qué?
3: Chestnut.
1: Este compa fue el ganador de este año. Bueno, ya había ganado anteriormente también.
3: Sí, pero es el actual campeón.
1: Es el campeón. Y este compa se comió más leve, 66 hot dogs.
3: Hoy nomás está jalada.
1: 66 hot dogs se comió este compita y sigue siendo el campeón invicto.
3: Exactamente. Y vino a defender su... le dan hasta cinturón, Choche.
1: Oh, sí.
3: Le dan hasta cinturón, exactamente, eso, amarillo.
1: Yo pensé que era un trofeo.
3: No, le dan ahora sí que cinturón de campeón. Él fue el ganador. El año pasado, y bueno, pues esta vez se aventó 66 hot dogs en 10 minutos.
1: Hijo de su mañana.
3: Y dice, le preguntaban, es que luego que alguien gana una competencia, hey, ¿cómo fue todo? No, estuvo bien, estuvo tranquilo, sabes, tenemos que ganar. El compa dice, yo sabía, desde que llegué, que iba a ganar. Dice el compa que se pone, por supuesto, en una, se pone una dieta, ¿no? O sea, o no una dieta, así que no come mucho antes de, del concurso, ¿verdad? Y dice que el calor lo afectó, porque hace mucho calor, ya estaba 100 grados, habrá estado horrible el calor.
1: Está horrible el calor.
3: Pero dice que el calor lo afectó un poquito, pero que al final de cuentas se recuperó y bueno, se aventó 66
1: no, manches, 8, che, man. No, oye, también había una mujer, ¿no?
3: Sí, el lado femenino, y es que escucha así como medio, ¿verdad? Una chava que come mucho hot dog, no sé, uno piensa uno.
1: Eso sale cara, güey. Sí.
3: 38.75, o sea que se comió 38¾.
1: Sí.
3: Por una mordida se come 39. Se llama Miki Sudo.
1: Vamos, cara.
3: Ella es la campeona del lado femenil y se aventó exactamente 39 hot dogs, digámosle.
1: Sí.
3: En también en 10 minutos. Es no, que bueno, hombre, pues, ¿cómo ves? ¿Eh? ¿Qué no, te parece?
1: Hombre, esa sale cara.
3: Échate esa tromba.
1: Ya me la imagino ahí en el Quick Trip.
3: Imagínate que le compres un hot dog de esos de bacon.
1: No.
3: Cuestan 10 bolas cada uno. ¿Qué?
1: Sale carita. Sale carita.
3: A mí se me hace que es muy caro por un hot dog, $10, la neta, pero sí. Bueno, no sé. Cada quien los vende como quiera, ¿no? Cada pues quien sí. Sabe sus gastos. No, yo no, a mí nadie me dice qué tan cara está la radio tampoco, así que no voy a predicar. Listo. Entonces, ahí están, 66. Del lado el Joey Chestnut y del lado de las mujeres estas
1: 39.
3: No voy a decir que es una oriental, pero se llama Miki Sudo. Ella 38.75, échase.
1: No, hombre.
3: Ese trompo a la uña.
1: Más que de su mañana.
3: Hoy no más.
1: No, y con tres ando escando.
3: Exactamente. ¿Cuántos ahora verás, qué es lo que más uno se ha comido en ¿tacos? Serio? Unos tacos, ¿verdad?
1: Tacos aquí.
3: Unos que unos 7, 8.
1: Yo no he comido 12.
3: ¿12?
1: Sí, pero están buenos.
3: ¿Están buenos?
1: Sí, grandotes. O sea.
3: ¿Traías harta hambre?
1: Sí. Ah, no, espérate, eran 10 y una torta, güey, ya me acordé.
3: Hey, uno ordena una quesadilla, una torta y tres tacos. Y dice, nomás le voy a una morita de la torta. Los tacos me los he hecho y la mitad de la quesadilla. No, y al último va.
1: Va para adentro todo. Sí, 10 tacos y una torta. Y los de Sahoma no me van a dejar mentir.
3: Hoy no más. Ay, bueno, ahí está el noticiero con el Chochemol esta mañana. Repórtese, mi gente. ¿Qué pasa? ¿Cómo anda el día de hoy?
1: Aguitada la raza.
3: ¡Ya, güey! Ahí estamos.

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1: Échale. Échale, güero, Choche. Espérate, Choche. No, Choche, güero, cuando dices como su galletas marías. No, buenos días, mi gente. Oye, me preguntaste hace rato, Choche, ¿cuánto ganaba el ganador de
2: los hot dogs?
1: De hot dogs. Bueno, déjeme decir, yo pensé que ganaba más feria, fíjate.
2: ¿No? ¿Cuánto?
1: El ganador del concurso de
2: hot dogs,
1: $10,000 nada más. Es todo.
2: Pues, cualquiera.
1: $10,000 el ganador, segundo lugar 5,000, tercer lugar 2,500, cuarto 1,500, quinto 1,000. No, hombre, ni la empachada, cabrón.
2: Pues, ¿cómo no? ¿10,000
1: baros? Bueno. Empachada, bueno.
2: Pues, ¿En diez minutos?
1: No, es una cosa, pero de hecho, Chema, nada más, una cosa impresionante. Bueno, listo, mijito, vamos a hablar acerca de, ahorita regresando de la pausa, en la próxima hora vamos a hablar acerca de...
2: ¿Los cohetes?
1: De los cohetes, oiga, es serio, que...
2: Es Mother Ryan.
1: Llega el momento en que tú dices, ya, cabrón.
2: No, pues si hubiera solo más Scanner. Suave, si hubiera solo más Scanner, ¿cuántas quemaciones hubo?
1: No, imagino.
2: De esos de trash cans.
1: De gente que lastimada. Oye, el día del 4 de julio.
2: ¿Y ahí?
1: No sé, me levanté, creo que al baño, no sé qué, 3 de la mañana. Y la gente tronando cohetes.
2: Oh, sí. No, si todavía ayer, güey.
1: No.
2: Ayer todavía andaban tronando cohetes ahí en mi vecindario.
1: Tenemos historias de cohetes en la próxima hora y también vamos a hablar de la selección mexicana. Vamos a dejarle qué opino y a qué opina del... Cada quien tiene su opinión, Chuchi.
2: Sí.
1: ¿Verdad? Bueno. Ok, listo. Tenemos al compa Dario en la línea telefónica. Dario, buenos días.
3: Dario Man.
1: Buenos días. El Dario mandó un mensaje.
2: Oye, Dario, ¿te gustan los hot dogs?
3: Sí.
1: Oh, sí, compadre. ¿Cuántos te puedes comer tú, Dairon, así, con hambre?
3: Unos, dos, tres nada más. Ahí en San Cruz a veces yo y mi esposa y los niños vamos y comemos
1: tan buenos,
3: alguno que otro.
2: ¿Dónde?
3: Nada más 50, ni 38, ni...
1: Los de Costco.
2: Oh, sí, tan bueno. Luego son unos 50.
3: Son unos 50, cabrón.
1: Y con soda, güey.
2: Sí.
1: Oye, y yo siempre, en serio, cuando uno va a la Costco, ¿no?
2: Sí.
1: Tiene que ser eso.
2: Es de ley.
1: Es de ley, ¿no?
2: Está en la Biblia.
1: Bueno, agarra tu hot dog, vámonos. A mí se me hace que nomás lo hacen para eso, para que regreses, pero bueno, listo. Oye, Dairon me dice, ¡roja, hermano! Roja. Se viene México con todo, dijo el Dairon.
2: Oh.
1: Ayer cuando... Buen partido, ¿no, Dairon?
3: Buen partido, mano, buen partido, y esperaba que México pudiera remontarla, estaba difícil.
1: Yo también, fíjate.
3: La selección inglesa se defendió con los dientes ahí. Aparte, tienen una gran selección, la verdad.
1: Sí,
3: la selección inglesa tiene una selección bien perrona. Yeah. Pero bueno, más decepción dejó Brasil, así que realmente México luchó hasta el final, pero Brasil sí decepcionó totalmente a todos sus aficionados. Es un fútbol bien
1: bajo,
3: ¿no?
1: Fíjate, Dairon, una cosa, mucha gente, en el juego, nomás repito, el juego de Brasil, Choche.
2: Uh-huh.
1: Uno ve el juego de Brasil y dice, no le echaron ganas. En la televisión, mano, no se alcanza a ver o a sentir que estaba a 106 grados la temperatura.
2: Hijo de eso.
1: Uno lo ve en la tele, está soleadito.
2: ¿Dónde fue el partido?
1: Fue en Nueva York, ¿no? Si no me equivoco, fue en Boston, sí fue por allá, fue en la costa este.
2: Caliente.
1: No, estaba horrible el calor por aquel rumbo, pero bueno. Sí es cierto, decepción. Bueno, pero Brasil no fue una gran selección tampoco, Ayer entrevistamos a los brasileños que están ahí, y dijeron que la veían venir, ¿no? Pero bueno.
3: Sí, así mismo, se veía venir, no es de las mejores selecciones de Brasil en la historia, así que para decir que de las más malitas.
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1: Exactamente. Hello. Y ahora, ¿a quién le vamos? Ya va a salir Brasil, ya se va.
3: Bueno, hoy tiene que decir.
1: Hoy, Portugal contra España y Estados Unidos, Bélgica. Ya está, mira, Daniel, cuídate mucho.
3: Cuídate mucho, hermano. Una curiosidad antes de irme. Le quitaron la roja a Balogun, hermano.
1: Sí, se lo quitaron porque sí fue una injusticia. Muchos dicen que fue porque Trump lo pidió. No sé, porque si le dieron trofeo de la paz de la FIFA.
3: El diablo.
1: Porque lo pidió.
3: Bueno, dale.
1: No lo dudes. Bueno. ¡Listo, mi! ¡Dale, cuídate!
3: Vale.
1: Vamos a la pausa, chichi, rezamos.
2: Regresamos.
1: Vamos.
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13: ¿Qué tal? ¿Cómo le va? Yo soy Marina Rosado y esta es la información más relevante hasta este momento. En noticias internacionales, el grupo Banco Interamericano de Desarrollo otorgará un paquete de donaciones por un total de al menos $1,000,000 para apoyar la respuesta de emergencia de Venezuela tras los terremotos que afectaron la costa central de ese país. Los recursos apoyarán la asistencia humanitaria inmediata y la evaluación de daños y pérdidas. El componente de asistencia humanitaria se implementará en coordinación con Cáritas Venezuela, la cual es una organización sin fines de lucro con presencia nacional y con amplia experiencia en respuesta a emergencias. Asimismo, se colaborará con otras organizaciones multilaterales involucradas en la respuesta de emergencia, garantizando que haya una entrega rápida y eficaz de la ayuda a las comunidades más afectadas. El Grupo BID continuará trabajando con el gobierno de Venezuela y con socios, incluidos los organismos de las Naciones Unidas, para apoyar los esfuerzos de recuperación y contribuir al fortalecimiento de la resiliencia del pueblo venezolano. Nuestra solidaridad y respeto para todos nuestros hermanos venezolanos. Para La Nueva, yo soy Marina Rosado.
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0: Muy bien, muy bien. Buenos días, mi gente. ¿Cómo están esta mañana? Ya sé, andamos agüitadillos. ¿Qué no? Oiga, después de la derrota, oiga, no, después de la derrota contra los tres leones, nos metió un gol cada león.
1: Hijo de
0: así dicen la selección de Inglaterra. Oh, sí.
1: ¿Los leones?
0: La selección de los tres leones, que tienen tres leones en su...
1: Oh, ok.
0: En su escudo. En su escudo,
1: sí.
0: Exactamente. Y nosotros nomás tenemos un águila.
1: Una
0: y una serpiente. O sea que ellos tienen tres, nosotros tenemos dos, ahí nos ganan, bueno, no sé. Ya ni sé de qué decir la neta con esto. No.
1: Los leones comieron pollo.
0: Los tres leones metieron un gol cada uno y...
1: Joder,
0: hablamos más adelante porque quiero que la gente opine. Yo sé que nadie es experto en esto, Chochi.
1: Sí.
0: En fútbol, pero ayer,
1: ajá,
0: yo vi ahí en el Green and Green,
1: uh-huh,
0: vi a 1,500 o más expertos en el deporte del fútbol. Todos decían, ¿para qué sacaban a Quiñones? ¿Para qué metieron al Bebote? ¿Para qué, uh-huh, metieron a Jiménez?
1: ¿Para qué sacaron a Gil?
0: ¿Para qué sacaron a Gil? Y luego Morita. Había todo el mundo tenía una opinión.
1: Uh-huh.
0: Y yo pienso que lo... Y es por eso que vamos a hacer ese chichat, oye.
1: ¿Eh?
0: El día de hoy, al ratito, unos 10 minutos, va a empezar el chichat para que la gente opine.
1: Se despeche ahorita aquí.
0: Que se ponga la chamarra de entrenador.
1: ¿Eh?
0: ¿Ya? Del Vasco. Y diga qué opina del juego de qué hubiera hecho diferente.
1: Usted, dijo Peña Nieto, ¿usted qué haría?
0: ¿Usted qué haría? Oye, vámonos a otra nota primero, Choche, porque bueno, ¿vamos? Pues hace mucho calor el día de hoy, ¿verdad?
1: ¿Mande?
0: ¿Cómo está el clima hoy?
1: Oh, sí va a estar a 89.
0: Bueno, y es que el clima no ha ayudado, mi gente, tampoco este fin de semana, a lo que pasó con los cohetes, ¿no? Aquí en la ciudad de Omaha.
1: Oh, sí.
0: Hubo muchos pequeños incendios, se puede decir.
1: Incendios, pues obviamente gente que...
0: Lastimada.
1: Pues, lastimada. Obviamente hubo una tragedia también en el norte de Omaha por andar echando party.
0: ¿Ey?
1: Hubo una tragedia de un chamaco.
0: Sí, cierto,
1: en una cuatrimoto.
0: Una cuatrimoto también estuvo.
1: Y un carro le pegó y pues al principio pues lo mandaron al hospital, pero desafortunadamente el chamaco pues...
0: Ota.
1: Falleció.
0: A ver, si ahorita tenemos esa nota, Chocho. Vamos con lo de los cohetes porque
1: así
0: bueno
1: es.
0: Pues...
1: cohetes donde quiera.
0: Donde quiera, pero lo que pasó allá en donde, en Washington.
1: Bueno, Washington DC, obviamente nuestro queridísimo presidente quiso... Obviamente, pues, hacer el mejor espectáculo
0: claro,
1: de cohetes.
0: Claro, claro. O sea, ¿qué esperaba, Choche?
1: 250 años, obviamente, celebrando.
0: ¿Qué hizo? ¿250 minutos de cohetes, algo así?
1: No sé, pero eso eran como 45 minutos.
0: Uy, no más.
1: 45 minutos de puros cohetes, todo, bueno, el Washington DC.
0: Ajá.
1: Y, pues, eso resultó, obviamente, que de tanto cohete, el smog de los cohetes, hizo que la calidad del aire estuviera tan mala.
0: Me imagino.
1: El siguiente día, luego, pusieron una advertencia de que no saliera afuera porque había mucho humo todavía.
0: Había mucha esta contaminación.
1: Contaminación de los
0: pólvora y todo.
1: Sí, de cohetes y todo. Y la calidad del aire estaba muy malísima. Que recomendaron que salieran con mascarillas.
0: Yeah.
1: O si no, pues, no salieran.
0: Mira. Yo andaba el 4 de julio, bueno, yo era el 5 de julio, era ya en la madrugada. Yo venía por ahí de las 12 de la noche,
1: uh-huh,
0: en la madrugada, el día 4, después del día 4. Y Choche, haz de cuenta que era un pueblo fantasma.
1: Sí.

0: Lo máximo son 10, 15 minutos.
1: Sí, ¿no? 10, 15.
0: Exactamente.
1: Sale caro, sale un billete.
0: Pero pues, Choche, hay presupuesto.
1: Hay presupuesto.
0: Exactamente, ahí donde
1: no, la gasolina estará muy cara, pero sí es para los cuetes.
0: Es para los cuetes. Y le, si le preguntan a Trump, oye, no manches, 45 de cuetes, ¿qué pasó? ¿Mucho dinero? Ah, los compré en compra uno y recibe 10 gratis.
1: Y sí.
0: Es la oferta que me da mucha risa cuando la veo. ¿Cómo está?
1: Compra uno y te dan 15
0: gratis. No, y en contra esquina está, no, compra acá 6. Bueno, oye, pero lo que pasó también en... ¿Dónde pasó esto
1: en
0: del
1: Chicago,
0: avión?
1: En Chicago. ¿Qué pasó? En el Midway.
0: Esa sí, túmbense esa, esta, a ver, dale.
1: Sí, en Midway, obviamente, ayer en la noche, en el 4 de julio, bueno, era 4 de julio todavía.
0: Sí, todavía.
1: Obviamente, pues, está un audio, pero no sé si se puede... Bueno, ahora todos lo ponemos. De que, obviamente, los... en una aerolínea de Delta Airlines,
0: ajá,
1: fue... Le pegó un cohete, güey.
0: Órale.
1: Un cohete casi al aterrizar al aeropuerto Midway, yep, ahí en Chicago. Y pues obviamente, pues luego comenzaron a reaccionar los pilotos. Y obviamente pues sí se paniquea uno porque sí, de repente uno le pega.
0: Imagínate, no sé si el impacto, ¿no?
1: Sí, el impacto.
0: Sí, cuando se cierran, se suben las llantas, siendo uno feo.
1: Sí.
0: El ruido, ¿no? Que hacen las llantas, solamente un impacto de un cohete.
1: Sí, de un cohete y no, obviamente luego pues lo bueno que no hubo nada malo, o sea, del avión, lamentar. El avión aterrizó en buenas condiciones, todo bien, pero sí les sacó un buen susto a los que iban.
0: Dijeron los pilotos, dice, creo que nos pegó un cohete, así dijeron, los pilotos, sí, esto allá antes de aterrizar en Chicago, obviamente.
1: Ajá.
0: Pero bueno, afortunadamente no pasó a mayores, pero fíjense nada más qué imprudencia de la raza, ¿no? La
1: neta. Sí.
0: Qué imprudencia de que, bueno, pues, ¿cómo se ponen a echar cohetes en serio a un lado del aeropuerto? Y te una cosa, Chochi, la neta, estos cohetes que ahora venden, ya casi son profesionales, ¿eh?
1: Ándale.
0: Se venden unas cajonononas.
1: Sí.
0: Que antes la usaban a mano la gente, pues con licencia, ¿no?
1: Sí.
0: Y ahora cualquier persona puede comprar, pero bueno, así es que afortunadamente no pasó mayores. Historias de cohetes.
1: Sí.
0: Aquí, por supuesto, en la mañana con los hijos de su mañana. Esperemos que no le haya pasado nada a usted, oiga. Y yo sé que mucha gente todavía tiene cohetes. Cohetes ahí en la...
1: Va a haber una clase de... ¿Cómo se llama cuando entregas tus cohetes que te sobran? ¿Cómo le llaman ellos?
0: Un intercambio, ¿no?
1: Amnistía para los cohetes.
0: Bueno, pero en este caso, Choche, bueno, se dice amnistía cuando es algo ilegal o algo que
1: bueno,
0: no...
1: Bueno, eso lo hacen cuando las pistolas.
0: Ya.
1: Pero creo que también hay algo así también parecido para los cohetes.
0: Ya está. Bueno, así es que, mi gente, ya no traen cohetes, por favor, ¿eh? Ya no, se acabó, hombre, la temporada.
1: Ayer todavía estaban entrando
0: cohetes. No, es que los ves ahí en la casa y dices, ¿qué hago? Si no los traen ahorita hasta el próximo año, imagínate nada más, pero así bueno. Así es. Ok, pues vamos a ir a la pausa, Chochi, rezamos con el chichat y vamos a hablar acerca de, pues, ¿de qué más?
1: Sí.
0: No, la verdad, o sea...
1: Otra tragedia.
0: Otra tragedia, pues. La caída del tri.
1: Sí.
0: Yo sé que todo el mundo tiene algo que comentar al respecto y este, porque bueno, pues, nos ilusionamos, ¿no?
1: Pues sí.
0: La verdad que...
1: Jugó con nuestros sentimientos.
0: Así pasa. Ahora, si usted pensaba, oiga, sinceramente, si usted pensaba que México podía ganar la Copa del Mundo, la verdad, eso está muy, pero muy, pero muy complicado. Así es que déjeme decirle que, pues eso, la verdad, no va a pasar en buen rato. ¿Verdad? Es lo que es mi humilde opinión, pero bueno. Mi gente, continúa no se acaba el Mundial, Choche.
1: No.
0: Para muchos se acabó porque ya no está México, pero sigue la Copa del Mundo y tenemos dos partidos, Choche.
1: Tenemos el equipo de todos.
0: A Estados Unidos se mete a Bélgica en punto de las 7, lo esperamos allá en el Green con fiesta futbolera. Tempranito, España enfrenta a Portugal. Qué partidazo, ¿eh? Qué partidazo este. 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
1: Órale.
0: Vamos a agarrar boletos para la feria del estado de Nebraska, boletos para el rodeo.
1: Ya estás.
0: 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Regresamos, buenos días, vamos con Chichán, vamos a hablar de la selección.
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0: 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Aguante, primo.
2: Aguante, primo.
3: Porque perdió la selección, exactamente. Eso sí, bueno, estamos ya en vivo, Choche, estás ahí en cámara.
2: Oye, ahí está, Maro. Me gusta.
3: Ahí está. Un servidor está ahí todo de negro. Traigo la camisa de la selección mexicana, Choche.
2: El luto.
3: Sí, porque ahorita la, y él la traigo la negra, ¿eh?
2: ¿Oh, sí?
3: Y es que ahorita, si no me la pongo ahorita, ¿cuándo me la voy a poner de vuelta?
2: Eso sí.
3: Oiga, muy fácil esto, oiga.
2: 4 años.
3: Vamos a hablar, en serio, 4 años, Choche. Bueno, viene la Copa Oro, pero esas no valen, no tienen la misma enjundia que estas, ¿no? Que no. Mira, es que, Choche, uno cuando va a eventos como el que hicimos ahí en el...
2: En el Greenery.
3: Uno se da cuenta de la pasión de lo que es el fútbol, ¿no?
2: Sí es.
3: La neta. Y no hay nada que se le compare. Y aunque la gente diga, no, que hay fútbol, 11 pelados tirando patadas. Oye, uh-huh. O sea, como... estaba viendo un video.
2: Ajá.
3: Uh-huh. Entras en un compa, y después del partido del pasado, ¿no? El partido uh-huh. pasado, le preguntó a un compa, ¿qué opinaba la selección? Dijo, no, dice, ahorita pónganos a Inglaterra. Y a, ¿quién dijo el
2: Argentina?
3: Compa? Y a, juntos, 22 contra 11. Así dijo el compa. Y la gente se lo quería comer ahí. Ay, no manches, si no podemos con los ingleses.
2: Con 10.
3: Bueno, vamos a ver qué es la raza, Choche, ¿no? Porque la gente está llamando, está contactándose. ¿Qué opina? Oiga, ahí está la pregunta. Se fue a la selección del Mundial.
2: Yeah.
3: ¿Qué opina de su participación? Y bueno, pues, ¿qué cuentan esta mañana? Buenos días.
4: Buenos días.
3: Buenos días,
2: el
3: Robert.
2: De Don Robert.
3: Don Robert, buenos días, Robert. Todo el mundo opina en este, ¿no? Hasta la abuelita que nunca le gusta fútbol, a los niños que no saben fútbol, todos opinan. Don Robert, ¿qué le pareció el partido? ¿Lo vio, verdad?
4: A mí me pareció muy buen partido.
3: Bueno.
4: O sea, muy buen partido. La selección entregó todo lo que tenía. Uh-huh. Lógicamente, o sea, yo creo que jugaron bien, pero definitivamente, o sea, Inglaterra lo superó, pues, o sea. Okay. Tenemos que saber que aceptar que hay un ganador y un perdedor, ¿no?
2: Uh-huh.
4: Comenté con un grupo de familia que tenemos.
3: Ajá. A ver, ¿qué dijeron entre la raza? A ver, ¿qué dijeron?
4: No, es que cometieron un error y eso no debe de ser. Y que, digo, oye, precisamente de eso se trata, o sea, de que uno comete el error y el otro lo aprovecha. O sea,
2: uh-huh.
4: Y pues le tocó perderlo, o sea, ¿no? Y fíjate que vaya,
3: pero espérame, Robert, ¿qué error dijeron que cometieron? ¿A quién? ¿El del pues el de Morita?
4: Lo dejaron solito, ¿no? Dejaron solito al delantero ese, nadie lo cubría,
3: yeah.
4: Que hizo lo que tenía que hacer y lo hizo y cayó el gol.
3: Bueno.
4: Sí, fíjate, en la primera parte, el primer tiempo lo vi con un amigo. Andaba yo caminando en la calle y llegué a la casa de ellos y ahí estuvimos platicando y se llegó la hora de ver el partido y me eché el primer tiempo ahí. Los dos a uno,
2: uh-huh.
4: ¿No? Entonces, dice mi amigo, dice, no, dice, que metan un gol, dice, cuando menos que nos vayamos al segundo tiempo.
3: 2-1 por lo menos.
4: Para que tengamos ánimo, dice, para que tengamos ánimo. Digo, pues, yo veo que está peleando la selección, yeah. O sea, definitivamente estuvo en la jugada, ¿no? Y estuvo peleando hasta el último, o sea, pero pues desgraciadamente, o sea,
3: yeah.
4: lo superó y definitivamente no. O sea, tiene más escuela, tiene más...
3: Bueno, mire, la inglesa es la mejor liga del mundo, ¿ok? Y no todos esos ingleses juegan en Inglaterra, por ejemplo, Kane no juega en Inglaterra, juega en Alemania,
2: uh-huh.
3: Pero casi todos, en serio, juegan ahí en Inglaterra, pero es muy buena selección la inglesa, y bueno, lo demostró ayer, ¿no? Claro. Porque le ganó a México con todo y altura y todo lo que habían dicho.
4: Miren, fíjate que estuve viendo las entrevistas que le hicieron al Vasco Aguirre.
3: Hey, no las he visto yo, fíjate.
4: Dice, ¿qué opina, o sea, de este momento que estás viviendo? Dice, bueno, nosotros vivimos el momento, pero del momento del partido.
3: Yeah.
4: Porque sabemos que cuando se termina este partido, lo ganas, la euforia y todos somos bien. Pero una vez que mañana perdemos, esto se olvida, dice, y lo único que se acuerda la gente es de la derrota.
3: Uh-huh.
4: Entonces, bueno. Lo que tenemos que es vivir el día a día, y ese es el que importa.
3: O sea, en pocas palabras... Le dio vuelta a la respuesta el Vasco aquí, no quiero responder, pero bueno. Ya está, Robert, muchas gracias, Robert.
2: Gracias.
4: Estamos luchando, ¿no?
3: Y esto ya que está. Dije. Gracias, Robert. Muchas gracias, Robert, porque tengo una llamada, sí, gracias. Ay, disculpe, Robert, tenemos una llamada, ok, muchas gracias. Buenos días.
5: Buenos días, ¿cómo andan?
3: A ver, compa.
2: Aquí andamos.
3: ¿Qué dice, compita?
5: Aquí.
3: Anda, Huitaón, también igual que a don Robert y nosotros, ¿o qué?
5: Sí, pues se fue la selección.
2: ¿Con qué tengo el gusto?
3: Se fue la selección, choche.
2: ¿Con qué tengo el gusto?
5: El viejón.
2: ¿El viejón?
3: Es el viejón.
2: Ah, viejón, viejón.
3: Ese viejón. Oye, viejón, a ver, ¿qué opinas tú, compa? Estamos tomando llamadas, mi gente, de 402-898-20. ¿Qué opinas? A ver, dale, viejón, ¿qué opinas tú?
5: No, pues, bueno, pues jugaron bien, pero... Pues sí, se ve la diferencia de pues, cómo juegan.
3: De calidad, ¿no? De juego, ¿no? Sí,
5: se ve, pero pues ahora... Bueno, se fue a Brasil, ya ves.
2: Ya se fue a Brasil también.
3: Ahí está. Oye, ¿en un momento tú pensaste en el juego que íbamos a regresar, íbamos a empatar o por lo menos mandarlo al tiempo extra?
5: Pues ahí estuvieron tocando, pero le faltó algo, como decir, definición. O sea, como ya ves que siempre estaban ahí en la portería. Pero pues no, uh-huh. No se dio y pues bueno, ni modo.
3: Está como cuando uno, vea... Tiene, de morrillo, ¿no? Cuando uh-huh. Tiene novia, choche.
2: ¿Eh?
3: Que quieres ir a tocar la puerta, pero como que te da miedillo, ¿no?
2: O sea, que el papá.
3: Y así estaba México ayer con miedillo de tocar la puerta, pero...
5: Bueno, pero pues bueno, se llegó de perder otro partido más. ¿Sí?
3: Uh-huh. Y mi viejón, ¿ya? Se queda México de vuelta en el quinto partido, una vez más, ese maldito quinto partido. Desgraciadamente México no ha podido superar este partido en toda la historia. Uh-huh. El único que ha quedado campeón en México, me preguntaba alguien ahí si México había quedado campeón del mundo. Sí, ha quedado campeón del mundo en sub-17 uh-huh. Y en Juegos Olímpicos, pero en las mayores nunca ha tenido una participación muy buena.
2: Pero también en la 21, ¿no?
3: ¿Eh?
2: Creo que también es la 21.
3: No, la 21 no. Fue la sub-23, oh, okay. La olímpica.
2: Okay.
3: Pero bueno. Listo, pues mi viejo. ¿Cómo?
5: Pues a ver, ahora. Pero el sábado segurito se va a Inglaterra.
3: Ay, todos con Noruega. Todos somos
2: los vikingos.
3: Todos somos vikingos. Vamos a ponernos a remar todos. Uf.
5: todos,
3: ya está, compa.
5: Mira, José Ramón. Y van a ser 3-1.
2: Ah, vamos, ya pronosticó.
3: 3 del vikingo Haaland para que se le quite.
5: Para que se le quite, para que se livianen los
2: cabrones. Ya está, viejón.
5: Ya se puede, ahora.
2: Saludos.
3: Gracias, compaita, gracias.
2: No, sí estuvo cardíaco.
3: 402-898-20. Yo sé que nadie es experto de fútbol, yo sé que usted tampoco, pero sí tiene una opinión al respecto, la neta. Choche, en cuanto yo llegué aquí, ni le decía buenos días de Choche. Ni le decía buenos días, Choche.
2: ¿A qué sacaron a Quiñones? ¿A qué sacaron a Quiñones, hombre?
3: Ya, Chocho, cálmate.
2: No, también al Morita.
3: Fíjate que, ahorita voy a dar mi punto de vista al final, ¿no? Pero, o de una vez.
2: De una vez, mira, ahí estamos.
3: 402-898-20, puede mandar un mensaje también por la línea de texto, puede mandar un mensaje también por, en redes sociales. Uh-huh. Yo sé que anda agüitado, sáquelo, hombre.
2: Sáquelo,
3: hombre, se va a sentir, es como una terapia esto, oiga, ¿en serio?
2: Sí, hasta el simultáneo estaba dolida, hombre.
3: Hable de sus problemas, oye, eso está bueno, a ver, déjate lo pongo aquí, Choche. Entonces, así nos escuchamos nosotros.
2: Ey.
3: Así nos escuchamos a nosotros ayer, ¿ok? Y luego ponemos poquito, Choche, porque pues estamos en sí. Facebook Live, ¿no? Okay, así nos escuchamos más ayer nosotros, antes del partido.
6: México lindo y querido.
3: Así bien perrón, ¿no?
2: Bien perrón.
3: Bien perrón, todos cantando y eso, así.
2: Y luego,
3: que digan que estoy dormido. Bueno, eso fue antes del partido, ¿verdad?
2: Ya.
3: Y después del partido, ¿cómo nos escuchábamos, Choche?
2: A ver, ¿cómo nos escuchábamos?
3: A ver, ahí va. Así nos escuchábamos. A ver.
2: A ver, sale.
3: A ver, ahí está, pero el volumen se cayó. Ahí está.

0: あらね。
1: Así nos escuchamos.
2: De mi carnala no estar hablando.
1: Nadie, pusimos al cielito lindo y nadie quería cantarlo ahí en el.
2: No,
1: en
2: la fiesta ni el cabazo, ni el payaso el rodeo quisieron bailar.
1: Buenos días. Buenos días.
2: Bueno.
1: Ahí está la llamada,
2: Bueno.
1: Buenos días. Ahí nos escucha. Buenos días. A ver, ahí está. Bueno, ¿sabes
2: qué? Buenos días.
1: De vuelta a ver si nos escuchan. Buenos días. Ahí está la llamada, pero no sé, bueno, no listo. Entonces, mi gente, ahí está. Así nos escuchábamos antes del partido y después del partido.
2: Sí, como la chimoltrufia, hombre.
1: Como la chimoltrufia, exactamente.
2: No, te digo, hombre.
1: Vamos a ver quién anda por acá. Buenos días.
3: ¿Qué tranza, José Ramón? Buenos días.
1: Qué pachuca. ¿Quién anda por allí?
3: Cristian.
1: Ese, Cristian. Cristian. A ver, Cristian, échale de su ronco pecho, compita. Se vale llorar, güey.
3: Jugaron como nunca y perdieron como siempre.
1: No, que la gana. Estaba esperando que alguien diera ese comentario, Cristian.
3: No, estuvo bueno. Lo que sea de cada quien estuvo bueno, pero pues... ¿Cómo competirle a Inglaterra, no?
1: Oh, papá. Uh-huh. Mira, ese no, es... Y ahorita, no hubo como... Da tu comentario, Cristian, porque yo... Que me voy a la pausa y voy a decir algo yo, que a lo mejor...
3: Y me apagaron al Morita.
1: Bueno, fíjate.
3: Lo apagaron.
1: Gacho.
3: Y les ganaron los nervios y no, pues no.
1: Es que no es lo mismo
3: cuando,
1: que...
3: Ahí es cuando dicen que la experiencia cuenta mucho.
1: Así es, compadre. Sí. No es lo mismo que te cubra Ching Kong Yu a que te cubra Bellingham, cabrón. Sí, ¿no? La neta, no es patota que dice compa. Y pues,
2: no, está cañón.
1: Y el Morita, calza el 7.
3: Nos volveremos a ilusionar el próximo mundial.
2: Como no, siempre.
1: Pero, a ver, entonces, buena participación, pero bueno, pues no sé, es que el fútbol, mano, ya cuando... Se trata de experiencia y es otro rollo, mi choche, mi Cristian, la neta.
2: ¿Piensas tú que hubiera jugado a las 12 hubiera sido diferente?
1: ¿A las 12 del día?
2: Sí.
3: No creo.
1: No creo que haya sido diferencia.
3: No creo.
2: O sea, por la
3: supuesta.
1: Lo único es que
3: están
1: nos
3: hechos,
1: yeah.
3: Están hechos para jugar a cualquier hora.
1: Sí. Y lo único que puedo decir es que nos hubiera metido 5.
2: ¿Ves?
1: No te creo. No, para nada.
3: Pero casi les ganábamos.
1: Mira, es que los equipos grandes, muchachos, uh-huh. Es muy raro que se desconcentre un equipo grande. O sea, les metes un gol y se ajustan, uh-huh. Y aprietan. México tuvo 5 minutos de mal fútbol, uh-huh. Donde les cayó el gol que nunca, no los había metido un gol todavía en todo el torneo, uh-huh. La verdad. Cuando les cayó el primer gol, se sintieron feo porque es la primera vez que metieron un gol. Y enseguida cayó el otro, cara. Fue un error de Mora, desgraciadamente. Uh-huh. ¿Verdad? Ahí fue donde le cerró lo verde al chamaco, mi querido Cristian, mi choche.
2: Así es.
1: Pero así es el fútbol, mano. Pero bueno. Listo, Cristian, pues aquí ahora ya, pues nos conformamos con la copa ahora, ¿no? Por lo menos.
2: En vez de la copa ahora.
3: Pero algo que nos regalen, ¿no?
1: Vamos a seguir haciendo fiestas futboleras. Se puso bueno el ambiente. ¿No fuiste tú para allá, Cristian?
3: No, sí. Lo que sabe cada quien, sí, pero bueno.
1: Ya está.
3: Ayer ya no fui, pero bueno, no sé cómo haya terminado la gente, pero...
1: No, pues agüitada, sí, la neta, sí, no, sí. Nadie quiso bailar. Uh-huh. Nadie quiso bailar.
3: Sí había esperanzas por el escenario donde estaban jugando. Uh-huh. Tenía todo a su favor, pero pues...
1: Ok.
2: Y ya ni porque tocó maná medio tiempo.
1: Pues. Sí, mano, medio tiempo de lujo y toda la cosa. Pero bueno, así pasó la cosa. Cuídate mucho, compadre.
3: Estamos, échenle ganas.
1: Gracias. Mira. Bye. Te voy a decir una cosa. Bueno, no sé si fue. ¿Cristian está ahí? No,
2: se fue.
1: Mira, choche. Ey. Ya para irme a la pausa. Y se siente gacho lo que voy a decir, uh-huh. Pero es la neta. México no tiene un delantero como Kane. Uh-huh. No tiene un mediocampista como Bellingham. Uh-huh. Y pues, no sé, el portero hizo unas paradonas.
2: Oh, sí. No, brinca como canguro.
1: La primera que le tapó a Jiménez.
2: Sí.
1: Que es ese remate al piso es del... nadie la llega. No sé, muy pocos porteros llegan a esa portería, a esa pelota. Uh-huh. Campos era muy bueno porque estaba chaparro. Pero a 10 porteros, uh-huh. En 9 es gol. Uh-huh. Y este compa, el Pickford, ese cuate está pesado. Sí, no, está pesado. Ese compa. Sí, toma su té y sus vitaminas todas las mañanas. Bueno, mi gente, continuamos en esta mañana. Estamos hablando del mundial. Yo sé que estamos tristeando, pero pues es el chiste de esto. Es lo bonito de la pasión. Buenos días.
0: Hola, buenos días.
1: Hola, buenos días. ¿Con quién hablamos?
0: Por Narcisa.
1: Narcisa. A ver, Narcisa.
2: Narcisita, ¿cómo andas?
1: Ya es experta en el fútbol, Narcisa también.
2: No, ya andaba comiendo las uñas allá.
1: Ya, quería matar a... Quería matar al Vasco Aguirre ayer, Narcisa, de seguro. ¿Qué pasó, Narcisa? Cuéntanos.
0: No, yo no quería matar a nadie.
1: No, digo...
0: Porque los pobres vieron lo que tenían que dar.
1: Eso.
0: Yo no sé mucho de fútbol, pero siento que hubo varias oportunidades en las que pudieron anotar.
1: Sí.
2: Eso sí.
1: Ajá. Fíjate que fue el mismo comentario que hizo mi esposa, Narcisa, y mi esposa no sabe mucho de fútbol, dijo lo mismo también.
0: Sí, pues es que como uno no sabe, como observa más. Sí. Yo pienso, no sé. Pero sí, sí, pero pues dieron lo que tenían que dar y llegaron hasta donde tenían que llegar.
1: Bueno.
0: Ya si la oportunidad no se les dio, pues fue por algo, yo no sé. Pero también esos ingleses son bien
2: bruscos.
0: Bien vivos. No, son bien, ¿cómo se dice? Mañosos.
2: ¿Qué viste ahí de mañoso?
1: No, es que sí.
0: Como había que a veces como metieron faltas y el viejo árbitro ni se las marcaba.
2: Ese también iba yo ahorita.
1: Ese árbitro está bien menso.
2: Sí. Es para cuatro.
0: Ni no, con qué cinco. Menso, está bien vivo. Está sí. Bien vivo porque para ellos, para los mexicanos sí le marcaba, pero para los ingleses no.
1: Uh-huh.
0: Y todos acá, ay, ¿por qué no? Ay, ¿por qué?
1: Es que, mira, Nariz, muchas veces no es lo mismo un cuerpo de 6-5 pies a uno de 5-7. Y si vas al choque, haz de cuenta que choca un tanque contra un bochito.
2: Uh-huh.
1: A veces se ve así de brusco, pero bueno. Pero sí, el árbitro,
0: sí se notaba la diferencia también cuando iban a notar esto los mexicanos, que el otro nada más alzaba la mano y salía hasta arriba de la portería.
1: Ya. ¿Qué hubo?
2: Sí, estaba tal papel canito.
1: De una sola... De un saque. Bueno, listo, nos quedamos en todos a gusto con lo que vimos, ¿no?
0: Sí, la verdad yo sí.
1: Muchas gracias, Narcisa. Muchas gracias por tu comentario y tu análisis deportivo de Narcisa aquí en esta.
2: Narcisa es la nueva Chiquitibún.
1: La historia, la radio del mundial. Y ahora vamos con el reporte de.
0: Gracias,
1: con Narcisa.
0: Feliz día.
1: Gracias, Narcisa. Hasta luego. Muchas gracias.
2: Narcisa, la Chiquitibún.
1: Ayer, un saludo para el profe. Ayer llegó el profe ahí.
2: ¿Oh, sí?
1: Y me empezaba a saludar. Profe, yo no quiero escuchar yo análisis, profe. Estoy bien agüitado, pero no, pero sí.
2: Vamos a hablar ahorita, a ver quién es el profe.
1: Exactamente. Vámonos a la pausa y regresamos. La gente sigue marcando. Aguánteme, voy a la pausa y regresamos porque estamos aquí tristeando, choche.
2: Sí. Sí, nada, tristeando.
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1: Oye, hoy tenemos a España contra Portugal.
2: Órale.
1: Y Estados Unidos contra Bélgica. Vamos a dar unas llamadas. Buenos días.
14: Buenos días.
1: Buenos días.
2: Hey.
1: Good morning.
2: Morenazo.
1: Contéstame como me contaste hace rato, Moreno.
14: Raymond.
1: ¿Eh? Hoy es americano, oh. Moreno. Ya que, ya como sacaban al tri, ya sacaban a los ratones, ahora es águila, ahora es americano.
14: Ay, sí, ahora que llegué a Estados Unidos.
1: How are you, Moreno?
14: ¿Eh? Oh, I'm okay.
1: Okay.
2: Hey, the whole band, it's excited you.
1: Oye.
2: La banda te saluda.
1: La banda te saluda. Oye.
14: Hey, la banda te saluda, Tengo una pregunta para ustedes.
1: A ver.
14: A toda la gente que está
1: escuchando. Pregúntame.
14: A los que pensaban que no hay corrupción en Estados Unidos.
1: Ey.
14: Ya vieron la prueba, ¿verdad?
1: Oh.
14: Es de que Donald Trump tuvo que llamar a la FIFA para que le quitaran la tarjeta roja a los jugadores de Estados
1: Fíjate
14: Unidos.
1: Fíjate que eso es algo que yo me quedé. Vi la nota, no la leí yo, bueno, la neta, pero vi en redes sociales, estaba circulando eso.
2: Ajá. Uh-huh.
1: Donde supuestamente salió, vi la cara de Trump, vi la roja y vi a Bologan, el chavo que habían molestado, ¿no? Uh-huh. Que habían expulsado. Ahora, uh-huh. ¿Qué es lo que dice que él intervino en esto? Bueno,
14: ¿qué?
1: Que él intervino en esto, o sea que el Trump me tuvo...
14: Bueno, yo miré la noticia en CNN.
1: Ajá.
14: Para mí CNN es una fuente de noticias para creer.
1: Sí, para mí también.
14: CNN dice que Donald Trump llamó a Infantino.
1: A Infantino.
14: A la FIFA.
1: Ajá.
14: Y que tuvieron una conversación. Después, horas después, la propia FIFA se dejó un comunicado diciendo que habían revisado la falta esa y que habían decidido quitarle la tarjeta roja, pero que estaba como como forma de probación de un año. Si comete otra falta, entonces ya va a ser suspendido.
1: Mira.
14: Por los partidos que sean.
1: Bueno, tengo una cosa, y es que es como cuando el TikTok, ¿no? Que el TikTok lo regresaron y luego Trump dijo que después había regresado, ¿no? Yo pienso que esta roja que le dieron al delantero estadounidense, que es el mejor delantero que tiene Estados Unidos en este momento, estuvo controversial porque la verdad no hubo ninguna intención. O sea, en el juego sí fue roja. Pero una vez que la analizan y ven todo lo que pasó, no era roja, la verdad. Simplemente una falta sin querer queriendo, ¿no? Digamos. Pero sí fue dura la falta. Casi le rompe la pata al compa.
14: Sí, pues, se entiende, ¿no? Que cuando un jugador se barre, pues va con ese vuelo, no puede uno regresar el pie y pararlo de mitad del camino. Entonces, posiblemente eso fue lo que pasó, pero fue castigo, o sea, ¿por qué pasaron? Hasta que este
1: vato
14: llamara.
1: Hasta que, pero yo pienso que le está investigando a la FIFA y tiene una cosa. No, lo primero es que pasa esto, Moreno, que, o sea, porque tendría que tener un partido de suspensión. El juego de hoy contra Rica, pero no fue así. Va a poder jugar el día de hoy porque supuestamente se analizó, pero muchos medios dicen que porque Trumpitas llamó a su camarada, el Infantino.
14: ¿Verdad? Claro, son compas, ¿no?
1: Ya imagino cuando contesta Infantino, el teléfono. Oye, Infantino, le habla a Trump. Oh, que la... ¿Ahora qué quiere, cabrón? Ya le di su trofeo de la paz, cabrón.
2: Y su mochada.
1: Su mochada. Ya le traje el mundial aquí a Estados Unidos. ¿Ahora qué quiere? No, que la roja de Bolgón. Oh, que la... Fue roja.
2: No te digo, hombre.
14: No, así como va, yo creo que va a arreglar todo para que Estados Unidos llegue a la final.
2: ¿Y de sí?
1: ¿A poco?
2: Pero no, vas a ver que se tope con... ¿Con qué se puede tomar Francia?
1: ¿Inglaterra? Del otro lado está... No, Inglaterra va contra Noruega de... ahorita los partidos que están en Inglaterra, Noruega y ¿quién ganó el...? No me acuerdo de pronto, pero bueno. Sí. Hoy vienen... Sí. Los que ganan en el día se enfrentan, Choche.
2: Ok.
1: Hoy, por ejemplo, hoy que gane Portugal-España, enfrenta al ganador de Estados Unidos contra Bélgica.
2: Ok, ok. Pero bueno.
1: ¡Ya está, Moreno!
14: ¡Órale! ¡Ey!
1: ¿Pero qué? ¿No dijiste nada de la selección? ¿Qué pasó? ¿Te gustó? ¿Te gustó? ¿Qué? De volada, 30 segundos.
14: Sí, me gustó. Y en vez de estar tristes por la derrota, hay que verlo por el lado positivo. Se ve que hay equipo para futuras competiciones.
1: Sí.
14: Y el técnico que se quedó, pues este vato va a seguir con el proceso.
1: Eso es cierto.
14: ¿No? Sí, hay mucha gente que gana en México o pierde, de todas maneras nos odian.
2: Eso sí.
14: Nos
1: oyen
14: como nosotros,
1: ¿verdad? Choche,
14: los de la América.
1: Oye, alguien puso en redes sociales, ¿por qué cuando pierde México todo el mundo se pone contento? Toda Latinoamérica se pone contento.
2: Eso sí.
14: ¿Por qué? Y hay muchos tiktokeros que salen a hablar y todo eso. Nada más quieren su like, dale su like y ya.
1: Bueno, ya está. Hoy estamos con Estados Unidos, mi Moreno, gracias.
14: Órale, tenga buen día.
1: Le di un dato al Choche. Gracias, Moreno. Le doy un dato al Choche ahorita de Gilberto Mora. Morita mide 5 pies 6 pulgadas. Jude Bellingham, el que lo marcó. 6'2".
2: No, pues también, o sea, animalón.
1: Y como 100 libras de más, mano. O sea, es lo que te digo. O sea, esa diferencia es demasiada. Y además, la verdad, no voy a comparar yo a Mora con Bellingham. Bellingham es un jugadorazo. Él es el centrocampista del Real Madrid. Y Morita creo que anda queriendo acomodarse con el América ya.
2: Tengo un dato raro también acerca de México.
1: Bueno. Choche, ¿vamos a la pausa?
2: Vamos a la pausa.
1: Y regresamos, repito, comentarios por acá, dice la gente. A ver, comente con mi raza, dice, buen día, viva México, viva nuestra selección. Juanita nos manda...
2: Saludos.
1: Saludos, Juanita, gracias. María Garza, saludos, gracias.
2: Concha.
1: María. Comente acerca de la... Aquí tengo un comentario, dice por acá. Dice por acá... la frase popular, jugamos... Como siempre perdemos, no, como dice, jugamos bien, pero siempre perdemos. Bueno, no se agüita, hombre.
2: Sí. No, el dato rápido, el dato raro del Registro Civil de México.
1: A ver, ese está bueno.
2: El Registro Civil reportó que ya salió el primer nombre de la Copa
1: del Mundo.
2: Del mundo.
1: A ver, ¿cómo se llama?
2: El nuevo nombre que salió se llama Isisidro. Así le pusieron a un niño, Isisidro. Isisidro.
1: Oye, Isisidro, ven para acá.
2: Hijo de su mañana. cuando me dije, no, sáquense de...
15: No manches, bueno.
2: Me pasaron de lanza.
15: No, no, no, no.
2: Ay, no, no, razón.
1: No te acabes mundial. ¡Regresamos!
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0: Si muero lejos de ti, te digan que estoy dormido y que me traigan.
1: No creo que, Facebook nos bloquee por eso, ¿verdad?
0: No. Que estoy dormido, no, cuando. Y que me traigan aquí.
1: Así nos sentimos todos cantando. México lindo y querido ahorita, después de. Pues de la derrota de la selección mexicana y su salida de la Copa del Mundo, no se acabó el Mundial, mientras no se acabó, tenemos Mundial todavía, hoy tenemos España contra Portugal,
2: yeah,
1: y Estados Unidos contra Bélgica, estaremos en el Green Green el día de hoy, pase por ahí, echarse un agua tamarindo, como es un burrito.
2: Unos que marean.
1: Exactamente, unos tacos o...
2: Yo de puro coraje ya me terminé.
1: Qué chulada,
2: Yo de puro coraje me terminé el paquete de galletas María.
1: ¿Qué hubo? Trae harto coraje el Chochemán.
2: Sí, todos los días.
1: Comente ahí en redes sociales o marque en este momento, ¿qué opina ya de ayer de la salida de la selección? Yo sé que pues ahora sí que duele, ¿no? Es como todo, nos ilusionamos, la neta. El que diga que no, está mintiendo.
2: Sí.
1: El que diga que no se ilusionó, ahora, yo no me ilusioné de ganar la Copa del Mundo, Choche. Pero sí que íbamos a hacer mejor papel en la Copa del Mundo. Eso sí, yo pensé que íbamos a ganar, yo dije que íbamos a ganar ahí contra Inglaterra. Es más, aquí me encontré un par de textos que me mandaron el viernes. Dice por acá, uno dice, apúntele un gol de diferencia a México. Ahora, Choche, ayer en el casino, que las apuestas en los casinos muchas veces tienen mucha información de
2: favoritos.
1: De era, ¿no? Exactamente. Daban a Inglaterra favorito.
2: Sí.
1: Por poquito, pero sí lo estaban dando favorito. En los casinos, Así es que, al final de cuentas, pues se dio.
2: ¿Sí? Eso sí.
1: Valió cacahuate.
2: Se dio y pues
1: el maldito casino.
2: No.
1: Tenía la razón del casino. Pero bueno, ahí está mi gente. La nota de la selección. Choche, ¿y ahora qué?
2: ¿Y ahora qué sigue? Pues vamos a ir a Greener Green a apoyar el equipo de todos.
1: A los Estados Unidos, a Colombia, ¿quién queda? Latinoamérica nada más, que latinoamericano queda, bueno, ya están a Brasil ayer.
2: Brasil, no, ya fuera.
1: Ya está fuera Paraguay. Y
2: más falta Colombia.
1: Exactamente, o sea que nada más nos queda Colombia y Estados Unidos, se puede decir de acá de este hemisferio, ¿no?
2: Sí.
1: Hay un dicho, Choche, muy conocido en el mundial que dice, América para los americanos, y Europa para los europeos. O sea que regularmente la Copa, si es en Europa la ganan allá, los equipos de allá, si es acá la ganan los equipos de acá.
2: Sí.
1: Pero pues ahorita ya no estamos no con casi nadie.
2: No, ya.
1: ¿Tú crees que gane la Copa de Estados Unidos?
2: No.
1: Yo no creo.
2: No creo.
1: Colombia, híjole la mañana, no creo tampoco que tengan Colombia tanto para poder ganar la Copa, de que van a pasar este juego el día de mañana, van a seguir Colombia, yo pienso en el próximo. Bueno, Argentina, Choche.
2: Argentina, todavía. Todavía,
1: ¿verdad? Pero bueno. Mi gente, hoy tenemos Portugal contra España. La transmisión comienza a la 1:30. Y en la tarde, Estados Unidos contra Bélgica. Son los partidos que tenemos el día de hoy en la radio, la nueva. La edición oficial de la Copa del Mundo. Ok, Choche. Ya no tenemos mensajes por acá. La gente ya...
2: Mensajitos.
1: Ya no, ya se agüitó. Ya no quiere comentar.
2: Anda agüitada.
1: Yo entiendo. Ayer la gente no quería, en serio. Les pusimos la chona, el payaso de rodeo. Les pusimos la puerta negra.
2: Le habéis puesto hasta la... De volver, México lindo y querido.
1: Le dije que ponen las golondrinas, A toda la gente que nos acompañó, muchísimas gracias, oiga. Ayer, sí, la gente... Choche, ¿cómo aguantó la gente el calor? Porque el partido se retrasó una hora.
2: Sí.
1: Se retrasó una hora por la cuestión del clima, pero bueno. Listo, Choche, vamos a terminar el chichán. Nos despedimos del Facebook Live. Ahí diles bye. Gracias, mi gente, por seguir en sintonía de la nueva. Y bueno, continuamos en esta mañana. Tenemos en la próxima hora boletos, vamos a cerrar boletos para que se vaya a la feria del estado de Nebraska. Tenemos boletos para el rodeo. 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Está muy buena la feria. 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Uh-huh. 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
5: Hola, ¿qué tal? ¿Cómo le va? Yo soy Marina Rosado y esta es la información más relevante hasta este momento. En noticias estatales, autoridades dieron a conocer que un hombre de Omaha ya fue condenado a prisión federal tras ser hallado culpable de conspirar para distribuir una sustancia controlada. Se trata de Anthony Robinson, quien tiene 37 años y fue sentenciado el pasado 29 de junio a pasar 22 años en una prisión federal, seguidos de 5 años más de libertad supervisada. Robinson fue acusado formalmente en octubre del año pasado y se le declaró culpable el 6 de abril del 2026. La condena deriva de una investigación que reveló que Robinson traficaba metanfetamina desde la ciudad de Omaha hasta Sioux Falls. Asimismo, actuaba como proveedor de otros co-conspiradores que redistribuían la droga en toda esa zona. Los investigadores incautaron más de 20 libras de metanfetamina vinculadas a Robinson y estiman que él fue responsable del tráfico de aproximadamente 40 libras de dicha sustancia durante el tiempo que participó en la actividad ilícita. Para La Nueva, yo soy Marina Rosado.
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1: Ahí andan diciendo que allá en Nueva York hay unas ratotas, ¿no?
2: Ah,
1: sí. Que parecen perros, ¿no? Dicen.
2: No, y el problema es que no le tiene miedo a la gente.
1: No, pues no, que...
2: A la vez, ¿qué onda, güey?
1: Sin miedo. Barrio, güey. Sin miedo, exactamente. Sin miedo al éxito.
2: Sí.
1: Exactamente, hasta eso, ¿eh?
2: Son ridículos, ¿eh? No, fíjate que ahí en New York, ahí buscan jale para matar ratas, güey.
1: ¿Oh, sí?
2: Oh, sí, de la ciudad. Es gobierno, pues obviamente tu jale es matar ratas, buscar ratas y pues obviamente llevártelas y ponen sus trampas y todo, pero como quiera, es muchas ratas allá en México, digo en New York.
1: En Nueva York, exactamente, así como también ahora hay muchas lagartos allá, hay boas allá en la Florida, acá también, es que chache, Nueva York es, ¿cómo te puedo decir? No es que sea muy sucio, ¿verdad?
2: Uh-huh.
1: Pero la verdad sí está...
2: Es como una ciudad grande, güey.
1: Exactamente. Bueno, oiga, rapidito, fíjese que eso lo comentaste hace rato, Choche. Por cierto, un joven falleció, ¿verdad?
2: Sí.
1: Aquí en Omaha. Un joven de 16 años falleció en Omaha el sábado por la noche con lastimaduras.
2: Sí.
1: Al parecer, él andaba en su... ¿Cómo le llaman eso, Choche?
2: Cuatrimoto.
1: ¿Cuatrimoto?
2: Sí.
1: ¿Una ATV?
2: Sí, era cuatrimoto.
1: Y chocó con un carro, ¿no?
2: Sí.
1: Esto pasó en el norte de Omaha.
2: Por la 16 de las Locas, más o menos.
1: Exactamente, allá en el norte. Y bueno, desgraciadamente, el joven falleció. ¿Estas son legales o no, Choche?
2: No.
1: Y yo sepa,
2: no, son ilegales. Todo lo que es cuatrimotos, dirt bikes, que le llaman.
1: Sí.
2: Las electrics también. O sea, pueden usarlas... En ciertos lugares, pero no en la calle.
1: Exactamente, bueno.
2: Ellos estaban usando en la calle.
1: Bueno, así es que tenga mucho cuidado, oiga, si usted se han vuelto muy populares esas sí. Cuatrimotos. Es más, yo he sabido de niños que se voltean. Es muy fácil voltearse y se rompen los brazos.
2: Y lo que está pasando es que las autoridades ya están parando a los que están manejando esas.
1: Yeah.
2: Y le están dando infracciones a los papás. Por andar dejándoles.
1: Porque finalmente son los responsables, ¿no?
2: Sí.
1: Exactamente.
2: Son responsables y obviamente ahí en el West Omaha han hecho muchos, obviamente, tickets de eso.
1: Ajá.
2: Bueno, no más en West Omaha, pero la mayor parte que las que tienen dinero.
1: Bueno, claro que sí. Yeah.
2: Pero sí, obviamente han dado muchos tickets y sí, cierto, porque ahí por mi casa también daba un morrillo, dos morrillos en sus motocicletas para arriba y para abajo. Hijos de su mañana. Pues ya no se oían. No sé qué pasaría.
1: Bueno.
2: Tengan cuidado.
1: Y es que hay que tener cuidado con esto, ya, porque son un peligro. Uno anda manejando en el, uno se confía cuando entra al vecindario, ¿eh, Choche?
2: Uh-huh.
1: Y dice, no, aquí ya estoy seguro. Man, ¿qué?
2: ¿Sí?
1: Oye, bueno, ya por último, Choche, otra nota interesante. Esto pasó en Ohio.
2: Uh-huh.
1: Un camión.
2: Oh, sí.
1: Escuche eso nada más. Un camión de un 18-wheeler, un camión, un tráiler.
2: Un tráiler de una pipa.
1: Exactamente. Al parecer, bueno, tuvo un accidente y dejó caer,
2: uh-huh.
1: Ahora sí que, cientos,
2: uh-huh.
1: 40,000 libras de salsa roja de la esa Frank.
2: Ay, joder.
1: ¿Has probado esa salsa, Tuche?
2: Sí.
1: ¿Está buena?
2: Es como la Texas Pete, es como la, no es acá que digas a picosona.
1: No es como la Tabasco, ¿verdad? No.
2: Bueno, es parecida, pero un poquito más. Bueno, menos vinagre.
1: Un camión dejó un camino completamente rojo.
2: ¿Eh?
1: Porque, bueno, pues, y nada más, se le cayeron 40,000 libras de a la salsa Red Hot Franks, que ya es un comercial, ¿no?
2: Sí.
1: Ya le hicimos un comercial.
2: Metido
1: a lo mejor me hicieron de adres.
2: A lo mejor.
1: De acuerdo a la policía de Columbus, ellos respondieron a un llamado de atención porque había un peligro del medio ambiente.
2: Uh-huh.
1: Y regularmente cuando hacen este llamado

0: No, Chochi, es porque tiran aceite o gasolina o algún químico, ¿no?
1: Sí.
0: Bueno, pues esto fue, no fue químico, pero fue peor, fue salsa, hijo de la salsa. Es peor tantito, ¿no? Bueno, así es que fueron a la llamada de emergencia y dice que, bueno, pues el olor ácido era increíble. Era realmente impresionante y que, bueno, pues tuvieron que pues usar
1: protección,
0: mascarillas y todo, porque el olor a salsa era impresionante. Bueno, esto pasó ahí en Ohio, en Columbus.
1: Sí.
0: Y bueno, tuvieron que llamar a los bomberos porque es que dije, alguien dijo, ¡ey, está caliente! Llama a los bomberos.
1: Ya me imagino todos con los ojos chillados ahí.
0: Alguien dijo, ¡es hot! Y digo, no, esto es un incendio, entonces.
1: No, hombre, eso no es nada. Deja cuando mi jefa hace salsas de chile toreado, güey. Entras y su máquina.
0: Te da el llegue.
1: Sí,
0: entras y
1: no, luego comienza a toser y los ojos llorosos.
0: Ay, no más. Bueno, esto pasó ahí en Ohio, 40,000 libras de salsa picante.
1: Hijos de su mañana. Eran litros.
0: ¿Qué hubiera pasado si esto hubiera sido en México, chico?
1: No, pues allá en México, en cuanto se volteó un camión, ¿qué es lo que hacen? Lo hackean luego, lo saquean.
0: Ya me imagino a la tía yendo por sus cubetas. ¡Vamos! ¡Tráiganse las cubetas!
1: Sí, recuerdo que una vez se volteó uno de sorgo ahí por mi casa.
0: Ajá.
1: No, hombre, que me escuchaba todo. ¡Las cubetas, las cubetas! Yo, ¿qué onda? Y vamos a agarrar sorgo.
0: Y tú pensando que iban a apagar un incendio o algo, ¿no?
1: Sí, no, vamos a agarrar sorgo.
0: Vamos a agarrar sorgo, cara. Bueno, afortunadamente no pasó mayores, Cheche.
1: No pasó mayores, pero...
0: Lo único que te puedo decir es que los trabajadores de la limpieza quedaron bien enchilados.
1: Eso sí.
0: Bien enchilados, o sea, bien enojados, ¿no?
1: Sí.
0: Así dicen, bien enchilados.
1: Sí, sí.
0: Porque tuvieron que limpiar 40,000 libras de salsa picante. Hoy nomás eso.
1: No, hombre, te digo.
0: Bueno. Échese ese trompo a la uña,
1: exactamente. A mí se me dice que sí fue para que metieran gol las compañías.
0: ¿Ve que sí?
1: Sí.
0: Se fue como comercial. Bueno, sí. Listo, chicos, continuamos esta mañana aquí en La Nueva. Oiga, vamos a rezar con boletos, ¿eh?
1: Así es.
0: Está pendiente. Tenemos boletos para la Feria del Estado de Nebraska. Regresamos.
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0: Oiga, tenemos boletos para que se vaya a Grand Island a la feria del estado de Nebraska, que está...
1: Ay, bueno.
0: Está, si no ha ido, oiga, tiene que ir. ¿Chochi, has ido tú?
1: Sí.
0: Se pone bien buena.
1: Es, oh, cómo no.
0: Es, está grandísima. La feria se mudó a Grand Island precisamente por eso, Choche, uh-huh. Por el espacio. Antes era en Omaha, luego la hicieron a Lincoln y luego pues se terminó en Grand Island. Y hay, por supuesto, hay ganadería y todo ese rollo, pero lo mejor de la feria es el rodeo,
1: uh-huh.
0: Que se pone muy bueno. Mi gente, lo quiero invitar, si nunca ha ido a Grand Island, lo quiero invitar a que vaya con su familia a Grand Island, a la feria de Estado de Nebraska, se va tempranito. Ya, come allá, oiga, hay juegos mecánicos, y, sí. Y bueno, pues, el día 29 de agosto habrá rodeo, estilo americano, a las 7 de la noche.
1: Uh-huh.
0: Le voy a dar 4 boletos, oiga, para que se vaya al rodeo de Gran, de la Feria Estado de Nebraska. Es el día 29 de agosto, es día festivo, ¿no?
1: Sí.
0: Es fin de semana festivo,
1: okay. Sí, Labor Day Weekend.
0: Es el Labor Day Weekend, bueno, entonces no tiene que chambear el lunes, perfecto, entonces mire, le voy a dar 4 boletos para que se vaya la familia a el rodeo, se llama el Rough Stock Rodeo,
1: uh-huh.
0: Es a las 7 de la noche, y este boleto incluye la entrada a la feria y también al rodeo. Así es que paquete de 4, usted no lo escucha en este momento, no escucha en esta área, si quiere ir de Omaha, se escucha en Lincoln, o en los alrededores
1: uh-huh.
0: 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Es que bueno, ahí está la invitación, 4 boletos, 402-898-20, le damos 4 boletos, paquete familiar, para que se vaya a Grand Island a la feria del estado de Nebraska, que se pone muy buena, ¿eh? ¿Listo?
1: Así es.
0: Listo, muchachos, continuamos esta mañana aquí en La Nueva.

0: Vamos a la barranca aquí en la nueva. 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Muy bien, ahí está. Hoy ahorita vamos a regresar con una historia de una culebra. Que bueno, por ahí andaba haciendo cosillas, ahora sí indebidas, Chochemane, una culebrilla que andaba haciendo cosillas, se andaba metiendo donde no se debe meter.
1: Ajá.
0: Tenemos en la próxima hora también, ya sabe, las viejas de la nueva. Y bueno, continuamos esta mañana aquí en esta su estación. Oye, me quedé pensando en lo de la salsa, Choche.
1: ¿Ya? Y de veras, lo habían saqueado ahí.
0: Hay fotos ya, ya vi las fotos.
1: Habemos
0: no,
1: fotos.
0: Pues pobres compas, haz de cuenta que son astronautas, cabrón.
1: Oh, sí. Oye, pero ¿se volteó o nomás estaba liqueando?
0: No, nomás la derramó. La derramó, pero al final de cuentas lo dejó en en la calle, ¿no?
1: Sí.
0: Que es lo impresionante de esto. Pero bueno, así es que, como dijo Choche, pasar en mi barrio. No, hombre, iban por cubetas para llevarse lo que hay ahí, bueno. Oiga, el rol estará este jueves en el Helado Santa Fe para que, bueno, pues se gane boletos para el Gran Nariz Corridos Tour o el Tour de los 90 de Corridos. Donde, bueno, pues se presenta Lupillo Rivera, se presenta también, ¿quién? Voz del Rancho, se presenta Leonel Ranchero y muchos artistas más. Buen evento, ¿no, Choche?
1: Sí.
0: La verdad que es buen evento para que la gente, bueno, pues ahora sí que...
1: Pela segura.
0: De que ni que... Fíjate que me han solicitado varios, dice, por ahí, requests. ¿Sí? De que, bueno, pues todos aquellos que estaban en LA en los 90, Choche.
1: Sí.
0: ¿Verdad que sí?
1: Sí,
0: como los que andaban en LA, en Texas. Ahora sí que andan al 100, quieren volver a vivir esos tiempos, dice por acá, pero bueno. Y mi gente, en este momento voy a regalar un par de boletos. No, un boleto, pero un boleto, sencillo. Además, 5, le doy un boleto para que se vaya al Tour de Corridos de los 90s con el compa Lupillo Rivera y toda su bola de borrachos.
1: Así es.
0: Llamada 5, gracias mi gente, continuamos aquí en la nueva.

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1: Estaba payuca, compa.
2: Hombre. Arrasó, vale.
3: Oye, Choche, en serio.
2: Ven nomás. ¿Cuál tiene miedo a las culebras, güey?
3: Oye, ¿cómo son?
2: ¿Cuál tienes miedo a las culebras?
3: Yo, la neta, fíjate que... Sí, no, depende, ¿no?
2: Depende, yo depende.
3: Hay uno que se encuentra las zacateras a veces en...
2: En la casa.
3: En la casa, pero
2: eso,
3: bueno.
2: No, no tengo miedo, pero eso los puedo agarrar yo y...
3: Tranquilo, a jugar.
2: A jugar con ellas, se te enredan, pero nada más.
3: ¿Qué situación, en serio? El otro día un apagón en... dice, en Decatur. ¿Dónde está Decatur?
2: Decatur, Ohio.
3: Ohio, bueno, hubo un apagón y pues la gente como loca buscando, ¿no? ¿Qué está pasando? Si no hay lluvia, no hay trueno, no hay nada. Y ¿qué fue, Choche, lo que pasó?
2: ¿Qué fue? Pues desafortunadamente se les metió una víbora, una culebra. Ahí están todos los circuitos de luz.
3: Ajá.
2: Y pues sí, se quedó pegada. Se hizo chicharrón la culebra, hubo chicharrones de culebra.
3: Carnitas de culebra.
2: Carnitas de culebra y se hizo un apagón casi de todo el pueblo.
3: Oye, Choche, pero fíjate lo que son las cosas en serio, ¿no? ¿Cómo, por qué ha pasado? Te digo, aquí en radio, en la radio hace como unos 10 años, una vez nos sacó del aire, como salimos del aire, la estación se dejó de transmitir y no sabemos qué onda hasta que fue el ingeniero, el compa John. Y pues un mapache se quedó pegado.
2: Sí, mapache. Sí, sí ha pasado así. Así, ocasiones que un ratas han quedado pegadas.
3: Ratas.
2: Eso pasa muy frecuente en Nueva York.
3: Ajá.
2: En los en el subterráneo, en el subway.
3: Sí, sí.
2: Y pues obviamente son las ratas que se quedan pegadas ahí.
3: Bueno. Y imagínate cuando preguntaron, ¿no? Oiga, ¿qué pasó? Y la gente, el ingeniero, ¿no? De la luz. ¡Ay, la culebra!
2: No, sí, este que sí.
4: Oye, José.
2: Papá John, ahí se
3: pone. No más, papá. Bueno, eso dejó sin luz a, pues, muchos clientes, Choche.
2: Así es.
3: Dice por acá que, una culebra grande causó que, bueno, pues, hubiera apagones en una tercera parte de... De Catur, de este pueblo, o de este condado. Así es que bueno, pues ahí está. Eso fue el pasado jueves, pero esa culebra, en serio.
2: No, sí, sí, eso.
3: Andaba haciendo la suya la culebra, pero bueno. Listo, mi gente, muchas gracias por acompañarse esta mañana. Vamos a ver también las viejas de la nueva, ¿eh? Y bueno, pues lo pronto, seguimos aquí, un servidor y el Choche, aquí en la nueva, la Ciudad de la Raza. Vamos a regalar boletos en la tarde. También el compa Rollis tiene boletos para el 90s Tour. Él estará el jueves, Choche.
2: Así es.
3: Allá en lo que viene siendo la transmisión en vivo desde el lado Santa Fe. Así es que bueno, pues acompaña al compa Rollis. Estará por allá. Va a estar un poquito más tarde, Choche, porque hay partido de la Copa del Mundo ese día.
2: Oh, okay.
3: Pero va a estar de 5 a 7. Así es que bueno, pues ahí acompaña al Rollis, porque se puede ganar boletos para este gran evento de corridos, puro pesado, Choche.
2: Oh, sí.
3: Viene Leonel Ranchero, ¿qué onda acá? Vienen los Voces del Rancho.
2: ¿Eh?
3: Lupillo Rivera, Rogelio Martínez. Ese nunca ha querido.
2: ¿Quién?
3: Ese es muy romántico, ¿no? Rogelio Martínez.
2: Rogelio Martínez es muy romántico.
3: Dicen que toca corridos, bueno.
2: Sí, también toca corridón.
3: Bueno, listo. Entonces viene Rogelio Martínez, mi gente, no sé, usted quiere ver. Quiere ganar boletos en la tarde con el Rollis, o también, recuerde que vaya a redes sociales, estamos dando boletos en redes sociales. Continuamos esta mañana aquí en la nueva. Regresamos.
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3: Muy bien, muchas gracias, mi gente, ya nos vamos.
14: Ya nos vamos.
2: Que tengan feliz lunes.
3: Dicen en los ferrocarriles de México, vámonos.
2: Oh, sí.
3: Oye, Choche, bueno, pues aquí nos vemos mañana con más, ya más tranquilos, ya con menos sentimiento, ¿verdad?
2: Ándale.
3: Ya con, ya más tranquilos. Más con los pies en la tierra.
2: Ándale.
3: Porque andábamos por las nubes ayer. Y bueno, pues ahora sí, gacho, estuvo gacho el bajón. Estuvo gacho. Bueno, pero bueno, mi gente, no se pierdan los partidos de la Copa del Mundo. Hoy tenemos 2:30 en transmisión, desde fútbol de primera a través de la radio mundial. Viene España contra Portugal. ¿Quién te gusta, Choche, para los dos?
2: España.
3: España. ¿Te gusta España?
2: Sí.
3: ¿Y Estados Unidos, América?
2: Estados Unidos.
3: Bueno, ahí está. Muy bien, mi gente. Así es que ahí está el Choche con sus pronósticos. Yo también pienso que pasa España y pasa también Estados Unidos, igual que el Choche Man. Choche, gracias.
14: Así es. Hasta mañana, raza.
3: Y recuerden que tenemos boletos para la feria, tenemos para el Rancho 29, tenemos boletos para el Nares Correos Tour. Tenemos muchos boletos para ustedes. Síganos en redes sociales para que gane. Y bueno, pues ya sabe que también aquí al aire en las mañanas con los hijos de su mañana. Así es que bueno, se queda con las viejas de la nueva. Gracias. Vamos, Choche.
2: Vámonos.
3: Vámonos.

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1: ¿Qué tal? ¿Cómo le va? Yo soy Marina Rosado y esta es la información más relevante hasta este momento. En noticias internacionales, el grupo Banco Interamericano de Desarrollo otorgará un paquete de donaciones por un total de al menos $1,000,000 para apoyar la respuesta de emergencia de Venezuela tras los terremotos que afectaron la costa central de ese país. Los recursos apoyarán la asistencia humanitaria inmediata y la evaluación de daños y pérdidas. El componente de asistencia humanitaria se implementará en coordinación con Cáritas Venezuela, la cual es una organización sin fines de lucro con presencia nacional y con amplia experiencia en respuesta a emergencias. Asimismo, se colaborará con otras organizaciones multilaterales involucradas en la respuesta de emergencia, garantizando que haya una entrega rápida y eficaz de la ayuda a las comunidades más afectadas. El grupo BID continuará trabajando con el gobierno de Venezuela y con socios, incluidos los organismos de las Naciones Unidas, para apoyar los esfuerzos de recuperación y contribuir al fortalecimiento de la resiliencia del pueblo venezolano. Nuestra solidaridad y respeto para todos nuestros hermanos venezolanos. Para La Nueva, yo soy Marina Rosado.
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1: ¿Qué tal? ¿Cómo le va? Yo soy Marina Rosado y esta es la información más relevante hasta este momento. En noticias nacionales, por orden de la Casa Blanca, autoridades federales de inmigración de este país arrestaron en un solo día a más de 10.000 personas, incluidos más de 2.400 migrantes. Lo anterior fue dado a conocer ayer jueves por el periódico The New York Times. De acuerdo con las fuentes citadas por esa publicación, se les comunicó a los agentes del Servicio de Inmigración y Control de Aduanas, es decir, ICE, que la Casa Blanca deseaba un aumento en las detenciones. No está claro cuánto tiempo podría mantenerse ese ritmo, pero al parecer a ICE se le dijo que las 2.000 detenciones diarias serían el nuevo estándar para la aplicación de la ley. El Departamento de Seguridad Nacional, el DHS, afirmó que casi el 70% de los arrestos de ICE involucran a migrantes indocumentados que han sido acusados o condenados previamente por algún delito. Los agentes de ICE han arrestado a personas en controles de inmigración, en presencia de autoridades migratorias, durante controles de tráfico y en la calle. El número de arrestos recientes prácticamente se ha duplicado con respecto a los 1.000 detenidos diariamente a principios de este año. Para La Nueva, yo soy Marina Rosado.
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2: otra más de las cumbias originales. Sus compas de Fuerza Régida y Grupo Frontera. Vuélvale a marcar, compa Carlos.

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0: En el nombre del Padre, y del Hijo, y del Espíritu Santo.
1: El ángel del Señor anunció a María, y ella concibió por obra del Espíritu Santo.
0: Dios te salve María, llena eres de gracia, el Señor es contigo. Bendita eres entre todas las mujeres, y bendito es el fruto de tu vientre, Jesús.
1: Santa María, Madre de Dios, ruega por nosotros pecadores, ahora y en la hora de nuestra muerte. Amén.
0: He aquí la esclava del Señor, hágase en mí según tu palabra.
1: Dios te salve María, llena eres de gracia, el Señor es contigo, bendita eres entre todas las mujeres, y bendito es el fruto de tu vientre, Jesús.
0: Santa María, Madre de Dios, ruega por nosotros pecadores, ahora y en la hora de nuestra muerte. Amén.
1: Y el Verbo se hizo carne, y habitó entre nosotros.
0: Dios te salve María, llena eres de gracia, el Señor es contigo, bendita eres entre todas las mujeres, y bendito es el fruto de tu vientre, Jesús.
1: Santa María, Madre de Dios, ruega por nosotros pecadores, ahora y en la hora de nuestra muerte. Amén.
0: Ruega por nosotros, Santa Madre de Dios, para que seamos dignos de alcanzar las promesas y gracias de nuestro Señor Jesucristo.
1: Derrama, Señor, tu gracia sobre nuestros corazones, para que los que por medio del anuncio del ángel hemos conocido de la encarnación de tu Hijo, por su pasión y su muerte, seamos llevados algún día a la gloria de su resurrección, por el mismo Jesucristo nuestro Señor. Que Dios nos bendiga, que Dios nos acompañe, nos proteja de todo mal y de todo peligro.
0: En el nombre del Padre, y del Hijo, y del Espíritu Santo. Amén.

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0: Así es, así es, así es. 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Ya es jueves. ¿Qué día soy, Rolis?
1: Es lunes.
0: Ah, ¿qué pasa?
1: ¿Dónde estás, JPEG?
0: Pensé que era jueves. No sé, no me preguntes.
1: Estás bien atrasado, JPEG.
0: Ya despiértate. Me falta comer, la verdad. Es lo que me faltaba. El lunch a mí no me toca hasta después.
1: Así, así lo es. Y bueno, buenas tardes a todos ustedes. Gracias por sintonizar el Lunch Mix, por supuesto, con el DJ JPEG, patrocinado a ustedes por El Dorado Restaurante. 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Sabemos que, bueno, pues desafortunadamente ya sacaron a la selección mexicana, mi JPEG, pero como todo buen mexicano, sí. Como todo buen mexicano,
0: quiere llorar.
1: Vamos a gritar torito. Y pero vamos a tomarlo en buena, de buena forma, ¿verdad? En alegría, aún así. Vamos.
0: No, no quiero.
1: Lo dejamos todo en la cancha. Bueno, ellos, yo qué hice, yo ni corrí, yo no hice nada, ¿verdad? Pero
0: yo
1: los jugadores
0: andaba corriendo ahí con ellos, en la, vámonos, pateándole cuando les pateaban.
1: Casi anotabas gol anoche,
0: yo
1: JP.
0: Les daría todos tarjeta roja ahí con el disfraz del árbitro que tenía.
1: Así lo es, pero recuerden que, bueno, aún así el Mundial continúa. Y bueno, por cierto, en unos cuantos minutos más, en una hora más o menos, poquito menos de una hora, estará jugando España contra Portugal, que es un partidazo. 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Y bueno, nos vamos a ir a una pequeñísima pausa, JPEG, pero sí, continuamos con más pistas y más revoltijo por aquí.
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0: Así lo es, está escuchando el Lunch Mix con DJ JPEG. Y aquí de colado está el Rollis.
1: Dale mambo.
0: Dale mambo. 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Hay que alegrarle el día, la tardecita, a toda la gente que salió a lunch, mi JPEG. Especialmente por la derrota de la selección mexicana el día de ayer. Y no es que se la queramos recordar, pero bueno, es algo que nunca vamos a olvidar. Así es que... Y si no se va a poder olvidar, pues hay que tratar de sacar lo mejor de ello, ¿no? Hay que decir que la selección mexicana lo dejó todo en la cancha, JPEG.
1: La verdad que sí, llegamos muy lejos.
0: Así, estábamos así, a un pelito. O a una uña de poder empatarlos, porque pues realmente los muchachos sí jugaron un muy buen juego. Desafortunadamente no dio el resultado que uno quería. 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
0: Claro que sí, de todo un poco, mi JPEG, así lo decía. Nos tenemos que despedir, pero bueno, pues continúa en sintonía de tu estación, la estación de la raza, por supuesto, la 99.5 FM y 1020 AM. Gracias, El Dorado, restaurante. Gracias, JPEG.
1: Gracias, Rollis.
0: Y continuamos con más. No le cambies, no te muevas, pero sí, súbele a tu radio.

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1: ¿Qué tal? ¿Cómo le va? Yo soy Marina Rosado y esta es la información más relevante hasta este momento. En noticias internacionales, el grupo Banco Interamericano de Desarrollo otorgará un paquete de donaciones por un total de al menos $1,000,000 para apoyar la respuesta de emergencia de Venezuela tras los terremotos que afectaron la costa central de ese país. Los recursos apoyarán la asistencia humanitaria inmediata y la evaluación de daños y pérdidas. El componente de asistencia humanitaria se implementará en coordinación con Cáritas Venezuela, la cual es una organización sin fines de lucro con presencia nacional y con amplia experiencia en respuesta a emergencias. Asimismo, se colaborará con otras organizaciones multilaterales involucradas en la respuesta de emergencia, garantizando que haya una entrega rápida y eficaz de la ayuda a las comunidades más afectadas. El grupo BID continuará trabajando con el gobierno de Venezuela y con socios, incluidos los organismos de las Naciones Unidas, para apoyar los esfuerzos de recuperación y contribuir al fortalecimiento de la resiliencia del pueblo venezolano. Nuestra solidaridad y respeto para todos nuestros hermanos venezolanos. Para La Nueva, yo soy Marina Rosado.
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0: Está escuchando la nueva radio, la 99.5 FM y 1020 AM. Te saluda tu compañero Rolando López, el Rollis, y tenemos ya en línea a nuestro amigo Ricardo Rodríguez. ¿Cómo estás, Ricardo?
1: Buenas tardes a todos. Aquí estamos ya listos y preparados para este fin de semana que se viene un evento espectacular, ya preparándonos acá en Rancho 29 para darle la bienvenida a todos ustedes que vienen a festejar. Este sábado, señores, se vienen todos los equipos, se viene Chicago, Kansas City, Des Moines, Iowa, Wichita, Kansas, Oklahoma, viene la gente de Lexington y por supuesto

0: toda la gente de aquí de Midwest, de Nebraska. Es que prepárense, porque todos los equipos ya están preparando para dar lo mejor de lo mejor en esta gran competencia de este sábado 11 de julio. Tenemos muchísimas carreras, tercias, parejeras, cuartetas. Ahí tenemos unos puros tapados caballos que van llegando nuevecitos por acá para el estado de Nebraska. Así que, señores, este sábado es la cita. Las puertas se abren desde las 10 de la mañana y arrancamos con todo hasta que se meta el sol. Así que prepárense porque viene con todo este gran evento. Por ahí ya tendremos la información para que vayan viendo quién con quién se presenta el día de mañana y también para que vayan ganando sus boletos para irnos a Rancho 29. Por supuesto, los va a ganar aquí en la 1020 AM.
1: Muchas gracias y fierro por la 29.
0: Hierro y te compadre, acá nos vemos en Rancho 29. Vámonos, Recio, súbanle a la 1020 AM.
1: Ándale, muchas gracias, Ricardo. Y bueno, ahí lo tienen, compañeros y compañeras. Están más que invitados para este fin de semana allá al Rancho 29. Continúas escuchando la nueva radio 99.5 FM y 1020 AM. También recuerda que, bueno, pues yo me tengo que despedir porque tenemos que continuar con la transmisión de la Copa Mundial. Ya se viene a continuación el juego entre España y Portugal. Recuerda que la nueva radio es la estación oficial de la World Cup 2026. 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

0: selecciones de Portugal y España. 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
1: ¿Cómo están? El placer de saludarlos y darles la bienvenida desde la cabina Ford, vehículos hechos tan capaces como tú. Estamos en la ciudad de Dallas, hoy partidazo de octavo de final entre la Portugal de Cristiano Ronaldo. ¿Será el último baile de CR7 o seguirá adelante en la Copa del Mundo? Frente a España, que quiere seguir también avanzando. Partido que vamos a disfrutar en Fútbol de Primera, la radio del Mundial.
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1: Seguimos en nuestra cabina Ford esperando el arranque del partido entre Portugal y España, y para este encuentro importantísimo no podíamos hacerlo de otra manera. Tenemos a dos campeones del mundo. Le doy la bienvenida primero al señor Jorge Burruchaga. ¿Cómo estás, Burru?
11: Hola, Dieguito, un placer nuevamente estar con ustedes, con Javier, nuestro maestro en el arbitraje.
1: Nuestro ojo de halcón.
11: Nuestro ojo de halcón, el que nos enseña de las tantas leyes que pusieron en este mundial que no entiendo ninguna. La única, la que sé, que tenés que defender un arco y hacerlo en el otro.
1: Mira, yo iba, pensaba, perdón, Mauro, pensaba darte la bienvenida a vos, pero Burro me dio pie a presentarlo a Javier.
12: Sí,
1: Castrín,
12: claro, hombre, claro.
1: ¿Cómo estás, Javier? Bienvenido.
13: Lo que pasa es que hay que decir, ¿viste?
1: Sí, sí, claro.
11: Me olvidé de decirle hola, Dani. No terminé, no di la vuelta.
1: ¿Qué tal, Javier?
13: Enorme felicidad compartir con ustedes este mundial hilarante en donde ocurren tantas cosas incluso fuera de lo deportivo, ¿no? Estamos viendo un momento histórico y muy risueño, por cierto, porque la verdad que con la contaminación de factores externos se llenan, ¿no?, de centímetros y de minutos de los programas de cosas que están ocurriendo. Entonces, y andá a saber cómo termina.
1: Ya en algún momento te iba a preguntar de Anthony Taylor, el árbitro del partido. Mauro Silva, campeón del mundo también. ¿Cómo estás? Bienvenido, Mauro.
12: Muchas gracias, Diego. Un placer estar con ustedes. Burro, Javier Castrilli, Daniel. Y bueno, partido muy interesante hoy. Portugal, España. España todavía no ha encajado goles. 34 partidos invicto en este mundial. Ahí todavía portería cero. Y vamos a ver un gran partido. Vamos a disfrutar mucho.
1: Y Daniel Chapela, compañero de tantas transmisiones. Dani, bienvenido.
14: ¿Qué tal? Un gusto compartir con todos ustedes, los campeones del mundo. Si se me pega algo, Javier Castrilli, Diego, la verdad es que es un clásico este, hay muchísima rivalidad entre los dos. Este será el partido número 45 que juegan las dos selecciones, 18 victorias para España, 8 para Portugal, con dos antecedentes oficiales, que fueron dos empates, final de la Nations League de 2025, triunfo por penales de Portugal, y en Rusia 2018 3-3 con hat-trick de Cristiano Ronaldo.
1: Ya sé lo que se te puede pegar de ellos.
14: A ver, ¿qué será?
1: Una figurita del álbum. Hacemos una pausa, estamos en Fútbol de Primera, estamos en la radio del Mundial.
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23: Diego Costa, Cancelo, Rubén Díaz, Renato Veiga, Nuno Méndez, João Neves, Vitinha, Pedro Neto, Bruno Fernández, João Félix y Cristiano Ronaldo, el once de Portugal, Unai Simón, Pedro Porro, Cubarsí, Laporte y Cucurella, Rodri, Pedri, Yamal, Dani Olmo, Alex Baena y Mikel Oyarzabal, los once de Portugal y España, esperando el arranque del partido en Fútbol de Primera, la radio del Mundial.
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1: Prometí preguntarle a Javier Castrilli sobre el árbitro. ¿Qué decir de él?
13: El inglés de los huesos, ¿no? Como dice, 47 años. Su tercera presentación en este Mundial viene a dirigir Uzbekistán cuando perdió 1-3 con Colombia y cuando Senegal ganó 5-0 con Irak. Bueno, tuve oportunidad de verlo en Uzbekistán, Colombia. No me convenció tanto. Fue mezquino en las amonestaciones y abusó de las advertencias esas de futuro incumplimiento, ¿viste? Que suelen hacer. Sí. Y son todas bajadas de línea. Y cuando el árbitro está más atento a lo que le dicen para quedar bien con los instructores, que entender el juego, se le producen fisuras en la concentración que lo llevó a ser errático en algunas lecturas de las faltas.
1: Tiene todo nuestro ojo de halcón Javier Castrilli. Se vienen los equipos para la ceremonia de los signos. Estamos en Fútbol de Primera, la radio del Mundial.
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12: Bonitas al terreno de juego, un estadio impecable este de la ciudad de Dallas, con capacidad para 80.000 espectadores. Ya el árbitro en este fútbol moderno no es el que toma la pelota, siempre algún niño acompaña y camina al lado del principal, detrás del grupo arbitral, los 22 protagonistas. Esperamos una explosión mayor de la gente. Están todos como muy callados. ¿Estarán tensos? ¿Tan tenso como Burro el otro día?
14: Mucha rivalidad.
15: Me agarró y... diarrea.
12: Los dos capitanes encabezando las hileras por el lado de Portugal, Cristiano Ronaldo, por el lado de España, Rodri. Un tibio saludo, pero muy respetuoso, hay que decirlo. Entre ellos, en la boca del túnel que llegamos a divisar, mientras ya los jugadores se disponen a rodear el círculo central y vamos a escuchar los himnos nacionales, como siempre lo hacemos, comenzando por el equipo que oficia de local. En la jornada de hoy será el equipo de Portugal, el equipo de la Lusa. Mientras suena la canción oficial de la Copa del Mundo 2026, ya la voz del estadio, el maestro de ceremonia, va a dar la orden al público para que se ponga de pie. Viene el himno de Portugal.

pasó el himno portugués y en las pantallas del estadio la imagen de Diogo Jota, trágicamente desaparecido hace poco más de un año. Y llegará la melodía del himno de España, al cual también le prestamos nuestro respeto.

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7: Para los 11 de Portugal.
8: El arquero Diogo Costa, Joao Cancelo, Rubén Díaz, Renato Veiga y Nuno Méndez, los cuatro defensores. Joao Neves y Vitinha en el doble 5, Pedro Neto, Bruno Fernández y Joao Félix. Los volantes ofensivos, Cristiano Ronaldo, el hombre punta, el 4-2-3-1 de Roberto Martínez.
9: Que además es catalán, ¿no? El técnico de la selección de Portugal.
8: De Balaguer, provincia de Lleida.
9: Muy bien, sabemos que Anthony Taylor es el árbitro, acompañado por Gary Beswick y Adam Nann, Felix Schweier de Alemania es el cuarto oficial, y estos son los 11 que tiene la selección de España.
8: El arquero Unai Simón, Pedro Porro, Pau Cubarsí, Aymeric Laporte y Marco Cureia, con Pedri y Rodri repartiéndose la mitad de la cancha, Dani Olmo como enganche, Lamine Yamal y Alex Baena a los extremos, Mikel Oyarzabal el 9, este es el 4-3-3 de Luis de la Fuente.
9: Muy bien, el hombre nacido en Aro, en La Rioja, todo listo para que arranque el partido, vestido con su uniforme tradicional, la selección de Portugal, de blanco está España, que será justamente el encargado de mover el balón, tocará la pelota hacia atrás Mikel Oyarzabal, el nacido en Eibar, en Guipúzcoa, el hombre que juega para la Real Sociedad, todo listo porque empieza a correr por los parlantes la cuenta regresiva, se encienden las alarmas del inicio del partido. Ya vamos a estar jugando el Portugal-España. Da la orden Anthony Taylor, bienvenido fútbol. En marcha el choque entre Portugal e España a través de Fútbol de Primera, la radio del Mundial. La saca desde el fondo ahora Cubarsí, ya la tiene Pau, el del Barcelona, que le adelanta para el pivoteo de Oyarzabal. Se la cede dentro del círculo central a Pedri, que la juega en retroceso para Cubarsí, que va más atrás hacia la ubicación de Unai Simón. La tiene en la puerta de su propio área el guardameta con el número 23. Se la devolvía a Pedri, quiere ir a presionar, pero no llega demasiado lejos.
7: lejos Bruno Fernández, la recupera Portugal que está muy adelantado en la cancha, se abre por el sector de la derecha Bruno Fernández, pero el balón se va largo a tal punto que se pierde por el último sector. Hay saque de meta para la selección de España. 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
7: La primera que tocaba en el partido a Lamine Yamal, se la retrocedía Pedro Porro, que a su vez es lo propio para Concubarsí. Se mueve flotando en la mitad del terreno Pedri, queda dentro del círculo central Rodri. Tocaba de primera Pedri por la derecha para Porro, que la pisa frente a Joao Félix y juega retroceso para Cubarsí, que sale a su vez hasta la ubicación de Unai Simón. Se estudia mucho por el momento, Burru.
10: Sí, tal cual, como con la mayoría de los partidos, ¿no? Son los 3, 4, 5 minutos de estudio, ver cómo se posiciona, qué cambio puede haber en lo que habían hablado, trabajado, y se reparte la pelota, todavía no hay un dueño en un partido que desde lo técnico y la cantidad de buenos jugadores que hay, debería ser un gran partido.
11: Sí, las dos selecciones les gusta mucho tener el control y la posesión en el partido. Para mí España tiene un poquito más de profundidad, pero a ver si hoy son capaces de mostrar ese juego más ofensivo, más vertical.
12: De entrada Portugal fue a presionar los mecanismos de salida de la selección española. Joao Félix jugando como volante por la izquierda, obligado al ida y vuelta por delante del lateral.
7: La viene a buscar para armar fútbol y mete un cambio de frente extraordinario Alex Baena. No lo pudo frenar la Lamine Yamal. Se le escapó por debajo en la bota zurda. Le levanta el pulgar derecho a su compañero. Hay saque de manos a la altura de su propio área para la selección de esquinas. A selección de esquinas. Mientras una de las imágenes de uno de los monitores nos muestra en el palco a hombres importantes del fútbol de España como Fernando Hierro, como Carles Puyol. La quería dominar Pedro y la robaba. Finalmente Pedro Neto lucha a la mitad del terreno y perdía Vitini y se viene España. Oyarzabal le pegó y el arquero Diogo Costa se queda abajo con la pelota. Buena llegada del equipo español, Daniel.
12: Este es un 9 Oyarzabal que se tira mucho al medio, que suele aparecer en esa zona, que participa en la presión sobre el volante central.
7: E insiste Yamal, quiere el primero España, el centro atrás y llega Vitini a cerrar, que tiene que escapar de la presión de Baena y la envía afuera. Hay saque de manos para la Furia, Burro.
10: Sí, tras la pérdida de Vitinha, Oyarzabal patea a las manos del arquero, pero bueno, insinuó lo que va a hacer España en la recuperación de la pelota.
7: Cuerpea hombro a hombro muy bien Rodri. A Bruno Fernández se lo quita de encima al futbolista del Manchester United. Y la mira a tomar Yamal a la mitad de la cancha. Gira sobre su propio que está observando sobre el sector de la derecha y pone la pelota en profundidad para Porro, pero neutraliza correctamente Joao Félix, que va a acompañar acompañándolo a Porro, y ese retroceso defensivo hizo que se quedara con la pelota.
12: Es la razón por la que el técnico Roberto Martínez lo eligió a él y no a Rafa León.
7: Sí, porque León no va a volver nunca. Ya cruza la línea divisoria João Cancelo. Tocó para Rubén Díaz, la pide dentro del círculo central João Neves. Va caminando próximo a Rubén Díaz, que dicho sea de paso es el único de los 22 que ha iniciado el partido que acarrea una amarilla. La tiene el primer zaguero central del Manchester City. Buen pelotazo en diagonal y frontal para Nuno Méndez, que le quiso matar el pique a la pelota, lo logró, pero con el otro pie, el derecho, después de haberla frenado de zurda, la chocó y le envió afuera, y lateral para España.
12: Uno de los duelos interesantes que plantea este partido es ese Lamine Yamal Nuno Méndez, cuando Lamine Yamal ataque, pero Nuno Méndez sabemos que se va constantemente arriba, y será el duelo entonces para Pedro Porro, que será quien lo defienda.
7: La pinchaba Cubarsí, le rebotaba Oyarzabal, le cae a Bruno Fernández, le pide afuera Cubarsí y lateral para Portugal. ¿Algo quiere decir, Burro?
10: No, lo que decías vos, Daniel, también Joao Félix, Pedro Porro se lo va a llevar para el otro lado. Cuando Yamal entre para adentro, el Nuno Méndez está obligado a seguirlo y ahí Porro le puede crear problemas. Va a ser un duelo de quién de los dos laterales profundiza más.
7: Saque de manos que va a hacer en forma de centro al área Nuno Méndez. La pelota que la buscaba y la cabeceaba, pero hacia atrás y mal Rubén Díaz, y ahora intenta armarla contra la selección de España. Engancha Baena, la cachetea en retroceso para Rodri, que gira y rápidamente se la da a Edni Olmo. La pide por el sector de la izquierda, Baena va corriendo a toda velocidad, pero se frena finalmente para ofrecerse Lamine Yamal, aunque la descarga es con Pedro Porro. El de Tottenham toca con Dani Olmo, y este en dos tiempos para Rodri, que de la misma manera juega para Cubarsí, pisa la pelota, la vuelve a descargar sobre la derecha para Rodri, que se la regresa a Cubarsí. Se abre por el sector izquierdo su tándem en la última línea, que es Aymeric Laporte, pero no se la dan al nacido en Francia. Insisten con Rodri, la rebota de primero Yarzábal, y ahora Cubarsí dentro del círculo central. Se estaba mostrando Dani Olmo, lo va a buscar Renato Veiga, quieren sobre la derecha con Yamal, pero neutraliza perfectamente Nuno Méndez y sale rápido ahora con Vitinha. Vitinha va tocando para Jones, desde primera la retrocede para Renato Veiga, y este con el arquero Diogo Costa.
12: Hay claramente una disposición en Portugal de no saltar a la presión sobre los centrales cuando sacan la pelota. Vemos como Cubarsí la conduce, esto es para no utilizar un hombre arriba que les pueda abrir un espacio en el medio a los otros.
7: Cambio de frente de Nuno Méndez para João Cancelo, ataca la selección de Portugal, la quiere Pedro Neto, Cancelo le pegó y un remate violento, se pierde elevado. Buena llegada de Portugal, hay saque de meta para España, Mauro.
11: Buena llegada de Portugal, João Cancelo va con, camina con el balón, ve la posibilidad y finaliza. No toca bien el balón, va muy alto, pero lo que tiene que hacer, arriesgar, ¿no? El delantero de la Real Sociedad arriesgó y ahora con España, ahora João Cancelo por Portugal.
10: Este es un duelo de los dos costados, entre los laterales y los extremos de cada equipo, son un duelo. Y el que gana ese duelo desde atrás va a tener chance en el partido, porque los atacantes de los dos equipos por afuera no son de descender tanto.
12: Y todos los laterales son ofensivos, todos, claro, los
10: por
12: cuatro.
10: Por eso mismo.
7: Había un muy buen anticipo de parte de Renato Veiga cuando le estaba esperando Yarzábal. La tiene volcado sobre la línea izquierda Bruno Fernández, gira y João Neves se la da a Vitinha, que a su vez toca hacia la posición de Renato Veiga. Van saliendo con Nuno Méndez por el sector de la izquierda, de primera jugaba Bruno Fernández, quería cortar en la mitad del terreno Pedri, la gana ahora y se la lleva a Baena, la cachetea bien para Olmo, de primero para Yarzábal, cara a cara con el arquero, le pegó afuera, el remate cruzado, se pierde, no lo puede querer Oyarzábal, creo que estaba bien ubicado, la quiero ver en la reiteración, pero me dio la sensación de que estaba perfectamente posicionado. Hay saque de meta para la selección de Portugal.
12: Genera la primera situación de gol clara España a partir de dos pases que rompen líneas de presión y encuentran a Oyarzábal mano a mano. No define bien el hombre de la Real Sociedad. No,
11: y qué asistencia de Dani Olmo al primero toque, le deja solo con el portero. Oyarzábal normalmente no fa ese tipo de ocasión para España.
10: Que la defensa quedó abierta, en la triangulación quedó abierta, y yo creo que Oyarzábal pensó en algún momento, me genera dudas si no pensó que estaba offside.
7: Va Cristiano Ronaldo con la pelota, sigue haciendo piruetas y se la quitan y la pincha bien Vitinha para João Félix, en cara por el sector de la izquierda, el hombre nacido en Viseu, la marcación de Pedro Porro, le amaga al centro y le engancha, le va a jugar el 1-1, así la metió en el área para que la vaya a buscar João Neves, pero muy bien, corta por la espalda de todos, aunque hay tiro de esquina, dice el árbitro Pedro, y tiro de esquina Ford, vehículos hechos, tanga, pase como tú, le pertenece a Portugal.
10: Qué pase que metió João Félix con borde externo, terrible pase, que ganan un corne. Están jugando a tratar de no equivocarse, cuando acierten el pase hay un gol enseguida.
11: Y menos de 10 minutos de partido, estamos viendo ocasiones para los dos lados, buen partido, ¿eh? Sí.
7: Vendrá el córner desde el sector de la izquierda, le va a pegar de pierna derecha Fernández, mientras el árbitro está dialogando con algunos jugadores que parecen tomarse, como el caso de Rodri con Cristiano Ronaldo. CR7 que va a picar desde el segundo palo al primero, levanta la mano Bruno Fernández, se cierra la pelota y un hombre que cayó en el área, están reclamando una infracción, el disparo que venía de pierna zurda violento de parte de Pedro Neto, y ahora la retroceden hasta la ubicación de Diogo Costa, largo balón a territorio rival, se rama de cabeza Pedro Porro, la bajaba mal Bruno Fernández y la pierde con Rodri, que limpia con Pedro Porro, y esta a su vez se la da un Aysima, levanta la vista de primera de dos tiempos, perdón, la mandaba hasta la mitad de la cancha, allí corta bien parado Renato Veiga, la juega en retroceso con Rubén Díaz Vitinha, y después la va a abrir por la derecha para que la tome Pedro Neto, se cierra sobre el eje del terreno João Cancelo, se la tiran a Cristiano Ronaldo, estaba flotando también João Neves, arremete ahora João Cancelo. Sé lo que mira hacia la derecha, le entrega la pelota en corto a Vitinha, va entre triangulando con Pedro Neto. Pedro Neto se la devuelve a Vitinha, Vitinha se lo prepa para con Rubén Díaz, lo sortea y prefiere que le llegue Renato Veiga. Adelanta toda la línea a la selección de Portugal, que está jugando en tres cuartos de cancha. Nuno Méndez la va descargando con Vitinha, luego abastece con el balón a Bruno Fernández, perdía con un Rodri que trababa y que después de cabeza se la tiene que dar a Pedro Porro para que este gire y recibe la infracción de Joao Félix. Hay tiro libre para la selección de España.
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7: No había infracción, Javier, contra Cristiano. La anterior era, me contás, porque la tiene Cristiano Ronaldo en el área, le pegó y un Simón la manda al córner. Tiro de esquina, Ford, vehículos hechos tan capaces como tú para Portugal.
13: Por supuesto que hubo falta, lo que cuesta determinar es si el balón estaba en juego o no. Pero fue luego de la advertencia que hizo Matteo a los jugadores que no se agarran. Esto prueba, ¿no?, la ineficiencia de esta actitud del árbitro de llamar la atención cuando después no va a cumplir. Lo tomaron del brazo de la camiseta Cristiano Ronaldo y él se deja caer, pero fue falta. Reitero, la reiteración vino mucho después de la jugada y no se sabe a ciencia cierta, porque no hubo recorte de la acción, si el balón estaba en juego o no.
7: Le va a pegar Nuno Méndez en el tiro de esquina, se cierra la pelota, buena respuesta de Yarzábal, que la saca del área en lateral para Portugal. No se fue el balón, mirá vos, y después tiene un sombrero Bruno Fernández y le queda a Nuno Méndez, que engancha y va hacia el medio como si él fuese lateral derecho, pierde la pelota, y el que traba Renato Veiga, y el que lucha y pierde no Yarzábal, y la recupera Rodri, que está en todo lado. Daniel,
12: momentos alternos de dominio en un partido que se juega a ritmo alto, los dos procuran estar cortos para en la recuperación quedar cerca de la pelota.
10: Me da la impresión de que se gana por afuera este partido. El que gane los duelos por los lados externos, en la mitad de cancha y por adentro hay mucha gente, el que gana el duelo por afuera tiene resultado.
11: Sí, porque de momento no hay un claro dominador. Los dos equipos intentan controlar el centrocampo, pero de momento ninguna de las dos selecciones es capaz de tener este control, ¿no?
7: Cucurella, que jugaba hacia atrás para Rodri, la cambia este con Cubarsí, que ya cruza la línea divisoria. Observa el movimiento en el frente de ataque de parte de Oyarzábal. El que viene a asociarse en corto es Lamine Yamal. Se desprendía desde la mitad del terreno Pedri, pero neutralizaba perfectamente bien el fondo luso, aunque después pierden la pelota en el círculo central. Ya la tiene España con Laporte y la va transportando Dani Olmo. A este es el que no hay que pedirle espera, ¿no? Porque la va llevando y la vuelve a buscar en el área Olmo después de que Baena intentara el pase y un posterior remate que se pierde alto y saque de meta, y es para la selección de Portugal.
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12: En la zona de Baena decía que cuando parte desde su sector, juega a perfil cambiado sobre la izquierda, el movimiento natural es enganchar para adentro y buscar el remate.
7: Estaba clavado Unai Simón, nunca salió y Cucurella se tuvo que ver en la obligación de apurar el paso para retroceder la pelota, que ahora va transportando por el eje del terreno Rodrigo Hernández, que le abrió por el sector de Cucurella y vuelve a recibir del lateral izquierdo. Se estaba ofreciendo Pedri, pasa por él, la tiene Pedro González López, se la dan a Cubarsí, completa la medianura para intentar escapar desde la mitad de la cancha con Pedro Porro, vuelve a tenerla Pedri, amaga a picar y se muestra en la corta, quería ganarle la espalda a Joao Cancelo, el del Atlético de Madrid, me refiero a Alex Baena, y ahora Rodríguez se la da nuevamente a Pedri, lo tienen bien abierto por el sector izquierdo a Cucurella, mientras la pelota pasa por los pies de Baena, se estaba mostrando Yarzábal, la cambian para Cubarsí, que va a ver cómo finalmente la termina dominando Pedro Porro, que es ahogado por Joao Félix y lo obliga a jugar hacia atrás con el primer zaguero central, Burro.
10: Van 15 minutos de mucho estudio, ¿no? Sí. De mucha preocupación por no perder tanta pelota, por no perder también las marcas, porque hay un caudal de tan buenos jugadores acá que en cualquier momento, si te equivocás, puede aparecer un gran pase, como el que Joao Feli no le dio a Ronaldo, que se iba solo, y en eso está la preocupación del partido.
7: La regalaba la Minya Mal, la tiene Nuno Méndez, Mauro.
11: No, yo estoy infarta, Burro, como dijiste, por los extremos, pero Alex Baena por la izquierda no entra tanto en juego como la Minya Mal por la derecha, ¿no?
10: Es como Neto, hasta ahora.
7: La pincha Bruno Fernández para Nuno Méndez, se casi comete infracción Cubarsí, que se había tirado en chilena para intentar despejar la pelota. De milagro no tocó al rival y se viene la contra de Rodri. Pase de gol para Lamine Yamal. En cara y el gol de Lamine Yamal. Engancha para su zurda, le pegó y el arquero tapa. Le quedó a Baena, le tiró a colocar y al córner la mía Diogo Costa. Enorme lo del guardameta de Portugal. Primero tapando la intención de Lamine Yamal con un zurdazo cruzado. Y después el derechazo de Baena, que buscaba el palo de la mano zurda del arquero. Gran atajada del guardameta luso para el tiro de esquina de España.
8: Protagonista Diogo Costa, un par de atajadas de mérito. Primero el remate de Lamín, que encuentra un pase filtrado de Rodri. Después en el rebote Baena buscando el palo más alejado. Ya es protagonista el arquero.
10: Un poco lo que dije anteriormente, preocupación por el buen pase, apareció este, Yamil enganche, no le da el recorrido deseado que llega el arquero. Después en la de Baena le pega muy bien y saca al arquero. Las tres mejores situaciones fueron hasta ahora de España.
7: Levanta la mano Baena para la preparada, buen rechazo de cabeza de Rubén Díaz, le queda la pincha mal, la pincha al área para Cucurella, le mete al medio, es no, porque pensé que iba a llegar a cabecear esa pelota, Yarzabal termina saliendo del área por el sector de la derecha para que Dani Olmo la juegue con Yamal, el centro cerrado y otro rechazo tras el golpe de cabeza de Rubén Díaz. El balón que se pierde afuera, no quería intervenir la Minya Mal, y lateral que le pertenece a Portugal, que ahora respira un poco.
8: Fíjate que el cambio de ritmo lo está encontrando España a partir de los pases filtrados. Hace un rato Rodri, en la jugada de Oyarzabal, un doble pase filtrado para ponerlo mano a mano. Da la sensación de que el ritmo es lento hasta que llega ese pase que le cambia la velocidad del partido.
11: No, y España cuando llega, llega con mucho peligro, porque si no es el portero Diogo Costa, estaría ya con por lo menos 1-0 para España.
10: Es que España tiene más variantes de ataque, tiene más variantes, tiene el pase largo, la individual, el colectivo, como fue la primera jugada de Olmo que le da a Oyarzabal. Portugal hasta ahora es como que quiere tener el juego, y volvemos a lo mismo que decimos siempre, buscando la opción de Ronaldo, por después por delante Neto está muy atrasado, Joao Félix también, Bruno Fernández hasta ahora no la agarró, Vitinha y Neves no están haciendo un buen partido, y en esto España está mejor.
7: Te vi meneando la cabeza, Javier, antes de la ejecución del tiro de esquina.
13: Y por las advertencias en las áreas, no se dan cuenta de que lejos de lograr el objetivo obtienen un efecto totalmente inverso al deseado. Las estimula las agarradas.
7: La infracción de Baena contra Pedro Neto cuando escapaba sobre el último sector, había tirado la pelota larga y corría, lo derriba sin querer tocarlo, pero falta al fin, tiro libre para Portugal.
8: Perdón, Javier.
13: No, le cruza el cuerpo cuando quiere jugar, llega tarde, le cruza el cuerpo y obviamente lo hace tumbar al piso, clara la falta en el ataque.
8: Y hablar de lo bien que funciona esa sociedad por la izquierda, la de Baena y de Cucurella, movimiento hacia adentro del volante, el pasillo que aprovecha el lateral para llegar a la línea de fondo.

0: Europa con el Paris Saint-Germain, y ahora este sobre la izquierda con su compañero de equipo y de selección como João Neves. Bueno, si no fuese compañero de selección se le estaría dando a los rivales, ¿no?
1: Seguramente.
0: La maneja nuevamente pegado a la línea izquierda como si fuese en el marcador de punta zurdo. João Neves juega en retroceso para Nuno Mendes, y ahora la filtra para Cristiano Ronaldo. Buen toque de primera para intentar quebrar la línea de marca de España. Siempre João Neves con la pelota sobre el sector del banco de suplentes. Tuvo que tocar hacia su campo para Nuno Mendes. Este en dos tiempos con Renato Veiga, y ahora se la tienen que dar a Rubén Díaz. Prefieren corto con Bruno Fernández, que sí descargaba para Rubén Díaz, y este lo alimenta con el balón a Pedro Neto. Encara el número 18, juega con Cancelo, se la dan a Pedro Neto, se mete en el vértice del área Bruno Fernández, no lo ven, tocan en corto con él, la devuelve para Cancelo, le pegó de zurda y por arriba, justo cuando sacó el remate, se le levantó la pelota, estaba todo invalidado por posición adelantada de Fernández. Ahí indirecto para España, Burru.
1: La mejor llegada, más allá del Orsay, la mejor llegada triangulando, moviéndose. ¿Qué es lo que iba a decir de Portugal? No aparece ya Neve y Vitinha como lo hacen en París Saint Germain, teniendo la posesión de, para arrancar los ataques. Acá están medios contenidos, pero no tiene una idea madre Portugal. España es muy claro, es tenencia, pero acá está haciendo tenencia con filtraciones de pases de 20 a 30 metros, que le creó tres problemas ya.
2: O Burro, fue un poco la dinámica de Portugal en este Mundial, con muchas críticas, sobre todo en el primer partido, de tener demasiado la posesión, pero sin la profundidad, sin la verticalidad que está teniendo España, que controla, pero llega con mucho más peligro que Portugal.
3: Yo creo que esa es la descripción de lo que ha ocurrido hasta ahora. España verticaliza, Portugal horizontaliza.
0: La adelantan ahora para que la domine Alex Baena, el de Roquetas de Mar, que ese andalú estaba tocando por el sector de la derecha, la tiene Pedro ya en la mitad del terreno, se apoya en la subida de Laporte, que se frena, que mira a Dani Olmo, que nos suelta la pelota, se va desmarcando ya Zabale, foul que está indicando el árbitro contra Alex Baena. Se queja Baena porque lo termina derribando, había falta que era de parte de João Cancelo, y tiro libre peligroso para la selección de España.
4: Cancelo con ambos brazos, ¿no? Detiene la marcha de Baena, que se le escapaba por izquierda en el corredor de ataque del equipo español.
0: Buscó hacerle honor a su apellido, Cancelo.
4: Sí, le va, pero a pegar. Digamos que por ahora el partido no tiene mala intención.
0: No, para nada. Se está jugando de manera muy limpia, como se dice en el barrio. La acomoda Baena, le entrará de pierna derecha, se va a cerrar ese balón sobre el punto penal. Brazos en jarra para Baena. A Emerick Laporte, que está parado más o menos a 2 metros de distancia respecto de la posición de Renato Veiga. Anda a los empujones y a los agarrones Cubarsí con João Félix. Lo mismo el jugador Rodri. Se cierra la pelota, buen golpe de cabeza despejando a Bruno Fernández. Le da con todo Pedro Porro la pelota, que se desvía por el último sector. Hay saque de meta para la selección de Portugal cuando el árbitro le indica a los futbolistas que se va a realizar la pausa de hidratación y nosotros la aprovechamos.
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0: Están empatando 0-0 las selecciones de Portugal y España. Un partido entretenido el que estuvo por ahora, Burr, más cerca a la selección de la furia, ¿no? De la apertura.
1: Sí, sin duda. Este primer cuarto lo tuvo mejor a España, con más decisión, con mucho más criterio de juego y definir cómo hacerlo para llegar al arco rival. Si bien desde tenencia pelota, el juego de España acá hizo tenencia, pero después.

0: metió pase filtrado, que tuvo tres situaciones de gol, y el arquero portugués le salva a su equipo, y Portugal está en eso de querer jugar bien, pero no logra automatismo, no le veo automatismo en los movimientos de Portugal. Le va a costar bastante, más allá de que es un partido obviamente cerrado, hay mucha clase en este partido y cualquiera puede terminar haciendo un gol.
1: Es que el centro campo de España para mí, con Olmo, Rodri y Pedri, son más objetivos, más verticales, ¿no? Tuvieron un poquito más de posesión de la pelota, pero cuando tuvo España, generó mucho más peligro que Portugal, ¿no? Portugal para mí tuvo volumen, pero las ocasiones claras fue con la selección de España.
2: Yo creo que España encontró el equipo a partir de la entrada de Dani Olmo en el equipo titular, que ocurrió contra Arabia Saudita cuando golearon, no fue titular contra Cabo Verde, digo porque es el jugador que le enlaza esa línea de Rodri y Pedri con los delanteros, ha encontrado por dentro profundidad de España, que tiene eso, ¿no? Es un equipo que te maneja el ritmo y que lo cambia a partir de filtrar una pelota o del desequilibrio individual que tiene por afuera.
3: Recuerden que esta noche se va a jugar el choque entre la selección de todos, Estados Unidos contra Bélgica, a partir de las 7:30 de la tarde, hora del este. La previa a las 8 se mueve la pelota con los relatos de Jesús Eduardo Acosta, los comentarios de Chicho Serna, de Rosa Beatriz Sánchez, de Yayo de la Torre, y estará también el señor Javier Castrilli. La pone en el borde del área pequeña Renato Veiga para hacer la salida de su meta, da indicaciones el arquero Diogo Costa, se la otorga en corto al guardameta, quería presionar Dani Olmo, salieron por la derecha con Rubén Díaz, que mete un pelotazo por el costado diestro hasta la mitad de la cancha y va peleando Pedro Neto, lucha con Cucurella, hasta hace poco compañero de equipo, limpia finalmente el lateral izquierdo con el arquero Unai Simón, y después se pone rápidamente de pie, le dice de todo a Adam Nan, el asistente número 2, y ya la salida es con Cuba. Sí, se viene España, se viene. Abre por el sector de la derecha para Pedro Porro. Se le esconde a João Félix. Se va demarcando la mincha mal. La juega por el mismo Andaribel. La pelota estaba afuera, pero había pegado en João Félix. Por eso el lateral es para la selección española.
2: Como que los dos centrales españoles que juegan a mucha altura, normalmente pasan la línea de la mitad de la cancha, también tienen pase filtrado. Tienen buen primer pase.
0: Sin duda.
3: Estamos en 26 minutos de la primera parte y el marcador. Mutual están empatando por ahora Portugal y España 0-0.
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3: El saque lateral de manos a la altura del banco de suplentes de Portugal lo hacía Nuno Mendes. La baja en la mitad de la cancha, João Neves abrieron para Bruno Fernández, se estaba ofreciendo Vitinha, que toma el balón, levanta la vista y mete en cambio sobre el sector de la derecha para João Cancelo. Encara la marcación de Baena, que retrocedió. Triangula ahora Cristiano Ronaldo para dársela a Pedro Neto. Está lejos del área Cristiano. Allí ya no incide demasiado y la juegan en retroceso para Rubén Díaz, que se la proporciona a Vitinha. Y Vitinha va y se le ofrecía a João Neves. Y la juegan sobre el sector izquierdo donde está apareciendo ahora Bruno Fernández. Tocaba hacia atrás para Nuno Mendes y este todavía más atrás para Renato Veiga.
2: No encuentra el pase vertical Portugal, entre otras cosas porque nadie se mueve por delante de la pelota.
3: La saca desde la mitad del terreno Rubén Díaz. Se está mostrando por la derecha Pedro Neto. Lo complicaban. Ahora João Neves, que no podía salir. Y Vitinha, que se deja anticipar por Oyarzabal. Dani Olmo le pone pelota de gol a Yamal y cierra de forma providencial, yendo a barrer Renato Veiga. Extraordinario cierre del segundo central, Mauro.
1: Sí, cerró muy bien, vio muy bien. Y otra gran asistencia de Dani Olmo. Qué balón mete, y la defensa de Portugal estuvo muy atenta. Si pasa ese balón, era una ocasión clarísima de gol.
0: En la pérdida quedaron Neves y Vitinha muy, muy alto y tuvieron la posibilidad de poner ese pase y lo agarraron los dos centrales con mucho espacio. Defendió bien el defensor, obviamente.
2: Dani Olmo no solo tiene la virtud de leer los espacios, de aparecer siempre entre líneas, sino como que la forma que tiene de perfilarse siempre le gana segundos a la jugada. Está perfilado ya para al recibir tener el pase en la mira.
3: La lleva Cubarsí, agarró la lanza y fue, la tiene Olmo. La abre de pierna zurda por la derecha para Lamine Yamal. Le corre Pedro por la, pone profundidad al centro y al córner. La envía en la barrida Nuno Méndez. Tiro de esquina, Ford, vehículos hechos tan capaces como tú para la selección española desde la derecha.
2: Bueno, la ventaja de tener un lateral profundo como Pedro Porro, ¿no? Entre otras cosas, ¿cuántas veces pasó Nuno Méndez de la mitad de la cancha? Pocas, ¿no?
5: Pocas. Y acá está el partido de España, de este lado.
1: Claro, no, y João Félix hubo un partido que estuvo mucho más incisivo, ¿no? Ahora no le veo tan vertical, tan agresivo.
3: Lo hacen corto el córner, Baena para Olmo, se la devuelven a Baena, se la entregan a Yamal, le traspasa la pelota a Pedro Porro, la cambia sobre el sector izquierdo para Cucureña, la baja con la cara interna de la bota zurda y después tocó hacia atrás para Pedri, Pedri la pincha al área, Bayar salva, tocó el arquero Olmo, cabelló y afuera, increíblemente con el arco casi vacío, se pierde una inmejorable ocasión Dani Olmo, la pelota se va ancha, después de que había tapado el arquero, la había pinchado al área Pedri, corrió bien habilitado, Cubarsí, el arquero tuvo que interceder y finalmente Dani Olmo le entra con la frente, pero la pelota se va ancha.
2: Bueno, otra vez Diego Costa que interviene y Pedri que lee perfectamente el movimiento de la línea defensiva para tirarla a la espalda, ¿no? Es el pase de Pedri el que cae en la espalda de los defensores.
5: Igual Olmo estaba en posición adelantada. Sí, sí. Cuando viene la segunda, entró, Olmo ya había picado en posición adelantada, recibe el rebote del arquero y no lo habilita.
6: Está variando España la llegada, está variando pases largos, pases cortos, con gambeta. Está manejando el partido en estos momentos del mismo y Portugal está defendiendo sin, vuelvo a lo mismo, sin idea, sin automatismo, jugando a 30 por hora. Sí. Está con miedo Portugal.
1: Lo que pasa es que España es un partido tan equilibrado, esas ocasiones claras tiene que aprovechar, ¿no? Porque son partidos muy... Hay tantas ocasiones claras como está fallando España esta primera parte.
3: El lateral que hacía Nuno Méndez no la podía dominar Bruno Fernández, que ahora tiene que correr hacia atrás, le pone bien el cuerpo en esta oportunidad a Rodri, velozmente gira y la deposita en territorio enemigo, quería despejar Emery Laporte, pero le pifia la pelota, deriva donde está Unai Simón, que entra con el balón dominado a su propio área y se queda con la bola para hacer después la salida con un pase de Boulen.
6: No, que España tiene que seguir jugando de la misma manera y llevando los extremos de Portugal para atrás, porque después queda Ronaldo solo allá y no tiene contragolpe, Bruno Fernández tampoco, o sea, no corren riesgo de los externos de Portugal para contragolpear.
1: No, Cristiano Ronaldo, por ejemplo, no tiene la movilidad de Mbappé para hacer sus desmarques dentro del área, queda muy estático, ¿no? Y es una marca fácil para los centrales.
3: La pelota que dentro del área la tiene de su propia zona roja Renato Veiga. Le pega de zurda hasta la mitad de la cancha, la quería aguantar y reclamaba una infracción. João Félix trabe, gana Pedro Porro ante un tibio Bruno Fernández. Y ahora lo maneja Pedro y el balón mirándolo de reojo a ver si lo persigue João Neves. Rodri con la redonda vino hacia atrás para que vaya saliendo Cubarsí. Cubarsí se la da para que Pedri la maneje dentro del círculo central. Toca de primera Dani Olmo. Se viene por el eje del campo Oyarzábal, que se asocia ahora con Baena, bien pegado a la línea izquierda. La va recibiendo Cucurella, que no mira hacia el área. Sí hacia atrás para entregársela de regreso a Alex Baena. Y este hace que la pelota pase por los pies de Pedri. Pedri para Pedro Porro. Juegan con Lamine Yamal. Encarran el 1-1 a Nuno Méndez. Siempre Yamal con la pelota. La pone dentro del área para Olmo. Le pegó cruzado y la termina sacando por el segundo palo del marco de Diogo Costa. João Cancelo y lateral para España.
6: Está llegando fácil ya, ¿eh? Con las triangulaciones, con los pases internos, con los desbordes. Portugal está tambaleando.
1: No, a mí me llama mucho la atención con la facilidad con que está llegando España, ¿no?
2: Que aglutina gente Portugal, no marca.
3: Se viene Baena, gira frente a João Cancelo, lo espera escalonadamente Pedro Neto, jugaron hacia atrás otra vez con Laporte y se la vuelven a dar a Baena, que levanta la vista sin mirar hacia el medio, rechaza bien Renato Veiga, la bajaba Pedro Porro, la domina Pedri, tocaba ahora el balón para que se sube Laporte, la cambia hacia la puerta del área desde donde sale Oyarzábal, la retroceden con Rodri para Porro para Yamal y la Lamine Yamal se la cede a Pedri, que mira el área, se mete dentro de la misma y sale ahora Lamine Yamal, que quiere enganchar, no puede gambetearlo a Nuno Méndez y después comete infracciones. Cuando se la quería llevar Bruno Fernández, hay tiro libre para Portugal.
2: Pero mira cómo Yamal se activa inmediatamente la presión una vez que pierde la pelota, no se desliza abajo, es verdad, comete infracción sobre Joao Félix, pero impide que Portugal pueda salir.
6: Portugal hace sombra. ¿Cómo? Hace sombra, llega hasta el rival y hace sombra, empieza a frenar si no accionar.
1: Es que con el ojo no quita el balón mirando.
6: No.
1: Presiones, cómo no.
3: Presiona Dani Olmo, Renato Veiga se mete en problemas, el segundo zaguero central y después la saca y ahí lateral en tres cuartos de cancha para España. Hace todo lento Portugal.
2: Está muy incómoda, Diego, está muy incómoda. No agarra la pelota y ese no es el juego de Portugal.
6: Bueno, pero esto es lo que decíamos ante el Mundial, tiene grandes individualidades. Ahora, esas individualidades no son un gran equipo, porque no juegan en equipo, juegan cada uno por sí solo.
3: Sí, que levanta la vista, se interna entre los dos zagueros para hacer salida a Rodri, se la devuelve a Pau Cubarsí, pelota larga para Oyarzabal, pero en la puerta de su propio área la estaba esperando y atrapando Diego Costa. Estamos en 36 minutos de la primera parte, por ahora no tenemos goles en el estadio de Dallas. Vitinha que la juega hacia atrás para su arquero y la sacan por la derecha con Rubén Díaz, levanta la vista, lo tiene pegado en la línea a Joao Cancelo, se la tiran a Pedro Neto, estaba devolviendo Cubriela, buena marca de Cancelo, pero el balón se va por el lateral y saque de mano que ya hizo Cucureña para España. La quiere en la mitad del terreno y la tiene ahora Pedri. La lleva Pedri. Va descargando para Cubarsí. Y el primer zaguero central que ya cruzó la línea divisoria. Ataca la furia, se desbarca la Minja Mal. Amaga a picar y a ganarle la puerta de atrás a Nuno Méndez, el que aparece solo por la izquierda de Baena, pero retrocedía Pedro Neto a dar una mano y roba el balón. Y ahora sale João Neves. Lo complica Cancelo, que gira ante la marcación de Cucurella y de pierna zurda se la pone a Vitinha, la adelanta para Cristiano Ronaldo, al que le queda 43 kilómetros el arco porque está 15 metros metido en su territorio y se tiene que frenar CR7 y lo alimenta con el balón a João Félix, que la pasa de una pierna a la otra y después se la entrega redondita a João Neves. Se viene Portugal, solo Cristiano por la izquierda, no lo ve ahora y la cruza por la derecha João Neves, y ahora la ecuación siempre la misma con Bruno Fernández volcado cerca de Pedro Neto y de Cancelo, y Portugal que hace lento todo, se cierra el centro, la boca João Félix, cabeció, le quedó Cristiano y Unai Simón. Unai Simón vuela y atrapa la pelota cuando Cristiano se había tenido que lanzar con su pierna derecha hacia adelante, le quedó incómodo y conectó el balón con la punta del pie, por eso llegó a atrapar la redonda Unai Simón, que ya había neutralizado con un hombro, con el izquierdo, el cabezazo hacia el medio de João Félix.
2: Bueno, y genera la primera Portugal con una pelota que cruza el área, aparece João Félix en el segundo palo con un cabezazo, buena intervención de Unai Simón, después el remate de Ronaldo es cayéndose, no lleva mayor potencia, protege bien su arco y João Félix que quedó sentido del hombro derecho en la caída.
6: Una llegada bien de Neto, que engancha, tira al centro, aparece João Félix y tapa bien Unai Simón, en la primera llegada que se decidió a hacer directo.
1: Es que a pesar de la lentitud, porque lo que me llama la atención de Portugal es que, por ejemplo, espera a España a recomponerse, ¿no? Juega tan lento y llega con tanta pasividad que España se posiciona y aún así creó una ocasión clara.
3: Lo escuchamos, Javier, porque lo vemos a Pedro Neto en el césped y sin uno de sus calzados.
5: Sí, Neto está tendido en el piso y Taylor tiene la pelota en la mano. Desconozco por qué se debe haber quitado el botín o lo perdió como efecto de alguna acción de juego. Y también están asistiendo a Joao Félix, que chocó contra los carteles de publicidad estática.
3: Sí.
5: Queja con el Pinto. Neto está saliendo del campo de juego. Pero debería salir, de acuerdo a la reglamentación, debería salir, porque tanto es así que paró el juego que ahora lo reanuda con un bote a tierra a favor del equipo español, pero Taylor paró el juego, debería salir y esperar un minuto como corresponde.
3: Porque además me parece que tiene el botín derecho roto, ¿no?
5: Lo deben haber pisado, ¿viste? Los botines, siempre reitero, se despreocupan de la seguridad y más atienden la estética. Obviamente duele mucho.
1: Y va saliendo, pero como no había fiscalización, vio y puso igual.
3: Paul de Porro contra Yo Félix. Parece que debió haber sido amonestado en
5: sí,
3: esta,
5: va de atrás. Va de atrás a llega presionar al adversario, lo toca de atrás a Félix. A Félix, y obviamente le comete una falta que debería ser amonestado, porque va directamente al cuerpo del adversario. Se está equivocando. Cuando se empieza a complicar el partido, Taylor se equivoca.
3: Pasa que dirigen con el reglamento Premier League, ¿no? Con las indicaciones que le dan en Inglaterra, que muchas veces esta falta te encontrás con un árbitro que no te las da y con otro que sí. Inentendiblemente ocurren esas cosas.
5: No, pero en jugadas anteriores le cobró una mano a Neto, que la pelota la para con el pecho y le roza la mano sin querer, y le cobró mano en ataque.
3: Sí.
5: Y conceptualmente está equivocado Taylor, no sabe leer la falta.
3: Hay córner para Portugal, se viene Nuno Mendes caminando, trotando en realidad, a tomar la pelota y aprovechan a cambiarle el calzado a Pedro Neto ante la atenta mirada de el señor Félix Schweiger. Le acomoda en el cuadrante derecho para pegarle de pierna zurda a Nuno Mendes. Se para sobre el segundo palo Cristiano Ronaldo, a la espalda de Unai Simón, siempre apareado por Rodri. Se va a mover Renato Veiga fuera del área para un eventual rebote. Va a posicionarse seguramente Bruno Fernández. Tiene una perforación en el tobillo, en el botín, lógicamente, a la altura del tobillo, ¿no?
5: La fábrica de indumentaria debe estar preocupada, ¿no? Porque llama la atención semejante orificio.
3: Lo hicieron en corto para Nuno, la tiene en el vértice del área, le pegó, la pelota se desvía al travesaño, rebotó en el travesaño. Vaya a saber por qué cuestión se termina salvando España más allá de la fortuna. Hay lateral que le pertenece de todas maneras a Portugal.
2: Está en el mejor momento del partido Portugal. La situación de João Félix, ahora este remate que desvía Pedro Porro y acaba golpeando en el travesaño, muestra a Portugal que hay con qué.
6: Poco lo que dijimos, tiene jugador, hay un caudal de jugadores en los dos equipos que son determinantes. Acá fue en Nuno Mendes con la pegada y el cabezazo que quiso sacar para afuera Pedro Porro y le pega el travesaño. El problema es que recién apareció a los 41 minutos. O sea, si va a jugar así es muy difícil.
1: Es que la impresión que tengo con la selección de Portugal es que le falta convicción a la hora de atacar, ¿no? Parece que no cree tanto en sus posibilidades, ataca más por compromiso que con la convicción de que puede marcar.
3: El lateral lo hacen para Vitinha, se la devuelve a Nuno Mendes, la pone por lo bajo, no es buena la entrega, pero de todas maneras pelea João Félix y la va sacando Porro y ahora escapa de dos hombres la milla, mano, una jugada descomunal. Mete el cambio de ritmo, se termina frenando y después la descarga sobre el sector de la izquierda para Alex Baena, que ve cómo lo presiona sobre aquel lugar Bruno Fernández y va a barrer con alma y vida, a dejar todo en cada pelota João Cancelo. Arremete Yamal por la calle del medio, le toca la pelota de atrás en infracción, pega el grito Diogo Costa para quedarse con la redonda. Se pone lindo el partido sobre el cierre del primer tiempo, Daniel.
2: Y puede aparecer también en esa zona, más por adentro, Lamine Yamal. Se la roba bien João Félix, es el que se la puntea por detrás.
6: Apareció el partido en un ida y vuelta, el primer ida y vuelta de peligro de los dos equipos, España o Portugal.
1: Soy, quedó claro que Portugal también llega con peligro, ¿no? A pesar de que a mí me gustaría un poquito más de intensidad por parte de Portugal, pero ya dejó claro que tiene posibilidad de marcar también.
3: Y adelanta Renato Veiga, la tiene Vitinha, la cachetea para João Neves, triangulan ahora con Bruno Fernández, pelotazo largo que no va a tener inconveniente de golpear de cabeza a Emerick Laporte para que la tome sobre la derecha un Pedri flojo que regala la pelota y la tiene Cristiano Ronaldo, la esconde Cristiano Ronaldo, la hace seguir de largo a Dani Olmo, después la pisa, levanta la vista, juega hacia atrás para Renato Veiga y tiene que venir a armar fútbol por la mitad de la cancha João Neves. Estamos en 44 minutos de la primera parte, en un ratito nada más vamos a saber cuánto decide jugar de más el señor Anthony Taylor de Inglaterra. Pedro Neto se la cede a Vitinha, Vitinha en dos tiempos toca hacia atrás para Rubén Díaz, le abre la cancha por la derecha João Cancelo, se desmarca por el frente de él, aunque queda de espalda al territorio enemigo João Neves, viene a hacer lo propio João Félix, pero el que escapa ahora con el balón dominado es Renato Veiga, la volcó para Nuno Mendes, quiso salir de Yamal que se tira, no pudo robarle la pelota y sí, consigue trabar Pedro Porro, pero hay un buen anticipo sobre la altura de los bancos de suplentes de Portugal, de parte de Renato Veiga y el centro, ahora el segundo palo de Nuno y la descuelga, una Simón. Cuando ya se relamía Cristiano Ronaldo para intentar cabecear.
2: Cayó muy bien el centro, ¿no? Simón, avisado además de Nuno Méndez desde la izquierda buscando Cristiano en el segundo palo. Apareció poco. Las veces que tocó la pelota el 7 fue cuando se tiró al medio.
6: Los mejores 3-4 minutos de Portugal, ¿no? Teniendo la pelota, tratando de llegar, de hilvanar jugada, terminando en un centro como el último que agarra Simón, pero al menos reaccionó, ¿no? Como decís vos, y sabemos, tiene jugadores, pero deben estar cansados los jugadores de escucharse. No, somos una plantilla rica, pero como equipo no somos nada.
1: En los últimos 5 minutos, por lo menos llegaron con más peligro Portugal, ¿no? Porque es eso, tiene buenos futbolistas, les falta un poquito más de agresividad, intensidad en la manera de jugar para mí.
3: Y la pelota de Lapor para Dani Olmo. Lapor para Oyarzabal, engancha y le pega. Va para Olmo, tiene que trabar porque se le fue largo Oyarzabal, pero le queda Bueno, el remate de Rodri fue a cualquier lado. Se internó en la tribuna y saque de meta para la selección de Portugal. 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
3: 6 minutos más jugaremos en este primer periodo. Hay saque de manos que tiene que realizar Joao Cancelo. Se mostraba en la corta Vitinha, se la tiran a Pedro Neto, se la devuelve a Joao Cancelo, que se la duerme a Neto, y este con Vitinha. Vitinha en dos tiempos, descarga para Joao Neves, que le tira un lindo sombrero. Ya pago fue contra la Villa Mal. Y ahora el que se acopla por el sector zurdo es Nuno Méndez. Buena habilitación para Cristiano Ronaldo, pero Nuno Simón estaba atento y ataca la pelota para quedarse con ella. Sale rápido de todas maneras con Pedri, que levanta la vista. La va a volcar sobre la derecha. No, hace lenta la salida en la mitad de la cancha.
2: Han tenido muy buen mundial los dos centrales españoles, Laporte y Cubarsí. Muy bien complementados y además hábiles para jugar con tanto espacio a sus espaldas.
6: Cubarsita está acostumbrado, como juega en Barcelona, es una locura. El otro un poco menos, pero también se da que al menos este partido también no tuvieron tanto.
3: Yamal en el área, bueno, le pegó con el pie derecho, le cambiaron los botines, la Villa Mal estaba todo invalidado por un offside. El señor Gary Peswick levantó el banderín, todo invalidado, correctamente sancionada la posición de fuera de juego, ahí indirecto para Portugal, Mauro.
1: Sí, más una llegada, estaba en fuera de juego, pero España es muy vertical, cuando llega con mucho más peligro para mí que Portugal, que mejoró en los últimos 5 minutos, pero España tuvo varias ocasiones claras.
3: De primera jugaba Dani Olmo, el árbitro que retrotrae la acción porque había infracción de Rubén Díaz. Tiro libre y es para España.
2: En España hay una búsqueda permanente de esa verticalidad, o bien con los extremos, o bien con esa conexión con Dani Olmo, que le ha funcionado también. Para mí, de lo mejor que ha tenido España en este primer tiempo, su Díaz.
5: Rubén Díaz le cruza la pierna de atrás cuando está de espaldas al arco de Olmo, lo hace caer y se queja. Los españoles dicen: ¿hasta cuándo? Pegando y cortando el avance.
3: Y además, Rubén Díaz es el que acarrea amarilla, Javier.
5: Claro, pero no fue con fuerza, pero bueno, te está cortando legalmente, ¿no? De eso se trata la falta táctica.
6: Lo que yo veo, Daniel, que España junta 3-4 toques y se desespera Portugal en los movimientos y después pone el pase filtrado. Pero al principio hacen 3-4 toques ahí entre ellos, pero ya saben que el destino es un pase filtrado, porque abre la defensa, la abre.
3: Le va a pegar a Alex Baena, viene al segundo palo, la mete Rodri al medio y al córner, la terminaba cabeceando, había infracción en ofensiva, por eso todo esto invalidado, hay tiro libre en la puerta del área para Portugal. Por una falta que, si mal no vi, le habían cometido a Vitinha.
5: El ataque la ve, ¿no? Ahora, la falta de la defensa no la vas a ver en los agarrones en las áreas.
3: No, nunca, nunca.
5: Qué bárbaro.
3: Bueno que lo diga usted, ¿no? Que del rubro.
5: Pero sí, yo estoy viendo como que es un arbitraje más pendiente de hacerle caso a los instructores que atendiendo el juego. Está concentrado en eso y no en lo que está. Recién le hizo el conteo regresivo en un lateral a mitad de la cancha a Portugal. ¿Dónde? dónde está demorando el juego. Acá no hay ninguno de los equipos que está demorando el juego.
3: La pelota la tiene Pedri, la juega hacia atrás para Cubarsí, se la cede a Aymeric Laporte frente a Cristiano Ronaldo, saca un violento zurdazo que le cae bien a Baena. Quería ganar la espalda de Cancelo, que lo termina desacomodando y logra que le quede a Rubén Díaz, y salen ahora con Nuno. Y Nuno Méndez, que tocaba para João Neves, gira sobre su propio eje recostado sobre la izquierda como si él fuese el marcador de punta zurdo, y encara a Lamine Yamal, juega por lo bajo para que la rebote João Félix, que vuelve a tomar la pelota, después levanta la vista y sobre la izquierda se la tira mal a Bruno Fernández, que lo aplaude para no exponerlo, pero fue un pase espantoso. Lateral que ya hizo Pedro Porro.
6: Es menos el partido de lo que esperábamos. Finalmente termina siendo menos. Bien España un poquito más, pero después Portugal no está haciendo mucho. Y el partido que vinimos a buscar, por ahora no nos están dando lo mismo.
3: Y Oyarzabal que la abre, el hombre de la Real Sociedad, el Churi Urdine, que está tocando el retroceso para que quiera salir, pero le entrega mal. En la port, al punto que la pelota se va por el lateral, ahí saque de manos que tiene que hacer, o quiere apurar Pedro Neto, pero solo es un señuelo, porque se la va a dejar a João Cancelo, que se la entrega a Rubén Díaz, este la va a cambiar seguramente sobre el sector de la izquierda, no, prefiere el pelotazo frontal para que vaya contra el mundo João Félix. ¡Gana João Félix! No, infracción, dice, frente a Pedro Porro, que cruzó toda la cancha para seguir a João Félix. Tiro libre y es para la selección española.
2: Y en general pierde los duelos, ¿no? Cuando lo juzgan en largo, tanto João Félix como Cristiano Ronaldo, ni hablar, permanentemente desactivado.
1: Y João Félix en esta jugada, por ejemplo, ¿para qué hace falta ahí? Yo no entiendo, ¿no? ¿Por qué no intenta cortar el balón sin falta? Es que hace una falta ahí y regala el balón al contrario.
3: Ahora, amigo, usted que fue campeón del mundo, jugador de clase descomunal, si usted no lo entiende, imagínese nosotros, ¿qué vamos a entender? Usted no lo comprende, ¿y yo qué quiere que le diga? Yo tampoco, entonces.
6: Lo que pasa es que João Félix tiene que hacer un trabajo defensivo de área a área, y encima tiene que pegar diagonal en lugar de Ronaldo, es mucho.
2: No aguanta 60 minutos, no aguanta, te digo.
6: No aguanta.
3: El famoso manotazo de Hogado, cuando el árbitro acaba de cerrar el primer tiempo. Bueno, lo dijo Burru, y tiene razón. Esperábamos mucho más de lo que dieron. Se van al descanso Portugal y España, empatados por ahora, 0-0. Partido de octavo de final, que como todo el Mundial, vivimos en fútbol de primera.
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3: 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Ha llegado el momento de analizar, compañeros, lo que han visto en esta primera parte, Burro.
6: Es una primera parte que se fueron con deuda. Personalmente pienso que se fueron con deuda los dos equipos, un poquito mejor España. Dos equipos, ¿no? Indudablemente, que siempre vamos a decir, y sobre todo de Portugal, que tienen grandes individualidades, ¿no? Pero el fútbol es más viejo que la vida misma, y estas individualidades no juegan en equipo. Encima tenés el último de ataque de ese equipo, que es Ronaldo, que se tira atrás, que no queda fijo, que después quiere que los goles lo haga él. Un Bruno Fernández que hoy está deambulando, y Joao Neves, Vitinha. Y España empezó a tomarle la medida después del break, de los primeros 23 minutos, empezó a llegarle, teniendo la pelota, haciendo distracción con la tenencia de 3-4 pases y metiendo pelota filtrada. Y en ese andar tuvo 3 llegadas muy claras que tapó el arquero Diego Costa. Y España tendría que haber seguido con un resultado favorable, pero en un partido que termina siendo chato, ¿no? Y sobre todo con una Portugal que realmente, y lo dije en el transcurso, este muchacho debe estar cansado de escuchar a la gente que piensa lo mismo que pensamos todos. Son unos fenómenos individualmente, pero como equipo, esto se juega en equipo, no es una Fórmula 1, un tenis, un golf, se juega cada uno para sí solo. Es difícil así, muy difícil.
15: Sí, porque les cuesta mucho tener esta verticalidad, ¿no? Esta agresividad. Yo no sé si es porque tiene un delantero, para mí, Cristiano Ronaldo, que ya tiene poca movilidad, y ahí el juego no llegan, porque yo la diferencia que veo entre la selección de España y Portugal es que España, las combinaciones, ya, como tú dijiste, rápidamente buscan la verticalidad.
6: Hay automatismo.
15: Y Portugal no les importa tener el balón de un lado para otro, 4.000 pases y no llegan, ¿no?
2: Sí, yo estoy totalmente de acuerdo con lo que han dicho ambos. Creo que ahí ha estado la gran diferencia. A mí me parece que la España que vimos en los primeros 45 minutos está en la línea del equipo que hemos visto en el Mundial, sobre todo a partir de la goleada contra Arabia Saudita, un equipo con buena tenencia, con profundidad, y Portugal muy muy chato, muy muy horizontal, muy dependiente de alguna aventura individual y menos de un funcionamiento colectivo que no acaba de aparecer.
3: Muy bien, ya hablaremos con Javier Castrilli del árbitro. Estamos en Fútbol de Primera, la radio del Mundial.
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5: También conceptualmente equivocado en el otorgamiento de la ventaja. En los 32, 33 minutos del primer tiempo le cometen una infracción a Yamal y él otorga la ventaja en la mitad de la cancha. La pelota le va a Cucurella, está de espaldas al campo frente a la línea de banda, acosado por dos adversarios. ¿Qué ventaja es esa? Una cosa es la continuidad del juego y otra cosa es la ventaja. Él tiene que sancionar esa falta, porque la mejor ventaja para España era sancionar la falta. Esas pequeñas cosas en las que uno va, a medida que avanza la historia íntima del partido, va descubriendo, hacen de que a uno no lo satisfaga. Van llevando, llenando de irregularidades, como por ejemplo que un jugador no tenga la indumentaria en condiciones, en lugar de hacerlo salir, le permite que cambien el calzado o que... Y la reglamentación le exige que esté un minuto afuera. Esas cosas no me gustan. Espero que en el segundo tiempo levante la mano.
23: También espero lo mismo que usted. Estamos acercándonos al arranque de la etapa complementaria. Estamos en Fútbol de Primera.
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23: Estamos de regreso esperando el arranque de la segunda mitad. Por ahora están empatando Portugal y España 0-0. ¿Hay cambio, Daniel?
2: Ningún cambio en España y me parece que en Portugal tampoco, vista la imagen de los elementos que iban entrando a la cancha.
23: Si se llega a realizar alguna modificación en Portugal, sabemos quién es el indicado a salir, ¿no? Habrá que ver con quién lo reemplazan. Pero João Félix va a volver al campo.
6: Los dos están para salir, los dos extremos de Portugal no están bien.
2: De acuerdo.
6: Neves también, no la tocó.
2: No están bien.
6: Curela se lo comió.
2: Yo iba a comentar que João Félix es un partido bueno, pero fue contra Uzbekistán 5-0. Sí. Ahí jugó. Diferente. Sí, hay que pensar en Rafa León y hay que pensar en Francisco Conceição como variantes, ¿no?
23: Sí. Bueno, todo listo para que arranque el segundo tiempo. Vamos a ver la pelota a la selección de Portugal. La lusa que moverá el esférico por medio de su número 15, João Neves. Da la orden el árbitro Anthony Taylor, remarcha la etapa complementaria, están empatando 0-0 Portugal y España. Recuerden que si el partido termina igualado en los 90, tendremos que ir a jugar tiempos extra. La adelanta ahora por el sector de la derecha la selección española con Pedro Porro, que la juega hacia el eje del terreno para Oyarzábal. Distribuye sobre el sector zurdo para que se venga dominando el balón de pierna derecha. Alex Baena la mete en el área, buen golpe de cabeza de parte de Renato Vega, no lograba João Cancelo, la tiene Cucurella que quiso retroceder, la rebotó el balón y salió despedido en la ubicación de Pedro Neto, que va a toda velocidad. Micho puso la tercera marcha, se frenó, tiró el rebaje, lo mira a Cristiano Ronaldo y la juega en retroceso ahora para Vitinha. Vitinha se la da Fernández, Bruno Fernández la mete adentro del área, se pierde por el fondo y saque de meta para la selección de España en la primera, el complemento.
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2: Y levantó los brazos Cucurella para ofrecerle disculpas a los compañeros por ese pase atrás que habilita a Pedro Neto.
6: Y aparte un contragolpe que no aprovecha Portugal con Neto, que la única opción que tenía Ronaldo contra dos defensores y con la velocidad de Ronaldo. Los compañeros quedaron 20 metros atrás.
23: Le gusta tanto jugar en la cortita, en ese toque intrascendente que Cristiano Ronaldo recién picó y se quejó porque nadie lo vio.
6: Ignoran a Ronaldo.
23: Sí, es una cosa. Es como si estuviese, como si pusieran un cono que lo van transportando de un lado al otro de la cancha. Eso es Cristiano Ronaldo en este equipo. Merecería ser más visto el goleador. Quería llevársela Pedro Neto, la pelota la envía fuera a él, dice el asistente número uno. Le reclama al señor Beswick, Pedro Neto, que le abre los brazos, lo conoce bien de la Liga Premier de Inglaterra. El saque de mano lo hizo para Pedri Cucurella. Después le da la pelota a Cubarsí. Va saliendo desde el fondo el primer zaguero central. Se la entrega a Pedro Porro, que amagó a picar y se mostró en la corta para que se la pueda devolver la Minya Mal y la retrocede para Cubarsí, que a su vez va con Unai Simón y la va a abrir por la izquierda con Aymeric Laporte. Lo trota Cristiano Ronaldo, no llega a presionarlo el hombre de 41 años. Y la gana bien en la mitad de la cancha. Renato Veiga la tiene Cristiano. Tiene que retrocederla para Jones. Infracción de Dani Olmo, dice el árbitro. Tiro libre y es para Portugal en 3 minutos de la etapa complementaria.
2: No arrancó preciso con la pelota España este segundo tiempo. La está pudiendo recuperar más Portugal en cancha rival.
5: Ronaldo siente el contacto físico y se deja caer. Olmo es una lucha normal en la disputa del balón. No veo infracción.
23: Se quejaba el de Terraza por la falta que cobró el árbitro y le va a pegar a esa pelota. Seguramente Bruno Fernández buscará la cabeza de alguno de sus compañeros.
2: Javier Bardem lo mostraba en las pantallas, el actor español.
5: Mirá si viene el gol.
23: Bueno, estaba serio Bardem. Imagínate si llega a venir el gol de Portugal. Más serio todavía va a estar. Amaga allí a pegarle Bruno Fernández. También uno bebe, le daba a Bruno Fernández a la mano de Donay Simón. Se ríe, burro. ¿Por qué te ríes, burro? Ahora me contás, porque la gana Vitinha. Vitinha con João Neves. Levanta la vista, se la cede la... Bueno, no la vi al área y otra vez hacia atrás y se acopla a João Cancelo y quizás le salga bien. ¡Le pegó de derecha! No, metió un centro inexplicable para el fantasma. La pelota se pierde por el fondo. Hay saque de meta para España.
5: No quiero faltar respeto al equipo de Portugal, pero es como que no sé si se dan cuenta que están jugando un mundial, un partido entre casado y soltero.
6: Lo tenía Ronaldo en el punto final, lo tenía ahí en el área, en medio del área.
5: Porque esto del tiro libre, amago y freno, y lo tiran afuera.
0: Es que la falta de precisión en algunos lances ofensivos que ya llama mucho la atención.
5: Pero Mauro,
0: ¿no?
5: ¿Cómo le va a faltar precisión a Bruno Fernández?
0: Por eso, ¿no? Es que...
5: El lateral Méndez. ¿Cómo le va a faltar
0: precisión? No, es una falta de concentración. No sé qué ocurre, Mauro. Es increíble.
23: Y la lleva Pedri al fútbol. Se la da, ya va, le engancha y le pega. Se acomoda para la zurda. Lo tiene bien tomado y después le comete infracción a Nuno Méndez. Le ha ganado casi todos los duelos. El lateral izquierdo, Lamin Yamal.
2: Que más o menos siempre hace la misma, ¿no? Te engancha para adentro para buscar el remate, le duplica la marca, pero ha estado bien solvente en uno Méndez, más rápido que él.
5: Pero lo lleva bien con el cuerpo, se queda con el cuerpo para que no enganche para adentro y lo lleva para afuera y tiene una velocidad increíble en uno Méndez. Uh-huh. Le gana los duelos ahí.
0: Rápido, sí.
23: Le salió bien a Nuno Méndez contra Yamal. Le pega ahora Rubén Díaz, que lo estaba buscando largo a Pedro Neto. Se impone en esta Cucurella. La pelota está en los pies de Rodri. Distribuye sobre el sector izquierdo para que vaya Alex Baena en cara a la marcación. No. João Cancelo después la juega hacia el medio. En el retroceso defensivo se interpone Vitinha, que después se la tira Pedro Neto. Corre Cristiano Ronaldo para el medio. Va ganando velocidad Pedro Neto. Viene al medio para Cristiano y no llega Cristiano. La mandó, yo creo que... solamente lo que atinó a hacer o a pensar era la mando al medio, que la choque alguno y si no, está bien, hice ya bastante.
5: Corre la voz, Ronald. Yo ya hice lo mío.
2: Y la toma de decisiones también, ¿no? La manera de finalizar las jugadas. Lo decía Burro hace un rato que lo de los dos extremos en Portugal es flojo y estoy de acuerdo.
0: No, además el movimiento de los dos delante. Uno tiene que ir al primero palo, arrastrar y al primero palo, ¿no? Y no llega.
5: No llega.
23: además que no ha tenido demasiado momento Portugal en el partido, y cuando tiene la chance de aprovechar ciertas instancias, no debería desaprovecharlo de esta forma, porque España no te perdona. Está empatando este partido Portugal 0-0 por un excelente trabajo de su guardameta, de Diego Costa.
2: Sí, no está pudiendo aprovechar la imprecisión con la que arrancó España en el segundo tiempo. Lleva dos pelotas que le entrega al rival.
23: Lateral que le pertenece a la selección lusa, lo tiene que hacer Nuno Mendes a la altura de su propio área, la juega bien para Vitinha, saltaba y no podía cabecearla Rodri, y se la dan a Cristiano, y Cristiano que es anticipado por Cucurella, y después Pedri que la rebota para Cucurella, que viene hacia atrás para Cubarsí, que rápidamente se la quita de encima sobre el sector de la derecha para Dani Olmo, que a su vez la adelanta para Lamine Yamal, le gana en esta en velocidad a Nuno Mendes, se metió en el área, tocó hacia el medio y corta, yo Cancelo, no llegaba ni Oyarzabal ni Alex Baena, pero sí Cancelo a despejar por el sector de la izquierda, al lateral para la selección de España.
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23: La domina en la mitad del terreno Pedri, se la da Dani Olmo, jugaba de zurda para Oyarzabal, que la baja para Rodri, Rodri con Cucurella. Se viene España, se viene la furia roja vestida hoy de blanco, y otra vez Rodri con el balón, y se acopla a la mitad del terreno Pau Cubarsí, amagaba a picar y a mostrarse en corto Yamal, lo que le permite a Pedro Porro agarrar la pelota, se asocia con Yamal y después se la devuelve a un hombre que choca con el balón y permite la contra de Portugal. La avanza por el sector de la izquierda Bruno Fernández, pero muy lento Bruno Fernández, y como es lento debería hacer correr rápido el balón, ni siquiera una cosa ni la otra, y Cristiano que va y pasa de dos rivales y le quita el balón, muy bien, yendo abajo con limpieza para quitarle el balón Oyarzabal, que retrocedió hasta la zona defensiva.
2: Arma la contra Portugal y recibe Cristiano, cualquiera de los de enfrente, y el resto no acompaña.
23: Ojo con Nuno Mendes,
5: sale, se habrá tirado,
23: está sentado meneando la cabeza, evidencia clara de que tuvo algún inconveniente muscular. Seguramente va a tener que abandonar la cancha. Nuno Mendes, que ahora recibe la asistencia de los médicos en lo que fue la última jugada en la que se tiró para neutralizar el centro atrás que metía Lamine Yamal. Lo están atendiendo ahora, sí, Daniel.
2: Aquí Roberto Martínez puede hacer muchas cosas. Tiene a Diogo Dalot, tiene a Semedo en el banco. Cancelo puede jugar por la izquierda.
23: Habrá que ver qué es lo que tiene pensado el técnico.
5: Pregunta. ¿Me contestan? ¿Te animarás a sacar a Ronaldo?
2: Sí, qué buena pregunta.
23: ¿Por qué lo sacarías?
5: Porque estás jugando con uno menos.
23: No, está bien, pero ¿cómo rearmarías? O sea, ¿pondrías otro delantero?
5: Ramos. Okay. Y cambiar los extremos.
2: Y entró y metió el gol otro.
5: Pero los extremos no están acostumbrados a correr para atrás, esos chicos. No están acostumbrados. Y cuando tienen que hacer lo que deberían hacer, de que es para adelante, están muertos.
23: Hay un tema. Ya avisó Cristiano Ronaldo que este es el último mundial que juega, como si uno no lo supiera. Pero está bien, él tenía que brindar la palabra oficial. Si lo llega a sacar a Cristiano...
5: Yo lo que veo es que no le dan pelota. No existe.
2: No le llega.
5: Los compañeros lo ignoran. Y cuando le tiran un ladrillazo.
23: Bueno.
5: Dale la mar de la soledad. Lo veo así, ¿viste? Veo siendo siempre jugando al solitario.
23: Se viene Semedo, entonces, al terreno. Ya está Nelson Semedo.
2: Le va a acomodar a la izquierda directamente Semedo, que también puede jugar por los dos lados.
23: Evidentemente le es más cómodo a Semedo jugar por la izquierda que a Cancelo, porque si no, le hubiera enviado a João Cancelo a jugar por aquel lugar, el lugar de Nelson Semedo. Ya está en la cancha, entonces, el futbolista con la camiseta número 2.
2: Primera ventana, primera variante.
23: Nelson Cabral Semedo, el lisboeta. pelota que viene larga para que devuelva de cabeza en su primera intervención Semedo. Le dicen para el otro lado, para que se clave y vaya nomás, enganchando, tirando una gambeta corta, João Neves, que después tiene que jugar el retroceso para Renato Veiga y viene más atrás con el arquero Diogo Costa. Pelota que vuela más allá de la mitad del terreno, devolvía bien por lo alto Pedro Porro, bueno, bien no, porque se fue por el lateral. Hay saque de manos que le corresponde a Portugal. Mientras la gente lo aplaude a Nuno Méndez, que va caminando lentamente hacia la zona de los bancos.
6: No, es una pérdida importante para sí. Portugal, porque Nuno Méndez tiene salida, marca bien, tiene un sprint, parece un Fórmula 1 cuando arranca.
23: Sí, no le puede dar lo mismo, no le va a dar lo mismo Semedo.
2: Y hay que ver cómo responde Semedo en el mano a mano con Yamal. Para mí, la razón por la que es Semedo y no Cancelo, porque lo ve más favorable en el duelo con Yamal a Semedo.
6: Y más fresco.
2: Más fresco, evidentemente.
23: Y la pelota en los pies de Rubén Díaz, hacia atrás con Diego Costa. El partido, te digo una cosa, por momento parece un somnífero, Te duerme. Está Cristiano Ronaldo perfectamente habilitado, no. Pensé que lo habilitaba Cucurella. Hay indirecto para España.
2: Aclaremos que se está jugando bajo techo, con temperatura controlada.

0: Pero contra Casado.
1: Claro, es que no, o están jugando con mucho miedo a perder, o no se anima, o es soltero contra Casado, no hay mucho más.
2: Es que perdió la...
1: No es un mundial este partido.
2: La intensidad que tenía la final de la primera parte, ahora un vuelto a la segunda parte, un ritmo muy cansino.
1: Sí, y España entró en ese, en sí, ese ritmo.
3: Totalmente de acuerdo.
4: La pelota que le abren por el sector izquierdo, la domina con el pecho Alex Baena, levanta la vista, la juega de pierna diestra para Dani Olmo, que quería escapar de João Neves, pero lo esperaba bien ubicado Renato Veiga. Después Cristiano, que se la va a... que toque en corto João Félix, en que pasa Bruno Fernández, la va a perder por ahí Bruno Fernández, si no la larga, porque lo van a encerrar entre dos o entre tres, y tiene que verse la obligación de tocar para Semedo, y Semedo hacia la ubicación de João Neves, y ahí viene de primera Bruno Fernández, avanza Semedo, se frena Semedo en tres cuartos de cancha, toca João Neves con Vitinha, Vitinha para Fernández y Fernández para João Neves, y ahora con Renato Veiga, y la recibe Rubén Díaz y avanza ya dejando atrás la línea divisoria, dentro del círculo central, le estaba recibiendo Vitinha, que a su vez la juega sobre el sector izquierdo para que se venga João Neves, espía el área, corre a la misma Cristiano Ronaldo, sobre el sector zurdo la va recibiendo João Félix, que gira para su pierna derecha, mete el centro para Cristiano, le pega de derecha suave a las manos de Unai Simón, no pudo definir Cristiano, algo hizo, un gesto como para pidiendo que alguien le hable.
1: Yo creo que a Neves, me parece que Neves es el más cercano a él, yo no sé si se la quiso bajar, pero a él le pidió el gesto ese que vos decís.
3: Háblame, ¿no? Dime.
1: ¿Eh? Claro.
3: Sí, sí, sí.
4: Bueno, nunca se equivoca Cristiano, ¿eh?
1: No.
4: Siempre el tema es el otro. Pero está bien, es un elegido. Le da largo Unai Simón, golpe de cabeza a la mitad del terreno de parte de Veiga. No la podía dominar Pedro Neto y la lleva a Cucurella. Y Cucurella se la deja a Pedri. Pedri va tocando para Rodri. Rodri levanta la vista y la abre por el sector de Pedro Porro. Avanza Porro. Camiseta número 12 para el hombre nacido en Don Benito, en Extremadura. Jugaron hacia atrás para Cubarsí. Y el de Pescanó en Girona le adelanta la pelota para que Pedri se la deje nuevamente a Rodri, y ahora triangulan con Dani Olmo hacia atrás para Cucurella. Cucurella sobre el sector izquierdo, como va a venir la marca de Pedro Neto, se la cede a Aymeric Laporte, y este con Cubarsí agarró la lanza y se animó a ir, y la recibe pegado a la línea diestra el hombre que ha mostrado poco en el partido, como Lamine Yamal.
3: Esta España es el Portugal del primer tiempo, ¿sí? Aquello que le elogiábamos, el movimiento por delante de la pelota, ahora es pasividad, pelota al pie.
4: Y encara Yamal, la marca de Semedo, la mete en el área, bien João Félix. Yamal le comete infracción, posteriormente hay tiro libre a favor de Portugal. Digo, yo respeto lo que le gusta a cada uno, ¿no? Pero qué feo que jugar al fútbol así. Tocar la pelota 77.000 veces sin ningún tipo de sentido, como si los arcos no existieran.
2: Claro, es que falta profundidad. Es que Dani Olmo en la primera parte, cuando entraba en juego, generaba mucho peligro. Y ahora en la segunda parte prácticamente no, ahora.
4: Rodri para Dani Olmo, engancha, levanta la vista, dásela a Pedri, llegó, la acomodó, le pegó fuera. Levantó el remate, pero no, en realidad termina pegando en Renato Veiga, que se lanzó y neutralizó el derechazo de Pedri, que llevaba peligro. Ahí tiro de esquina, Ford, vehículos hechos tan capaces como tú para España.
3: Se reactiva España, otra vez Rodri, que encuentra a Olmos entre líneas, y el pase al balcón del área para Pedri, que llega en una situación clara de remate.
4: Bueno, será que tenemos que hablar mal de ellos para que pase todo lo contrario, ¿no?
3: Porque se despierta.
4: Siempre ocurre lo mismo. Le da Baena, se cierra la pelota y en el punto penal la saca en corto. Mal João Neves, el zurdazo que venía de parte de Yamal, vuelve a desviarse y hay otro tiro de esquina después de pegar el João Félix. Corner Ford, vehículos hechos tan capaces como tú, le vuelve a dar ahora Alex Baena, el del Atlético de Madrid. La acomoda en el cuarto de círculo y dos pelotas en el terreno Dani Olmo, que se va a encargar de quitar una de ellas, y de paso se mostrará en corto por si es Baena el que tiene decidido jugar con el 10. Algo habla el árbitro otra vez con algunos futbolistas. Va al primer caño Rodri, la pelota al segundo y la descuelga muy bien Diogo Costa. La atenazó el arquero que juega o pertenece al Porto, y después sale por lo bajo con Semedo.
3: ¿Cuántas garantías de este arquero, no? Porque no es solo un arquero que se desempeña bien entre los tres palos, sino que sale. Es buen salidor.
1: Pero no abundan esos arqueros salidores, ¿eh? Son todos de buen juego con el pie, pero la salida de los cornes estos más largo y pasado no hay mucho.
4: Bueno, Pickford, por ejemplo, que es un buen arquero, Es típico hombre eso que siempre le mete el puño a la pelota. Ni

0: le pidan que la agarre, porque le quema. Se viene Portugal con Pedro Neto, la retrocede para João Neves, daba el balón en Baena y la adelanta Cucurella, pierde Olmo, la consigue Vitinha, se la dan a Bruno Fernández, se la esconde porque había hecho el retroceso defensivo Mikel Oyarzabal, y ya la quieren distribuir y hay foul de Pedro, y desde atrás lo toca Bruno Fernández, tiro libre y es para Portugal.
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0: La maneja sobre el sector de la derecha Pedro Neto y va, toca hacia el medio, la devolución es un espanto de parte de quien quería jugar de primera, que era Cancelo. Hay saque de manos a favor de la selección de Portugal, Rubén Díaz, que se adueña de la pelota y retrocede esperándolo a Cancelo para que sea el encargado de hacer el saque, la reposición desde el costado. Se desmarca Pedro Neto, no le aparece nadie más, se está mostrando Vitinha mientras el balón viene finalmente para Vitinha, que se lo devuelve a Cancelo, y este hacia atrás para Rubén Díaz, para posteriormente asociarse con su tándem en la última línea, que Renato Vega completa la media luna para intentar escapar desde el fondo con Semedo. Lo presiona la mincha mal y tienen que limpiar hacia atrás con el arquero Diogo Costa, que levanta la mirada, no pretende dividir el balón, si se la da Rubén Díaz, que acarrea amarilla. El de Amadora se la regalaba a Emerick Laporte, la domina bien Pedri, que gira sobre el sector en el que lo está persiguiendo Vitinha. Vino Rodríguez hacia atrás tocando con la portiete para Cubarsí, y ahora nuevamente Rodríguez, otra vez Cubarsí, y Cubarsí que es presionado por Bruno Fernández, pero aparece para hacer salida Pedri, que amaca el cuerpo, lo corre Vitinha, tiene que verse la obligación de tocar otra vez para Cubarsí, que le interna en el área para Unai Simón. Le cuesta salir a España y no quiere dividir la pelota
2: y no la quiere arriesgar tampoco por abajo.
0: Y chocaba a Olmo y le queda la vincha mal y va a llamar y le va a poner para Oyarzabal, la termina abriendo para Baena. Esto es peligroso, si viene España, cachetea la pelota hacia el medio y controlaba bien en el cierre João Neves, aunque le vuelve a quedar a Baena, le pegó de zurda y Diogo Costa abajo, recostándose sobre su izquierda, se queda con un remate rasante de parte de Alex Baena.
2: Hace un buen giro, no le puede dar mucha potencia al remate, pero para mí ya Baena, Olmo también están para cambio, se empieza a ser pesado el partido.
3: Desde varios rebotes le quedó la pelota a Baena, que le pega flojo con la pierna izquierda, las manos del arquero, y fue una insinuación de llegada de España en este segundo tiempo que no es la misma que terminó.
4: Y aquí los entrenadores van a tener que empezar los cambios para cambiar el ritmo del partido, que bajó demasiado, ¿no?, la intensidad.
0: Se viene Pedri, se la dan a Yamal, encara una vez más a Semedo, lo doble en la marcación, João Félix corta Pedro Porro, el centro de la muerte y revienta por la izquierda Cancelo, no llega nadie a meterse en el área, Porro que juega de memoria y esto le beneficia a Cancelo, que la saca para cualquier lado.
2: Es una pelota que Cancelo gana en el cierre, pero a la que Cucurella, que era el lateral que venía en el otro extremo de la jugada, nunca ataca.
3: Sí, pero ataca Cucurella y Baena se queda fuera. No, el mundo al revés.
4: Y Arzaba tampoco llegó ahí. No llega más.
0: Avanza España en 67 minutos de partido. Estamos próximos a la pausa de hidratación. Y la tiene Baena. Y Baena que se la da a Cucurella. Y este toca hacia atrás, hasta la mitad del terreno, para que distribuya ahora Laporte por enésima ocasión con Cubarsí. Cubarsí hace lo mismo con Pedro Porro. Y la ecuación es la misma. Se la gana a la Milchamán para que encare. Pasó de Semedo y se tiró. Viene el árbitro en esta nueva infracción. Y Semedo, que no puede cortar, enganchándole a Pedro Porro, la recupera rápidamente Cubarsí para España, y España que va, la domina Baena, la abrirá por la izquierda con Cucurella, la tiene que esconder porque venía en el retroceso defensivo Cristiano Ronaldo, se la jugaron a Pedri a Yamal lo tiene en corto a Pedro Porro, le migra la pelota a João Félix y también Semedo, y ahora Rodri entra en acción, el capitán que la tiene que soltar y juega hacia atrás el madrileño para con Cubarsí, y Cubarsí nuevamente con Pedro Porro, va tocando la pelota con Pedri, no prefiere nuevamente con Cubarsí, y este en dos tiempos para que Rodri mire sobre la derecha y posteriormente la vuelque sobre Cucurella hacia atrás, con la Laporte y sale España desde el medio, intenta salir limpio y prolijo.
2: Juegan caminando los dos, ¿eh?
3: Ninguno de los dos quiere ganar.
4: Aquí no le importa ir a la larga, la prórroga, ninguno
3: es
4: de
3: que
4: los
3: Portugal
4: dos.
3: Portugal tuvo un alargue bravísimo.
0: Baena rebota la pelota cuando buscaba, vaya a saber uno a quién, porque apuntó directamente a Cancelo, no logró dominarla. Yo, Félix, me parece no le da mal las piernas cuando el árbitro detiene el partido y entiendo que va a enviar a los jugadores a la pausa de hidratación.
2: Tampoco está haciendo un buen partido de Oyarzabal, más allá de la definición perdida en el primer tiempo, la pelota le rebota.
0: Los jugadores que van a hablar con sus técnicos y nosotros aprovechamos para acomodarnos también.
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0: Hablan los técnicos con sus futbolistas. Agradecemos a todos aquellos que están siguiendo la transmisión de Fútbol de Primera a través de nuestro canal de YouTube. Por ejemplo, a Juan Carlos MF4, a Nadia Fernández, a Nelson Caro, a Fútbol Total, a Claudio Sparta, entre tantos otros. Y no se le abogen. Algunos piensan que uno habla mal o, a ver, mal no. Decimos lo que sucede, ¿no? Con Cristiano Ronaldo, que es un cono en la cancha. Pero no crean que uno lo dice porque nosotros somos argentinos y por ser argentinos interpretan que somos amantes de Messi y que porque queremos a Messi no queremos a Cristiano. No, queremos a Messi, queremos a Cristiano, queremos a Harry Kane, queremos a todos los buenos jugadores. Pero la realidad es que Cristiano es un cono en la cancha. ¿Qué va a hacer? Si quiere le mentimos, ¿no? Y decimos otra cosa. Pero bueno. No apareció,
2: la verdad. No apareció y no lo encontraron, no lo buscaron tampoco.
0: Tampoco muchas veces es el culpable él, porque, por ejemplo, se ha cansado Javier, me refiero a Javier Castrilli, es decir, que Cristiano está solo en un montón de momentos y no lo buscan.
2: ¿Sí?
0: Entonces no es culpa de Cristiano eso.
6: No, pues fíjate, la lectura, cuando se produce la pausa, se junta un ramillete de jugadores a charlar. Cristiano Ronaldo estaba solo sentado arriba de una heladera, ¿no? Y después él se suma, pero la imagen inicial era esa, desconectado del grupo, fuera del grupo.
2: Tienen dos variantes, en Portugal Diogo Dalot es uno de los que va a ingresar, me parece que se va a llevar Cancelo de la cancha, y el otro es Rafa Leao, dorsal 17, agotado, extenuado Cancelo, ingresa el lateral del Manchester United y el hombre del Milan. Las dos nuevas variantes de la selección portuguesa. Yo aconsejo, yo a Félix, que era candidato a cambio hace rato ya.
0: Muy bien, Rafa Leao entonces y Diogo Dalot. Se van Cancelo y João Félix.
2: Sí, señor.
0: Bien. ¿Qué número tiene Dalot?
2: Dalot es el 5, Rafa Leao el 17.
0: Lateral para la selección española lo tiene que hacer Pedro Porro. Cerca de él está Rafa Leao, la baja con el pecho, Rodri, se la dan a la Villa mal, que escapa foul de Semedo, en el vértice del área, lo toma de la camiseta y lo derriba a la Villa mal, tiro libre peligroso para España.
2: Puede que la pide el propio Lamine Yamal,
0: Y es que de ahí hay que apuntarle al arco.
3: Sí, sí. A que toquen a alguien. Fuerte, a la media cabeza tiene.
0: Es lindo de ahí para un zurdo ideal para que la pelota se cierre. Por lo que decía Burro. O buscas el arco. O roza en alguna cabeza y metes en problema al rival.
6: Al fin le comete la falta, porque la estaba buscando desde hoy. Estaba buscando la falta y que no se cometía y él la reclamaba cuando no había existido infracción. En este caso sí, arriba lo toman del hombro, lo hacen caer y él también se deja un poco caer, pero fue falta.
0: Había un triunvirato conformado por Lamin Yamal, por Oyarzábal y por Baena. Oyarzábal y Baena se fueron, lo dejaron solo al joven. Le va a pegar Lamin Yamal, la orden le del árbitro, le dio Yamal al córner, la envía Diogo, enorme lo del arquero que estaba parado en el medio de su portería, solamente tuvo que levantar los brazos para enviar la pelota al tiro de esquina y corner for vehículos hechos tan capaces como tú.
3: Sí, bien al medio le salió, fuerte al medio, como dijiste vos, a las manos del arquero, las tuvo que elevar y tirarla al corner.
0: Levar Baena de pierna derecha, justo detrás de Diogo, se para y Berigla por la pelota al segundo palo, Diogo que la cachetea casi como si fuese un jugador de vóley y la saca Semedo hasta la mitad del terreno. No hay absolutamente nadie de Portugal allí, sin Pedro Porro. Tibia marca de Cristiano Ronaldo, limpiaron hacia atrás con el arquero Unai Simón, que sale sobre el sector izquierdo donde la domina Dani Olmo, levanta la mirada Olmo y otra vez para el arquero. Y se la van a dar a Cubarsí, Cubarsí va a ser todo lento, mientras se prepara una modificación más en la selección española.
2: Ferran Torres escucha indicaciones del cuerpo técnico. Puede jugar por Baena, puede jugar por Oyarzábal, perdón Diego.
0: Ganaba Semedo ante Lamin Yamal, que quería en esta hacer confundir al árbitro y no lo logró. Y ya la tiene Rubén Díaz. La descarga es para Renato Veiga, el del Villarreal. Hacia atrás con el arquero Diogo Costa. Le pega largo Diogo Costa. La deja correr Pedro Porro, se acomoda y se queda con la pelota. El guardameta Unai Simón, el hombre que es del Athletic Club de la Villa de Bilbao. Ya va saliendo ahora para Cubarsí. Lo observan a Rodri, pero otra vez con el arquero. Y sale frontal para Dani Olmo, que la domina casi en la mitad de la cancha. Buen pase en profundidad para Lamin Yamal. Se desespera, Semedo pica por el medio, Oyarzábal el gol de Baena. No, porque queda bien parado Daló, que a su vez la avanza ahora para que la lleve a toda velocidad y la distribuya sobre el sector de la izquierda, João Neves. Se viene Leao, Leao que no marca el cambio de ritmo. La vuelve a hacer lenta. Y la deja para que meta el cambio de frente Bruno Fernández con Daló. Engancha Daló, pierde con Baena, rebotaba en Daló ahí. Lateral para España.
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2: Sale Alex Baena de la cancha, ingresa Ferran Torres para jugar por afuera.
0: Bueno, se viene Portugal con Leao. Rafa Leao, la abrieron para Cristiano Ronaldo, que estaba habilitado, le pega a Vitinha, rebota el balón, le quedó Bruno Fernández, acomoda el cuerpo, sacó el remate afuera, sacudió la red, pero por el lado equivocado. Llegada de Portugal, le dice de todo Cucurella al asistente número uno. Entendía que había posiciones adelantadas anteriormente. Ahí, pelota que le pertenece a la selección de España.
3: Se tornó un partido aburrido, con mucha imprecisión en el juego, poca intensidad. Pareciera como que le da lo mismo resultado que van a los penales, ¿no? Si son otros dos los equipos, decimos, estos buscan los penales. No. Y yo creo que está pasando acá en este gran partido que pensamos que íbamos a tener por los dos equipos.
0: La gana Yamal, se viene España con Dani Olmo, se mete Oyarzábal en el área, le rebota la pelota João Neves, le vuelve a quedar a Rodri. Ya vamos a escuchar el comentario de Mauro Silva, también de Daniel Chapela, porque la maneja Pedri, Pedri se la va a dar, no se la entrega a Laporte, se pone de frente al territorio enemigo y juega con Pedri, y este con Dani Olmo. ¿Puedes comentar, Mauro, si total esto es soltero contra casado hace rato?
7: No, es que el ritmo es muy lento, ¿no? Sin la profundidad que tuvimos un poco en la primera parte, ya no tenemos. Los dos equipos no les importa ir a la prórroga, a la largue, es un partido que se mueve. A ver si Rafa León, que entró otro día que jugó contra Croacia, bien, a ver si da más dinámica al partido.
2: Muy parado todo, y en el caso de España, algunos rendimientos individuales bajaron en este segundo tiempo. Lo de Olmo no ha sido igual.
0: La pinchan para Ferran Torres, gana el fondo, afuera, el balón a saque de meta para Portugal.
3: Pero lo más llamativo es las imprecisiones que tienen en los pases, que estos muchachos están acostumbrados a todo eso y que lo hacen fenomenalmente bien. Es como que que no sé, que no les importase el partido, pareciera, ¿no? Y no es matarlo, pero es la impresión que me dejan.
0: Queremos escucharte, Javier, ¿eh?
8: No, está el tono con el partido del árbitro, que quiere salir de esa categoría. En un partido que, a ver, no hay mala intención, no hay brusquedades. Pero bueno, sigue acompañando el juego con las advertencias y a veces errándole conceptualmente en la lectura de la falta.
0: Laporte que la cruza para QRC, sale desde su sector, el primer zaguero central, la viene a pivotear en la mitad de la cancha, Yarzábal, el que escapa es Ferran Torres, la vuelca sobre la izquierda para Cucurella, este toca hacia el medio para Pedri, que amaga a picar y le quería ganar la espalda a Vitinha, pero después se mostró en corto, aunque la pelota se la dan a Yarzábal, la mete para Dani Olmo en la puerta del área, se acomodó de derecha, el balón rebota, finalmente en Semedo y se va al córner, pidió Rubén Díaz, fue Rubén Díaz. No en Semedo. Hay tiro de esquina que le pertenece a la selección de España.
3: Le tendría que haber dado de una, dio un gancho de más para el lado derecho, tuvo que girar y le pega con el portugués tirado con el suelo. Le pegaba de zurda, puede haber sido más peligro.
2: Es tan lenta la ejecución que da tiempo
3: que se recupere.
2: Claro.
0: Le va a pegar la Vinicius mal, levanta sus dos brazos para indicar la preparada, se cierra la pelota y el arquero que la cachetea de derecha. No pasa el peligro porque la pelota salió del área. Pero está en los pies de Rodri que la vuelve a meter al medio y con el podio diestro la despeja. Nuevamente el guardameta Diogo Costa. Nuevamente también con el balón. Va dominándolo ya la mincha mal que encara la marcación de Cristiano Ronaldo. La puso para Ferran Torres, centro de la muerte y devolvía mal Semedo. La envía al córner. 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
3: Gran pase filtrado como en el primer tiempo. Ferran Torres la tira para atrás, pero llega solamente el 22, el Oyarzabal, y no llega el de afuera, que era Torres.
0: Reclamaba a Torres, Javier, una mano de Veiga que no llega ni a tocarla, ¿no?
3: Absolutamente inexistente, no existió falta.
7: Y quien llegaba era el defensa, Courbarcí, ¿no?
3: No, era el central por izquierda, Laporte y Cucurella estaban.
0: Le va a pegar nuevamente Yamal, y otra vez lo mismo, levanta los dos brazos, la pelota al medio del área, la tiene así, mano. Rodri, mano de Rodri, tiro no. Libre y es para Portugal.
3: No, de ninguna manera fue mano. La pelota le rebota en la punta del pie, se le levanta, él no tiene ninguna intención de jugar con la mano. Conceptualmente está equivocado, esa mano no existe, por más que sea en ataque, es absolutamente casual. Por favor.
2: Dos nuevos cambios prepara Portugal, Bernardo Silva y Cisco Conceição. Variantes ofensivas en el equipo de Roberto Martínez. Un extremo que debería entrar por Pedro Neto. Un volante y ahí aparecen varios candidatos.
0: Sí, vamos a ver qué es lo que termina siendo, ¿no?
2: El otro día lo sacó a Bruno Fernández, ¿eh? Para meterlo a
0: Bernardo Silva. Sí.
3: Yo creo que va a ser lo mismo.
0: Debería.
3: Dale Neves.
0: La transporta la Vinicius mal. Juega con Torres de primera para Yamal. Estaba cerrando Semedo. Y allí la pivotea con la cabeza Bruno Fernández. Y va picando Cristiano Ronaldo. Ahí se la deja Pedro Neto. Cristiano que engancha y viene para atrás. Y se acomoda toda la defensa de España. Y ahora tiene que salir Daló. Cuando para Vitinha. Vitinha hacia la ubicación de Rubén Díaz.
2: Este frena los ataques Cristiano Ronaldo cuando recibe allí.
3: El arco está del otro lado.
2: Y está solo para el puntazo final.
3: Y va a quedar.
0: Bueno, me convencieron, ¿eh? Llegó el momento de avanza Rafa, la cruza al medio, la quiere Cristiano, pero rebota en Porro y la toma Unai Simón. Lo que pasa es que se le terminan los cambios.
3: ¿La ventana?
0: Se le terminaron los cambios porque sí. Cuando ingresen Bernardo Silva y Francisco Conceição, va a haber realizado las 5 modificaciones.
2: Yo creo que no lo saquen. No.
0: No sale Cristiano en esta.
3: ¿Ronaldo? No, ni loco. No sale. Con estas características de jugadores que entran, no.
0: No tiene que salir.
3: Sale Bruno y Neves.
0: La pelota de Oyarzabal para Lamin Yamal. Tocó para Mikel Oyarzabal, la puntió. Le queda otra vez al hombre de la Real Sociedad y la pierden. Y ahora Rafa Leao que engancha y escapa de Pedro Porre. Después la adelanta para Bruno Fernández. Balón largo de zurda que buscaba Cristiano, pero pegaba en Cubarsí, que inteligentemente fogara al mediocampista rival. Al lateral para Portugal. Se vienen los cambios nomás.
2: Uno de los que se va es Pedro Neto. Bastante cantado ese cambio. Para que ingrese Cisco Conceição, extremo por extremo de la selección portuguesa, el hombre de la Juventus que aportará explosión y velocidad. Y adentro Bernardo Silva, camisa número 10, se retira de la cancha Vitinha.
3: Vitinha.
2: Número 23.
3: Ah, mira.
0: Bueno.
3: Lo sacó siempre a Vitinha.
0: Sí, lo sacó siempre a Vitinha. Lo que pasa es que también Vitinha no te ha entregado nada para adelante, ¿eh? Ha jugado todo para los costados o para atrás. Es cierto que con Vitinha vos tenés la tranquilidad de saber que cuando recibe la pelota es muy difícil que la pierda.
2: Seguramente. Pero... No, que seguramente ahora, retrasará la posición de Bruno Fernández. Digo,
3: ¿cuánto descansaron estos dos equipos? ¿Cuánto tiempo? Ya se acortó los 5 días.
0: Tres días.
3: ¿Puede ser que estén acusando eso? Sobre todo Portugal, que tuvo la larga.
0: Están jugando burro en un clima inmejorable. No,
3: vamos a tratar
0: techo,
3: de buscar una
2: España no jugó larga y está igual, ¿eh?
0: No, la justificación la dijiste vos en un montón de oportunidades. Tienen un miedo a perder. Tienen un temor.
3: Pero la dije y lo que veo y siento, pero me llama la atención esto. Tenga miedo a perder.
0: Pero claro, ¿cómo no va a llamarte la atención? Si uno empieza a hablar de candidatos y en ese paquete lo pone a España, quizá en menor medida, pero también lo suma a Portugal. Y esperás que te muestren mucho más de lo que te están brindando.
2: Sí, claro. Mikel Merino se prepara en España para entrar, ¿eh?
0: El centro que viene pasado de la izquierda a la derecha, ya ni la corre. Cisco Conceição, porque el balón se va y se vienen Fabián y Merino.
2: Mikel Merino, sí.
0: Dos que se vieron las caras en la final de la pasada Champions.
2: Yo creo que Olmo se va a ir,
3: siempre, ¿eh?
2: Sí.
3: 6-8.
0: La domina Ferran Torres, anticipa bien Rubén Díaz y ahora la tiene Bruno Fernández, jugó para que enganche Cisco Conceição, tocaba el retroceso, lo trababa y la enviaba afuera. Ferran Torres, se van a venir los cambios en la selección española.
2: Ya a un costado de la cancha los dos mencionados, Mikel Merino y Fabián Ruiz.
3: Están en los dos medio centro.
2: Se va Pedri
3: y Olmo, se van ahí.
2: Se va Pedri del terreno de juego. Ingresa en su lugar Fabián Ruiz para jugar en la misma zona. El rol que desempeña en el Paris Saint-Germain, si bien se suele tirar más como un interior por la izquierda. Y se va Dani Olmo, cuyo rendimiento en el segundo tiempo tuvo un descenso considerable. Adentro Mikel Merino, el hombre del Arsenal.
0: Al final le pidieron pera,
2: ¿eh? Sí.
0: Y no pudo cumplir Olmo. Lateral que ya hizo Daló.
3: Muy bajo el nivel de Pedri en este mundial, ¿no?
0: Muy bajo. Sí, señor.
3: Y no siendo protagonista, puso dos pases en el primer tiempo, pero fue nada más.
0: La va llevando la Min Yamal. Siempre Yamal con la pelota, se le entrega a Oyarzabal. Llegaba Rodri, toca Yamal, abriéndola para Fabián Ruiz, que la acomoda de pierna zurda, levanta la vista, le pegó y el balón lo va a atrapar arriba el arquero Diogo Costa. Estamos en 86 minutos de partido y el marcador. Empatando 0-0.
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0: Los quiero ver cuando tenga que preguntarle por el momento del partido, ¿eh? Porque la pelota ahora la va llevando España con Cucurella. Se estaba ofreciendo Fabián, se la deja al número 8, levanta la mirada, no busca el cambio de frente, sí. así tocar con uno Yarzábal, que tiene que tirarse para que el balón le pueda llegar a Porro, y Porro se asocia con Cubarsí, descarga para Aymeric Laporte, que está en territorio enemigo. Se viene la furia roja hoy de blanco, en 87 minutos del encuentro. Esto tiene un olor alargue que ni les cuento, y si llega de milagro a caer algún gol, entiendan que aquel que lo convierta se va a llevar el partido.
3: Pero el momento del partido va a ser cuando termine este partido y arranque el otro que viene de 30 minutos.
0: La devolvía Semedo, la neutraliza la mitad del terreno Fabián, se da vuelta y encara ahora a Berino, que mira para todos lados como si hubiese puesto en funcionamiento el GPS. La juega en retroceso para Fabián, que quedó clavado en la mitad del terreno para posteriormente dársela a Rodri, y este con Pedro Porro juegan abierto para Lamin Yamal, encara la marcación de Semedo, lo espera escalonadamente Rafa Leao, le enterraron en el área para que la lleve Ferran Torres, gira sobre su propio eje, la quiere jugar para Yamal de memoria y se la regalan a Diego Costa, y Mauro dice
7: no, es que está de frente para que puede tirar, disparar a la puerta y no pasa, da la vuelta y pasa y tira el balón para afuera.
3: ¿Y por qué pasa, Mauro, eso?
7: Impresionante.
3: ¿Por qué pasa?
7: Buena pregunta, Mauro. Buena pregunta.
3: Es que no hacemos la pregunta, todos no tenemos contestación.
7: No, es increíble.
3: Es raro.
7: ¿No?
0: Sale Bernardo Silva con Rubén Díaz. Rubén Díaz se la vuelve a dar a Bernardo Silva, que a su vez toca otra vez con Rubén Díaz. Se viene la lusa con Cristiano. Iba sobre la derecha para Cisco Conceição. Ahora Diego Daló, que tira allí una pedalada, quiere pasar. Le juega la pelota a Conceição, lo agarra contra pierna a su propio compañero y por eso pierde el balón. Y después mete con todo Bernardo Silva. Salió despedido todo el banco de España y cayó Javier la primera amonestación del partido.
9: Y que fue directamente a voltearlo con el costado de su cuerpo, lo saca en forma violenta, viste, la carga violenta y peligrosa es una causal de expulsión. No fue hombre contra hombre, sino le dio un pechazo o un laderazo en el cuerpo en forma violenta, tirando al jugador español al piso.
10: Amarilla entonces para Bernardo Silva, primer amonestado de este partido. Cambió la configuración del mediocampo en España con los cambios. Fabián Ruiz, si bien es de los volantes que rompen la línea de mediocampistas centrales, no tiene la profundidad de Pedri, del mejor Pedri, quiero decir. Y Merino es un volante más llegador que pasador.
3: Pero es un mediocampo español medio lentón también.
10: Sí, sí.
3: Decir que Portugal no tiene transición, pero es un mediocampo, no digo fácilmente pasable en la transición, pero...
0: La busca Cristiano y se queda con la pelota. Finalmente Unai Simón le estaba pidiendo a Aymeric Laporte la bandera arriba al asistente número uno. La va llevando ahora y la tiene para girar sobre su propio sector Ferran Torres. Tocaba para Fabián. Fabián jugaba rápidamente para Rodri, que amaga a volcar la pelota sobre la izquierda, pero ahora sobre la derecha con Pedro Porro, que miró la ubicación de Lamin Yamal, que observa cómo le camina por el frente de ataque que Alberino, y la tiene Yamal y lo encara Semedo, y mira Rafa Leao, pelota y hombre, porque está observando también la posición de Pedro Porro, y ahí el del Milan, que lo quiere ir a cerrar, el del Tottenham, lo obliga a jugar en retroceso, la cambia Cubarsí para Laporte. Estamos llegando al minuto 90, están empatando 0-0, la tenía, pero le cometía la infracción a Mikel Merino, que se pone rápidamente de pie, y el tiempo extra del encuentro es presentado por Verón. Yo ya se lo digo, va Merino, define, gol, gol.

0: de España, como presagiando lo que tenía que ocurrir. El cuarto árbitro levanta el cartel de 6 minutos y la pelota fue al 6 y definió agarrándolo, caminando al arquero de Hugo Costa, y un remate rasante de Mikel Merino para que España pase a ganar este partido, que se dormía lentamente, que buscaba tranquilamente el alargue, pero una habilitación extraordinaria de Ferran Torres para Merino, que está acostumbrado a esto de los goles, siendo mediocampista, define de zurda abajo, sobre el palo derecho de un Diogo Costa que cerró bien, pero no llegó a tapar. Gana España y encara hacia los cuartos de final.
1: Y el partido se dormía como se durmieron los defensores de Portugal, que no siguen el movimiento de Merino, cobra la falta, termina la jugada en el área, la define muy bien. Un futbolista que le rompió la monotonía del partido y que pone a ganar a España.
2: Sí, pero en el foul que le hacen a España, Bruno Fernández le da la espalda a la pelota, le da la espalda y después la agarra Torres y sale Rubén Díaz y no hay cierre del lateral y le mete la pelota fácil para Merino, que define bárbaro, sin duda. Y lo gana con lo poquito que hizo en el segundo tiempo, lo está ganando.
3: Sacó la falta rápido y pie desprevenido la defensa de Portugal. Asistencia de Ferran Torres.
2: Espectacular.
3: El medio gol, impresionante.
4: Un acierto de Taylor. En la falta, él deja jugar sin haber dado la orden, porque tiene que facilitar, y no lo interrumpió. Y se jugó rápido y de ahí vino el gol de España.
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5: Vamos a jugar hasta el minuto 96, ya casi consumimos 3. Se viene atacando la selección de Portugal, la quiere Cristiano Ronaldo. Será el último baile de este hombre. Por lo menos ya avisó que este será su último mundial. Así que si pierde Portugal, se habrá terminado la carrera de Cristiano con la selección. Y viene la milla mal y hay foul. 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
5: Bueno, y ahora el momento del partido, ¿cuál fue? Ahora los quiero escuchar, qué fácil, ¿no?
1: Y claro, el gol de Merino, claramente.
2: Sin duda,
3: estaba complicando la cosa, ¿no? Merino nos facilitó la vida.
2: No íbamos al alargue. Un gol de otro partido.
5: Ustedes que estaban esperando que esto terminara 0-0 para irse al alargue y ver más fútbol, bueno, ahora ven cómo se facilitó la historia. Y va Rafael Leao, va. Y parece marcarse solo, casi se le va el balón por el costado, le encara Pedro Porro, siempre Rafa Leao con la pelota, la retrocede para Semedo, levanta la vista, la mete en el área y desde arriba la saca Rodri, empuja Portugal con lo que tiene, se le terminan las ideas a Roberto Martínez y sus hombres, y Cisco Conceição que encara a Cucurella, retrocede la pelota para Daló, el centro al segundo palo, la ve volar Cristiano Ronaldo, la toma Rafa Leao, se queda en el área Rubén Díaz, encara Leao, la marcación de Pedro Porro, le muestra la pelota y después se la esconde, le estaba guardando Rodri dentro del área, la retrocede para Semedo que va a perder con Jamal, no, se lo quita de encima siempre Semedo con la pelota, se la juega Rubén Díaz, la abren otra vez para Leao, tenés que soltarla con él e ir al área rival, la mete al medio Leao, corta de cabeza Cubarsí, la va a rechazar finalmente Fabián Ruiz, la persigue sin adversidad Diogo Costa, desesperado en el último minuto y 20 segundos del partido de la selección lusa, se viene Renato Veiga, toca por lo bajo para que la lleve Bruno Fernández. Este se la va a dar a Rubén Díaz. Y sí, el toquecito tiene que estar, pero lo tienen que buscar meter en el área donde no hay absolutamente nadie. Es una cosa increíble. Abre la cancha por el sector de la derecha con Conceição. La pide Cristiano Ronaldo, no lo ven. La solicita también allí internado entre los centrales rivales Rubén Díaz. Y tienen que venir a tocar hacia atrás con Veiga. La cambian sobre el sector izquierdo. Se va del terreno. La pelota es lateral para España.
1: ¿Cómo voy a perder la pelota? Sí, no, no, en una situación de urgencia, sí, prácticamente.
3: No, y que no mete la pelota en el área y que tire la pelota fuera de él. En fin.
2: Imagen triste, perdón.
1: Último cambio en España, Borja Iglesias.
5: ¿Se va a ir quién?
1: Me imagino que Oyarzabal.
5: Sí. Con el 26.
2: Lo ponen de defensor.
5: Se va a venir a la cancha Borja Iglesias. La tiene y en una de las últimas del partido Bruno Fernández.
1: Esto lo dice Burru por la estatura de Borja Iglesias, es un grandote.
5: Le retroceden para Fernández, 10 segundos finales, se la tiran al área. Cristiano no, la abren para Francisco Conceição, que encara a Cucurella, enganchó para la zurda. La mete en medio Cristiano y el testazo. Se va por arriba finalmente. Era de parte de Bruno, de Bernardo Silva, que algo le está diciendo a Rodri. Lo mira, pensá que hasta hace poco fueron compañeros de equipo, ¿no?
1: Sí, sí, sí, es lo extraño. Va a ofrecerle disculpas, se las rechaza Bernardo Silva.
5: Estuvo cerca Bernardo Silva, había ganado de cabeza, no sé por qué se enoja con Rodri, que aparente, bueno, le debe haber dicho algo.
2: Una cargadita por ahí.
5: Sí.
2: ¿No?
5: Sí, seguramente.
2: Se enojó, ¿no?
5: Sí,
4: no se vio absolutamente nada que pudiera generar un semejante enojo, ¿no?
1: Se fue a Oyarzabal del terreno de juego, adentro Borja Iglesias. El hombre del Celta de Vigo.
5: La va a poner en juego el arquero Unai Simón y se va a terminar el encuentro. Le va a pegar el guardameta de la selección española, que le gana por la mínima Portugal. Va a quedar depositada España en los cuartos de final. Y las cámaras que se quedan con el rostro de Cristiano Ronaldo. Le pega ya Unai Simón, el árbitro, que ve como la pelota se pierde por el lateral.
4: Hay saque
5: de manos. Siguen jugando un minuto y pico más de los seis que adicionó sin entenderse demasiado el porqué.
4: Está buscando que haya un problema.
5: Exactamente, tiene una vida más la selección de Portugal. Tocaron en retroceso la pelota, la tienen que tirar al área. La lleva Bernardo Silva, se quita hombre de encima y se marca solo en cancha para él. Lo buscan a Semedo, rebota la pelota y Yamal, se va a terminar el partido. Va a pitar el árbitro, va a ser victoria de España. Y siguen jugando.
4: Justifica dos minutos más, está dando. ¿Cómo se justifica esto?
5: No me pregunte a mí, Javier. Engancha a Cisco, va con Seixão, foul de Ferran Torres. Y hay tiro libre para Portugal y tienen que ir todos a cabecear.
4: No, no, dejémoslo, es un escándalo, Javier. No, es un escándalo, porque te imaginas si viene el gol de Portugal. ¿Qué van a decir? Se termina el partido cuando empata el partido con Portugal. Pero esto es una locura lo que está haciendo este árbitro.
3: Y no pasó nada para dar dos minutos más.
4: Pero no pasó nada.
1: En absoluto, nada.
5: No, solamente lo único que vivimos fue el cambio de Borja Iglesias.
4: Y 6 minutos, van 8 minutos 20, 8 minutos 30.
5: Se viene Diogo Costa a cabecear. Le va a pegar Bruno Fernández. A ver si le conecta el balón de la manera correcta, porque algo le dijo Chico Conceição y le respondió que no. La pelota viene al medio, el cabezazo afuera. El cabezazo que se va cerca de parte de John Neves. Terminó el partido, ganado España. Terminó el partido de España, victoria de la Furia con gol de Mikel Merino por un tanto contra cero en el minuto 91, cuando ya estábamos jugando lo que había adicionado el árbitro Anthony Taylor, que dio 6, inexplicablemente jugó más de 8, y en la última del partido estuvo cerca João Neves de meter en problemas a España. Y todo este espectáculo ha ganado la selección española, eliminó a Portugal y lo vivimos en Fútbol de Primera, la radio del Mundial.
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23: Ya estamos en el después del fútbol, de lo que fue la victoria de España sobre Portugal. Una Portugal que en otro mundial quedó a deber. Pero quiero comenzar con los comentarios escuchando al señor Javier Castrilli, porque no solo me gustaría saber qué vio el del partido, sino también que nos analice al árbitro, que no tuvo, entiendo, una buena tarea.
24: Sí, empezando, mira, se ha terminado de disputar el partido número 93 de los 104. Yo no he visto en ninguno de los 93 de algún árbitro o haya cobrado un penal de algún agarrón después de advertir, o que haya al revés amonestado a un jugador, ¿no?, antes de que se pusiera la pelota en juego. Es decir, y sin embargo, en la totalidad de los juegos, al menos que me tocó ver, todos los árbitros advierten en las áreas y en reiteradas oportunidades. Algunos más, otros menos, pero todos lo hacen. Es decir, la directiva de la gente de la comisión de árbitros es clara. De la misma manera que todos los árbitros tratan de evitar las amonestaciones, ¿no?, sin importarle las consecuencias que todo eso trae acarreado. Entonces yo digo, me pregunto, a esta altura de los acontecimientos, ¿no existe alguien que se le caiga una idea de la comisión de árbitros que vea que esa no es la solución, agarrarse a las áreas, o al menos decirle a los árbitros: el que avisa tiene que cumplir, el que, ¿me entendés? Es decir, el que avisa no traiciona. Yo te estoy avisando, pero vos tenés que cumplir. Cuando no se cumple eso, se está denotando la ineficiencia de la medida, y lejos de lograr neutralizar esa ilicitud, la están estimulando. Mirá, yo anoté en el minuto del segundo tiempo, a los 16 minutos hay un tiro de esquina para España, nadie se tomaba y Taylor hizo esperar para advertirle que no se tomen. Es decir, los estás llamando para, estás provocando vos que te agarren las áreas. Bueno, esto es algo que lo veo en todos los partidos, pero más en Taylor, que también lo vi en el partido anterior que me tocó verlo. Esta excesiva, obsesiva preocupación por cumplir con aquellos que los estaban observando y tener la posibilidad de tener otro partido, hace que muchas veces se vayan del partido, se genere una fisura en la concentración extrema del árbitro por preocuparse más en esas cosas que en entender el juego. Y eso lo lleva en reiteradas oportunidades, como yo reitero en el otro partido, a tener fisuras en la concentración. ¿Por qué? Porque lee distinto de lo que está ocurriendo en la realidad. Por ejemplo, sancionó 3 faltas que no eran, y en 2 oportunidades no sancionó faltas que eran. Y de todo el conjunto de situaciones que le ha tocado vivir en este partido, solamente me quedo de algo bueno: el haber permitido que se ejecutara el tiro libre rápido sin haber dado él la orden, porque es una orden tácita.
0: Claro.
24: El espíritu de la regla abriga eso, el beneficio al bando afectado por la falta y no el beneficio al infractor. Y esto vale para todos aquellos, para que nos escuchen, señores, esto de que no pidió la barrera, pero señores, por favor, la regla no está diciendo, no habla de pedir la barrera ni de absolutamente nada. Es más, si no está la barrera formada y si los jugadores no están guardando la distancia, si el ejecutor quiere ejecutar, debe hacerlo y el árbitro debe permitirlo, porque hay una orden tácita que las da las reglas de juego. No conforme con eso, lo último que pido de Taylor, sanciona una mano. Estoy hablando dos cosas conceptuales para que la gente entienda.
0: Entienda, sí, claro.
24: Esas manos, es decir, no porque el árbitro lo sancione esté bien. No, estamos viendo burradas. La mano que cobró, una mano en ataque de España, la pelota le pega en la punta del botín a Oyarzábal y se le levanta, no tiene tiempo de sacar. ¿Qué se va a cortar la mano? Entonces la lectura es: tuvo intención encima de espaldas al arco y afuera del área. No, pero está en ataque. ¿Qué importa que esté en ataque si no es intencional? Y si vos ves en los movimientos que no tuvo la más mínima voluntad de jugar el balón con la mano, es una mano casual que no se debe sancionar. Taylor en un mundial, viejo. Es decir, estamos hablando de que, como dijo Colina, son los mejores árbitros del mundo. ¿No entendés eso? ¿Qué te tengo que hacer un dibujo para que entiendas? Digo, son cosas elementales, son cosas básicas, que cualquier árbitro de primera división debiera saberlo, y mucho más los árbitros de élite, que están representando no solo a sus países, sino a sus continentes. Me pareció muy opaco, como lo... disculpe que yo sea tan puntual en cosas minuciosas,
0: así debe ser.
24: Pero digo, la visión como árbitro y la visión como instructor debe ser de buscar la excelencia en un torneo de esta magnitud, excelencia que el arbitraje de Taylor no tuvo.
0: El comentario, las explicaciones de nuestro ojo de halcón, el señor Javier Castril. Estamos en Fútbol de Primera.
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23: Después de haber escuchado el análisis del señor Javier Castrilling, ahora es el turno de comentar todo lo que ha pasado a lo largo de estos 90 minutos en un partido que parecía se encaminaba a los tiempos extras, pero Mikel Merino tenía otros planes.
27: Sí, sin duda que España sobre todo lo mereció, más allá que no hay merecimiento en el fútbol, lo mereció por lo hecho más que nada en el primer tiempo, ¿no? Sí. En el primer tiempo, después de 10 minutos que fue parejito, hasta que cada uno leyó el libreto del partido, lo leyó mejor España, con la tenencia de siempre, con los pases triangulados, de los pases de 3 metros, 4 metros, pero le agregaron, y en eso las cuatro llegadas que tapó el arquero, dos por lo menos, de filtrar pase para Oyarzabal, para Olmos, y del otro lado vos tenías un equipo portugués que en el relato, Diego, y en los comentarios nuestros no había mucho para decir que un equipo sin alma, un equipo que siempre, y vamos a terminar con esta generación de portugueses que son unos fenómenos individualmente, pero que colectivamente hay algo que no va. Podemos pensar en Ronaldo que por ahí hay que jugar para él, podemos pensar un montón de cosas, pero yo digo, pasa que bueno, no estoy de acuerdo con Ronaldo, pero el resto del equipo tiene que hacer algo, ¿no? Es como cuando no va a aparecer Messi el otro día y el equipo no hizo nada. Hay una inacción que la historia, el deseo de jugar un mundial, de llegar a lo más lejos, no mostró Portugal en ningún momento. Y se va a casa con las manos vacías como fue el anterior mundial y como fue el anterior. Y España, yo creo que lo que le queda de la ruta, que si bien está en cuarto final, tiene Estados Unidos o Bélgica para la otra llave, tiene que mejorar bastante. Para mí tiene que mejorar. Yo, así como otros tiene que mejorar, tiene que mostrar más juego, más intensidad, más, tiene un orden defensivo y vos lo decís, Dani, sobre todo en la estadística, no le convirtieron gol, pero yo creo que para ganar un mundial necesita más España.
5: Yo estoy de acuerdo con el análisis de Burro. Hemos visto en la primera parte donde España llegó con más claridad, para mí, tuvo más ocasiones. Fíjate, España en 5 partidos todavía no encajó goles. Entonces, yo, para mí, es un equipo sólido España, pero noto mucho la dependencia de Lamine Yamal por la derecha, cuando no está Nico Williams. Me da la impresión que cuesta mucho llegar, ¿no? Pero es un equipo que pode ser um bom papel todavía no Mundial, ou ele não tem mais espaço, sem tanta, sobretudo na segunda parte, Espanha, mas para mim é um equipo melhor que Portugal, que comentei o primeiro partido, é um equipo que abusa para mim demasiado da posesión do balão, sem objetivo, ¿no? Porque a posesión e controlar o partido tem que ter claro para buscar o gol em algum momento, e Portugal move de um lado para outro, sai na contra, de repente um para e toca para trás, perde o momento do partido. Então, para mim, engana a Espanha com mérito, porque para mim é uma seleção melhor que Portugal, aunque hoje, em este partido, não quedou isso tão claro. Mas, bueno, creio que depois siga adelante um equipo que todavía não encajado goles e que tem que melhorar na competição, mas sim pode aspirar a mais, sobretudo se recupera Nico Williams.
8: Bueno, eu coincidindo com todos, a ver, uno nota em Portugal que los rendimientos de los futbolistas en sus clubes son muy superiores al de la selección, es decir, ni Vitinha, ni Joan Neves, ni Bruno Fernández, ni Bernardo Silva, ninguno de esos jugadores fueron con su selección, ni la mitad de los futbolistas que fueron en la última temporada con sus clubes. Ya no hablo de historia, de estadísticas, ni de nada más, salvo Diogo Costa, el arquero, que fue figura. El resto estuvo por debajo en rendimiento. Nuno Mendes tampoco ha sido en el Mundial, o fue en el Mundial, el lateral que vimos en el Paris Saint Germain y que para muchos es el mejor lateral izquierdo del mundo. Respecto a España, yo creo que si los partidos uno los analiza por 90 minutos, habrá que decir que en los primeros 45 fue mejor. Yo no creo que haya jugado mal en el primer tiempo.

0: situaciones de gol, el arquero sacó dos pelotas muy claras en el mismo primer tiempo, en el segundo cayó en ese mismo ritmo Cancino de Portugal y se fue apagando, hubo rendimientos individuales que cayeron mucho en el segundo tiempo, lo de Pedri, lo de Olmo, lo de Baena, los cambios del técnico fueron en esa dirección, creo que habrá que darle algún mérito a De La Fuente en las modificaciones porque Merino le termina haciendo el gol de la victoria. Digamos que no fue un partido brillante para España, más allá de que haya alcanzado los cuartos, y esperemos a ver cuál va a ser el rival, pero la proyección sigue siendo muy, muy alta para este equipo.
1: A veces, más allá de que quienes llevamos a cabo la transmisión veamos todo más o menos similar, es fácil discrepar. Lo que es complicado es estar tan de acuerdo. Y a veces hay partidos, extrañamente aparecen encuentros, como el de hoy, que nos permite a todos estar más o menos en la misma sintonía. La realidad es que uno también tiene que encargarse de remarcar algo que habitualmente no está sucediendo en esta época. Y es que para mucha gente que hoy ve fútbol, cualquier jugador es un fenómeno. Y no es así. Y por más que tengan buenos rendimientos, hay instancias en las que esos futbolistas tienen que aparecer. Y esos jugadores no aparecen. Me refiero específicamente a Bruno Fernández, del que me canso de escuchar, es un monstruo de otro nivel. Ni por asomo, está lejísimo. Y esto dicho con todo respeto para hombres que tienen una capacidad realmente notable para desempeñarse en donde juegan, pero no ha mostrado absolutamente nada. Ha quedado ni que hablar de Cristiano Ronaldo, que lamentablemente uno apunta los cañones a él por lo que Cristiano Ronaldo fue, pero la realidad es que todos fuera del aire terminamos comentando en algún momento que nos damos cuenta que Cristiano Ronaldo es un exjugador y que lamentablemente él paga las consecuencias de un técnico que no tiene el carácter suficiente como para mirar hacia atrás y ver que en la banca tiene mejores opciones que Cristiano Ronaldo. A mí tampoco me gusta que Cristiano Ronaldo deje la cancha, pero hay momentos en los que vos tenés que pensar, como ha dicho Burru, que esto no es tenis, ni automovilismo, ni golf, esto es fútbol, es un deporte en equipo, y tenés que entender que si vos conformaste un plantel y citaste a ciertos jugadores, es porque tenés que tratar de ver si en esos jugadores encontrás las soluciones. Cuando vos sos técnico, estás obligado a tomar determinaciones, y dentro de estas determinaciones están los cambios, y cuando vos ves que hombres como Vitinha no te pueden dar la respuesta que estás buscando, o el mismo John Neves, o el que mencioné anteriormente, o Pedro Neto, y lo fundís a Pedro Neto, y también a Joao Félix, que lo usás para un trabajo que no tiene absolutamente nada que ver con lo que él fue creciendo, evidentemente te va a salir algo mal, y más si enfrente tenés una selección de España que, como lo dijimos también, en el primer tiempo demostró que era superior, hizo los méritos como para ganar el partido, en el segundo tiempo como que se limitó a tratar de ponerse al nivel de Portugal hasta que pudo golpear. ¿Cómo golpeó? Con la determinación del técnico, hizo los cambios que tenía que hacer y se lleva la victoria gracias a la incursión de, entre otras cosas, lo que había explicado Daniel, meter a un hombre que es un mediocampista con llegada y con definición, y gracias a Merino encuentra los tres puntos.
2: Sí, tal cual. Lo que pasa que en Portugal un poco desde el otro lado vimos en Brasil, ¿no? Un equipo que desgraciadamente jugadores muy muy grandes en edad, con una temporada larguísima, todo, que eso es un detalle, que los futbolistas de estos tiempos no se defienden, los calendarios, la cantidad de partidos que juegan, venir a un mundial con 80, 90 partidos en el lomo no es fácil, y esto se vio reflejado en el mundial anterior que se jugó en diciembre, con un ritmo mucho más alto, con estadísticas que fueron distintas ahora. Estos muchachos juegan bien en sus clubes, Bruno Fernández para mí es crack en el Manchester United, Silva la rompió hasta hace poco en el City, Rubén Díaz en el City era el mejor defensor que tenía el City desde hace años.
1: Burru, crack era vos, Mauro, no, Silva, no, ustedes eran no, crack. No, estos jugadores son buenos, sí, pero de ahí a crack, pero es otro nivel.
2: Bueno, está bien, sacarle la palabra acá, muy buenos jugadores. Lo que pasa es que acá son muy pocos jugadores individualmente ellos para aportar a la camiseta de su país. O sea, acá hay algo que sabemos, y vuelvo a lo de Brasil. Brasil no tenía otra que jugar como jugó. Con la elección que hizo su entrenador iba a perder como tenía que perder, y Portugal era sabido que iba a perder de esta manera. porque esto fue cantado el primer día, el primer partido que Joao Neves hizo la declaración, y pasó en Qatar hace tres años y medio el problema con Ronaldo. O sea, acá hay un problema muy específico. Si no, estos muchachos no pueden no correr y transpirar la camiseta como deberían hacerle, y como cuando lleguen a Portugal le van a criticar a

0: Fernández, a todo esto, a Ronaldo lo van a dejar de lado, pero Ronaldo no tiene que ser la excusa para que vos no hagas algo más. O al menos pararte de frente y decir, muchacho, acá, o al entrenador, así como vos decís, el entrenador no tiene ganas de sacarlo, por ahí el entrenador está presionado porque Ronaldo lo presiona o presiona todo, pero vos tenés que poner lo que tenemos para el bien del equipo, porque si no vos tenés que darte cuenta de lo que le va a pasar. Los van a matar ahora en Portugal.
1: Claro.
0: O sea, la crítica, hasta encima en estos tiempos de la locura que tienen hincha, puede pasarte cualquier cosa. Entonces, si vos pensás eso, de alguna manera buscás una posibilidad o un motivo de rebelarte, de decir, muchachos, vamos, nosotros teníamos un grupo que también era malo en el 86. No nos llevábamos bien todo, entre Pasarela, había una banda de muchachos que vos los conocés bien, y ustedes también, de gran personalidad. Hasta que llegamos a un momento, como Bilardo nos dijo, cuando hay un problema hay que arreglarlo. ¿Y cómo se arregla? Júntense, agárrense la trompada, mátense. Y nosotros hicimos un montón de reuniones, e hicimos una muy clave en Colombia, que fuimos a la inauguración del estadio de Independiente Medellín. Empatamos 1-1, fuimos un desastre, y había otro partido. Nos juntamos en dos habitaciones, estuvimos 3 horas, Mauro, Dani y Diego. Estuvimos a punto, era Vietnam. Era Vietnam, estábamos a punto de matarnos a trompada, de todo. Y dijimos, muchacho, de acá en más, llegamos a una conclusión, como a un pacto, ¿viste? Vamos a México, no jugamos este partido, acatemos las órdenes que diga el entrenador, el que juega, juega, el que no juega, el que va al banco, son 5, que encima de esa época eran 5, van los 5 al banco, y los 6 que están en la platea, ayudan. Y vos decís, ¿por eso fuimos campeón del mundo? No, pero fue el puntapié inicial.
2: Claro.
0: Y hoy no se enfrentan. Hoy no. Vos que trabajás como dirigente, hoy cuando hay un problema en una empresa, entre amigos, se enfrentan con esto. Y uno pone, somos nosotros dos contra ellos dos. Entonces yo te digo, Daniel, mirá que Diego está diciendo esta pelotuda, vamos a atacar a Mauro. Y ellos piensan lo mismo. Pero lo dicen por acá.
2: ¿Para qué es el teléfono?
0: Y no se miran en la cara.
2: Claro.
0: Entonces, ¿cómo querés arreglar un problema? Si no te miras en la cara, si no te decís las cosas por el bien de tu camiseta, por el bien de tu país, después te vas a tu club, después haces lo que quieras, pero acá ese es tu país. Poco lo que yo dije con Uruguay, que por ahí me pasé en lo que dije, que terminaba como pecho frío, pero no puede ser que vos tengas un problema y lleves el problema a la cancha. Nosotros tuvimos miles de problemas con Vilaro para entenderlo, pero lo hablamos, nos daba la posibilidad de hablar, de interactuar, de ir viendo hasta que lo entendimos y hasta nos convenció él de que podíamos salir campeón del mundo. El que más creía era él, hasta nosotros no creíamos. Pero eso tiene que ser los grupos.
2: Bueno, ya seguimos diseminando todo esto que acaba de ocurrir con Portugal, porque también hay que decir, España festeja. 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
2: Seguimos en el después del fútbol de lo que fue la victoria de España contra Portugal y dialogando entre nosotros respecto, tratando de encontrar alguna explicación de esta presentación de la Lusa que ha quedado eliminada del campeonato y fue la última aparición en un mundial de Cristiano Ronaldo.
15: Bueno, nos lo pinten como nos lo quieran pintar, es un fracaso de Portugal, independientemente de que se haya ido contra España, y es un fracaso por las maneras, por la forma, por la ruta, el camino que siguió Portugal en esta Copa del Mundo. Salvo el partido contra Uzbekistán, que era un rival menor, no hubo, digamos, desde lo colectivo, actuaciones destacadas en el equipo de Roberto Martínez. Es muy fácil decirlo ahora, pero es el momento de hacerlo, no se puede anticipar lo que no ocurre. Cuando Roberto Martínez asumió como seleccionador de Portugal, lo recuerdo claramente, dijo en esa rueda de prensa de presentación que su selección eran Cristiano Ronaldo y 10 más. La pregunta en aquel momento vino a cuento por el último mundial de Cristiano Ronaldo y la relación con Fernando Santos. Recordemos que en Qatar 2022, Fernando Santos saca a Cristiano Ronaldo de la titularidad del equipo en el partido más importante. Es decir, aquí no es centralizar las culpas sobre Cristiano Ronaldo, ni el debate es si es un futbolista de 40 años y si puede o no rendir al máximo nivel, o cómo está de definido su cuerpo, cómo se mantiene con la edad que tiene. Tiene que ver con un asunto futbolístico. Cuando uno dice Cristiano 10 más y Cristiano es un finalizador de la edad que es, digamos, o armas un equipo alrededor de suyo que genere el funcionamiento suficiente como para que él reciba la pelota para terminar la jugada, o vas a sufrir las consecuencias de un jugador que desde otro lugar no te puede aportar a ese funcionamiento colectivo. Para mí el punto está allí. Después, sí, yo creo que hay cuestiones más profundas, más globales, más de rendimientos de otros jugadores, pero como punto de partida ese Cristiano y 10 más no tuvo sustento, y yo creo que fue la declaración y la sentencia al mismo tiempo del técnico español.
16: Sí, yo
10: yo estoy de acuerdo. El problema para mí es que tú respetes la historia de Cristiano Ronaldo y le dé minutos, yo eso lo entiendo. Lo que para mí no me parece bien, y ahí entra un poco lo que Daniel Diego comentaste, es la impresión de injusticia que sienten los futbolistas cuando tú no le quitas, porque tú le puedes dar media hora y decir, bueno, ahora le quito y meto a Gonzalo Ramos, que fue el que metió el gol contra Croacia. Entró y nada más entrar metió el gol. Entonces, si tú tienes un futbolista que tiene poca movilidad y ahí tú no le cambias nunca, ahí los demás miran y dicen, espera, pero qué justicia, porque el entrenador es eso, es la justicia de jugar quien está mejor, ¿no? Entonces, para mí ahí realmente se genera una situación complicada. Y vuelvo también a lo que comentó Burro, ¿no? Porque en las plantillas, en los equipos, en las selecciones, yo también tuve, y hay problemas de ambiente, a veces de convivencia, uno que quer mais a um que a outro, tendo mais relação com um que com outro, mas uma vez que tu está em um mundial com a camisa de tua seleção, aí vai o que diz o burro, ou se discute, se peleia antes, se diz todo o que há que dizer, um a la cara do outro, mas uma vez que saia aí a representar tu país, tu tem que dar o melhor que pueda, ¿no? Porque eu não entendo estar em el escenario mais grande do futebol mundial, em um mundial que há cada 4 anos e que esses jogadores não de lo que tiene que dar, ¿no? Eso de verdad a mí me cuesta mucho.
2: También hay muchísima gente que se inclinó a ponerlo a Portugal en ese grupo de candidatos por el hecho de que tener a Cristiano Ronaldo. Y nos olvidamos que hay dos Cristiano Ronaldo. Hay uno que físicamente está impecable y a uno realmente hasta le da envidia muchas veces de verlo tan perfecto y de verlo tan profesional. Porque además es un chico que trabaja todos los días de manera incansable para seguir tratando de mantenerse a un nivel tope. Pero la realidad es que hay algo contra lo que uno no puede pelear, que es el tiempo. El tiempo nos castiga a todos. Y Cristiano Ronaldo no va a ser la excepción. Y físicamente entiendo que está ese Cristiano Ronaldo impecable, impoluto, que da gusto verlo y hasta da gusto y placer tratar de copiarlo. Y del otro lado camina el Cristiano Ronaldo, que es jugador de fútbol que ya dejó de serlo.
0: No, a ver, lo que estamos haciendo es dar a la opinión nuestra que nos escucha, lo que pensamos, ¿no? Pero esto sin ánimo de caerle
2: a nadie,
0: a Ronaldo, sí, ni nadie. A nadie.
2: Es más, iríamos hablando, todo burro, iríamos a abrazarlo a Cristiano.
0: Estamos hablando del futbolista y de lo que vemos para ganar un mundial. Yo creo, Diego, que decimos de Portugal como dijimos de Alemania, con lo que pasaba, también Alemania se fue con la cara realmente baja, sin pelear. Pero volviendo a Portugal, lo que decíamos y lo poníamos en el segundo lote con Alemania, Brasil y todo eso.
2: Países Bajos.
0: Era Países Bajos, que le pasa lo mismo. Es que tiene jugadores, tiene un muy buen arquero, tiene buenos jugadores en defensa, tiene jugadores en el medio, que son los dos mejores mediocampistas quizás del año pasado en Europa, que son Vitinha y Neve, tiene a Bruno Fernández, tiene a Silva, tiene recambio. Lo que pasa que esto es fútbol y esto es un juego de equipo, donde cada uno sabemos cuando jugamos, elegimos este deporte, que tenemos una obligación, un lugar de juego, un lugar donde yo tengo que contribuir a la obligación, que es el equipo. La obligación es el equipo. Yo rindo lo que más puedo, y si me tengo que tirar al suelo, me tiro al suelo, pero vos elegí bien. Y esto de esto se trata, y estos son los equipos que terminan ganando. Porque termina ganando lo que realmente, como pasó con Argentina, que no se pensaba, y vos fíjate, acá te doy el ejemplo también, que es nuestro argentino. Cuando Messi estuvo rodeado de grandísimos jugadores, no ganó nada.
2: No.
0: Cuando Messi estuvo con soldados que corrían para él y hoy siguen corriendo, por ahí un poco menos, por ahí un poco más con presión, pero si van a seguir corriendo, va a volver a estar bien. O sea, no se ve esto en los demás equipos, les cuesta. Entonces vos tenés que saber, y de esto, cuando las cosas son claras desde el arranque, como decía vos, yo no había leído ni escuchado esto que vos decís, Diego, Daniel, de que Martín había dicho que era un equipo de Ronaldo y demás. Yo creo que a partir, ¿cómo terminó esto? A partir que dijo eso, muchos jugadores no renunciaron porque le iban a matar. Imagino yo. Si no hubieran renunciado.
2: Es cierto, es cierto.
10: ¿Sí? No, y es importante, no, burro, solo así lo que comentó Diego. El reconocimiento también a Cristiano Ronaldo, al futbolista, al profesional, no. Que fue una cosa, no quita la otra.
0: No.
10: Estamos hablando del momento de un partido donde dar este peso a un jugador que ya no te puede entregar lo que entregaba es reconocer la realidad y hay que decírselo, ¿no? Entonces, claro, yo estoy de acuerdo. Es una pena que ocurre eso, que tengamos que estar hablando sobre eso, pero para mí queda claro esa situación, esa sensación de injusticia cuando tú das un peso tan grande a un futbolista que ya no te entrega más, ¿no?
0: Lo que pasa, muchachos, que es la segunda vez que pasa en 8 años.
16: Claro, entonces llama la atención.
0: No es que esto apareció hoy.
16: No.
0: Ya había aparecido en Qatar. Y yo creo que menos que esto se habló del ambiente. Y acá se denotó en el primer partido cuando Neves hizo la declaración.
16: Sí.
0: Cuando hizo la declaración tiró la bomba.
16: Boicotearon un equipo que tenía un hombre que lo llevó a ser campeones de Europa, claro. Porque no nos podemos olvidar de eso.
0: No, totalmente.
16: Cristiano Ronaldo. Y boicotearon un equipo que tiene a lo que yo critico tanto, digo, hablan tan fácilmente de jugadores cracks. Bueno, este sí es crack de verdad. Cristiano Ronaldo sí es crack de verdad.
15: Yo quería hacer una pregunta aquí, o plantear una pregunta en voz alta a Mauro, a Burru, que además es técnico. Cuando tú tienes un 9, independientemente del documento de identidad, olvidemos eso, que no participa del juego, un 9 que solo es determinante en el área, es un gran finalizador, sí, incluso con 40 años en el área, ¿qué tienes que generar alrededor de ese 9?
0: ¿Qué hace Noruega? ¿Qué dijimos ayer en el partido? ¿Cuántas pelotas tocó Haaland?
16: 3 debe haber tocado.
0: 6. Todo la metió dentro.
16: 2.
15: Ahí está.
0: El equipo juega para Haaland. Haaland convive dentro del área grande. Ahí está.
15: Ahí mata.
0: Y a veces cuando arranca en 3/4 que te puede tirar por la fuerza que tiene este animal y lo bruto que es. Pero Noruega, con menos técnica, menos todo, con Odegaard solamente, que ayer lo decíamos, Mauro, si Brasil hubiera tenido Odegaard, gana el Mundial. No tiene un Odegaard. Y sí lo tiene Noruega, y Odegaard y los demás. Sí. Saben que hay que construir hasta lo que más podamos desde el juego, desde el pelotazo, para que este no haga ganar el partido.
15: Exactamente.
0: Y es muy simple. A ver, es muy simple como complejo, porque hay que tener cabezas bien puestas para saber de que vos estás jugando para el otro en este caso. Es lo mismo que nosotros con Maradona. Teníamos que correr para él como corren para Messi. Hoy se corre también Mbappé, pero Mbappé es pibito todavía, tiene 27 años, tiene para correr, y está haciendo el en el que hace. Cuando vas a tener estos monstruos, ¿cómo no vas a correr para él?
15: No, pero
0: ahora,
15: se entrega,
0: va a ganar, ¿no?
10: Se entrega. Digo así, cuando yo también por Romario y Armia, cuando mete gol, digo, claro, no hace falta ni que vuelva, quedaros ahí, pero
0: exacto,
10: hay que entregar, ¿no?
0: Claro.
16: Brasil tenía a su Odegaard en Luca. Estamos preguntando todavía, ¿no? Estamos en Fútbol de Primera, agradecemos a la gente que nos acompañó en nuestro canal de YouTube, así que nosotros los despedimos a ellos, pero seguimos conjuntamente con todas las de más de 200 afiliadas a lo largo y a lo ancho de la Unión Americana.
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11: Se acabó, Choco.
12: Bueno, buenas tardes, México ya quedó eliminado. Pues por una parte me da gusto porque ya están aquí, ya se ponen a trabajar de verdad, o sea, ya me tenían hasta aquí.
11: No, pues,
13: ¿qué te pasa, Choco? Y es mucho trabajo pues, el estar.
12: Sí, bueno, es lo que es. Okay, vamos con tenemos llamadas. Llamadas de gente que sí sabe hablar de fútbol.
11: Oye, Choco, nomás decirte que España pues eliminó a Portugal, último minuto, gol de Merino, delantero de el Arsenal, el jugador del Arsenal metió el gol y así avanza España a jugar y esperar a ver quién gana de Estados Unidos contra el equipo de España. Bueno, Bélgica en Seattle, saludos a toda la banda de Seattle, ahí va a jugar Estados Unidos contra Bélgica y entonces el que gane de esos dos va contra España. Aquí está lo que dijo Cristiano Ronaldo antes del partido, dijo algo muy chido que dice, güey, lo que va a pasar, lo que va a pasar, lo que Dios quiera, y yo me voy a ir con la frente en alto si es que nos vamos. Esto dijo Cristiano, Choco.
14: Mira, te voy a ser sincero, independientemente de lo que pase mañana, saldrá de aquí Cristiano con la conciencia tranquila, pero no 100%, 1000. ¿Sabes por qué? Porque en la vida, en el fútbol, yo he dado todo lo que tenía. Mi pasión, mi querer jugar estos tantos años, no fue por necesidad, como tú sabes. Yo, gracias a Dios, estoy muy bien de la vida, pero es la pasión. Yo juego en la selección y en los clubes porque me encanta jugar fútbol, ¿sabes? Pase lo que pase mañana, estaré feliz, ¿sabes? Yo no puedo poner presión a mí mismo, llegar al final de mi carrera y saber, tienes que ganar, tienes la obligación de ganar. No, sea lo que Dios quiera, ¿sabes? Es disfrutar cada día, disfrutar cada partido, disfrutar en una gran competición como es el Mundial.
13: Muy bien, buenas palabras, ¿eh?
12: Sí, qué bonito, ¿no? Digo, sí. Independientemente de quién seas fan, no puedes dejar de admirar a estos deportistas que dice él, yo ya di lo que di, estoy contento. Y pues qué padre por Cristiano, pero se fue llorando, ¿no?
13: Sí, pero pues también no le daban nada, Choco. Ahí está, pobrecito, queriendo hacer
12: ¿cómo
13: todo.
12: ¿Cómo no le daban?
11: O sea, es un jugador que vive de los pases que le dan. Y en Portugal, Brody, Erasmo, es como que el balón no se lo quieren dar, Brody. No, muy también, reservado.
12: Ojalá y Portugal gane ya, todo lo que ganó Portugal fue gracias a Cristiano. Ya no ganaron antes ni después. No sabemos. Bueno, tenemos a José. José, ¿cómo estás? Muy buenas tardes, José.
15: Buenas tardes, ¿cómo están?
12: Bien, ¿de dónde llamas, José?
15: De Denver, Colorado.
12: Denver, Colorado. ¿Cómo viviste el partido? ¿Tú eras de los que estaban con la selección o no?
15: No, sí, intenso. Estuvo muy bueno el partido. Para mí fue un partidazo que dio la selección. Tuvieron que estar muy enfocados. Dos distracciones se los llevaron, pero ¿con qué equipo era, va? Pues Inglaterra era un buen equipo, y ahorita veía el partido que terminó de Portugal contra
11: España.
15: Contra España y me estaba durmiendo.
11: Este vato. Pues
13: es que no eres español.
11: Esa, ¿no? No es lo mismo, güey.
15: No dieron nada, güey. No, es una vergüenza, ¿no? Los partidos que se van a tiempos extra, la neta es una vergüenza, da sueño estar dos horas ahí pegado de la televisión.
11: Pero también, primo, es como no les vamos los españoles y eso es otro rollo. Y además el ambiente de la Azteca no es lo mismo que el ambiente de estos estadios, güey. Pero lo que yo le decía al Garbanzo, mira, primo. Esos equipos saben cómo jugar esos partidos, güey. No van a dar todo. Acuérdate qué hora estamos, el sol, el calorón. Tienen que administrar el tiempo. Es lo que le digo al Garbanzo. Esos güeyes saben, tienen otro nivel, güey. Por eso están ahí, güey.
15: Ahora también hubo como nuestro director técnico, también yo creo que teníamos más para meter, había más jugadores, les dio chance a alguien que a lo mejor no le importaba tanto moverse, ¿no? Chaquito Jiménez.
11: No,
15: pero
13: sí, Chaquito no.
15: Chaquito Jiménez nomás, les hubiera llevado agua por lo menos, nada más.
11: Oye, Choco, qué raro que terminando dicen Chaquito, todos se van de vacaciones y Chaquito hubo una operación. O sea, el Brody no estaba para el Mundial. Y lo metieron, de verdad.
15: Se dobló el tobillo, ¿no lo viste? Que se dobló el tobillo y ya salió.
11: Pero ya estaba lesionado.
15: Pero no hizo nada. Prácticamente nomás fue a pasear un rato ahí. Teníamos a la hormiga, teníamos a Orbín Pineda, ¿por qué no meterlos? Alguien que le
11: metes
15: ponga
11: a metes a la hormiga y metes a Vega de Toluca. Estaba ahí ese güey, un tiro, no hubo tiros, un centro, metió tres jugadores en la misma posición. Choco, ¿sabes cuenta que tienes tres chocolatas aquí? ¿Para qué quieres tres chocolatas si tú, Choco, eres suficiente? Eres pues sí. Una hermosura de mujer.
13: Es nada más ver tres pares de nachas.
12: Garbanzo, deja de estar...
15: ¡Oh!
12: Bueno, José, tú que tienes la voz como señor que vende esquites, ¿para quién es el saludo?
15: No, pues para toda la gente de acá de Denver, Colorado.
13: Dame un mixto, por favor.
11: Dame a mí dos primo, uno en vasito del que está asado y dos el cocido con crema y mayonesa.
12: Bueno, cuídate, José.
15: Con cabeza y buche, mijo.
11: Con cabeza y buche, órale, con todo y pescuezo.
13: Ay, no mames.
11: Digo, que el agua es con ese güey porque ese no tiene hombros.
15: Me sobra tiempo.
12: Bueno, gracias, José. Regresamos con José Alberto.
11: José Alberto.
12: Tiene nombre como de español, ¿no?
11: José Alberto.
16: Regresamos con José Alberto.

0: Si me queda esa sensación, nada, amigo. No, porque esta vez fue diferente. Esta vez podría meter las manos al fuego de que top 3 de las mejores selecciones de funcionamiento, de que... No tengo la palabra, pero no creo que sea así. Creo que esta vez fue diferente porque...
1: Le preguntan a Lira Choco, jugamos como nunca y perdimos como siempre. Dijo, no, este es al revés, güey. No, aquí fue al revés.
2: No digan más.
1: Vámonos, Choco, con José Alberto.
3: José Alberto, buenas tardes, feliz lunes. ¿Cómo estás?
4: Vamos, hombre, tía, que me hiciste el día que me dijiste que yo parecía español.
3: El nombre...
4: Yo soy más mexicano que los nopales.
3: Bueno, oye, José Alberto, pon en su lugar a los que creen que saben de fútbol aquí. ¿Qué comentas de la selección, de lo que pasó el día de ayer?
4: No, Chocolata, con todo el respeto, antes que nada, permítame saludarlos a ustedes, a todo su gran equipo, y sigan echándole ganas, porque de verdad que nos hacen el día, nos hacen la tarde a todas las personas que andamos batallando aquí en la USA, buscando la vida. No, nada más comentarle al señor Erasmo, ya ves que él sabe mucho de fútbol.
3: Según.
4: Está bien lo que él dice, pero yo mi punto de vista es este. Voy a mezclar una cosa con otra y van a ver que tiene mucho de sentido. El problema en la selección mexicana no es la selección mexicana. El problema no son los directores técnicos. El problema no son los jugadores. En México tenemos cerca de 80 millones de habitantes que puede sacar un equipo de superestrellas. Pero ¿qué pasa? Que todo está monetizado. Los dueños de los equipos se van por el dinero. ¿Cómo es posible que en tantos partidos de preparación que tiene la selección, el 99% los hagan aquí en Estados Unidos? ¿Por qué no le ponen un plato sobre la mesa a su afición de México, que se la parte, que va y deja su sueldo para ir a llenar los estadios? El día, ahí va la comparación, el día que el aficionado diga, oye, pues esta gente nos está viendo la cara de tontos, nos está viendo la cara de mensos, el día que el aficionado se ponga en huelga y diga, no vamos al estadio hasta que nos presenten una cosa buena, el día que los aficionados dejen de aportar ese mundo de dinero, va a ser cuando los directivos, cuando los dueños de equipo van a decir, ah, caray, pues qué está pasando, sabes que pues ahora sí que sale ganando. Tienen que empezar en los equipos, en los directivos, en promover sus fuerzas básicas, porque Gilberto Mora, Jiménez, Tala, de lo que me busques, hay infinidad en la República Mexicana, infinidad de jugadores, que ni los conoce Juan Amateur, ¿me entiendes? Entonces, ahí va la comparación. Fíjate lo que hizo el pueblo de México, se volteó, ¿por qué? Porque estuvieron hasta el copete de tanto mendigo robo de los partidos que tú ya sabes, ¿eh? Se le voltearon, ahorita vamos sobre el segundo sexenio con este nuevo gobierno, y está dando resultados, ¿eh? Pero ¿qué dijeron? ¿Sabes qué? Ahora el voto de castigo para ustedes, no más. Entonces, ¿qué? Porque ¿qué hacían? Iban y daban una despensa, ¿ok? Te daban una despensa, esa despensa...

0: dónde sacaste todo eso? Es repetir lo mismo, ya. Hablaste mucho, escucha. Bueno, entonces, ya hablaste mucho, te voy a decir. Y lo he platicado con el Garbanzo, Choco, lo he platicado con el Logi. Ya dejen de echar esa mentira de que somos tantos millones y que de ahí debe de haber un jugador, ya. Porque en China...
1: Con esa te la voy a matar, dime cuántas personas hay en Croacia, cuántos habitantes tiene. No llega ni al millón. Y mira, en Croacia, para que veas.
0: Entonces no está.
1: La potencia de
0: pero,
1: jugadores
0: bueno,
1: que
0: primo, pero a ver, tú ya hablaste, escucha esto rapidito. Tú ya lo dijiste, en Croacia, y te puedo decir, en otros países, en Costa Rica, en otros lados, no está en cuánta gente hay, primo, es si el país tiene el talento de futbolistas, y Croacia es un país, es con, que era Yugoslavia, todos esos países tienen jugadores de primer nivel, no es como que en México, ¿cuántos millones hay, dijiste, para agarrar un jugador?
1: En México no tenemos jugadores de primer nivel, no hay muchachitos que salen, ¿cómo no? Me extraña de ti, Oriano.
0: Hay que ver los partidos.
1: Te traes a tu equipo de Jiquilpan, que dices que han ganado quién sabe qué tantas copas. Vénganse, métanse aquí a Phoenix a las 12 del día a jugar con 115 grados y sin prórroga de hidratación. A ver cómo te va.
0: Pero ahí te va, primo. ¿Cuántos millones dijiste que hay para sacar un jugador?
1: México tiene arriba de 80 millones de personas.
0: Ahí te va. México tiene 133 millones de habitantes. 133. Okay. Pero...
1: yo te estoy hablando de la juventud.
0: Sí, por eso. De los que tú dices son 68 millones de mujeres. 65 son hombres, ¿verdad?
2: Por favor, niños son 36 a 38 millones.
0: Adultos de 18 a 59, 78-80 millones. Adultos mayores, 60. O sea, si nos vamos, que son elegibles para sacar... ponle 50 millones, de esos 50 no todos les gusta jugar fútbol, a esos quítale la mitad, no son profesionales, a esos quítales, okay. Si así fuera, entonces, basando en lo que tú dices, vamos a decir que tuviéramos 1,000 jugadores de primer nivel, esa es una mentira, es mentirle al pueblo y la raza se la cree y por eso repiten y repiten, dicen, ¿cómo no? No, es cierto.
2: Déjame decir algo rápido, José. Oye, Lilini descubrió a Mora, ¿no es cierto? ¿Quién lo descubrió?
0: Fue Osorio.
2: Okay, bueno, entonces, bueno, pero ¿quién hizo la visoría para encontrar a Mora y dónde estaba?
0: Osorio lo debutó y ya fue cuando lo vieron para la selección.
2: Si esa persona no lo ve, entonces Mora ahorita no estaría jugando en la selección.
0: Pero alguien ya lo vio para que estuviera en el club.
2: Okay, eso quiere decir que sí hay más jugadores si los ven.
0: Ya se armó para el mundial que viene, señores, vamos a estar listos.
1: Déjame decirte esto ya para terminar. Hay una persona, un exdirector técnico que ahorita lo tienen congelado, el Tuca Ferretti, que lo mismo que yo te estoy diciendo es lo mismo que les ha dicho. La culpa es de los directivos, que todo es dinero porque...
2: Choco, el Tuca Ferretti, pensé que era serio.
0: Oye, primo, ¿y cuántos jugadores debutó el Tuca?
1: No estoy hablando de cuántos.
0: Exacto, es puras mentiras, es para hacer el show ahí, tú no les creas.
1: Bueno, entonces si es para hacer el show, ¿tú para qué promueves? Que vamos, México, si sabes que no van a pasar.
0: No, yo...
1: ¿Para qué le echas tanta crema a los tacos?
0: Porque si tú escuchas, yo digo, vamos México, ganas o pierdas. Yo ya sé hasta dónde va a llegar México. Se acabó.
2: Qué bárbaro.
1: Pero estás asusando a la gente de que sí se puede y sí, no. El problema está arriba y mientras no solucionen eso, nunca vamos a pasar de ahí.
2: Bueno.
1: Punto y se acabó.
0: Sí, ya está. Órale, pues, señores. Y te voy a decir algo, primo. Si tú estás seguro de eso, vete y búscalos y los encuentras y los podemos vender y hacernos millonarios.
1: Sí, yo no soy directivo.
0: Exactamente. No estás en lo correcto, no sabes.
2: Tú estás en lo correcto. Yo estoy
3: bueno,
2: contigo.
3: Bueno, ya regresamos. O sea que yo decía, ¿qué pasó el día de ayer?
4: Nada, pero es la misma plática de siempre, ¿no? O sea... que el descenso, no descenso, que extranjeros, no extranjeros. Al final del día, Choco, yo siento que es lo que hay. Y no nada más puedes decirte lo que es un futbolista. Vámonos en todo. Cantantes, vámonos en... ¿no crees que hay cantantes con talento que no se les da el espacio?
2: Muchísimos.
4: ¿Y dónde están?
2: Hay muchísimos. Están ahorita participando
4: congelados.
2: En programas que les van a dar...
4: Están congelados.
2: Les van a dar un foco para que los vean.
4: Todos tienen su caso, uno que cuando hay peda es el que canta bonito mejor que Karim y que Juan Gabriel.
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9: Muy bien, nos vamos con el chocolatazo a Chihuahua y tenemos a Héctor. El chocolatazo es para Yolanda. ¿Ella es tu novia o tu esposa, Héctor?
10: No, es mi esposa por casi 25 años.
9: Oye, es tu esposa, Héctor. Yolanda es tu esposa desde hace 25 años. ¿Y cuándo fue la última vez que la viste en persona?
10: Pues se fue el viernes pasado.
9: ¿O el viernes apenas se fue para Chihuahua?
10: Sí, sí, sí.
9: ¿Y tú le vas a hacer el chocolatazo a ver si no se anda portando mal por allá en Chihuahua?
10: El problema, A veces hay prioridades, como por ejemplo el estar tiempo juntos, ¿verdad? El estar tiempo juntos, el aprovechar el... Pues todavía no estamos viejos. O sea, como para tener el relaciones, sexo, una vez por semana, dos veces por semana. Como que pues yo todavía me siento bien joven, me siento bien.
9: O sea, el problema es de que ella tiene tiempo y en vez de dedicártelo a ti o tener sexo contigo, pasarla bien, ella hace otras cosas y tú te sientes todavía con energía para hacer eso.
10: Sí, yo todavía estoy bien, pues estoy bien.
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9: O sea, tú con energía, con todo, pero ella pone excusa siempre.
10: Y ella es la que... Yo entiendo lo de la menopausia y todo eso, pero ya pasó todo eso, ya pasó.
9: O sea, como que tú no eres su prioridad.
10: La prioridad de ella ha cambiado mucho últimamente, de que no quiere estar conmigo. Yo quiero saber... Usted sabe que muchas veces todo el mundo sabe, menos uno. O nadie le va a decir a uno, porque pues, uno tiene miedo, o respeto, o lástima, o no sé.
9: O sea, tú sientes como que te está engañando, y si te está engañando nadie te va a decir que te está engañando, porque te tienen pena.
10: O sea, que todo puede pasar, ¿verdad? Todo puede pasar, ¿por qué no? O sea, no, le digo yo a mi, tengo una cuñada que es con cuña de ella. Mi cuñada está casada con mi hermano y son uña y mugre. Entonces le digo, yo le platiqué a mi cuñada y pues se haga cuenta que como papeamos le puedo quemar los pies y las manos. Y mete las manos por ella y los pies, se los queme y dice que no, que ella es una mujer acá.
9: O sea, ¿tú crees como que ellas traen algo ahí entre manos, pero la cuñada no te dice nada, la defiende?
10: Sí, que jamás, o sea, que son mis pensamientos llaneros, que yo traigo ideas en la cabeza, que nunca, como que cómo se me ocurre hacer pensar eso. Entonces,
9: O sea, te dicen como que estás loco. Oye, pero tú nunca la has engañado, le has puesto el cuerno y ahora, pues, tu conciencia no te deja en paz.
10: Yo sé que de hecho yo tuve dos mujeres antes de casarme con ella, con mi esposa.
9: ¿O antes de casarte tú ya andabas con dos mujeres?
10: Una de ellas, como no estaban mis niños chiquitos, y trató de reconciliarse conmigo para que yo dejara a mi esposa y mis hijos chiquitos y mantuviera los de ella.
9: O sea, que engañabas a tu esposa con esta mujer cuando tus hijos estaban pequeños.
10: Sí, estuve, pues sí, salí con ella. Salí con ella y estuvimos... Pero hace 15 años.
9: Puede ser que tu esposa se haya dado cuenta de este engaño y puede ser que se esté vengando y tú ni en cuenta, ¿no? ¿Y entonces qué le dijiste ahí a tu amante?
10: Que no, así la acosté, claro, le dije, yo no voy a dejar a mi familia. Además, tú me dejaste por otro que tenía feria.
9: O sea, tú andabas con esta mujer mientras tenías a tu esposa y tus hijos pequeños. ¿Y por qué se alejó ella de ti? ¿Porque se fue con otro que tenía dinero?
10: Sí, ella me dejó por otro vato.
9: ¿Pero por el dinero?
10: Sí, por la lana y todo eso. No era ni lana del chavo, era lana de los jefes.
9: Bueno, entonces, en conclusión, sí le has puesto el cuerno a tu mujer.
10: Y la otra morra, quiere que deje yo a mi familia.
9: O sea, ¿ahorita todavía quiere que dejes a tu mujer?
10: Otra morra.
9: O sea, ¿tienes otra parte de la que hablamos ahorita?
10: Otra.
9: Oh, my God, o sea, ¿y qué onda con esta otra con la que andas?
10: Sí, pues tengo mi, no se crea, aunque tenga ya mis 50 pues acá, pero yo no quiero dejar a mi familia, ¿sí me explico?
9: No, sí, claro, te entiendo perfectamente, pero digamos que ahorita Yolanda no te manda los chocolates a ti y se los manda a otra persona, ¿tú con cuál de esas dos mujeres te vas a quedar?
10: Pues, primero que nada, necesitaría recuperarme del golpe emocional, ¿verdad?
9: Sí, claro, primero del engaño que te va a hacer Yolanda, ¿y luego?
10: Encontrarme yo mismo, ¿verdad? Porque, pues, ya, imagínate el fregadazo, entonces, reencontrarme yo mismo, y, pues, soy la estructura, la columna de la familia, pero si llegara a pasar, todo puede pasar, pero si llegara a pasar que los chocolates van para otra persona, tengo que ser no un macho, pero un verdadero hombre y dejar mi casa.
9: O sea, que si descubres que te engaña, igual te vas y le dejas tu casa.
10: Dejarle mi casa a ella, salirme, no lo voy a pelear nada.
3: Oh, no.
9: Bueno, eso lo dices porque ¿con qué cara? Pues la estás engañando con dos mujeres, pero entonces ¿con cuál te quedas de las dos si te engañara?
10: Yo creo que me iría con una, la más reciente, porque ella se divorció y nos reencontramos en Facebook.
11: You suck.
9: Oh, my God, entonces eres un coscolín. A ver, vamos a marcarle, Héctor, a tu esposa Yolanda y a ver qué sucede. No haga ruido.
11: Bueno.
9: Sí, bueno, con Yolanda, por favor.
11: Ahí se la paso.
12: Bueno.
9: Bueno, con Yolanda, por favor.
12: Sí, ¿quién habla?
9: Hola, bueno, mira, mi nombre es Carla, yo te llamo de una compañía de chocolates. Nosotros tenemos una promoción, Yolanda, donde le mandamos unos chocolates en forma de corazón a alguna persona especial que tú tengas. Este es solo para promocionarlos y darlos a conocer. Si tú tienes a alguien especial, nosotros le mandamos estos chocolates. Es totalmente gratis. No sé si tú tienes a alguien especial a quien te gustaría que se los enviemos.
11: Buenas tardes.
9: Sí, buenas tardes. Estaba hablando con Yolanda.
11: ¿Quién habla?
9: Sí, estaba hablando ahorita con Yolanda, que te pasó el teléfono. Te hablo de una compañía de chocolates.
11: ¿Quién le habla, por favor? Disculpe.
9: ¿Con quién hablo, perdón?
11: Con el hermano.
9: Tú eres el hermano de Yolanda. ¿Puedo hablar con Yolanda, por favor?
11: Con la hermana de ella, de Yolanda. ¿Buscas a Yolanda?
9: Sí, con Yolanda, por favor.
11: ¿Qué se le ofrece? No está ella, digo.
9: Pero ahorita estaba hablando con ella, ¿me la pasaste?
11: Sí, no, era mi otra carnala.
9: No, en serio, me la quieres esconder, ¿no?
11: ¿Quién le habla? ¿Para qué la editaba?
9: Bueno, es algo muy simple. Nosotros tenemos una promoción donde le mandamos chocolates a alguna persona especial que ella tenga y eso es todo.
11: ¿Entonces dónde los vas a enviar?
9: Pues a donde ella me diga que mandemos los chocolates, ahí los enviamos y es totalmente gratis, solo una promoción.
13: Se burló y colgó.
9: Héctor, ¿estás ahí?
14: Sí.
9: ¿Quién es ese hombre que contestó?
14: Este es el cuñado, el hermano.
9: O es el hermano de ella, pero ella sí contestó primero, ¿verdad?
14: Sí, sí contestó de ella.
9: Bueno, vamos a llamarle de nuevo, ¿ok?
14: No, ¿sabe qué? Mejor no.
13: ¿Ya le sacó, Choco?
15: No, que muy hombre, Brody, con tres mujeres, a ver.
9: ¿Por qué ya no quieres que le hagamos el chocolatazo?
14: ¿Sabes qué? Estoy aquí, me agarraron cuando estoy aquí comprando un mandado. Mejor en otra ocasión le hablamos.
15: Márcale, Choco, de aseguro ya tiene a otro.
14: No.
9: ¿Ya no le marcamos? ¿Te dio miedo?
14: Sí, ya mejor así la dejamos. Así la dejamos.
15: Le tiene miedo al cuñado, ya le dio miedo aquí al Brody.
9: O sea, primero dijiste que yo creo que sí te engañaba y ahora ya cambiaste de parecer, ahora dices, no, yo creo que mi mujer no me engaña.
14: No, pues que a lo mejor sí es cierto, yo le estoy inventando acá y pues son 24 años y casi 25 años y no tengo razón, no tengo motivo.
9: La verdad, o sea, en pocas palabras ya tuviste miedo, ¿no?
14: Y si ella descubre que la ando investigando acá, que se va a agüitar.
13: Vamos a marcarle, Choco, ahí se está marcando.
14: No, mejor ahí muere. Mejor ahí está bien, hombre, ahí está bien. Ahí está bien. Ahí nos vemos, pues. Tengo acá la leche, el mandado que ando comprando. Ándale, pues. Gracias, Feni, gracias.
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0: Muy bien, bueno, aquí hay caras largas. La del garbanzo siempre, bueno, ahora con la edad que va teniendo, que se va pareciendo a Hugo Chávez, cada vez más larga, ¿no? Se le va cayendo el mentón.
1: ¿Y eso que no
0: se le van
1: visto
0: cayendo los cachetes, se le va cayendo, pues, todo, ¿no? Yeah. La panza. No, no logro ver, garbanzo. Oh. Tu panza te tapa. Ah. Bueno, su papada, el diablito, lo podemos ver también cada vez más, pues, Erasmo, ¿no? No se le ve la cara en ocasiones, pero... ya muy degradado, ya muy desgastado. Doggy, pues como que se cuida más, pero igual también pues ya se ve la piel delgada con el músculo. Ya van cayendo y luego pierde México. Pues esta es así. Y bueno, no digamos los que, nos ya... Ustedes estuvieron en Dallas y en Houston.
1: Es correcto.
2: Me arrepiento de haber ido, Choco.
0: ¿Por qué?
2: No sé, siento que la banda... andaba en más onda de mundial, fin de semana, 4 de julio. Pero ahí es donde ves los verdaderos fans. Y con todo respeto a Luis Hernández, que es un tipazo. La mayoría de banda iba a ver al garbanzo, hay que decirlo. Y es muy chido, Choco, ver a los fans que llegan ahí, que no tienen por qué ir a vernos y que llegan. De neta, gracias de corazón. Ahí escribí en X, alguien que nos compartió las fotos que nos tomamos con él. Le dije, güey, gracias, neta. La banda que ha estado ahí por muchos años, y pues es lo que es, Choco. Ahí estuvo, llegamos acá el domingo, nos fuimos a Jalos a llorar de la selección, pero orgulloso de mi selección, llegamos hasta donde teníamos que llegar, yo creo, si nos hubiera tocado otro caminito como el de Argentina o todavía Bélgica, se me hace más fácil que Inglaterra. Pero ya en este momento ya no hay fáciles. Ahora sí se pone duro y México necesitamos trabajar los siguientes 4 años para poder tener un equipo como el que yo he querido tener, buscar, ¿no? Ahí.
3: Wow. Cálmate, Aguirre. Wow.
1: ¿Lo dijiste en serio?
2: Yo estoy a gusto completo con mi equipo. Gracias.
0: Bueno, Aguirre, a ver, ¿qué le faltó a México? ¿Por qué falló y por qué no ganó este partido? Fue lo que le preguntaron.
4: Sería injusto de mi parte señalar algo individual. Atribuyo que en las grandes ligas tienes que hacer el partido perfecto para ganar a Inglaterra.
2: Ahí te va, Choco, él no va a decir, pero yo sí te voy a decir. El Vasco dijo algo que no quiso decir, pero dijo, los que sabemos leer, dijo, le preguntan, ¿por qué México no ganó? Dijo, sería injusto decirte por qué. Pero él sabe por qué. La marca del jugador de Bellingham que va a llegar siempre por ahí. Y él dice, yo los puse a ver videos. Les dije, estos güeyes llegan en segunda línea, que es Choco. Los delanteros atacan, pero luego retrasan balones, van a llegar ahí y saben que va a llegar Bellingham. Dice, vimos videos. Yo les dije, pero no voy a decir quién la regó. Pero ya saben quién. Y para mí el que la regó fue el mejor jugador del Mundial. Lira, para mí, fue el mejor jugador del Mundial. Y fíjate que yo soy fan de Raúl Jiménez, pero Lira del Cruz Azul, para mí, fue el jugadorazo, güey. Ese vato la regó porque sabía que Bellingham iba a llegar ahí.
1: Se lo comía.
2: Pero eso es lo que él dice.
4: Sería injusto de mi parte señalar algo individual. Atribuyo que en las grandes ligas... tienes que hacer el partido perfecto para ganar a Inglaterra en las circunstancias normales. Esos dos goles nos pesaron mucho y cuando nos repusimos llegamos con mucho ánimo al vestidor, con muchas ganas de revertir el marcador. Y viene el tercer gol que evitable a todas luces que nos condena, ¿no? Remamos contra la corriente, después contra 10, intentamos variantes, pero no fue posible. Ellos defienden bien, es un equipo muy sólido, son el 4 del mundo y había que intentarlo.
2: Eran el cuarto del mundo, son el cuarto del mundo, una liga muy perrona. Inglaterra es un monstruo, Choco. Fíjate, le preguntan a Aguirre algo y casi llora. Y hasta yo casi, porque vi su cara, güey, me dieron sentimiento. Le dicen que en el 86 le dijeron a Bora que con qué se quedaba. Y que Bora dijo, si yo tuviera 11 vascos Aguirre, porque él tiene talento, pero tiene unos huevotes.
1: ¡Ay! ¡My God! ¡Déjame! ¡Ay! Entre líneas es lo que dijo Choco.
2: No, es que le preguntaron, le dijeron, Vasco, tú eras ese jugador. Hoy, ¿quién tú dices que es el Vasco Aguirre de esta selección?
1: Ingazo.
2: Y el Vasco contestó, chido, digo, se fue por un ladito.
4: Sería injusto de mi parte señalar algo.
2: Esto es lo que dijo.
4: Le di un gran abrazo a Rafa Márquez, que continúa con esto, que le vienen 4 años muy buenos. Hay una base sólida. De verdad, te diría que no hay un solo jugador que destaque por encima de nadie, ¿no? La familia está muy junta. Estamos ahora sufriendo para ver el diagnóstico de Santi, que se fue al hospital. Es muy doloroso porque soñamos, nos ilusionamos y caer de esta manera duele mucho. Yo te diría que los 26 me hicieron muy feliz, 2 meses cumplidos mañana juntos, que deben de irse con la cabeza en alto. Si hay una mira, una crítica, tiene que ser al entrenador, porque ellos, como bien dices, se dejaron la piel en el campo y pueden mirar de frente a todo mundo. Si hay algo que reprochar, pues es obviamente al entrenador, porque él decide quién y cómo, y hoy no pudo ser, y la pena es que efectivamente, dices bien, la ilusión que tenía la gente, bueno, no pudimos concretarlo, no pudimos darle una noche más de alegría, pero de entrada, y aprovecho este espacio para agradecerle a todo el público mexicano, los que vinieron, los que no pudieron, los que los fanfes en todo el país, estos 5 partidos fueron inolvidables. Yo me despido de la selección, me despido del Estadio Azteca, fue mi último partido aquí, y me voy también con mucho orgullo después de tantos y tantos y tantos años, con mucho orgullo y mucho sentimiento, porque aquí viví, bueno, gran parte de mi vida futbolística.
1: No manches, no, wow.
0: Qué padre, ¿no?
2: Oye, Chocolta, ¿vení Silvia Olmedo o no?
0: Bueno, tenemos a la española psicóloga y nos habla de cómo funciona en la cabeza de las personas el fútbol, ¿no? ¿Cómo va más allá de eso? Hay un bonito mensaje sobre cuántos papás o mamás llevaron a sus hijos al estadio o a la carne asada, hicieron paris de fútbol, que el fútbol va más allá del fútbol, ¿no? O sea, es...
1: El convivio.
0: El convivio, claro.
2: Sí. Aguirre, te vas y vas a dejar a Rafa Márquez, esto es lo que dice el Vasco.
4: Me voy con Rubén con sentimientos encontrados. Por una parte, muy orgulloso de esa familia que logramos juntar, muy satisfecho con el trabajo realizado, pero cuando uno pierde, yo he perdido mucho en mi carrera y no terminas de superarlo. Evidentemente, el éxito es un camino en el que está lleno de errores superados, ¿no? Y también es esto, el éxito es ir de fracaso en fracaso sin perder el entusiasmo. Yo les di un abrazo a todos ellos, les agradecí lo que hicieron por este país. Les deseo lo mejor. A Rafa le un gran abrazo entrañable. Creo que sí, efectivamente, cuando llegamos veníamos de un momento difícil. Éramos la selección número 17, no habíamos ganado Nation League, repetimos Copa Oro. Hoy hay gente joven, muy joven. El Brian Gutiérrez no existía. Hoy se fueron muchos jugadores a Europa. Y todo eso, pues lo dejo al criterio de ustedes, ¿no? El poner en la balanza qué hizo bien, qué hizo mal y qué se puede mejorar. Sí, estoy muy contento con el crecimiento de Rafa Márquez y de muchos jugadores que entendieron qué es jugar con el corazón y con el corazón de México, que nos estuvo siempre apoyando, alentando, y que hoy será una noche dura para todo México, para nosotros en el vestidor, en casa, seguramente dormiremos poco, y no tengo muchas más palabras, Rubén, realmente se me agota el léxico, me gana la emoción, y creo que el sueño termina aquí, pero la vida continúa. Rafa está fuerte, hay una base fuerte, somos la número 9 o 10 del mundo, estamos ahí, estamos cerca de los grandes, estos son grandes. Italia en el 70 fue grande, Alemania en el 86 fue grande, un equipo grande, y no te puedes equivocar, y nos equivocamos 3 veces y lo pagamos caro.
2: Pues ahí está, Choco, 3 veces caro. Y lo pagamos caro, es lo que yo le decía a Garbanzo, y se enoja, es de que nosotros tenemos capacidad para llegar hasta un lado, y ya de ahí hay que trabajar, güey. Yo siento que México somos, ahorita va a ser México, Choco, el 9º del mundial, y ahora que ganó España, ya vamos a ser el 9º.
0: ¿Cuántos equipos había?
2: Como 40, ¿no? No sé, pero vamos a ser el 10. Y si alguien está renegando porque somos el 9 del mundo basado en lo que tenemos, están bien mal. Es como si tu hijo Choco, vamos a decir, es bien malito para jugar fútbol y empieza a jugar. Y él empieza a jugar y mete 2 goles y todo, dices tú. Para mí eso es mucho, porque él hizo eso a pesar de que no es... Entonces México, a pesar de que no es potencia mundial, ahí estamos, señores.
1: Pero no descartes Estados Unidos, que va a ganar el mundial o queda en la final.
2: Tal vez el 11. Yo no sé quién es Estados Unidos, güey, a los que les quitaron las rojas, a regalarles todo. No estás jugando, Garbanzo.
3: Oye, Choco, Estados Unidos va a jugar contra España, ¿eh?
0: Pero todavía no juegan.
1: Falta Bélgica.
3: Hay que ver. Dice Erasmo que la FIFA está buscando que Estados Unidos y Argentina lleguen a la final.
0: No, Erasmo, ya está, ya estás disfariando mucho. Vete, échate agua en la cabeza fría o algo.
2: Órale, dámela hecho. Dámela hecho en la cabeza, tú no te preocupes.

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12: Bravo, maestro.
13: Bien, señores, qué justo. Lástima y qué pena de verdad que hoy en mi segmento pues tengamos que hablar de fútbol, pero yo luego como un homenaje para despedir a la selección de México. Y hay algo muy interesante que más adelante vamos a hablar con una psicóloga y lo que yo les puedo decir es de que tomen el fútbol como lo que es y que el deporte como el béisbol, fútbol americano, lo que sea que a ustedes les guste, tómenlo como eso, como lo que es, un deporte, porque yo aquí les he dicho que no pongan todo en una mujer, no pongan todo. Es más, ustedes no pueden poner todo en su mamá o su papá si de repente no fueron buenos padres, ¿no? lamentablemente hay mujeres y más mujeres que son muy achacosas, como muy manipuladoras. Ay, hijo, me duele aquí. Ay, hijo, me duele acá. O mamás que de repente tienen un hijo que no se porta bien, o que es bien, la verdad, ¿no?
12: Yo pensé que sí.
13: Que son huevones, y de repente el hijo que trabaja más, o los hijos que tienen más, a veces, ay, hijo, cupo, y es para darle al huevón este, ¿no? Entonces, para mí eso no es justo. Para mí eso la verdad son injusticias. Y más siempre son las mamás, ¿no? El papá, fíjate, siempre hay problemas de la suegra con la nuera. Nunca escuchas que el yerno con el suegro no es tan,
12: muy raro,
13: no es tan,
12: no,
13: común, claro.
12: Me ha tocado.
13: Entonces, y hay más problemas cuando se juntan las dos fuerzas. O sea, la mamá manipula al papá, manipula al señor. El joven va a acabar terminando teniendo una mujer igual que es su mamá. Él dice, veo que mi mamá manda a mi papá, lo trae cortito, creo que así tiene que ser. Es lo que ha aprendido. Entonces, agarran una mujer que es así, y es cuando la leona, madre, la leona esta de melena negra, viene y se emperra la señora, ¿verdad? Con todas sus estrías ahí, toda fachosa la doña, viene y se emperra con la nuera, que porque manipula a su hijo, que lo trae cortito, señora. Y ustedes saben quién son. Ustedes son la hipocresía andando. O sea, si buscáramos en el diccionario hipocresía, tendría que salir una mujer ahí, una cara. ¿Ok?
14: ¡Wow!
13: Es, no quiero una mujer así para mi hijo. Pues eso piensa su suegra de usted, señora.
14: ¡Ah, bueno!
13: ¿No? Entonces, lo que sí les quiero decir es de que regresando al tema del fútbol, le puedes ir a quien quieras. Yo conozco gente que son de otro país y le van a otro país. Eso no hay problema. O sea, pero es como ya mentar madres, meterse en, eso no es de hombres. Lo que yo, ese segmento saben que ustedes es para hombres. Y un hombre, podemos discutir de algún deporte, pero al final, mira, no, güey, pero bueno, ya me voy, ahí nos vemos, güey. Oye, por cierto, güey, pues puro pedo, cada quien que le vaya, quien sea. Pero terminar peleados con alguien o hasta golpes por un deporte. ¿Se acuerdan cuando fuimos a Monterrey?
14: Sí.
13: ¿Con quién? Saliendo del estadio, el Erasmo y yo y tú, Garbanzo, ¿quién era el otro? Aldo, ¿no? Los ingleses venían tirando carrilla, que es lo que es, a los de México. Y decía, ustedes no han ganado nada, la, la, la, la. Y Erasmo, dijiste tú algo sobre que eran de ellos del ¿quién? Del Arsenal, ¿no? Y tú eres del Manchester, algo así.
15: No, maestro, buenas tardes otra vez aquí en su segmento bonito. Hoy que me está dando chance a un analista de verdad de fútbol.
14: Oye,
15: no, yo les decía de que estos güeyes son del Arsenal, pero nunca han ganado una Champions.
12: Enséñame los trofeos, les dije.
15: Yo le dije, estaba diciendo, oh, we are the champions right now, somos los campeones de la liga. Y yo, oh, Manchester Sox, y que no sé qué. Le dije, oh, sí, enséñamelos. Total, nos empezamos a tirar ahí. Y le dije, por cierto, ustedes ingleses, ¿qué güeyes? ¿Qué comida tienen? ¿Fish and chips? ¡Fish and chips! ¡Fish and chips! Y esos güeyes empezaron a echar carrilla. Y al último, guys, ahí nos vemos, güeyes, todo chido, ¿sí o no?
12: Cotorreo.
13: Es lo que yo me refiero.
12: Fútbol nada más.
13: Pero hay una línea entre güeyes que se van y se quieren pelear en familias, brody. O sea, que el América, que Pumas, que... Brody, no. O sea, eso es pensar chiquito, eso es tener un cerebrito pequeñito. Estos güeyes, los futbolistas como Cristiano, Messi, Mbappé, esos güeyes no te van a dar nada, ni te van a sacar de pobre, ni un día hoy como lunes que perdieron, que perdió México, ni un jugador de la selección va a venir a decirte, güey, yo te pago el día, y no tienen por qué.
12: Sí, claro.
13: Y obviamente, este es para disfrutarse y se acabó. A lo que sigue, bam, bam, bam. ¿Cómo se puede aplicar en una mujer? Es la mujer, tú le pones todo a la selección para que gane la pasión y todo, y si no gana, se acabó. En una mujer tú le puedes invertir tiempo, cariño, amor, hasta lana, que muchos eso hacen, pero al final de cuentas, no es tuya. Se puede ir. Y no puedes tú, llora si quieres, está en los... Es normal, si sentías algo por ella, llora, patalea, lo que sea, pero no la vas a ir a agredir, no le vas a decir, hija de tantas, tú me dijiste. La primera vez que ustedes digan a una persona, pero es que tú me dijiste que me amabas.
12: Ya de ahí ya.
13: Díganlo, pero están perdiendo su tiempo. Eso no es, son palabras vacías. Es que tú me habías dicho. Es que tú me habías... Güey, ¿y qué? ¿Y qué? Pero ya no... Pero ahora te dijo otra cosa. ¿Por qué tiene más peso lo de antes que lo de ahora? ¿Es la misma que te dijo que sí? ¿Es la misma que te puede decir?
16: Claro.
13: Que no. Ah, Garbanzo, estás... Eso es muy menso, brody, de veras. Yo estoy hasta el mar que no estás prestando atención a ese
16: cliente. El maestro Doggy.
17: Estoy aquí con el analista.

0: Muy bien, señores, hoy te despidiendo a la selección, hablando así, pues quise hablar un poquito de fútbol y mezclarlo con lo que hablo aquí.
1: De Portugal.
0: Garbanzo, si tú hubieras sido el Vasco Aguirre, ¿hubieras ganado este partido?
1: Probablemente sí.
0: ¿Sí o no?
1: Sí.
0: ¿Cómo hubiera sido? ¿Qué hubieras hecho diferente?
1: Hubiera metido a Orbelín y a la Hormiga en lugar de al Memote en esos últimos minutos. Y hay que tener en cuenta también de que Santi se nos fue y nos dejó prácticamente igual, con uno menos por los últimos 10 minutos, 11 que nos dio el árbitro. Así de que yo hubiera ganado.
0: ¿Cómo ve, Mr. FIFA?
2: Tengo una pregunta al Garbanzo. ¿Qué hubiera hecho la Hormiga? ¿En dónde lo hubieras puesto?
1: Igual, ahí con los nueves.
2: Amontonados.
1: Todos amontonados. Claro, todos arriba, vámonos. La Hormiga hizo unos golazos con Chivas.
2: Ah, sí,
1: esa
2: no,
1: es su oportunidad.
2: Sí, no, sí, vi unos comentarios. Es que la Hormiga, ¿cómo no metiste a la Hormiga si metió tantos goles? Estos güeyes piensan que es del Querétaro.
1: Ahora, lo que sí
2: hubiera estado. Piensan que es del Querétaro.
1: Lo que sí hubiera estado.
2: Piensan que son los Pumas.
0: Brody.
1: Lo que sí hubiera estado mal es meter a
2: al de los Pumas, al Memote.
1: No, él se estuvo bien. Necesitamos uno alto,
2: sí,
1: ahí.
2: Uno alto.
1: Un alto arriba.
2: Sí, güey.
1: Pero bueno, sí, ahí está la respuesta. ¿Algún problema?
0: Erasno, ¿qué hubieras hecho tú para que ganara México?
2: Pues, yo hubiera, maestro, a un equipo como Inglaterra que se defiende bien, los tienes atrás todos bien formaditos, bien, están bien, estudiados ahí ya jugándole. Tratar de meter a un Vega. El de Toluca, que ese vato pues tiene tiro de lejos, mete buenos dardos envenenados para que llegara Raúl, y no meter otro delantero arriba de otro delantero y otro delantero, güey. Es como si traes un carro y le metes tres motores, güey. No está mal. Es como tener tres porteros, güey, porque quieres defender, güey. No.
1: Hubieras ganado el partido entonces así. Esa es la pregunta principal.
2: Había más probabilidades, pues, de ganar. Yo sé que Inglaterra...
1: ¡Mójese los pies!
2: ¿Qué?
1: No seas collón, ¿sí o no? Así como...
2: Sí, hombre, Garbanzo. Entonces, pues México, así hubiera sido. Y estarte cuidando, porque Inglaterra tiene contragolpe con ese güey de... Ya el nuevo delantero del Barça. Pues está difícil. Diablito dijo que no, que ese es su jugador favorito, tú, maestro.
0: ¿Por qué?
2: Que él dijo, es que es Gordon, como yo.
0: Ah, eso es mamá. Diablito, ¿cómo hubiera ganado México, Diablito?
3: La verdad que no sé, estoy pensando de algo que dijo ahorita sobre las mujeres. ¿Está bien?
0: Muy bien, venga.
3: Hay muchos hombres que le tienen, son como los árbitros, le tienen miedo de sacar la tarjeta a María. En esta ocasión, los hombres le tienen miedo de sacar la tarjeta a María sabiendo de que están cometiendo muchas faltas las mujeres, ¿no? Entonces, ¿qué puede ser un hombre que crezca... O sea, lo voy a decir, los testículos para sacarle esa María a esas mujeres que las maltratan y sacarle finalmente la roja para que se salgan de la casa. ¿Qué es lo que tiene que ser un hombre más?
0: A ver, repítemelo otra vez, dímelo en español.
1: Sí, pero tranquilo, tómate tu tiempo, güey, porque la verdad no se te entiende. Es que no se te entiende, güey.
3: Estamos hablando del fútbol, que estamos como más o menos despidiendo a la selección mexicana, ¿no?
1: Ajá, entonces ¿quién va a sacar la María? ¿Quién?
3: El hombre... Tienen miedo de sacarle la María a la mujer. Por ejemplo,
0: está un partido y el árbitro ve algo que no está bien decir. Amarilla es para que le bajes a tu rollo.
3: Exacto. Uh-huh. Y hay muchos hombres que no hacen eso. Y si puede un árbitro hacer eso con grandes jugadores como Cristiano Ronaldo, Messi, a Chino Huerta. Entonces, ¿por qué un hombre no puede hacer eso con su mujer? Le tiene más miedo.
1: Bueno, ¿es uno o tú?
3: No, hay hombres, hablo en general, hay muchos hombres que tienen miedo. Entonces,
0: te voy a decir algo ahorita, tú eras, no, ahorita que dice el Diablito esto, ¿hay jugadores que no les tienen miedo, Brody?
2: Ahí está Messi, no lo pueden expulsar, les tienen miedo. Como si hubiera sido un hombre de verdad, maestro, el árbitro, era como su mujer hizo algo.

0: que dice el diablito. Mire, maestro, ahí le va. Mario Rubio expulsó a Diego Armando Maradona, árbitro mexicano, esto en España 82. Arturo Bricio le mostró la tarjeta roja a Zinedine Zidane, esto en el Mundial del 98, a Zidane, Francia, en su país, a Francia, a Zidane. Felipe Ramos Rizo expulsó a Ronaldinho. A Ronaldinho en el Mundial, en cuartos de final de Brasil contra Brasil Inglaterra en el Mundial de Corea-Japón 2002. Sí. Esos árbitros, maestro, ¿cómo los cataloga?
1: Qué buen tema del diablito, por los árbitros dijeron, vamos a aplicar... Fíjate, los árbitros no fueron ojetes, no fueron mala onda. Ellos dijeron, lo justo es expulsarte, ¿no? Entonces, así seas Ronaldo, Ronaldinho, así sea Zidane o Maradona, te voy a expulsar. Ustedes, brodis, son muy bravos con sus compas, muy bravos en internet, muy bravos allá echando madres. Llega su mujer y son, como dice la canción del taxista, aquel león se convirtió en un ratón. Tengan los huevos para decirle a su mujer, eso no está bien. Si ustedes, brodis, no tienen la capacidad para decirle a la leona de melena negra lo que está mal, son, vienen siendo ustedes, si ustedes ven partidos y dicen, ese árbitro no le sacó la roja a fulano, pues ustedes, señores... Miren, mello, mellito.
2: Se les hace así,
1: cuscús. Se les hace así, cuscús, con la que se supone es con la que tienen... Ah, y estas son las que se llenan diciendo, es que tenemos muy buena comunicación con mi esposo. Ni madres, comunicación es escucharlo y aceptar cuando estás mal. Ay, y no lo tiene, ¿no es cierto? Puras mentiras. Qué buen punto, diablito, a pesar de todo.
2: ¿De gordo? Punto.
1: No. Dale. No te quiero seguir más hablando de eso, no te vayas. Felicidades, tú sí estás.

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3: El partido más importante de la era de Mauricio Pochettino con la selección de Estados Unidos llega hoy en Seattle, en el Lumen Field, para enfrentarse en este partido de los octavos de final ante la selección de Bélgica. Busca Estados Unidos su segundo pase a una ronda de los cuartos de final de la Copa del Mundo, como ocurrió en el año 2002 en aquella oportunidad. 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
3: 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Esperamos el arranque de este partido de los octavos de final entre Estados Unidos y la selección de Bélgica. Recibimos el saludo del equipo mundialista de fútbol de primera. Yayo de la Torre juega Estados Unidos este partido ante la selección de Bélgica. Repite el once el técnico Mauricio Pochettino. ¿Cómo estás, Yayo?
18: Hola, Jesús. Muy bien, gracias. Un saludo para todos aquí en la mesa. Sí, repite alineación. Bien, ¿no? Porque eso te va diciendo que su continuidad está siendo aceptable, que los resultados lo han hecho pensar que es la alineación ideal, y bueno, siempre que un equipo repite es porque sus resultados son muy buenos. Vamos a ver si ahora con esta alineación saca un buen resultado.
3: Mauricio El Chicho Serna también en la transmisión de hoy para este Estados Unidos ante Bélgica. Ya en el comienzo de la transmisión, Chicho, que este es el partido más importante de la historia de Pochettino al frente de la selección nacional, esta posibilidad de meterse a los cuartos de final del Mundial.
19: Bueno, ¿qué tal? Un saludo para todos nuestros clientes. Yo diría que no solo para Pochettino, yo diría que para la selección de Estados Unidos debe ser un partido, quizás el más importante de todos. Una selección que a mi modo de ver, me ha gustado cómo ha jugado el Mundial, una selección muy intensa, que ha tenido el control y el ritmo en todos los partidos. De pronto, ahora hablábamos que a excepción un rato frente a Turquía, pero que en términos generales yo creo que
3: hizo siete cambios ese día.
19: Ha hecho, bueno, ahí está la razón, ha hecho un gran Mundial y una Bélgica que siempre esperamos más, que no ha hecho grandes presentaciones, que hace muchos cambios para hoy.
3: Cuatro cambios.
19: Se contrarresta lo de Estados Unidos, que no hace ningún cambio, por los buenos resultados, pero por los buenos rendimientos. Bélgica, no sé si por malos rendimientos o por problemas internos de tantas cosas que se dicen, pero bueno, esperamos que sea un buen partido, que se juegue a buen ritmo y que gane el mejor.
3: Unidos en casa, Rosa, nuevamente en Seattle, donde ha recibido un respaldo tremendo de la afición en esta Copa del Mundo.
20: Sí, así es, con el saludo para todos. La costa oeste es amigable para la selección de Estados Unidos, claramente, y coincido con Chicho que el equipo ha jugado bien, salvo si efectivamente cuando hizo tantos cambios y perdió contra Turquía.
3: Lo perdió en el último minuto también.
20: Sí, sí.
3: Pero lo perdió.
20: Lo perdió. Y bueno, y el equipo, este es el equipo titular, claramente son los mejores. Me parece que la alineación de Estados Unidos no está cuestionada, en ningún momento lo ha estado. Sí, yo cuestionaría la de Bélgica. A mí me llama la atención que De Bruyne y Doku no sean titulares, porque son dos jugadores importantes. Y bueno, lo de Lukaku sabemos que es un jugador que no queda claro si está para unos 90 minutos, que cuando entró fue relevante. Y hoy otra vez no juega Charles de Ketelaer, que no, como centro delantero, no sé si ha rendido, no ha hecho goles, pero bueno, vamos a ver si el técnico Rudy García ha hecho los cambios correctos para hoy.
3: Nos preparamos para este Estados Unidos ante Bélgica, octavos de final del Mundial, por Fútbol de Primera.
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27: Estamos en la cabina por vehículos hechos tan capaces como tú. Nos preparamos para el partido entre Estados Unidos y Bélgica en Seattle. El principal del partido será Adam Makamed, 39 años, árbitro de Jordania. Javier Castrilli, ¿qué podemos esperar del señor Adam Makamed para el juego de hoy?
28: Bueno, ¿qué tal, Jesús? Un gusto compartir este hermoso partido lleno de polémicas. Sí, Makamed, que lo vimos, sé que es el cuarto partido.
27: Sí, señor.
28: Bueno, de 39 años, dirigió España en empate 0 con Cabo Verde, después dirigió el triunfo de Bélgica sobre Nueva Zelanda 5-1, y después cuando Inglaterra le ganó a Congo 2-1. Es el cuarto partido. Y nosotros lo vimos muy bien, mejor dicho. Yo lo vi bien, me gustó. Y aparentemente, si te dan cuatro partidos a la comisión
27: algo
28: de árbitros,
27: haciendo bien, ¿no?
28: Se debe haber equivocado la comisión de árbitros, y dijo también que le gustó, ¿no? Y estuve reflexionando sobre algunas impresiones que me había dejado ese día. Más precisamente lo vimos en el partido España-Cabo Verde. y bueno, yo hice un especial hincapié en la lectura de las faltas y de la manera que se había desplazado y ubicado, que le dieron muchos resultados precisamente porque se había adelantado incluso a sancionar una posición adelante. Así que,
3: bueno, 4 partidos, Javier, quiere decir que ha hecho las cosas bien hasta ahora el señor Maccabi.
28: Pareciera como que es un árbitro tapado, ¿no? Porque no lo teníamos, no tiene un gran
3: antecedente
28: como otros años.
3: Lo seguimos analizando por la red del Mundial, Fútbol de Primera.
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3: Se juegan los octavos de final, Estados Unidos, Bélgica. 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En el Lumenfield en Seattle nos preparamos para el comienzo del juego.
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Se escuchó la Brabanzón, el himno nacional de Bélgica, y ahora sí nos preparamos respetuosamente para escuchar las notas del himno nacional de los Estados Unidos, Star Spangled Banner, en el Lumen Field en Seattle, por la radio.

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6: 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Rosso Beatriz Sánchez nos presenta la formación del equipo local, Estados Unidos.
7: Matt Friess en el arco, la línea de cinco con Serginho Dest, Alex Freeman, Chris Richard, Tim Ream y Anthony Robinson. En el mediocampo, Tyler Adams, Malik Tillman y Weston McKinney. Y en el ataque, Christian Pulisic y Folarin Balogun.
6: Y el equipo de Rudy García, la selección de Bélgica.
7: Thibaut Courtois en el arco, la línea de cuatro con Timothy Castagne, Nathan Engoy, Brandon Michel y Maxime de Kuiper. En el mediocampo, Amadou Onana, Yuri Tielemans, los volantes de ataque Leandro Trossard, Nicolas Raskin, Dodi Luquevacchio y en el ataque, Charles de Ketelaere.
6: El mismo equipo para el cuadro de Pochettino, 4 cambios tiene el técnico Rudy García hoy. Chicho Serna se queda en el banco de Broide, se queda en el banco Jeremy Doku por parte del equipo de Bélgica para este partido frente a los Estados Unidos.
8: Bueno, pues yo puedo tener dos lecturas. Una, ok, cuida a los hombres de experiencia por el ritmo que ha, con el que ha jugado Estados Unidos todos los partidos, o pasó algo interno y prefiere dejarlos afuera.
6: Para Yayo de la Torre.
9: Bueno, sería ya una cosa ya muy grave, ¿no?, que fuera algo interno, pero puede suceder, sobre todo si ha habido muestras de inconformidad. Yo quisiera pensar que son movimientos tácticos, que son movimientos que él busca darle potencialidad a su equipo. Vamos a ver si al final se refleja eso.
6: Bélgica busca por cuarta vez meterse en una ronda de los cuartos de final del Mundial. En el 86 terminó en el cuarto lugar. En el 2014, también los cuartos de final, allí cayó ante la selección de Argentina. Lo propio en el 2018, cuando terminó en el tercer puesto para la selección de Bélgica, derrotando en aquella oportunidad a la selección de Inglaterra. Cuenta regresiva para el arranque del partido. Comienzan los primeros 45 minutos de este compromiso de los octavos de final de la Copa del Mundo del 26, Estados Unidos, Canadá y México, a través de la radio del Mundial, fútbol de primera. La primera oportunidad ahora para el conjunto de Bélgica, por intermedio de Trossard, peleaba la pelota, llega la marcación acá por intermedio de Serginho Dest, hay un empujón acá por parte de Trossard, el balón se perdió al costado, termina siendo lateral en favor de la selección de Bélgica. Maxime de Kuiper va a ser el encargado de realizar el saque de costado, arrancando el partido,
10: en el Lumen Field en Seattle, en el noroeste pacífico de los Estados Unidos. Estadio inaugurado en el año 2002, el 28 de julio. Aquí ha jugado Estados Unidos 7 partidos. Saca de lado de Kuiper, la mete en el área buscando la oportunidad para Luque Bacchio. Va sacando la defensa de Estados Unidos, el remate desde afuera. El tiro al arco, metió la mano, Fritz, tapó. Tapó Matt Fritz, la primera del partido. La tuvo Castán desde afuera, zapatazo en la entrada del área, le pegó y la mandó a la línea final. Viene con todo Bélgica, el equipo de Rudy García. Es un tiro de esquina de Ford. Vehículos hechos tan capaces como tú, Yayo de la Torre.
9: Sí, muy, muy peligrosa, ¿no? Pero eso te pasa por no dejar jugadores fuera del área, ¿no? Por no dejar el rebote para también poder atrapar esa jugada.
8: Y viene de un error de Dess.